formaron un equipo espectacular, nada menos que Paco de Lucía a la guitarra y Bryan Adams interpretando este tema que formó parte de la banda sonora de la película Don Juan de Marco allá por 1995. También se incluyó en su disco 18 Till I Die, toda una balada cargada de emociones. 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

Ha estado en activo hasta hace relativamente poco tiempo, teniendo en cuenta que se retiraba en el 2009 con 71 años. Tina Turner, una mujer hecha a sí misma, incombustible, que nos ha dado grandes éxitos como este Nutbush City Limits.

El grupo donostiarra Duncan Du ha pasado a la historia de la música del Estado español con sus muchas canciones, con discos como Piedras, que publicaron en 1994 y en el que contaron nada menos que con Juan Luis Jiménez, de presuntos implicados en esta canción que lleva por título Capricornio.

La verdad es que no se complicaron mucho la vida a la hora de escoger un nombre para el grupo, simplemente decidieron llamarse The Band y además tuvieron mucha influencia en el mundo de la música desde Canadá. Aquí tenemos una de las canciones de The Band, es uno de sus grandes éxitos, The Wait.

con este tema exquisito, es con el que debutaron los escoceses Texas en 1989. I Don't Want a Lover fue su single debut y se incluyó en su primer trabajo, Southside.

Esta es una de las canciones que más han interpretado en directo Duncan Du y que más han agradado a su público a lo largo de toda su trayectoria musical. Con ellos retrocedemos hasta el 87, nos ubicamos en su tercer trabajo, El Grito del Tiempo, y escuchamos En Algún Lugar.

alcanzaron casi los 2 millones de copias con las ventas del cuarto trabajo que publicaban en el 97. White on Blonde es uno de los discos más destacados de los escoceses Texas, y en él se incluye este éxito titulado Say What.

Duran Duran fue posiblemente el grupo que mejor supo retratar el espíritu New Romantic de aquellos años 80, y también en sus canciones nos encontramos con elementos de New Wave, de synth pop y de funk. Y aquí tenemos una de sus grandes canciones, fue el tema que presentaron como séptimo sencillo en su trayectoria musical, perteneció a su álbum de título Duran Duran, Ordinary World.

La canción original se incluyó en la banda sonora de la película Saturday Night Fever y fue firmada por los Bee Gees, pero también el grupo británico de pop Take That hizo su correspondiente versión del clásico How Deep Is Your Love.

En el año 84, los británicos Duran Duran publicaron un disco en directo en el que no faltaba ninguno de sus grandes éxitos y además añadieron una canción inédita que es la que escuchamos, The Wild Boys.

El grupo Eibarres Sutagar, que se formó en 1987 y que todavía sigue en activo, es sin duda uno de los más destacados en el panorama metalero de Euskal Herria. Y en su larga trayectoria musical nos han brindado temas tan maravillosos como este y Charo Pena.

Este proyecto musical nació en Alemania en 1990. Su propuesta era absolutamente diferente a todo lo que habíamos escuchado hasta entonces. Se enmarcaban dentro de aquel estilo musical llamado New Age y firmaron grandes canciones como esta Sadness. Este es uno de los éxitos de Enigma.

Retrocedemos hasta 1993 con el gran Sting, el talentoso bajista y también cantante de The Police, que también en solitario ha grabado discos como Ten Summoner's Tales, en el que se incluyó esta canción, uno de sus grandes éxitos, If I Ever Lose My Faith in You.

Ha superado ya las 2 décadas de trayectoria musical y sigue siendo uno de los referentes del rock euskaldun. El grupo de Gernika, Gatibu, ha firmado grandes canciones como esta Bam Bam, Chiqui Chiqui, Bam Bam.

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1: Es una artista que a día de hoy sigue siendo una de las mujeres que más discos ha vendido a lo largo de la historia de la música. Ella, la ambición rubia, ha estado siempre rodeada de controversia, pero también de éxito. Y aquí tenemos uno de ellos, Vogue.

Con una voz poderosa, Amy Winehouse fue capaz de transmitirnos muchas emociones en sus canciones y aunque ya nos dejó hace algún tiempo, ha quedado también su legado y entre sus canciones de mayor éxito figura esta, Back to Black.

Curiosamente, la banda viene desde Bélgica, se llaman Vaya con Dios, y esta es una de sus canciones importantes. La lanzaron en su disco Night Owls en 1990. Na, nena.

En las canciones de este grupo británico llamado The Kinks se mezclaron sonidos como el folk, el country, también el music hall británico, y también fueron considerados una de esas bandas de la invasión británica. De hecho, consiguieron muchos éxitos en los Estados Unidos, y esta es una de sus canciones más icónicas, Waterloo Sunset.

mucho más que una banda de punk, porque además de este estilo también mezclaron en sus canciones otros como el reggae, el rock o el rockabilly, y además han pasado a la historia como un grupo de culto. Es este su éxito, Rock the Casbah.

Las cifras del grupo británico Status Quo son asombrosas. Han vendido cerca de 120 millones de copias de sus discos y singles en todo el mundo y han dado más de 7.000 conciertos. Siguen haciéndolo y además es la banda que más veces ha tocado en el Wembley Arena de Londres. Aquí tenemos uno de sus éxitos, Down Down.

Los fundadores de Siniestro Total se conocen desde los 4 años y aunque han pasado por distintas etapas a lo largo de 4 décadas, todavía están en activo. Siniestro Total, que nos traen quiénes somos, de dónde venimos, a dónde vamos.

Han sido 40 años de éxitos para los Pet Shop Boys, que todavía siguen en activo y que en los años 80 irrumpieron con su propuesta electrónica y con grandes canciones que han pasado a la historia, como esta, West and the Girls.

Esta es la historia que No Doubt convirtió en canción, una historia de desamor después de una ruptura de una relación de más de 7 años. Gwen Stefani fue quien escribió este tema para su banda No Doubt, Don't Speak.

siempre serán reconocidos como una de las bandas más destacadas del rock alternativo a nivel mundial, los galeses Manic Street Preachers, que han alcanzado numerosos éxitos en su trayectoria, como este Motorcycle.

Esta es una de las bandas australianas de mayor éxito, liderada por Michael Hutchence, que desgraciadamente moría en 1997, pero hasta ese momento fueron muchísimos los éxitos que cosecharon, y de hecho esta es una de sus canciones más destacadas, Need You Tonight.

Sonido genuinamente rockero este que nos traslada hasta 1982 de la mano de George Thorogood and the Destroyers, una de esas canciones que no pasan de moda y que hoy recordamos como el clásico del rock and roll, que es Bad to the Bone.

pasado por grandes agrupaciones que han tenido un papel muy destacado en la historia de la música, como The Yardbirds o también Cream. El caso es que Eric Clapton a día de hoy sigue siendo uno de los grandes guitarristas de todos los tiempos, y esta es una de las canciones con más sentimiento que recordamos de su discografía, Tears in Heaven.

Han pasado muchos altibajos desde que su trayectoria musical comenzara en 1996, pero a día de hoy han vuelto las integrantes originales de Ella Baila Sola, o lo que es lo mismo, Marta y Marilia, que triunfaron al inicio de toda esa historia gracias a canciones como esta. Lo echamos a suertes.

esta fue posiblemente la canción que más destacó del segundo disco que publicó la cantante británica Adele, ese titulado 21, que vio la luz en el año 2011. Rolling in the Deep. Desde luego que cada puesta en escena de Alice Cooper y su banda es todo un espectáculo, y lo ha sido durante décadas. De hecho, nos remontamos más de 30 años para situarnos en el disco Trash, uno de los álbumes más destacados en la discografía de Alice Cooper, y con él escuchamos uno de sus clásicos, este Poison.

Con una voz poderosa, Amy Winehouse fue capaz de transmitirnos muchas emociones en sus canciones y aunque ya nos dejó hace algún tiempo, ha quedado también su legado y entre sus canciones de mayor éxito figura esta, Back to Black.

es una mujer polifacética. Sus orígenes en la música fueron como baterista y también formó parte del grupo estadounidense The Go-Go's en los años 70. También ha sido modelo publicitaria, pero como más la hemos conocido es por su faceta musical. Y aquí tenemos uno de sus grandes éxitos, Heaven is a Place on Earth. Ella es Belinda Carlisle.

Este grupo de reggae estadounidense se formó en el año 1987, pero fue en el 93 cuando consiguieron el éxito masivo gracias precisamente a esta versión del tema de Peter Frampton, Baby, I Love Your Way. Se trata de uno de los temas más destacados de Big Mountain.

Y esta vez viajamos hasta 1979. En aquel momento, el grupo estadounidense Blondie triunfaba con su disco Parallel Lines, y en él se incluyó esta canción que se ha convertido con el paso del tiempo en uno de los clásicos de la agrupación liderada por Deborah Harry, Heart of Glass.

Esta es una de las canciones que el cantante y compositor estadounidense Bob Seger firmó para su grupo The Silver Bullet Band. Este tema vio la luz en 1986 y se ha convertido en uno de los grandes éxitos de esta formación. Un tema que nos habla, además, del abuso de la cocaína. American Storm. Good night.

Está claro que el quinto trabajo que Bon Jovi publicaron en 1992 marcó un antes y un después en su carrera musical, porque además de un cambio de imagen también había un cambio en su orientación musical. Esta vez querían llegar a mucho más público y lo consiguieron. De hecho, esta es la canción que dio título a ese álbum, Keep the Faith.

Es el rockero canadiense por excelencia y a pesar de que ya lleva más de 30 años de carrera musical, Bryan Adams sigue estando hecho un chaval, ¿verdad? Bueno, pues con esta canción retrocedemos hasta el 91. Es uno de los temas de su disco Waking Up the Neighbors, uno de esos álbumes imprescindibles en la carrera de Bryan Adams. Todo un temazo, Can't Stop This Thing We Started.

Es un tipo polifacético que lleva en activo desde 1974 como músico, que además es cantautor, es guitarrista, es compositor, es productor. Pero Chris Rea es un hombre sorprendente que también es pintor, actor y piloto de carreras. Bueno, pues este es uno de sus grandes éxitos, The Road to Hell.

Cyndi Lauper ostenta el récord de ser la primera cantante en colocar 4 de sus canciones de forma consecutiva en el top 5 del Billboard Hot 100. Esta es una de las grandes canciones de esta artista estadounidense, I Trouble Nights.

Primero lanzaron la canción y 6 meses después llegó el álbum When the World Knows Your Name, que dio la luz en 1988. Es uno de los discos más celebrados de los escoceses Deacon Blue. Este es su gran éxito, Real Gone Kid.

Si hay un disco destacado en la discografía de los británicos Dire Straits, ese es sin duda Brothers in Arms, que dio la luz en 1985 con canciones tan importantes como Money for Nothing, Walk of Life y también Your Latest Trick.

Varios de los discos que lanzaron a lo largo de su corta pero intensa trayectoria musical los británicos de House Martins alcanzaron puestos muy elevados en las listas de ventas de aquellos años 80, y en uno de ellos se incluyó precisamente esta canción, que es una de las más representativas de House Martins, Happy Hour.

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1: La verdad es que para aquella época esto sonaba bastante contundente, ¿eh? Tengamos en cuenta que se publicó en 1965. Fue uno de los éxitos de The Yardbirds, Heart Full of Soul.

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La versión original se grabó en 1965 de la mano de The Wild Ones, pero la versión más popular de este tema es la de The Trucks, esta que escuchamos aquí, Wild Thing.

Lo cierto es que la versión original de esta canción data del año 1964 y la primera que grabó este tema fue Gloria Jones, pero los Soft Cell la llevaron a su terreno y el resultado fue este, Tainted Love.

Esta vez la máquina del tiempo nos deja en 1966, momento en el que Harry Nilsson lanzaba esta canción Everybody's Talking, que además le permitió entrar en el Salón de la Fama de los Grammy y le proporcionó un Grammy a la mejor interpretación vocal pop masculina.

Esta vez retrocedemos hasta 1987 para situarnos en pleno apogeo de este grupo británico llamado The House Martins y sumergirnos en su disco The People Who Grind Themselves to Death. Esta es una de las canciones que aparecieron incluidas en ese álbum, Me and the Farmer.

Curiosamente, la banda viene desde Bélgica, se llaman Vaya con Dios, y esta es una de sus canciones importantes. La lanzaron en su disco Night Owls en 1990. Na, nena.

La canción es original de la banda de funk War, pero unos cuantos años después de su edición, Smash Mouth también quisieron hacer su particular versión de todo un clásico, Why Can't We Be Friends?

Este grupo empezó a triunfar precisamente cuando tuvo más efervescencia ese Britpop durante la década de los 90. También, por supuesto, venían del Reino Unido. En el año 1995 debutaban con el disco I Shoot Coco y en él se incluyó esta canción que fue todo un himno adolescente cargado de energía positiva. All Right es el éxito de Supergrass.

Esta es la canción que dio título al primer trabajo que George Michael lanzó en 1987 como solista después de su experiencia con Wham. Fue el sencillo más vendido de ese año, según la revista Billboard. Estamos hablando del 87 y la canción es uno de sus grandes éxitos, Faith.

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1: Es todo un clásico que a día de hoy todavía podemos, ¿por qué no?, disfrutar en las pistas de baile. Es el super éxito de Casey and the Sunshine Band, That's the Way I Like It.

Este fue uno de los grupos más destacados en la escena New Wave estadounidense. Surgió a finales de los años 1970 en Boston, Massachusetts, y triunfaron durante buena parte de los 70 y los 80 con sus discos y con grandes canciones como You Might Think. Es un éxito de The Cars.

canción original la firmaba en 1962 Wilbert Harrison, pero una de las versiones más conocidas a nivel internacional es la de Kenneth Heath. Aquí tenemos este Let's Stick Together.

consiguieron el éxito masivo gracias a esta canción, aunque ya habían lanzado anteriormente otros dos álbumes. Venían desde Alemania y todos y todas nos enteramos de cómo sonaba su música gracias a esta canción del año 1995, Lemon Tree. Es un éxito de Fool's Garden. Como prácticamente todo lo que hicieron los Pink Floyd, esta canción también tuvo mucha repercusión y a día de hoy sigue siendo una de las joyas de toda su discografía. En el año 1979 lanzaron el exitoso disco The Wall, que marcó un antes y un después en la música progresiva, y por supuesto aquí está ese clásico de Pink Floyd titulado Another Brick in the Wall.

Es el tema más conocido en toda la discografía del grupo Doobie Brothers. Viajamos hasta el 73 a ritmo de China Groove.

El nombre del grupo fue inspirado por una película titulada París, Texas. Este grupo escocés, liderado por la bellísima y talentosa Shereen Spiteri, ha publicado muchos discos y entre ellos destaca este éxito, You've Got to Give a Little.

son unos cuantos los éxitos que desde su nacimiento en 1992 nos ha brindado la banda sueca de Cardigans, entre ellos este Loveful, que además de formar parte de su disco First Band on the Moon del 96, también fue parte de la banda sonora de la película Romeo y Julieta. La propia banda de George Baker fue la encargada de asimilar los costes de producción de la grabación de esta canción, que hoy en día es todo un clásico, Little Green Bug.

ha estado en activo hasta hace relativamente poco tiempo, teniendo en cuenta que se retiraba en el 2009 con 71 años. Tina Turner, una mujer hecha a sí misma, incombustible, que nos ha dado grandes éxitos como este Nutbush City Limits.

han sido nominados en varias ocasiones a los premios Grammy, poseen uno, y se trata de uno de los grupos más influyentes del rock a nivel internacional. Lo fueron desde los años 60 y a lo largo de todo ese tiempo han sido muchos los éxitos que han conseguido, entre ellos este que dio título a su álbum del año 1986, Invisible Touch. Ellos son Genesis.

Con este sonido tan animado arranca hoy en Onda Vasca este monográfico en el que la protagonista va a ser la Triquitisa y también quienes han contribuido a revolucionar la música tradicional de Euskal Herria. Por ejemplo, Sabia Burruzaga, Kepa Junquera, Tapia Etaleturia, Maisa Etaitziar, entre otros. Bienvenidos, bienvenidas.

Con una canción de Tapia et Aleturia hemos dado inicio en Onda Vasca a este monográfico que hoy vamos a dedicar a la triquitisa. Es un instrumento imprescindible, sin él no se puede entender la tradición musical vasca, aunque sí es verdad que llegó a Euskal Herria hace relativamente poco tiempo. Se introdujo en el siglo XIX, llega desde los Alpes y se toca la mayoría de las veces junto con una pandereta, por lo tanto lo habitual es encontrarnos a parejas formadas por el triquitilari y el panderete. Se sabe que a finales del siglo XIX las romerías estaban amenizadas por la triquitisa. De hecho, la primera referencia escrita que tenemos de esta palabra es de 1889. En este texto se relata una romería que tuvo lugar en Urkiola. La triquitisa es un importante instrumento que está relacionado con la música tradicional vasca. Y las piezas que se interpretan a la triquitisa por lo general son piezas bailables, ya sea sueltos o agarrados, y de hecho la iglesia consideraba a la triquitisa como el fuelle del infierno porque decían que incitaba a la gente a bailar pegados, y de hecho las romerías estuvieron prohibidas durante muchos años. La iglesia, los ayuntamientos y el gobierno estaban en contra de la triquitisa. Hemos escuchado a Tapia et Aleturia, ahora vamos a seguir con ellos porque son de los primeros que revolucionan la triquitisa en Euskal Herria. Vamos a escuchar junto a Tapia et Aleturia el tema Festarik Festa.

Bueno, y como ya hemos dicho anteriormente, la triquitisa ha vivido años de evolución y de revolución en los últimos tiempos, sobre todo a finales del siglo pasado. Gente como Tapia Taleturia o Kepa Junquera pusieron la triquitisa en el mundo gracias a sus experimentos. Y, por ejemplo, Tapia Taleturia son nuestros primeros protagonistas hoy con sus canciones. Acabamos de escuchar con ellos uno de sus éxitos, este titulado Festa Rik Festa. A continuación, vamos a seguir con Iklan eta Nik Jai y aprovechamos para contar que son de los dos de los máximos renovadores de la triquitisa. Están en activo desde 1986. Han publicado 10 álbumes como Tapia Taleturia y otros dos como Tapia eta Leturia Band. Nos quedamos con ellos.

Pues llevan en activo más de 30 años. Tapia et Aleturia han contribuido y mucho a la renovación de la música tradicional de Euskal Herria gracias a sus experimentos con la triquitisa, y además han llevado este sonido más allá de nuestras mugas porque han estado en distintos puntos del planeta. Por ejemplo, en Suiza, acompañando nada menos que a Negu Gorriak en el Itxura Keriari Stop Hypocrisy Tour 93. También han participado en algún concierto junto a Negu Gorriak en Alemania y han compartido escenario con Rogelio Botanz en el disco Tiempo. Entre 1994 y 1996 hicieron un gran viaje que les llevó a girar por toda Canadá y posteriormente lanzaron el disco Dulce Menoa allí en Canadá. También han incorporado nuevos integrantes al proyecto. Arkaitz Miner es el violinista de Tapia et Aleturia Band y Txus Aramburu, pianista. Ahora vamos a disfrutar de la música de otro de los grandes intérpretes de triquitisa, como es Kepa Junquera.

Escuchábamos Viar Arte con Kepa Junquera, el bilbaíno máximo exponente de la triquitisa, no solamente en Euskal Herria, sino también en todo el planeta. Es maestro de este instrumento y ha publicado hasta la fecha cerca de 30 álbumes. Ha obtenido numerosos reconocimientos en esta trayectoria musical, por ejemplo, el premio de folclore Eduardo Martínez Torner por haber revolucionado el mundo de la triquitisa. Este galardón lo recibía en 2003 y, atención, en 2004 obtuvo el premio Grammy Latino al mejor álbum folk por su disco En Directo K. Vamos a escuchar uno de los muchos duetos que Kepa Junquera ha grabado, en este caso con la gran voz de la portuguesa Dulce Pontes.

Mighty Annunciation, una pieza espectacular en la que encontramos mucha química entre sus intérpretes Kepa Junquera y Dulce Pontes. Es una de las muchas colaboraciones que Kepa Junquera ha realizado a lo largo de su carrera discográfica, porque entre otras también ha participado en distintos proyectos con gente como Carlos Núñez, José Manuel Budiño, Alas Dyer Fraser, Andy Narrell, María del Mar Bonet, Caetano Veloso, Luis Antonio Pedraza. Y ha hecho muchas otras cosas, por ejemplo, ponerle música a La Corrica, a Ibillaldia, a Nafarro Añez, a Herri Urrats, a Euskal Eskola Publikoa, y ha colaborado junto a Bernardo Atxaga y a Néstor Basterrechea en el acto Memoria Viva, era un homenaje en memoria de las víctimas de la Guerra Civil Española. Y seguimos, ahora vamos a escuchar uno de los temas que más veces han dado la vuelta al mundo desde Euskal Herria. Estamos hablando de Vox Pop, por supuesto, con Kepa Junquera.

Bueno, y además de todo lo que hemos dicho de Kepa Junkera, el bilbaíno es el productor de todos sus discos y no solamente ha producido sus propios trabajos, sino también los de otros músicos, como por ejemplo la coproducción de uno de los discos más importantes de Oscorri en el año 2000, y también apostando por la chalaparta y participando en el proyecto que unía a Kerkus Endorfina con Oreca TX. Esto fue en el año 2001. En 2004 ha producido el disco de Ivonne Coterón, Aire A, que además viene a continuar la labor llevada a cabo en Leonen Orroak, impulsa y evoluciona a la alboca como instrumento. Y ahora vamos a escuchar otro tema destacado de la triquitisa en Euskal Herria. Lo hacemos junto a Maisa Etxear.

En este monográfico que hoy dedicamos a la triquitisa en Euskal Herria, aquí en Onda Vasca, por supuesto, también debemos mencionar a Maisa eta Itziar, que comenzaron su andadura musical a finales de los años 80, poniendo música a las fiestas populares y, de hecho, realizaron más de 1000 conciertos en sus 11 años de trayectoria musical. Lanzaron 3 álbumes y medio en este tiempo y dominaron numerosos estilos musicales, no solamente los tradicionales de la música vasca como el harinarín, el fandango o la porrusalda. También introdujeron melodías de bossa nova, de country, en su primer trabajo, que vio la luz en 1993 bajo el título Maisa eta Itziar. Vamos a escuchar más de sus canciones. Ahora nos quedamos con Eguna Jaio Arte.

Maixa Lizarribar e Itziar Oreja son las artífices de este proyecto musical Maixa eta Itziar, que estuvo en activo desde 1989 hasta 1999. Fueron tres discos los que publicaron, ya lo hemos comentado antes, y comenzaron a tocar pues siendo muy jóvenes y actuando en pequeñas peregrinaciones de pueblos con la ayuda de un pequeño amplificador, y ofrecían más de 100 actuaciones al año. Después, esta pareja se hizo famosa por clasificarse para la final del Gran Premio del País Vasco de Trikitilaris, y posteriormente llegaría el éxito a nivel masivo gracias a sus canciones y a la mezcla de sonidos que nos encontrábamos en ellas, con melodías de reggae, de música mexicana, de funk, de pop o de ska, por supuesto también con el protagonismo de la música tradicional de Euskal Herria.

Y además de ofrecer 1 millar de conciertos, Maisa eta Itziar también han colaborado en distintos proyectos, como por ejemplo grabando voces para discos de gente como Biderchean, Los Beatles, El Columpio Asesino, Kepa Junquera o Juan Carlos Pérez, entre otros. Y ahora vamos a disfrutar de una de las canciones más animadas en la carrera discográfica de Gozategui, que no puede faltar en ninguna fiesta que se precie. Nor Nori Nork.

Basategui también son protagonistas de este monográfico que hoy dedicamos en Onda Vasca a uno de nuestros instrumentos más representativos, la triquitisa, que gracias precisamente a estos protagonistas está dando la vuelta al mundo. Gosategui también es uno de esos grupos que han puesto la triquitisa en el mapa mundial. Lo hicieron en la década de los 90, concretamente desde 1992 hasta 2012. Y en todos estos años, los hermanos Gosategui, Asier y Ainhoa, junto con otros acompañantes en este proyecto musical, han ofrecido numerosos conciertos y han publicado 9 discos, además de colaborar en numerosos proyectos de muchos otros artistas. Vamos a escuchar ahora con Gosategui otro de sus éxitos, Nirekin.

Pues esta fue la canción del verano en el año 1996. Se incluyó en el disco Ainhoa, el segundo que publicaban Gozategi. Y después de este éxito llegarían otros álbumes como, por ejemplo, Calambreak, el tercero, que vio la luz en 1998 de la mano de Elkar, y uno de sus últimos trabajos, Egunon, vio la luz en el año 2000, un disco con el que la banda tenía la intención de transmitir un mensaje positivo, pero esto estaba en contraposición con las letras de las canciones, que tenían un alto contenido social y político y que también nos hablaban de amor. Dijeron en la presentación de este álbum que era el más personal de Gozategi, tuvieron arreglos de cuerdas, la producción fue realizada por Dominic L, que habitualmente trabaja con Nico Echart y Jan Focas, y después del boom de la triquitisa en aquella década de los 90, este furor se fue apagando y ellos decidieron, cada uno de los componentes de Gozategi, centrarse en sus respectivos proyectos en solitario, aunque como Gozategi también lanzaron material, por ejemplo, en 2004, la canción de apoyo al Festival Kilómetro Metroac, que se celebró en Zarauz y Orio ese año y que se basó en las palabras de los bertsolaris Andoni Egaña e Iñaki Gurruchaga. Vamos a escuchar con Gozategi otro de sus éxitos, Calambreak.

Gozategui también son protagonistas de este monográfico que hoy en Onda Vasca dedicamos a la triquitisa, que en los últimos años, en las últimas décadas, ha vivido una auténtica revolución, ha encontrado un hueco en el planeta gracias a gente como Kepa Junquera, como Tapia et Aleturia, que ya hemos hablado de ellos a lo largo de este monográfico, y el último gran referente, la gran promesa de la triquitisa en Euskal Herria actualmente, es Xabi Aburruzaga, el portugalujo nacido en 1978, es maestro de la triquitisa, ha estudiado desde los 7 años, con 8 ya empieza a tocar el acordeón de piano y ha ganado numerosos premios, no solamente ha publicado discos, también ha escrito algunos libros que tienen que ver con la triquitisa. Recordamos que su primer disco lo publicó en el año 1999, obtuvo muy buenas críticas y gracias a este primer trabajo después hizo la canción de la Ikastola Carmelo. Él mismo puso en marcha su escuela de triquitisa, que se llama Trikileku, y además en el año 2002 creó la canción de fiestas de Bermeo. También ha publicado o publicó un nuevo disco en aquella época con las colaboraciones de Mikel Urdangarín, Joseba Tapia e Iñaki Aurrekoetxea, y en 2004 participó en la canción del Ibilaldia con otros artistas como Eñaut Elorrieta o Oreka TX. Como decíamos, también ha escrito libros. En el 2005 publicaba Bizkaiko Trikitisa, con las partituras de los triquitilaris vizcaínos, y después publicaba un disco utilizando esas mismas partituras y titulado igual, Bizkaiko Trikitisa. Y vamos poniéndole el punto final a este monográfico en el que hoy la protagonista ha sido la triquitisa aquí en Onda Vasca, con un tema de Xabi Aburruzaga, el portugalujo, que a pesar de su juventud ha publicado ya 11 discos y esperamos que continúe adelante y que tenga una larguísima trayectoria musical y sobre todo que siga poniendo el nombre de la triquitisa de Euskal Herria en todo el planeta. Bost es el tema que escogemos para poner fin a este monográfico. Ha sido un placer, ¿eh? Saludos de Cristina Álvarez. Agur.

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0: Egunon, muy buenos días. Son las 7 en punto de la mañana. Es viernes, 7 de agosto de 2026. Hoy las temperaturas máximas van a volver a subir y van a superar incluso los 30 grados en buena parte del interior. En la costa van a estar un poquito más contenidas. Durante las primeras horas del día todavía aparecerán algunas nubes bajas, pero van a ir desapareciendo rápidamente y dejarán paso a una mañana soleada. Por la tarde crecerán nubes de evolución y, de hecho, al final del día no se descarta algún chubasco tormentoso, especialmente en el centro y en el sur de Navarra. Y en caso de tormenta, además, podrían registrarse también algunas rachas fuertes de viento. A pesar de que se han habilitado varios centros y algunos ya no han tenido que dormir en la calle, hay aún cientos de menores no acompañados vagando por las calles de Ceuta. Su situación es la que más preocupa por su elevada vulnerabilidad, pero también se ha convertido en el centro del debate político, porque ha reabierto el debate sobre el cumplimiento de la ley de extranjería y las obligaciones de las administraciones públicas en materia de protección a la infancia, después de que varias comunidades autónomas, gobernadas por PP y Vox, se negaran a participar en un posible reparto, a pesar de que esto no es voluntario, es que la ley les obliga. Es más, desde el PP señalaban a Euskadi y Cataluña que por estar ya saturados no participaron del reparto del pasado julio, pero fue precisamente por eso, por estar ya saturados. De hecho, en la comunidad autónoma vasca hay en estos momentos 841 menores no acompañados y es aproximadamente medio centenar por encima del límite fijado por el Estado. Lorena Begué, egunon.
1: Egunon, sí, a día de hoy la Comunidad Autónoma Vasca acoge a 841 migrantes no acompañados menores, Vizcaya 554, Álava 109, Guipúzcoa 180. Es una cifra que supera en casi un centenar el límite fijado por el Estado español. La Comunidad Autónoma Vasca debe

0: y atender como máximo a 776. La situación en Navarra es algo diferente porque la comunidad foral podría acoger todavía 237 menores y está al 30% de su capacidad. Ya ha abierto la puerta a poder recibir a más. El gobierno vasco también dice que va a cumplir la ley si se le incluye en el reparto, pero recuerda la saturación de sus centros y también advertía que no iba a aceptar una decisión unilateral. En cualquier caso, insistía también en que la primera obligación del Estado no es repartir menores entre autonomías, sino agotar todas las vías administrativas para que los menores puedan volver con sus familias y a su país. Y en este sentido dice Marruecos que está dispuesto a recibir a todos los menores no acompañados que están en el Estado si las autoridades españolas levantan los obstáculos judiciales y administrativos que le impiden hacerlo. El gobierno de Ceuta calcula que unos 1.100 son los menores que llegaron de manera irregular durante esta crisis migratoria y el gobierno español dice que la Policía Nacional ha identificado ya a 528. Por su condición de menores no acompañados, no pueden ser devueltos a Marruecos sin más, tienen que ser tutelados por la comunidad autónoma a donde han llegado. Las ONGs que trabajan con esto realizan censos improvisados, por ejemplo, la Asociación de Vecinos de El Príncipe ha llegado a recoger datos de hasta 2.672 migrantes. Sabe que hay cientos que aún no tiene controlados. UNICEF duda de que lo mejor sea devolverles a su país y pide que se analice caso a caso. Así nos lo explicaba aquí en Onda Vasca Lucía Losovitz, responsable de Incidencia Nacional de UNICEF.
1: Bueno, esto tendría que analizarse caso a caso. Lo que no se puede tomar es decisiones colectivas. Cada niño o cada niña es una realidad individual y, por lo tanto, hay que hacerle, como digo, un análisis previo, un diagnóstico de cuál es su situación y también cuál es la mejor decisión para ese niño o niña. Muchas veces estos niños salen de situaciones muy violentas o de mucha desprotección en sus familias de origen, en sus pueblos de origen. Por lo tanto, la devolución no siempre asegura una protección de los derechos de estos niños.
0: Actualmente tres territorios sufren una situación extraordinaria en el Estado español. Los centros de acogida de Ceuta, Melilla y Canarias están completamente saturados. Llegan a multiplicar hasta por 38 su capacidad máxima. Al otro lado de la balanza están Aragón y Extremadura, donde los sistemas no llegan al 50% de la ocupación, pero sus gobiernos, que están en manos de PP y Vox, se han plantado y reiterado su oposición al reparto obligatorio. Vox insiste en la idea. El PP dice, sin embargo, que va a cumplir la ley. Así lo señalaba Elías Bendodo.
2: Y en los documentos firmados en las comunidades autónomas con gobierno entre el PP y Vox, se habla de que evidentemente cumplirán la ley en materia de inmigración irregular. La legislación vigente se cumplirá. Y el Partido Popular siempre cumple la ley.
0: La ley de extranjería actualizada en 2025, recordemos, fija en 17.000. El número de plazas a repartir en el Estado es una distribución por comunidades obligatoria. Un 50% se distribuye en función de la población, es decir, a más población, más plazas de acogida. Un 15% a la inversa de la tasa de paro, a mayor tasa de paro, menos plazas de acogida. Un 13% se establece en función de la renta per cápita. También influye el esfuerzo que hacen las comunidades autónomas, como ocurrió en el caso de la Comunidad Autónoma Vasca y Cataluña en julio de 2024.
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4: Esos niños y adolescentes entraron la semana pasada en medio de aquella entrada masiva e irregular, 72.000 inmigrantes en la ciudad autónoma y dejó, recordamos, 80 fallecidos en aguas españolas, 141 en total si contamos también los de aguas marroquíes. Se intenta ahora identificar a los fallecidos y se ha habilitado una oficina de la Guardia Civil para denunciar desapariciones. Esto mientras las últimas informaciones de este cuerpo policial ya alertan de otra posible llegada masiva para el próximo 15 de agosto, Lorena.
0: Sí, miles de personas siguen viviendo bajo la absoluta incertidumbre, cientos de menores, como decimos, tal vez miles. Desde Ceuta hablan de unos 1.100, solo identificados 528. El comandante de la Guardia Civil, Sergio Munguía, ha informado de que tienen ya 32 denuncias de personas desaparecidas en esa nueva oficina. Detalla que son más, aunque el resto no tiene bases para poder trabajar en ellas. Además, se ha podido identificar uno de los 80 cadáveres recuperados en la costa, casi una treintena de casos que tienen posibilidad de identificaciones. Escuchamos al comandante Sergio Munguía.
5: Ahora mismo tenemos a 29 personas que hay posibilidades, ¿no? Estamos pendientes también de tomarles la muestra biológica y hacerles esa relación biológica estadística con los cadáveres. Pero yo quería había dado una novedad, si me permite el delegado, me acaban de informar que hay el primer identificado por ADN de un hermano, un padre, etcétera, pues ha sido el primero, que acaba de llegar, todavía no está oficial, ¿vale? Tenemos que hacer el informe, pero bueno, es un adelanto y vamos a intentar identificar por esa vía los máximos posibles, aparte de las huellas dactilares que hemos mandado también a Marruecos y estamos esperando respuesta.
0: En paralelo, continúa la bronca política al respecto. El delegado del Gobierno en Ceuta, Miguel Ángel Pérez, ha desmentido las palabras, sobre todo desde miembros del Partido Popular, en las que dicen que el Gobierno era conocedor de lo que iba a ocurrir, ya que el presidente de Ceuta les había informado de ello. Pérez asegura haber formado parte de todas esas reuniones, detalla que sí habló todos los días y niega esa versión.
6: Todas las conversaciones que tuvimos días antes de lo que ocurriera, en las que yo participé, hablábamos era de la situación migratoria que estábamos teniendo. Una situación que estaba poniéndonos al borde en el centro de estancia temporal de inmigrantes y los recursos de la ciudad en materia de menores también. Estábamos teniendo muchas entradas por mar y esas eran las conversaciones que teníamos. Estábamos trabajando todos y transmitiendo todos la difícil situación migratoria que estábamos teniendo. Empezó justo más o menos después de la sentencia del Supremo con la imposibilidad del rechazo en frontera por vía marítima. Y esas fueron las conversaciones que tuvimos durante todo el tiempo y también fueron las conversaciones que tuvo el presidente de la ciudad autónoma, puesto que es que no sabíamos nada más.
0: Sea como fuere, la Guardia Civil investiga otra posible entrada masiva a Ceuta el 15 de agosto. Al parecer, la convocatoria circula ya en redes sociales. No está acreditado quién está detrás. El documento dice que el riesgo de materialización es real, con una magnitud incierta. También considera que es incorrecto concluir que sea un movimiento espontáneo. Alguien lo dirige. Es decir, podría ser obra de una organización que, por lo menos de momento, no se puede determinar.
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4: Euskalmet, Olatz Príncipe.
8: El viernes esperamos una subida notable de las temperaturas. Oscilarán entre los 30 y los 35 grados en el interior y en la costa, debido al viento del nordeste, se quedarán más bajas y se situarán en torno a los 26 grados. A primeras horas quedarán algunos restos de nubes que irán desapareciendo y quedará ambiente soleado ya desde la mañana. Por la tarde se formarán nubes de evolución, pero no traerán consecuencias importantes. Por lo tanto, mañana será una jornada soleada y mucho más calurosa.
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4: Conectamos en directo con el Departamento Vasco de Seguridad. Kaixo, egunon.
11: Hola, egunon.
4: ¿Cómo está la situación a esta hora?
11: Bueno, pues nos acaban de informar de un accidente que se habría producido en la AP636 a la altura de Ormaitegi en dirección hacia Beasain. Al parecer es un único vehículo que se salió de la calzada y está ocupando un carril. De momento desconocemos más datos, pero precaución en este punto. En el resto de carreteras, normalidad.
4: Lo tenemos en cuenta, Eskerrik asko.
11: Grazie, bai.
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4: 7:10 de la mañana.
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4: El autogobierno cuenta con un respaldo amplio y estable entre la población vasca. Así lo constata el estudio Actitudes y Valoraciones de la Ciudadanía sobre el Concierto Económico y el Autogobierno de la encuesta Ituna. Los resultados reflejan una mayoría contundente a favor de mantener o aumentar el autogobierno actual. Nada menos que un 94% se muestra partidario de esta idea y además dos de cada tres personas consideran que la elaboración y aprobación de un nuevo estatuto debería ser una prioridad para las instituciones vascas, ya que identifican autogobierno con bienestar colectivo. Hoy era Charandabaso.
2: El apoyo al autogobierno vasco es mayoritario. En ese 94% se incluye un 39% que se conforma con el nivel vigente, un 35% que apuesta por ampliarlo y al 20% que optaría directamente por la independencia. Únicamente el 4,6% se inclina por reducirlo. La ciudadanía vincula al autogobierno con el bienestar social y uno de los datos más significativos es que ven el concierto económico como un pilar de la arquitectura institucional. Casi 9 de cada 10 personas encuestadas le atribuyen mucha o bastante importancia para la capacidad de decisión de Euskadi y un 82% respalda su continuidad. De hecho, ante una pregunta hipotética sobre qué ocurriría si el Estado lo derogara de forma unilateral, las personas encuestadas elevarían su apoyo a la independencia hasta el 51%. El estudio pone el foco también en un traspaso concreto todavía pendiente, el régimen económico de la seguridad social. La respuesta de las personas encuestadas es clara. Una nítida mayoría se muestra favorable a que Euskadi gestione de forma descentralizada sus cotizaciones y sus prestaciones. En cuanto a las instituciones, el gobierno vasco encabeza esa confianza entre las administraciones públicas con un 6,25 sobre 10, seguido de cerca por las diputaciones y los ayuntamientos. La Unión Europea y sobre todo el gobierno de España, con un 4,77, quedan muy por detrás. Por último, esta investigación detecta un reto generacional. Solo el 46% de los menores de 30 años declara conocer mucho o algo el funcionamiento del concierto económico frente al 59% del conjunto de la población.
4: En página de salud, el programa de cribado de cáncer colorrectal de Osakidetza ha logrado reducir a la mitad la mortalidad por esta enfermedad. Así lo refleja un estudio publicado en la revista científica JAMA Network Open, que analiza el impacto de esta iniciativa desde su puesta en marcha en Euskadi en 2009. Andrea Larrinaga, egunon.
3: Egunon, como decías, según un estudio publicado en la revista JAMA Network Open, el programa que Osakidetza puso en marcha hace ya 17 años ha reducido a la mitad la mortalidad por esta enfermedad en el grupo de edad de entre 50 y 69 años. Los investigadores calculan que sin el programa de detección precoz la tasa habría rondado las 36,8 muertes por 100.000 en 2024, lo que sitúa la reducción atribuible al cribado en un 46,2%. El estudio localiza un cambio estadísticamente significativo en la tendencia de mortalidad en 2012, tres años después que arrancara el programa. Iñaki Gutiérrez Ibarlucea, director de Investigación, Innovación y Evaluación Sanitarias del Departamento de Salud del Gobierno Vasco.
19: Desde 2012, tres años después de la implantación del programa, la mortalidad, que estaba incrementándose en los años anteriores por cáncer colorrectal, no ha dejado de descender. Gracias a ello se han evitado ya más de 6.000 muertes y se han reducido cirugías, ingresos y tratamientos oncológicos. Euskadi ha sido también la primera comunidad en ampliar el cribado hasta los 74 años, anticipándose a las necesidades de una población que vive más y quiere vivir mejor. Todo ello consolida al sistema sanitario vasco como referente mundial en prevención.
3: El Lehendakari Manuel Pradales ha reflexionado sobre los resultados de esta iniciativa en las redes sociales y asegura que la publicación de un estudio realizado en Euskadi por una publicación de referencia internacional como JAMA Open Network dice mucho del nivel de investigación que desarrolla Osakidetza. El Lehendakari ha destacado que los datos son elocuentes y ha señalado que el diagnóstico precoz permite reducir las intervenciones quirúrgicas y evitar tratamientos más agresivos, lo que a su juicio contribuye también a un sistema sanitario más eficaz y sostenible.
4: Y hoy, 7 de agosto, finaliza la Semana Mundial de la Lactancia Materna, una iniciativa destinada a promover, proteger y apoyar la lactancia en todo el mundo. El lema de este año, Lactancia Materna para un comienzo sostenible en la vida, fortalecer lo que funciona, busca hacernos reflexionar sobre aquellas estrategias a favor de la lactancia materna que han demostrado ser efectivas. Mireia Rodríguez, matrona de Osakidetza y enfermera de práctica avanzada en lactancia materna en el Hospital de Cruces, nos explicaba aquí en Onda Vasca que el objetivo está en que la lactancia materna no dependa tanto de la voluntad de la mujer, sino del apoyo que tiene para poder acceder a ella.
23: Bueno, yo creo que la mayor reivindicación es el apoyo, ¿no? Que no dependa solo de la decisión y la voluntad de una madre, sino del apoyo que recibe, ¿no? De un apoyo tanto a nivel profesional como a nivel de políticas de conciliación, de poder fomentar una red que permita a las mujeres, bueno, pues continuar con ese deseo de lactancia materna, ¿no?, en el tiempo que ellas decidan.
4: El próximo miércoles 12 de agosto millones de personas estaremos pendientes del cielo para disfrutar del eclipse total de sol, pero habrá quienes tengan la vista puesta en otro lugar, en la red eléctrica. ¿Puede un eclipse provocar un apagón? Esta palabra desde el año pasado a veces produce escalofríos. Bueno, Red Eléctrica asegura que no y lleva meses preparando un dispositivo especial para garantizar el suministro. Sheila García.
0: Mientras el eclipse total de sol oscurezca el cielo durante unos minutos, en el centro de control de Red Eléctrica se seguirá minuto a minuto otro fenómeno, la caída de la producción de energía solar. La sombra de la luna reducirá la radiación que reciben los paneles fotovoltaicos y con ello disminuirá la generación eléctrica. El operador del sistema calcula que en el momento de mayor impacto podrían dejar de producirse alrededor de 5 gigavatios de energía, una cifra importante, aunque perfectamente asumible por el sistema. Eso sí, no habrá apagón. Red Eléctrica explica que esa menor producción se compensará con otras tecnologías de generación, igual que ocurre cada día cuando anochece o cuando deja de soplar el viento. Además, el eclipse coincidirá con el atardecer, entre las 7:30 y las 9:30 de la tarde, un momento en el que la producción solar ya desciende de forma natural. Escuchamos a Ricardo Bajo, director de servicios para la operación de Red Eléctrica.
5: Pero lo que necesitamos es calcular con precisión cuánta generación solar dejará de producirse durante el eclipse, dónde ocurrirá y a qué velocidad. Para ello hemos desarrollado un modelo matemático propio que convierte el avance de la sombra de la luna en megavatios. Nuestro algoritmo simula minuto a minuto cómo evoluciona el eclipse y determina el grado de oscurecimiento en cada zona. Así, podemos estimar no solo cuánta producción se reducirá, sino también dónde, a qué ritmo, el impacto máximo y cómo será la recuperación posterior una vez que pase el eclipse.
0: También se incrementarán las reservas de seguridad para responder con rapidez ante cualquier incidencia, así que el mensaje es claro, el eclipse será un fenómeno extraordinario en el cielo, pero no debería tener consecuencias para el suministro eléctrico de los consumidores.
4: Por cierto, que un lugar desde donde no se podrá ver será San Juan de Gaztelugatxe, porque la Diputación Foral de Vizcaya y los ayuntamientos de Baquio y Bermeo cerrarán los accesos dentro de un dispositivo especial destinado a evitar aglomeraciones, en el que es uno de los espacios naturales más visitados de la comunidad autónoma vasca. Así llegamos a las 7:20 de la mañana.
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2: Bueno, muy buenos días, son las 7:20 de este viernes 7 de agosto. Lo primero, vamos a conocer el pronóstico del tiempo.
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2: Tal y como informa Euskalmet, hoy las temperaturas máximas subirán de forma notable y volverán a superar los 30 grados en buena parte del territorio, aunque en la costa se quedarán algo más bajas. Las nubes bajas y restos de nubosidad de primeras horas irán desapareciendo y darán paso a una mañana soleada. Durante la tarde crecerán algunas nubes de evolución debido al calor y al final del día podrían dejar alguna tormenta, sobre todo en el centro y sur de Navarra. El viento soplará flojo del nordeste, aunque ganará algo de intensidad por la tarde en zonas del interior. En caso de tormenta, también podrían registrarse algunas rachas fuertes de viento. Ahora mismo tenemos 17 grados en Bilbao, 15 en Vitoria-Gasteiz, 18 en Donostia y 15 en Pamplona.
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2: En carreteras, el Departamento de Seguridad nos informa de un punto a tener en cuenta y es que se ha producido un accidente en la AP636 en Ormaiztegi, sentido Beasain. Se ha producido una salida de calzada de un vehículo que ahora mismo ocupa un carril. Tengan precaución en este punto y, como siempre, precaución también en carreteras.
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2: Siete y 23 minutos, detenida en Bilbao, una mujer de 26 años sobre la que pesaban 26 órdenes judiciales de arresto, entre ellas una por homicidio imprudente. Los investigadores la relacionan además con un grupo especializado en los conocidos como hurtos amorosos, una modalidad delictiva que utiliza el contacto físico para sustraer relojes y joyas de gran valor. Sheila García.
0: Detenida en Bilbao, una mujer buscada por la justicia en distintos puntos del estado. La arrestada, de 26 años, acumulaba un total de 26 órdenes judiciales de detención por diferentes delitos, entre ellas una por un presunto homicidio imprudente. La operación fue llevada a cabo el pasado 23 de julio por agentes del Grupo de Delincuencia Organizada de la Policía Nacional. Tras pasar a disposición judicial, el juzgado de guardia decretó su ingreso en prisión. Las investigaciones apuntan también, además, a que la mujer formaba parte de una organización dedicada a los llamados hurtos amorosos, un método que consiste en ganarse la confianza de las víctimas con cualquier excusa y aprovechar un abrazo, un beso o un gesto de aparente cariño para sustraer relojes de lujo, cadenas o anillos en cuestión de segundos. Según explica la policía, en algunos casos, cuando la víctima descubre el robo o intenta impedirlo, los autores recurren a la fuerza, por lo que estos hechos pueden derivar en robos con violencia e incluso causar lesiones. Por ello, se recuerda la importancia de desconfiar de acercamientos inesperados por parte de personas desconocidas, especialmente cuando buscan el contacto físico, una de las señas de identidad de este tipo de delincuencia especializada.
2: Abrimos página festiva y lo hacemos en Donostia porque mañana arranca la Aste Nagusia Donostiarra, 7 días de fiesta que presentarán 416 actividades repartidas en 30 espacios de la ciudad. El inicio de las fiestas correrá a cargo de una representación de 7 grupos de danza donostiarras que interpretarán el artillero y protagonizarán el tradicional cañonazo desde el ayuntamiento. Y para que todo discurra con normalidad, el consistorio desplegará un dispositivo especial de limpieza con 112 profesionales en la Semana Grande. Los equipos actuarán durante las mañanas, las tardes y las noches, prestando especial atención a los espacios con mayor afluencia de personas y a aquellos puntos en los que se celebran conciertos, actividades festivas o eventos multitudinarios. Así que todo preparado ya para que mañana dé comienzo la Semana Grande Donostiarra. Lo que sigue en marcha son las fiestas de la Blanca, fiestas que en las últimas horas se han visto empañadas por la detención por parte de la policía local de Vitoria-Gasteiz de un hombre de 30 años como presunto autor de un delito de agresión sexual. Los hechos tuvieron lugar la noche del miércoles al jueves, en torno a las 2:30 de la madrugada, en el concierto que estaba teniendo lugar en la Plaza Nueva. Un hombre estaba molestando a las personas allí presentes y, tal y como detalla el parte policial, golpeó a una mujer en el cuello y la agarró de sus genitales. Después, como decimos, fue detenido. Por cierto, ayer finalmente hubo Toro de Fuego, una de las actividades más numerosas y arraigadas, aunque con un refuerzo policial y de pastores después de que el miércoles tuviera que ser suspendido porque niños y jóvenes estaban agrediendo a los porteadores de ese toro con empujones y golpes. La situación fue muy tensa y advierten los organizadores que si el acoso persiste, se empezará a controlar el acceso. Y seguimos con las fiestas, pero ahora nos movemos a Bilbao, porque la Comisión Mixta de Fiestas del Ayuntamiento ha presentado oficialmente a la pregonera y a la chupinera de la edición número 46 de la Aste Nagusia, la Bertxolari Onintza Enbeita y la miembro de la comparsa Kaixo, Ainhoa Urrejola, respectivamente. Ambas se mostraron felices y emocionadas por haber sido designadas.
13: Para mí es como cumplir un sueño, el hecho de que las comparsas de Bilbao y el Ayuntamiento de Bilbao te elijan para subir a la Riaga el 22 de agosto, creo que es un reconocimiento increíble a toda tu trayectoria. Creo que como Bertxolari es igual, no sé, la mayor demostración de amor que he recibido, tener una oportunidad así. Entonces, para mí es emocionante. He llorado hoy y seguramente lloraré el 22 de agosto. No creo que haga spoiler. Cualquiera que haya ido a alguna final de Vizcaya en la que he cantado sabe que, bueno, que cuando me emociono lo hago con facilidad.
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2: Y en Bilbao nos quedamos porque en una semana, el 14 de agosto, la Machu de Begoña volverá a surcar la ría. Lo hará en la sexta procesión náutica desde Santurce a Bilbao, evento que se ha convertido en la tercera cita indiscutible de Vizcaya con la Machu de Begoña. Una cita que ya se ha vuelto tradición y muestra de ello es que por tercer año consecutivo se ha colocado el cartel de No hay billetes. Javier Diego, presidente de la cofradía de Begoña.
15: Este año será por la tarde, saldrá a las 4:30 de la tarde, estará en la Virgen expuesta en San Jorge, en la parroquia de Santurce. A las 5 tiene lugar un acto de homenaje a la Virgen del Carmen con el coro, el Lagún Sagrac, y a las 5:15 salimos hacia el puerto. A las 6 tiene que estar todo el mundo ya en los barcos y zarpamos hacia Bilbao. Allí nos esperará, bajo el puente de la Salve, que es el momento culminante de la procesión, Martín Barcelona. Nos detendremos todos y con el equipo de megafonía que habrá en la orilla, cantará él, nos dirigirá primero la salve regina, la salve en latín, y por otra parte, bueno, el Begoña contra Marí.
2: Y acabamos en Navarra, que ya acoge casi 100 espacios de refugios climáticos. En concreto, son ya 97 los espacios disponibles que ofrecen unas condiciones confortables en situaciones meteorológicas adversas. Estos son los datos que muestra el Registro de Refugios Climáticos de la Comunidad Foral, un servicio que se presentó hace casi un mes y que permite, mediante una consulta online, saber la ubicación exacta, aforos, características y servicios de muchos refugios censados. En estos momentos tienen censados espacios en la red de 31 localidades. De los casi 100 refugios disponibles en el registro, un 66% están en zonas exteriores y el resto se ubican en interiores como casas de cultura, polideportivos, centros cívicos, clubes de personas jubiladas o salas polivalentes de edificios públicos, lugares indispensables en la comunidad foral, teniendo en cuenta las altas temperaturas que nos están azotando este año. Así llegamos a las 7:30. 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
17: El viernes esperamos una subida notable de las temperaturas. Oscilarán entre los 30 y los 35 grados en el interior y en la costa, debido al viento del nordeste, se quedarán más bajas y se situarán en torno a los 26 grados. A primeras horas quedarán algunos restos de nubes que irán desapareciendo y quedará ambiente soleado ya desde la mañana. Por la tarde se formarán nubes de evolución, pero no traerán consecuencias importantes. Por lo tanto, mañana será una jornada soleada y mucho más calurosa.
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20: Egunon, Onda Vasca, 17 grados en Laudio, una temperatura muy agradable. Y el cielo tiene algo de nube, pero bueno, nada importante. Venga, estamos a viernes y ya el fin de semana está ahí, ¿eh? Vamos a disfrutar hoy el día, a pasarlo bien y a ser felices. Musus, agur.
21: Egunon, Bromaseda, 14 grados. El cielo completamente despejado. Pasad buen día, buen fin de semana. Agur.
4: En nuestras capitales tenemos ahora 18 grados en Donostia, 17 en Bayona y en Bilbao, 15 grados en Iruña, 13 en Vitoria-Gasteiz y más temperaturas que nos estáis haciendo llegar a través del WhatsApp de Onda Vasca, 688-854-852. Bien madrugador, como siempre, Asier, desde Murguía, 14,8 grados, cielo cubierto y pavimento seco con brisa ligera del noroeste y 88% de humedad. Asteburuón, Danori. Nos escribe también Ángel desde Hernani con 17 grados, cielo despejado y asfalto seco. En Portugalete, 18 grados con algo de bruma. Tiende a despejar, pavimento seco y ligero viento del sur, nos apunta Cristina. Belén desde Trapagarán, que nos envía una imagen, dice: me encanta el olor a viernes por la mañana. Buenos días. Sí, sí, vaya que no. Solo hay un olor que nos guste más que el del viernes por la mañana y es el del sábado o el de las vacaciones. Mira, pues entonces hay dos, efectivamente. Sí, porque el sábado hay mucha gente todavía que tiene que trabajar. Ese, el olor de esa mañana en la que ya por fin coges vacaciones, alguna hoy en redacción está oliendo ese olor. Gaisca también desde Plencia, 17 grados y despejado.
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4: Situación de las carreteras, Andrea Larrinaga, egunon.
3: Egunon, desde tráfico nos avisan que sigue el incidente en Ormaiztegi. Ha habido un accidente en la AP636 desde Ormaiztegi a Beasain. Ha salido un vehículo de la calzada, por lo que está el carril izquierdo cortado.
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0: Por cierto, que también nos saluda Edu desde Trapagarán, donde amanece con 18 grados y cielo totalmente despejado. Asteburu Bikaina pasa y nos envía un GIF que enseguida vamos a replicar en esta redacción, y es una chica que se está echando café desde la cafetera a la taza. Egunon, pues Egunon para ti también, Edu. Bueno, hacemos parada en Fiestas de la Blanca, que han pasado ya su Ecuador, afrontan ya casi casi su recta final en Gasteiz, aunque todavía queda mucho que celebrar, ¿eh? Porque a falta de dos días para la despedida de Celedón, hoy viernes, los más pequeños toman el protagonismo, Andrea, con el día de Celedón Chiqui y de Edurne.
1: Egunon, sí, la programación comenzará desde primera hora con diferentes propuestas repartidas por toda la ciudad. Uno de los primeros actos destacados, como decías, que son los protagonistas, los niños, será la ofrenda floral infantil a las 11 menos cuarto en San Miguel. Pero el momento central llegará al mediodía, cuando Edurne y Celedón Chiqui bajen hasta la Plaza de la Virgen Blanca, acompañados por la banda municipal, los Sistularis y la comparsa de gigantes. Será un día especialmente pensado para el público infantil y familiar, aunque la programación continuará durante toda la tarde y se prolongará por la noche, como siempre. Las citas musicales de hoy tenemos en Gasteiz a mucho folk, tenemos electrónica con Neomac en la Plaza de los Fueros, el concierto de PLT en la Plaza del Machete y Sedientos de Cumbia en la zona de las Chosnas. Tenemos música para todos los gustos. Y aunque aún con dos días por delante ya se ha pasado el Ecuador de las fiestas, y el próximo domingo finalizarán los festejos para la capital alavesa, la Blanca concluirá de manera emotiva a la una de la mañana con la subida de Celedón desde la Plaza de la Virgen Blanca hasta el campanario de la Iglesia de San Miguel. Para los más festivos, que no estén tristes porque la fiesta no termina, ya que mañana comienzan las fiestas de Aste Nagusia en Donostia.

0: 7 y 35 minutos.
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0: 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Con Elías Visión Audición, los deportes. Y Manuel Vilella, egunón.
2: Egunon, Iranzu, un nuevo día de pretemporada para los nuestros. Hoy por fin vuelve el Athletic después de 5 días de descanso tras el partido ante el Burgos. Un fin de semana que sin duda viene marcado por varios amistosos. Colonia, Olympique de Marsella, Al-Ahly y por último Racing de Santander serán los rivales de Real Sociedad, Athletic, Club Atlético Osasuna y Deportivo Alavés, respectivamente. Esos amistosos, ya con carácter internacional, que llegan el fin de semana, se sorprenderán de que no haya ningún integrante de la Premier en el que comiencen las competiciones internacionales a nivel europeo. Empieza hoy la FA Cup, ese trofeo de la Copa en Inglaterra. En remo, fin de semana de traineras, como siempre, Liga Euskolabel y Liga Euskotren, que gozan de 2 jornadas. La primera mañana en Aguas de Ondarroa, será por la tarde en horario habitual. El domingo, las embarcaciones, las 8 femeninas y las 12 masculinas, viajarán hasta Hondarribia.
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8: Egunon Onda Vasca, en Galdacao, 16 grados, una mañana estupenda, fresquita, cielo totalmente despejado, viernes o una semana más que se nos marcha de agosto, pues nada, a disfrutar, pasar un buen fin de semana y a por todas.

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1: Unón.
0: Y también con Ceuta.
1: También
0: una
1: con
0: mañana
1: Ceuta,
0: más.
1: Todos los días con Ceuta, ya sabes que bueno, pues seguimos pendientes de lo que pueda pasar, sobre todo ahora con el debate político en cuanto al reparto, ¿no?, de los menores migrantes no acompañados. De ella, el PP recula, admite que deberá aceptar un reparto de menores. Ayer escuchábamos a Bendodo, bueno, pues un poco reculando, diciendo que el PP siempre cumple la ley y que siempre lo ha hecho. Bueno, Vox también hablaba, gobiernan juntos en algunas comunidades autónomas y decía que no, que no pensaban acoger ningún migrante. Así que, bueno, pues supongo que tendrán que hablar también en privado al respecto, porque, sinceramente, no se ponen de acuerdo ambos partidos, a pesar de gobernar juntos. Bueno, veremos a ver qué pasa con esto, ¿no?
0: Bueno, y eso de cumplir la legalidad también cogido un poquito con pinzas, porque esto lo venimos contando, no es nuevo. Esta situación, esta presión migratoria, esta necesidad de acoger a menores no acompañados. Pero cuando ha habido reuniones con el Ministerio y las comunidades, la postura del Partido Popular ha sido de cerrazón absoluta.
1: Sí, lo que pasa es que bueno, también deberíamos distinguir lo que es el discurso político de la realidad, ¿no?
0: Claro,
1: porque
0: claro,
1: el delegado del Gobierno español en Ceuta, cuando le preguntaban por este tema, decía, bueno, dice, ellos dicen que no. En Extremadura gobiernan juntos y el último reparto que se hizo en julio se adjudicó a Extremadura menores no acompañados, en este caso de Canarias, y ahí están. Quiero decir, y gobiernan PP y Vox, ¿eh?
0: Eso es.
1: Que luego, una cosa es el discurso de cara a la galería,
0: digo que
1: y otra lo
0: cosa,
1: que se hace. Entonces, cuidado también con comprarles, ¿no?, el tema este a Vox en este caso, que es el que se niega rotundamente. Bueno, aparte del tema que hoy leíamos en Deia, en El País nos cuentan que el gobierno se dispone a repartir ya los menores de Ceuta por la península con la anuencia del PP. El Ejecutivo pretende que la distribución empiece en pocas semanas para aliviar la situación de la ciudad autónoma. Ayer Juan José Vivas, el presidente de Ceuta, pedía precisamente ayuda, ¿no?, al resto de comunidades y que cumplan la ley porque es obligatorio ese reparto. Vivas indica que el rey tiene el compromiso de visitar Ceuta, pero sin concretar fecha. Ayer acudía a Marivent para estar con el monarca. Bueno, pues veremos a ver qué ocurre a partir de aquí. Una vez que sabemos que por ley devolver menores a Marruecos, en este caso, no es tan fácil como quizá nos pensamos, ¿no?, y que hay trabas jurídicas, administrativas, el propio Rabat lo decía, que al gobierno español le impiden que esto sea así a priori y en principio. También las ONGs, bueno, pues lanzaban un cuidado, ¿no?, con devolver a estos menores a familias que igual pues precisamente estaban escapando de ellas, que claro, también puede ser, ¿no? Claro. También es una situación plausible. El diario El Mundo, el rey se compromete a visitar Ceuta si el gobierno lo autoriza. Porque se pregunta a la gente que por qué no ha ido el monarca a Ceuta. También esta pregunta está ahí. Bueno, pues el presidente ceutí.
0: Nosotras no lo podemos responder.
1: No. Estoy convencido de que vendrá cuando sea el momento oportuno. Moncloa debe antes refrendar esa visita. Rehuye a velarla de momento. No optamos, no opinamos ni de los viajes ni de los compromisos del rey Felipe VI. Esto es lo que dicen de momento. Bueno, pues ahí están Moncloa y Zarzuela, entiendo que hablando sobre si es el mejor momento para que vaya o no el rey a visitar Ceuta. La Razón. Interior teme que los informes sobre Ceuta desmientan a Marlaska, que aseguró que no sabía nada. Las pesquisas serán cruciales para sustentar la teoría de que las mafias alentaron la entrada masiva a la ciudad. Los mandos creen que el ministerio tratará de influir en la investigación de los agentes. Bueno, pues Interior otra vez más en la picota, ¿no?, que está últimamente bastante en el candelero por otros casos, etcétera, de corrupción, que todos sabemos cuáles son. Pero bueno, también en este tema, porque que alertaron de que la presión migratoria iba en aumento, lo ha reconocido el propio delegado del gobierno en Ceuta ayer mismo. Dijo que sí, que habían llamado diciendo, oye, que está aumentando la presión migratoria, que nos están entrando por mar, sobre todo después de la sentencia del Supremo, que impedía las devoluciones vía marítima. En principio es así jurídicamente, y habían notado una presión migratoria excesiva, ¿no?, en los últimos días y en los últimos tiempos, y de eso sí se alertó. Hombre, pero eso no es lo mismo que alertar de la llegada de 80.000 personas, ¿no? Claro. Eso es diferente. Veremos a ver en qué acaba todo este tema cuando ya sabes que hay una alerta nueva para el 15 de agosto, que también a ver cómo acaba eso. ABC. Vivas reclama la expulsión de los inmigrantes que asaltaron la ciudad para que los ceutíes recuperen la normalidad. La instrucción a los agentes, no actuar. invitar a abandonar Ceuta. Recibieron indicaciones por las que a los asaltantes en ningún caso se les combinaba salir de la ciudad empleando para ello la fuerza o la contención, de limitarse a indicar el camino a la frontera, que son esas imágenes que vemos cómo acompañan a otras personas. Hombre, entendemos que están cumpliendo así con la legislación. No creo que nada les permita emplear la fuerza para ello tampoco.
0: Claro.
1: Porque a veces lo dice como si... Ah, pero si no han hecho lo que tenían que hacer. Hombre, pues cuidado, ¿no? También con hablar de fuerza policial cuando no es lo que deben hacer, ¿no?
0: Claro,
1: que esa,
0: claro,
1: es otra, claro, esa es otra cuestión. Bueno, la prensa digital sobre este tema. Infolibre, Vox repudia a los migrantes marroquíes, pero evita confrontar con Mohamed VI, aliado de Estados Unidos. Es verdad que no hemos escuchado a Vox muy...
0: Muy vehemente.
1: Muy vehemente, con el monarca. No sé por qué, pero oye, pues no lo han hecho. En muchos lugares de España en los que trabajamos, los empresarios nos preguntaban por la posibilidad de contratar a migrantes a los que atendemos. Eso es lo que dicen algunas de las ONGs, que se necesita mano de obra y persona para trabajar. Eso ya nos lo han dicho los empresarios también por activa y por pasiva, ¿eh? Que esto no es nuevo. Otra cosa es que estén formados o no, o cómo se pretenda llegar a esos puestos laborales y formarles, evidentemente, ¿no? El plural.com Vivas defiende que Ceuta no ha vivido una crisis migratoria al uso. Uh-huh. Es distinto, evidentemente, esto no es una crisis migratoria más, una avalancha del calibre de la que vimos la pasada semana, hombre, pues no es lo habitual. Y recuerda que es Ceuta la frontera entre España y Europa. Cuidado, que no somos solo frontera ceutí, somos frontera española, pero también frontera europea, ¿no? Es lo que quería recordar el presidente de Ceuta Público. El gobierno desoye las peticiones de la izquierda para que España se niegue a organizar en Marruecos, con Marruecos, el Mundial de Fútbol 2030. Ya sabes, Portugal, España, Marruecos, junto a algún país de Iberoamérica, son los que van a organizar ese Mundial. Hay partidos, Sumar, Podemos, también Vox, que pide que Marruecos no esté en esa organización. Y Público también nos cuenta que Marruecos se ceba con los migrantes subsaharianos que van hacia Ceuta. Hay personas en el hospital por apaleamientos y violaciones, ¿no? Gente que llega después de meses y meses y meses de salir de sus países, del África Central, también del África subsahariana, y bueno, pues se encuentran con la represión violenta de la policía marroquí. Bueno, esto en cuanto al tema de Ceuta, la crisis
0: el gran tema de actualidad,
1: etcétera. Hay otro tema también destacado, por ejemplo, en la prensa edita de Madrid, El País, el Guardia Civil que mató a su expareja en Llanes. Ya sabes que hemos vivido dos mujeres víctimas de violencia machista en 24 horas, no llegaba. Bueno, pues se sabe ahora que el Guardia Civil que mató a su expareja en Llanes lo hizo tras conocer su expulsión del cuerpo. Es lo que la investigación también, bueno, que está en marcha, nos está contando. El Mundo, un tercio de las víctimas de la violencia de género este año estaba en Biogen. Ambas, la de Llanes y la de
0: miércoles estaban las dos, sí.
1: Estaban las dos en Biogen. Bueno, pues un tema que, por desgracia, tenemos que estar muy pendientes, ¿no?, de lo que está pasando. No suele pasar en verano, ¿verdad? Verano, sí. Navidad, son...
0: Sí, épocas en las que
1: épocas complicadas
0: hay más convivencia, sí. Además, siempre se dice que es por eso, en parte, por lo que siempre se produce un repunte, un aumento de casos, que, bueno, pues en cualquier caso, tenemos que seguir muy pendientes, tenemos que seguir haciendo preguntas y tenemos que seguir pidiendo que las instituciones hagan algo, porque insistimos en que esto ya, por desgracia, es la tónica general, algo está fallando, sí. Algo sigue fallando en el sistema.
1: No, y está claro que ambas estaban en Biogen y no ha evitado eso, que...
0: Eso es.
1: Que mueran, ¿no? Entonces, pues igual hay que darle una vuelta.
0: Efectivamente.
1: En La Razón nos cuentan también que Sánchez requisa los móviles de quienes le visitan en La Mareta. ¿Qué te parece? Sí, sí. Los cambios en la seguridad del presidente, en plena psicosis por la crisis con Marruecos, ¿eh?
0: No vaya a ser que luego
1: tú sabes la sombra de Pegasus, ¿no?, que se tiene sobre la Moncloa y que intenta dar carpetazo a una de sus peores crisis políticas. Cuidado, que los móviles los carga el diablo a veces, ¿no? Y hay quien no ha seguido quizá los protocolos de seguridad y se pueden encontrar con problemas, ¿no?, que les hackeen los móviles, etcétera, que eso nos puede pasar a cualquiera ahora mismo. Pero, hombre, se entiende que los servicios de inteligencia precisamente evitan, ¿no?, que les pase esto a nuestros políticos. Bueno, otro tema que está, vamos,
0: al
1: rojo vivo. El tema Ático Ayuso. Bueno, dos palabras.
0: Bueno.
1: El plural.com. Objetivo salvar a Ayuso. El PP de Madrid ya tiene a su primer sacrificado por la crisis de los áticos. Guerra sucia en el PP tras los áticos de Ayuso. fabricación de pruebas falsas, investigaciones patrimoniales, WhatsApps al rojo vivo. ¡Ay, madre! A ver qué pasa con este tema. Público. La empresa del ático, cuyos dividendos Ayuso promete destinar a los incendios, lleva 10 años sin repartir un euro. Más Madrid exige Ayuso que deje usar el dolor de las víctimas. Un particular denuncia ante la Fiscalía la compra del ático y el consejero que señala Ayuso por la polémica del ático defiende que las explicaciones están sobradamente dadas. Bueno, este tema también promete, ¿eh?, durante todo el verano. Y de vuelta a casa, en los diarios del Grupo Noticias destaco de ella el cribado de Osakidecha, que reduce a la mitad las muertes por cáncer de colon, que ha sido la mejor noticia, yo creo, de las últimas semanas, que nos da cuenta, ¿no?, de la importancia de los cribados. Ojo, más robos en playas mejor comunicadas. Los arenales vizcaínos más accesibles por transporte público son los que registran más móviles, más robos de móviles y carteras en los descuidos. Guipúzcoa, el impacto de un tronco mata a un trabajador forestal, 44 años, trabajando en una zona del barrio Urrategui de Azcoitia. Diario, la fiesta más chispeante, La Blanca, multiplica sus escenarios de Falerina al Zoco Árabe, de los conciertos de la banda municipal al espacio Aventura, las actividades de las cuadrillas, ya últimos coletazos de La Blanca en Gasteiz. Y noticias, Navarra queda al borde de los 700.000 habitantes tras ganar 52.000 en una década.
0: Fíjate, pues esos son los algunos de los principales titulares, en este caso de Grupo Noticias. La revista de prensa, Eskerrik Asko Lorena.
1: Suri.
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0: Egunon, muy buenos días. Son las 8 en punto de la mañana. Es viernes 7 de agosto de 2026. Hoy las temperaturas máximas van a volver a subir. Van a superar los 30 grados en buena parte del interior. En la costa van a estar un poquito más contenidas. Durante las primeras horas del día todavía aparecerán algunas nubes bajas, pero irán desapareciendo y tendremos una mañana soleada. Las nubes van a volver a aparecer por la tarde, nubes de evolución, y de hecho al final de la jornada no se descarta algún chubasco tormentoso, especialmente en el centro y sur de Navarra. Y en caso de tormenta podrían registrarse también algunas rachas fuertes de viento. A pesar de que se han habilitado varios centros y algunos ya no han tenido que dormir en la calle, hay aún cientos de menores no acompañados vagando por las calles de Ceuta. Su situación es la que más preocupa por su elevada vulnerabilidad, pero también se ha convertido en el centro del debate político, porque ha reabierto la discusión sobre el cumplimiento de la ley de extranjería y las obligaciones de las administraciones públicas en materia de protección a la infancia, después de que varias comunidades autónomas gobernadas por PP y Vox se negaran a participar en un posible reparto, a pesar de que la ley les obliga. Es más, el PP señalaba a Euskadi y a Cataluña que, por estar ya saturados, no participaron del reparto del pasado julio, pero se les olvidaba esa primera parte, por estar ya saturados. Y además tenemos los datos. En la comunidad autónoma vasca, en estos momentos hay 841 menores no acompañados y es aproximadamente medio centenar por encima del límite fijado por el Estado. Lorena Begué, egunon.
1: Egunon, Vizcaya tiene 554, Álava 109, Guipúzcoa 180, y es una cifra que supera en 65 el límite fijado por el Estado español. La comunidad autónoma vasca debería atender como máximo a 776 menores migrantes no acompañados. La situación en Navarra es distinta, la comunidad foral está al 30% de su capacidad, por lo que abre la puerta a acoger a más. El gobierno vasco también dice que cumplirá la ley, pero recuerda la saturación que tiene y también advierte de que no acepta una decisión unilateral. En cualquier caso, el Gobierno insiste en que la primera obligación del Estado no es repartir a menores entre autonomías, sino agotar las vías administrativas para que los menores vuelvan con sus familias. Y en este sentido, dice Marruecos que está dispuesto a recibir a todos esos menores que están en España si las autoridades levantan los obstáculos judiciales y administrativos que impiden hacerlo. Por su condición de menores no acompañados, no pueden ser devueltos a Marruecos, tienen que ser tutelados por la comunidad a donde han llegado, según marca la ley. Las ONGs que trabajan con los menores están realizando censos improvisados. UNICEF duda de que lo mejor sea que vuelvan a su país. Pide analizar caso por caso. Nos lo explicaba Luz

0: y a los OVID, responsable de Incidencia Nacional de UNICEF España, aquí en Onda Vasca.
1: Bueno, esto tendría que analizarse caso a caso. Lo que no se puede tomar es decisiones colectivas. Cada niño o cada niña es una realidad individual y, por lo tanto, hay que hacerle, como digo, un análisis previo, un diagnóstico de cuál es su situación y también cuál es la mejor decisión para ese niño y niña. Muchas veces estos niños salen de situaciones muy violentas o de mucha desprotección en sus familias de origen, en sus pueblos de origen. Por lo tanto, la devolución no siempre asegura una protección de los derechos de estos niños y niñas.
0: Actualmente tres territorios sufren una situación extraordinaria: Ceuta, Melilla y Canarias, completamente saturados, llegando a multiplicar hasta por 38 su capacidad máxima. Al otro lado de la balanza, Aragón y Extremadura, sus sistemas no llegan al 50% de ocupación, pero sus gobiernos, en manos de PP y Vox, han plantado, reitera, su oposición al reparto obligatorio de menores migrantes. Eso es lo que dice Vox, que insiste en la idea. El PP dice por ahora que cumplirá la ley. Elías Bendodo.
2: Y en los documentos firmados en las comunidades autónomas con gobierno entre el PP y Vox, se habla de que, evidentemente, cumplirán la ley en materia de inmigración irregular. La legislación vigente se cumplirá. Y el Partido Popular siempre cumple la ley.
0: La ley de extranjería actualizada en 2025 fija en 17.000 el número de plazas a repartir en el conjunto del Estado. Es una distribución por comunidades autónomas obligatoria. Un 50% de los menores se distribuye en función de la población, es decir, a más población, más plazas de acogida. Un 15% a la inversa de la tasa de paro, a mayor tasa de paro, menores plazas. Un 13% se establece en función de la renta per cápita. Y también influye el esfuerzo que hacen las comunidades autónomas, como ocurrió en el caso de Euskadi en julio de 2024.
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4: Esos niños y adolescentes entraron la semana pasada en la entrada masiva irregular de 72.000 inmigrantes en la ciudad autónoma, que dejó 80 fallecidos en aguas españolas, 141 en total si contamos también los de aguas marroquíes. Se intenta ahora identificar a los fallecidos y se ha habilitado una oficina de la Guardia Civil para denunciar desapariciones. Esto mientras las últimas informaciones de este cuerpo policial ya alertan de otra posible llegada masiva para el próximo 15 de agosto. Lorena.
0: La Guardia Civil ha evaluado en un documento otra entrada masiva por la frontera de Marruecos para ese día 15 de agosto, una convocatoria que circula en redes sociales seguidas por cientos de miles de personas, pero de la que no se puede plantear una previsión real de asistentes. El informe asegura que no está acreditado quién lanza la convocatoria, ni quién está detrás de ella, ni que sea el gobierno marroquí, pero sí añade que el riesgo de materialización es real, su magnitud incierta. Considera que la prevención por parte de Marruecos y el refuerzo de España van a ser claves. La Guardia Civil no identifica a partir de estas fuentes quién está detrás, tampoco que lo esté Rabat, pero al mismo tiempo advierte que es incorrecto concluir que sea un movimiento simplemente espontáneo. Mientras tanto, el comandante de la Guardia Civil, Sergio Munguía, ha informado de que ya han recibido 32 denuncias de personas desaparecidas, que se ha podido identificar uno de los 80 cadáveres recuperados en la costa y que hay una treintena de casos con posibilidades de identificación.
5: Ahora mismo tenemos a 29 personas que hay posibilidades, ¿no? Estamos pendientes también de tomarles la muestra biológica y hacerles esa relación biológica estadística con los cadáveres. Pero creo que había dado una novedad, si me permite el delegado, me acaban de informar que hay el primer identificado por ADN, de un hermano, un padre, etcétera, pues ha sido el primero que acaba de llegar, todavía no está oficial, ¿vale? Tenemos que hacer el informe, pero bueno, es un adelanto y vamos a intentar identificar por esa vía los máximos posibles, aparte de las huellas dactilares que hemos mandado también a Marruecos y estamos esperando respuesta.
0: En paralelo, sobre si hubo avisos previos o no a esa llegada masiva, el delegado del Gobierno español en Ceuta, Miguel Ángel Pérez, desmiente que el Gobierno fuera conocedor de lo que iba a pasar. Reconoce que se reunió diario con el presidente de Ceuta, que a ambos informaron a Madrid de una elevadísima presión migratoria, sobre todo por mar, pero en ningún caso un evento de la magnitud del pasado jueves.
6: Todas las conversaciones que tuvimos días antes de lo que ocurriera, en las que yo participé, hablábamos era de la situación migratoria que estábamos teniendo, una situación que estaba poniéndonos al borde en el centro de estancia temporal de inmigrantes y los recursos de la ciudad en materia de menores también. Estábamos teniendo muchas entradas por mar y esas eran las conversaciones que teníamos. Estábamos trabajando todos y transmitiendo todos la difícil situación migratoria que estábamos teniendo. Empezó justo más o menos después de la sentencia del Supremo con la imposibilidad del rechazo en frontera por vía marítima. Y esas fueron las conversaciones que tuvimos durante todo el tiempo y también fueron las conversaciones que tuvo el presidente de la ciudad autónoma, puesto que es que no sabíamos nada más.
0: Por su parte, Marruecos defiende su papel de colaboración, asegura que la justicia marroquí ha procesado unas 80 personas por su implicación en los cruces de migrantes. Los detenidos se encuentran en prisión preventiva, algunos procesados por delitos criminales. Rabat atribuye la avalancha, la desinformación en redes sociales y a redes de trata de personas.
4: 8:08.
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4: Euskal Met, Olatz Príncipe.
8: El viernes esperamos una subida notable de las temperaturas. Oscilarán entre los 30 y los 35 grados en el interior y en la costa, debido al viento del nordeste, se quedarán más bajas y se situarán en torno a los 26 grados. A primeras horas quedarán algunos restos de nubes que irán desapareciendo y quedará ambiente soleado ya desde la mañana. Por la tarde se formarán nubes de evolución, pero no traerán consecuencias importantes. Por lo tanto, mañana será una jornada soleada y mucho más calurosa.
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4: 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Kaixo egunon.
10: Kaixo egunon.
4: ¿Cómo está la situación a esta hora?
10: Bueno, pues una vez solucionado el problema que teníamos en Ormaitegi debido a un accidente en el que se ha visto implicado un vehículo y una persona ha resultado herida, tenemos que decir que bueno, pues ya está abierta la circulación, se circula con total normalidad y en el resto de carreteras ahora mismo no tenemos ninguna incidencia.
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4: 8:10.
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1: El autogobierno cuenta con un respaldo amplio y estable entre la población vasca. Así lo constata el estudio Actitudes y Valoraciones de la Ciudadanía sobre el Concierto Económico y el Autogobierno de la encuesta Ituna. Los resultados reflejan una mayoría contundente a favor de mantener o aumentar el autogobierno actual. Nada menos que un 94% se muestra partidario de esta idea. Además, dos de cada tres personas consideran que la elaboración y aprobación de un nuevo estatuto debería ser una prioridad para las instituciones vascas, ya que identifican autogobierno con bienestar colectivo. Hoy era Chalandabaso.
2: El apoyo al autogobierno vasco es mayoritario. En ese 94% se incluye un 39% que se conforma con el nivel vigente, un 35% que apuesta por ampliarlo y al 20% que optaría directamente por la independencia. Únicamente el 4,6% se inclina por reducirlo. La ciudadanía vincula al autogobierno con el bienestar social y uno de los datos más significativos es que ven el concierto económico como un pilar de la arquitectura institucional. Casi 9 de cada 10 personas encuestadas le atribuyen mucha o bastante importancia para la capacidad de decisión de Euskadi y un 82% respalda su continuidad. De hecho, ante una pregunta hipotética sobre qué ocurriría si el Estado lo derogara de forma unilateral, las personas encuestadas elevarían su apoyo a la independencia hasta el 51%. El estudio pone el foco también en un traspaso concreto todavía pendiente, el régimen económico de la Seguridad Social. La respuesta de las personas encuestadas es clara. Una nítida mayoría se muestra favorable a que Euskadi gestione de forma descentralizada sus cotizaciones y sus prestaciones. En cuanto a las instituciones, el gobierno vasco encabeza esa confianza entre las administraciones públicas con un 6,25 sobre 10, seguido de cerca por las diputaciones y los ayuntamientos. La Unión Europea y sobre todo el gobierno de España, con un 4,77, quedan muy por detrás. Por último, esta investigación detecta un reto generacional. Solo el 46% de los menores de 30 años declara conocer mucho o algo el funcionamiento del concierto económico frente al 59% del conjunto de la población.
1: En página de salud, el programa de cribado de cáncer colorrectal de Osakidetza ha logrado reducir a la mitad la mortalidad por esta enfermedad. Así lo refleja un estudio publicado en la revista científica JAMA Network Open, que analiza el impacto de esta iniciativa desde su puesta en marcha en Euskadi en 2009. Andrea Larrinaga.
3: Así es, según un estudio publicado en la revista JAMA Network Open, el programa que Osakidetza puso en marcha hace 17 años ha reducido a la mitad la mortalidad por esta enfermedad en el grupo de edad de entre 50 y 69 años. Los investigadores calculan que sin el programa de detección precoz, la tasa habría rondado las 36,8 muertes por 100.000 en 2024, lo que sitúa la reducción atribuible al cribado en un 46,2%. El estudio localiza un cambio estadísticamente significativo en la tendencia de mortalidad en 2012, tres años después de que arrancara este programa. Iñaki Gutiérrez Ibarlucea, director de Investigación, Innovación y Evaluación Sanitarias del Departamento de Salud del Gobierno Vasco.
4: Desde 2012, tres años después de la implantación del programa, la mortalidad que estaba incrementándose en los años anteriores por cáncer colorrectal no ha dejado de descender. Gracias a ello se han evitado ya más de 6.000 muertes y se han reducido cirugías, ingresos y tratamientos oncológicos. Euskadi ha sido también la primera comunidad en ampliar el cribado hasta los 74 años, anticipándose a las necesidades de una población que vive más y quiere vivir mejor. Todo ello consolida al sistema sanitario vasco como referente mundial en prevención.
3: El Lehendakari Manuel Pradales ha reflexionado sobre los resultados de esta iniciativa en las redes sociales y asegura que la publicación de un estudio realizado en Euskadi por una publicación de referencia internacional, como lo es JAMA Network Open, dice mucho del nivel de investigación que desarrollan Osakidetza y los institutos de investigación sanitaria de nuestro país. El Lehendakari ha destacado que los datos son elocuentes y ha señalado que el diagnóstico precoz permite reducir las intervenciones quirúrgicas y evitar tratamientos más agresivos, lo que, a su juicio, contribuye también a un sistema sanitario más eficaz y sostenible.
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1: Y hablamos del precio de los carburantes, que suma ya 5 semanas consecutivas de incremento, esto coincidiendo además con el inicio de agosto y con uno de los periodos de más movilidad de todo el año. Según el último boletín petrolero de la Unión Europea, entre el 27 de julio y el 3 de agosto el precio medio de la gasolina se situó en el euro con 69 céntimos por litro. El diésel 10 céntimos más, 1,79 €. En apenas una semana, ambos combustibles se encarecieron un 2,6% en el caso de la gasolina, un 4,1% en el caso del diésel, y se aproximan a los niveles más elevados registrados en marzo tras el estallido del conflicto en Oriente Medio. Esta subida responde sobre todo a la retirada gradual de las medidas fiscales aprobadas para contener el impacto de la crisis energética. El calendario diseñado por el Gobierno español prevé una nueva reducción de la ayuda en septiembre. Quedará limitada a 5 céntimos por litro. El encarecimiento de los carburantes se produce además en un momento especialmente sensible para el consumo. Es uno de los meses con más movilidad por las vacaciones y esto ya ha empezado a notarse también en la inflación.
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1: El próximo miércoles 12 de agosto millones de personas estaremos pendientes del cielo para disfrutar del eclipse total de sol, pero habrá quien tenga la vista puesta en otro lugar, en la red eléctrica. ¿Puede un eclipse provocar un apagón? Red Eléctrica asegura que no y lleva meses preparando un dispositivo especial para garantizar el suministro. Sheila García.
7: Mientras el eclipse total de sol oscurezca el cielo durante unos minutos, en el centro de control de Red Eléctrica se seguirá minuto a minuto otro fenómeno, la caída de la producción de energía solar. La sombra de la luna reducirá la radiación que reciben los paneles fotovoltaicos y con ello disminuirá la generación eléctrica. El operador del sistema calcula que en el momento de mayor impacto podrían dejar de producirse alrededor de 5 gigavatios de energía, una cifra importante, aunque perfectamente asumible por el sistema. Eso sí, no habrá apagón. Red Eléctrica explica que esa menor producción se compensará con otras tecnologías de generación, igual que ocurre cada día cuando anochece o cuando deja de soplar el viento. Además, el eclipse coincidirá con el atardecer, entre las 7:30 y las 9:30 de la tarde, un momento en el que la producción solar ya desciende de forma natural. Escuchamos a Ricardo Bajo, director de servicios para la operación de Red Eléctrica.
8: Pero lo que necesitamos es calcular con precisión cuánta generación solar dejará de producirse durante el eclipse, dónde ocurrirá y a qué velocidad. Para ello hemos desarrollado un modelo matemático propio que convierte el avance de la sombra de la luna en megavatios. Nuestro algoritmo simula minuto a minuto cómo evoluciona el eclipse y determina el grado de oscurecimiento en cada zona. Así, podemos estimar no solo cuánta producción se reducirá, sino también dónde, a qué ritmo, el impacto máximo y cómo será la recuperación posterior una vez que pase el eclipse.
7: También se incrementarán las reservas de seguridad para responder con rapidez ante cualquier incidencia, así que el mensaje es claro, el eclipse será un fenómeno extraordinario en el cielo, pero no debería tener consecuencias para el suministro eléctrico de los consumidores.
1: Un lugar desde donde no se podrá ver el eclipse será San Juan de Gaztelugatxe porque estará cerrado. La Diputación Foral de Vizcaya y los ayuntamientos de Baquio y Bermeo cerrarán los accesos dentro de un dispositivo especial destinado a evitar aglomeraciones en el que es uno de los espacios naturales más visitados de la comunidad autónoma vasca. Ese día solo podrán acceder al enclave las personas que tengan reserva para los turnos de la mañana y una vez concluidas esas visitas, el islote será desalojado para poner en marcha el operativo. Así llegamos a las 8:20.
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0: Egunon, muy buenos días. Son las 8 y 20 minutos de este viernes 7 de agosto. Vamos a conocer el tiempo. Tal como informa Euskalmet, hoy las temperaturas máximas subirán de forma notable y volverán a superar los 30 grados en buena parte del territorio, aunque en la costa se quedarán algo más bajas. Las nubes bajas y restos de nubosidad de primeras horas irán desapareciendo y darán paso a una mañana soleada. Durante la tarde crecerán algunas nubes de evolución debido al calor y al final del día podrían dejar alguna tormenta, sobre todo en el centro y sur de Navarra. El viento soplará flojo del nordeste, aunque ganará algo de intensidad por la tarde en zonas del interior. En caso de tormenta también podrían registrarse algunas rachas fuertes de viento. En carreteras, desde tráfico, nos informas que el incidente de Ormaiztegi ha sido solucionado. Por lo tanto, ahora la situación en las carreteras es tranquila.
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0: Un trabajador forestal de 44 años ha fallecido en Azcoitia mientras realizaba labores de tala en un caserío del barrio Urrategui. El accidente se produjo después de que un tronco le golpeara y quedara atrapado por un árbol. Los servicios de emergencia solo pudieron certificar su fallecimiento. El sindicato LAB reclama un refuerzo de las medidas de prevención para evitar nuevos siniestros. Sheila García.
6: Trágico accidente laboral en Azcoitia sucedió el miércoles por la tarde, aunque se ha dado a conocer en las últimas horas. Un trabajador forestal de 44 años perdía la vida mientras realizaba labores de tala en un caserío del barrio Urrategui. El operario fue alcanzado por un tronco y quedó atrapado por un árbol. Hasta el lugar se desplazaron los servicios de emergencia, pero las graves lesiones que presentaba hicieron imposible salvarle la vida. Tras conocerse el fallecimiento, el sindicato LAP ha mostrado su apoyo y solidaridad a la víctima, a la familia, amistades y compañeros del trabajador, y ha denunciado que la siniestralidad laboral sigue dejando víctimas mortales en sectores de especial riesgo como el forestal y el transporte. La central sindical reclama un refuerzo de la inspección de trabajo, una mayor actuación preventiva por parte de Osalan y más implicación de la Diputación Foral de Guipúzcoa para mejorar la seguridad en las explotaciones forestales. Además, insiste en que las condiciones laborales y la prevención deben situarse por encima de cualquier interés económico para evitar que se repitan tragedias como la ocurrida en Azcoitia.
0: En Bilbao, detenida una mujer de 26 años sobre la que pesaban 26 órdenes judiciales de arresto, entre ellas una por homicidio imprudente. Los investigadores la relacionan además con un grupo especializado en los conocidos como hurtos amorosos, una modalidad delictiva que utiliza el contacto físico para sustraer relojes y joyas de gran valor. Sheila García.
6: Detenida en Bilbao, una mujer buscada por la justicia en distintos puntos del Estado. La arrestada, de 26 años, acumulaba un total de 26 órdenes judiciales de detención por diferentes delitos, entre ellas una por un presunto homicidio imprudente. La operación fue llevada a cabo el pasado 23 de julio por agentes del Grupo de Delincuencia Organizada de la Policía Nacional. Tras pasar a disposición judicial, el juzgado de guardia decretó su ingreso en prisión. Las investigaciones apuntan también, además, a que la mujer formaba parte de una organización dedicada a los llamados hurtos amorosos, un método que consiste en ganarse la confianza de las víctimas con cualquier excusa y aprovechar un abrazo, un beso o un gesto de aparente cariño para sustraer relojes de lujo, cadenas o anillos en cuestión de segundos. Según explica la policía, en algunos casos, cuando la víctima descubre el robo o intenta impedirlo, los autores recurren a la fuerza, por lo que estos hechos pueden derivar en robos con violencia e incluso causar lesiones. Por ello, se recuerda la importancia de desconfiar de acercamientos inesperados por parte de personas desconocidas, especialmente cuando buscan el contacto físico, una de las señas de identidad de este tipo de delincuencia especializada.
0: Abrimos página festiva y lo hacemos en Donostia porque mañana arranca la Aste Nagusia Donostiarra. 7 días de fiestas que presentarán 416 actividades repartidas en 30 espacios. El inicio de las fiestas correrá a cargo de una representación de 7 grupos de danza donostiarras que interpretarán el artillero y protagonizarán el tradicional cañonazo desde el ayuntamiento. Y para que todo discurra con normalidad, el ayuntamiento desplegará un dispositivo especial de limpieza con 112 profesionales y los equipos actuarán durante las mañanas, las tardes y las noches, prestando especial atención a los espacios con mayor afluencia. Así que todo preparado para que mañana dé comienzo la Semana Grande de Donostiarra. Lo que sigue en marcha son las fiestas de La Blanca, fiestas que en las últimas horas se han visto empañadas por la detención por parte de la policía local de Gasteiz de un hombre de 30 años como presunto autor de un delito de agresión sexual. Los hechos tuvieron lugar esta noche de miércoles a jueves, en torno a las 2:30 de la madrugada, en el concierto que estaba teniendo lugar en la Plaza Nueva. Un hombre estaba molestando a las personas allí presentes y, tal como detalla el parte policial, golpeó a una mujer en el cuello y le agarró de sus genitales. Seguimos con las fiestas, pero ahora nos movemos a Bilbao, porque la Comisión Mixta de Fiestas del Ayuntamiento de Bilbao ha presentado oficialmente a la pregonera y la chupinera de la edición número 46 de Aste Nagusia. La bertsolari Onintzen Beitia y la miembro de la comparcha Kaixo, Ainhoa Urrejola, respectivamente. Ambas se mostraban felices y emocionadas por haber sido designadas.
7: Que para mí es como cumplir un sueño, el hecho de que las comparsas de Bilbao y el Ayuntamiento de Bilbao te elijan para subir a la Riaga el 22 de agosto, creo que es un reconocimiento increíble a toda tu trayectoria. Creo que como bertsolari es igual, la mayor demostración de amor que he recibido, tener una oportunidad así. Entonces, para mí es emocionante. He llorado hoy, seguramente lloraré el 22 de agosto. No creo que haga spoiler. Cualquiera que haya ido a alguna final de Vizcaya en la que he cantado sabe que, bueno, que cuando me emociono lo hago con facilidad.
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0: La Aste Nagusia bilbaína arrancará, recordamos, el próximo 22 de agosto. Y en Bilbao nos quedamos porque en una semana, el 14 de agosto, la Machu de Begoña volverá a surcar la ría. Lo hará en la sexta procesión náutica desde Santurce a Bilbao. El evento que se ha convertido en la tercera cita indiscutible de Vizcaya con la Machu de Begoña, junto a la peregrinación del 15 de agosto y la romería del 11 de octubre. En Navarra, el registro de refugios climáticos ya casi 100 espacios. En concreto, son ya 97 los espacios disponibles que ofrecen unas condiciones confortables en situaciones meteorológicas adversas. Estos son los datos que muestra el Registro de Refugios Climáticos de Navarra, un servicio que se presentó hace casi un mes y que permite, mediante una consulta online, saber la ubicación exacta, aforos, características y servicios de muchos de los refugios censados. Los espacios dependen de las entidades locales, aunque el compromiso desde Medio Ambiente es facilitar el acceso de la ciudadanía mediante la compilación y la difusión de información sobre los refugios. En estos momentos tienen censados espacios en la red 31 localidades. De los casi 100 refugios disponibles, en el registro un 66% están en zonas exteriores y el resto se ubican en interiores, como casas de cultura, polideportivos, centros cívicos, clubes de personas jubiladas o salas polivalentes. Sigue la información en Onda Vasca. Que tengas un buen día.
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10: Son las 8:30 de la mañana, egunon, ¿qué tal? Es viernes 7 de agosto de 2026. Hoy el día viene con un poquito de todo, un poquito de nubes, luego va a despejar, luego van a volver las nubes e incluso en algunos puntos a última hora de la tarde podría llover. Nos ofrece con detalle la previsión meteorológica desde Euskalmet, Olatz Príncipe.
11: El viernes esperamos una subida notable de las temperaturas. Oscilarán entre los 30 y los 35 grados en el interior y en la costa, debido al viento del nordeste, se quedarán más bajas y se situarán en torno a los 26 grados. A primeras horas quedarán algunos restos de nubes que irán desapareciendo y quedará ambiente soleado ya desde la mañana. Por la tarde se formarán nubes de evolución, pero no traerán consecuencias importantes. Por lo tanto, mañana será una jornada soleada y mucho más calurosa.
10: A esta hora tenemos 19 grados en Donostia, 18 en Bayona, 17 grados en Bilbao, 15 en Iruña y 13 en Vitoria-Gasteiz.
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10: Actualizamos situación del tráfico. Hoy era Chalandabas, Egunon.
12: En Iranzo, el Departamento de Seguridad nos informa que de momento estamos teniendo tranquilidad en carreteras, no hay incidencias destacables, aunque ya lo saben, como siempre, tengan precaución al volante.
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10: 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Y Manuel Vilella, egunon.
14: Egunon, Iranzu, un nuevo día de pretemporada para los nuestros. Hoy por fin vuelve el Athletic después de 5 días de descanso tras el partido ante el Burgos. Un fin de semana que sin duda viene marcado por varios amistosos. Colonia, Olympique de Marsella, Al-Ahly y por último Racing de Santander serán los rivales de Real Sociedad, Athletic, Club Atlético Osasuna y Deportivo Alavés, respectivamente. Esos amistosos, ya con carácter internacional, que llegan el fin de semana, se sorprenderán de que no haya ningún integrante de la Premier en el que comienzan las competiciones internacionales a nivel europeo. Empieza hoy la FA Cup, ese trofeo de la Copa en Inglaterra. En remo, fin de semana de traineras, como siempre, Liga Euskolabel y Liga Euskotren, que gozan de 2 jornadas. La primera mañana en Aguas de Ondarroa, será por la tarde en horario habitual. El domingo, las embarcaciones, las 8 femeninas y las 12 masculinas, viajarán hasta Hondarribia.
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10: Vivimos más años que nunca y sin embargo cada vez son más las personas que al llegar, digamos, a la mitad de su vida, pues sienten que esa vida ya no les representa, que han alcanzado ya metas profesionales, han formado una familia, han creado un negocio, bueno, han conseguido esa estabilidad con la que un día soñaron y lejos de alcanzar una situación de satisfacción plena, pues parece que lo que tienen o lo que sienten es un vacío interior. Pero para nuestra siguiente invitada ese momento no es una crisis, es una oportunidad. Así que vamos a ver si a más de uno y a más de una le ponemos un poquito de luz en los próximos minutos. Ya nos acompaña Miriam Soto, que es mentora de transformación personal y profesional, conferenciante y autora del libro Mucho Más Que Madres. Miriam, egunon, muy buenos días.
22: Buenos días. Encantada de estar un ratito con vosotros esta mañana.
10: Y nosotros de charlar contigo para, decíamos en la introducción, una situación en la que yo creo que se ve mucha más gente de la que pensamos, ¿no, Miriam? Al final nos pasamos la vida buscando, pues eso, construyendo la siguiente meta, el siguiente escalón, el siguiente objetivo. Y cuando llegamos, ¿qué pasa? Que no nos sentimos satisfechos.
22: Pues fíjate, es que no se dice, no se cuenta. Porque cuando has llegado a ese momento y sientes esa incomodidad, ¿a quién le dices? ¿No? Primero a ti misma, ¿no? ¿Cómo te dices? Ostras, todo esto que he trabajado, todo esto que el camino que he seguido, ahora siento una incomodidad dentro que no sé ni cómo llamarla. No te lo dices ni a ti misma, ¿no? Muchas veces hasta te lo callas y te distraes con otras cosas. Por eso se oye poco hablar de esto, pero estoy segura que hay personas que en este momento, además en verano, donde tomas distancia un poquito con tu realidad y empiezas a hacer preguntas incómodas, puede surgir este tipo de reflexiones. Uh-huh.
10: Tú defiendes que ese momento, que es una, lejos de verlo como una crisis, que a ver, yo creo que es la primera manera en la que lo tendemos a calificar, ¿no?, como una crisis, que no, que es una oportunidad. Pero claro, ¿cómo le damos la vuelta, Miriam, a ese pensamiento, a esa sensación? ¿Cómo conseguimos sacar algo positivo de eso?
22: Qué rápido se dice, ¿verdad?
10: Hombre.
22: Y ahora, cuando lo estabas diciendo, digo, ¿cómo cuento yo varios años en un ratito? Porque es un proceso. Es un proceso que yo misma viví en mis propias carnes, por eso sé muy bien qué se siente ahí dentro, ¿no? Primero esa incapacidad de nombrarlo o de aceptarlo, luego la siguiente fase es aprender a reconocerlo, ¿no? Que sientes eso a pesar de todo lo que te habían dicho que iba a ser bueno para ti, porque ahí están los legados de tus padres, de la sociedad, ¿no? Sin embargo, ¿tú qué te crees que a ti te pasa eso sola? Y por eso mucha gente se lo calla, ¿no? Entonces, el siguiente paso es verlo, reconocerlo y empezar a compartirlo, ¿no? Uh-huh. Y te das cuenta que hay muchas más personas en esa mitad de la vida, independientemente del nivel económico y social que hayan alcanzado, porque he trabajado con personas de distinto nivel, puestos, que sienten sí esa incomodidad. El siguiente paso es entender, y espero que en eso pueda daros luz, que existe un camino de transformación y que cuando pasas a la pantalla siguiente del juego te das cuenta que todo eso era necesario y que pasas a un nivel superior de transformación, de propósito, de felicidad, también puedo decir desde este lado.
10: Uh-huh. Mira, comentabas que también un poco desde tu propia experiencia, porque Miriam, tú eres ingeniera de profesión. Uh-huh. Yo no sé cómo uh-huh. se da, cómo llega ese momento, cómo se da ese giro de pasar de una ingeniería, bueno, a acompañar a personas y a distintas organizaciones a convertir esos momentos de cambio y de oportunidades. ¿Cómo se dio el camino?
22: Bueno, pues si recordáis que nos decían cuando íbamos a elegir carrera. Nos decían, elige una carrera que tenga salidas, uh-huh. ¿sí o no? Entonces, bueno, pues en mi caso, además me gusta el medio ambiente, lo que elegí me gustaba, pero ha habido algo que siempre me ha acompañado de forma, bueno, casi desde los 14, 15 años, que ha sido el desarrollo personal, ¿no? Pero para mí eso no me parecía una carrera, me parecía algo que a lo que me apuntaba, me gustaban, los cursos, los libros, las experiencias, las conferencias, todo esto, ¿no? Y sin embargo, las personas que formaban parte de mi ámbito personal, yo creo que lo que más me valoraban era pues por esa conversación profunda, ese análisis, ese entender el alma, ¿no? Ese acompañar. Pero para mí no era eso una profesión. Sin embargo, cuando tuve este momento de ya lo he conseguido todo, lo que hice fue también conectar con mi propósito, ¿no? ¿A qué he venido yo al mundo? ¿Cuáles son mis dones y cómo los puedo poner al servicio de las personas? Que yo creo que para eso estamos aquí. Y rápidamente entendí que eso que parecía que no era una carrera, que luego me he dado cuenta que nada más lejos de la realidad, podía profesionalizarlo y ponerlo al servicio pues en forma de mentorías, de programas, de retiros, del libro, de conferencias, de todo lo que era transmitir que existe un camino que se puede hacer, que hay unos pasos y que hay una esperanza de vida mejor más allá de esa crisis.
10: Uh-huh. Me llama la atención algo que has comentado, Miriam, y es que aquí no hay un perfil de alguien que puede sentirse así. Esto se puede presentar, da igual tu clase, tu condición económica, en fin. No sé si tú hablas mucho también del síndrome de la vida perfecta. Quizás el uh-huh. hecho de vivir cada vez casi más pendientes de cumplir las expectativas de los demás que las propias, al final esto también juega un papel.
22: Totalmente. Fíjate, yo soy hija mayor y hay mucha proyección en los hijos y las hijas mayores de primero de tus padres, ¿no? Y luego, pues al tener buenas notas y todo eso, te vas convirtiendo en el espejo de lo que la gente espera de ti y vas respondiendo pues como es un método de adaptación, ¿no? Si algo me funciona, pues sigo esa misma estrategia de adaptación, de supervivencia. Y las personas que tenemos ese síndrome de perfección o de exigencia, al final nos cuesta mucho romper los esquemas, defraudar a otros, ¿no? Y yo por eso tuve que pasar de ser la hija perfecta o la ingeniera a ser la mujer que conecta con, que a quien atiende es a ella misma, ¿no? Haya lo que haya adentro, o sea, es tu verdad por encima de la verdad de otros. Así es como empiezas a recuperar pues las riendas de tu tiempo y de tu vida.
10: Me hace gracia lo de la acumulación de deberías. Debería ser, pues eso, la madre perfecta, la profesional intachable, la profesional perfecta, la persona que lo controla todo. A ver, es que al final la insatisfacción con estos estándares tan altos es que es raro que tarde, fíjate lo que te voy a decir, es raro que tarde tanto en aparecer, ¿no?
22: Fíjate cuántas rutinas, las 20 mejores rutinas antes de desayunar que hay, o los 50 pasos que hay que dar. Es que vivimos en un mundo en el que conseguir lo que quieres implica mucho esfuerzo y mucha exigencia. Y no te digo nada si eres, pues eso, un perfil que ya tienes que dar lo mejor de ti en la casa, en la familia, como madre, como profesional, como amiga, nos aliena, ¿no?, de nosotras mismas y no somos perfectos. Yo cuando digo que me dedico, aparte de la transformación, también a la organización, se piensan que soy de las que tienen los cajones perfectos. Digo, nada más lejos. Al final, recuperar tu vida, recuperarte a ti misma y tu propósito también implica aceptar que no eres perfecta, y eso es maravilloso. Y cuando tocamos tierra ahí, eres más compasiva con los demás, eres más compasiva contigo mismo y de verdad que vas con más paz por la vida y creyéndote menos este tipo de cosas y de exigencias.
10: Me gusta mucho un concepto que utilizas, que es el de fugas emocionales de eficiencia. ¿Qué son exactamente?
22: Bueno, fíjate, el 80% del tiempo que perdemos es mental. Esto está estudiado porque tenemos la cabeza en otro sitio. Ese es uno de los grandes descubrimientos que hice, ¿no? Y vamos, apoyándome en otros científicos, por supuesto, no es que lo hiciera yo. Y gracias a eso, lo que podemos entrenar es a observar en qué tenemos la cabeza en cada momento. Porque no es normal en este mundo de distracciones que vivamos con tan poco foco y tan poca concentración. No es normal, y esto ocurre, aparte de las distracciones externas, por las distracciones internas, ¿no? Que son cosas como, que os sonará a todos, como estar en crítica permanentemente, estar pensando, pues está, pues fíjate, pues este, pues no sé cuántos, pues yo haría esto, pues yo haría lo otro. Pues ahí perdemos muchísimo tiempo. En lo profesional nos pasa, pero también en la familia. Estamos también perdiendo el tiempo mentalmente en asuntos relacionados con el rencor, también con la tristeza. O sea, hay una serie de ladrones internos de tiempo que nos quitan, fijaros, el 80% del tiempo. A eso le llamo fugas internas de eficiencia.
10: Madre mía. Y además, es que fíjate, bueno, también a veces esto nos pasa siempre cuando hablamos del móvil también y de cómo este tipo de cosas afectan en nuestra capacidad de atención. Vivimos rodeados de aplicaciones, de calendarios, de inteligencia artificial, de todo. Nunca ha habido tantas herramientas para organizarnos, Miriam, y sin embargo, no sé si hemos llegado a estar así desaturados alguna vez.
22: Fíjate, aparentemente las distracciones son externas, como estás diciendo, ¿no? Bueno, pues es que me interrumpen en el despacho, o es que el móvil, no sé qué, pero en el fondo es una pérdida de gobernanza interna, porque ¿por qué miramos al móvil? En realidad, ¿por qué miramos al móvil? Miramos al móvil porque estamos buscando compañía, porque estamos buscando reconocimiento en forma de likes. Todos estos temas son internos, porque estamos aburridos de nuestra vida y necesitamos entretenernos con la vida, con las vidas de otros. Esto es muy triste, pero es cierto. Y ahora mismo, si alguien está sintiendo este tipo de incomodidades de las que estamos hablando, ¿no?, pues esta vida ya no me representa, es muy fácil darle un botón y entretenerse con la vida de otros. Esto es me da mucha pena la gente que se anestesia, porque se pierde. Primero, es verdad que hay que pasar por un punto de dolor, de reconocimiento, pero detrás de eso es donde está la vida con mayúsculas, ¿no? Y lamentablemente es eso, es muy fácil anestesiarse con la vida de otros, con el entretenimiento.
10: Uh-huh. Miriam, tú has desarrollado metodologías propias. Vamos a ir aterrizando y sobre todo buscando dar ejercicios prácticos para quienes puedan estar escuchándonos desde casa y se sientan, bueno, pues como estás relatando, ¿no? Decía que has desarrollado metodologías propias como el sistema TOP, Tiempo y Organización con Propósito, y el método SAZLO, Sueña, Aterriza y Hazlo. ¿En qué consisten estas dos metodologías?
22: Bueno, empezando por la segunda, el método SASLO, sueña, aterriza y hazlo, es una forma de organizarse que aterriza los sueños, los objetivos, en microacciones muy sencillas para poder llevarlo a cabo en el día a día. Porque aquí yo he observado dos cosas. Personas que a principio de año o típicamente también en septiembre hacen toda su lista de objetivos, pero luego llega el día con la vorágine, con un día no me apetece levantarme, otro día me da pereza, otro día se me cruza no sé qué, que el niño se ha puesto malo, y no logran andar en el camino esos objetivos. Esto pasa porque tendemos a minusvalorar en la pequeña acción y a magnificar las grandes transformaciones. Y las personas somos de paso a paso. Yo siempre digo que la distancia de un paso es siempre menor de un metro y que para llegar a Santiago tienes que empezar con el primer paso saliendo de casa. Y eso es un metro, no es llegar a Santiago de Compostela en un minuto, ¿no? Y estamos muy confundidos con esto, porque la publicidad ahora es: haz tu transformación en 3 días, conviértete en millonario en no sé cuántos. O sea, esto está haciendo muchísimo daño al ser humano. Y, como digo, es mejor 10 sentadillas al día que creerte que vas a salir a correr, porque no funciona y la prueba está ahí en la realidad, ¿no? Entonces, yo quería crear un método que sí que tuviera una parte aspiracional, porque tampoco, ojo, funciona una lista de 25 tareas pequeñas, porque esto hace que nos desconectemos de las grandes áreas de nuestra vida, cómo están equilibradas o no. O sea, puedes ser profesionalmente una crack y tener toda tu agenda fenomenal, pero el área personal, pues, que sea deficiente. Y al final somos vasos comunicantes. Necesitamos planificar las grandes áreas de nuestra vida de forma equilibrada. Esa es la parte del sueño. Pero luego hay que aterrizar en el calendario semanal, porque lo que no está en tu agenda no existe. Pero más allá del calendario semanal, también hay que bajar a lo pequeño, a la microacción, al microhábito. Ahí es donde a mí me entusiasma ayudar a la gente a encontrar sus propios microhábitos y no los listados generales de las redes que le pueden servir a tu vecina, pero a ti no. Uh-huh. Este es el método SASLO.
2: ¿Cuál puede ser un microhábito? Ahora vamos con el segundo, con el método TOP, pero por dar, no sé si podemos dar una especie de ejercicio práctico a nuestra audiencia.
22: Sí, primero tienen que definir cuál es su objetivo, ¿vale? Y luego tienen que encontrar un paso pequeñito que no les dé pereza mentalmente. O sea, imagínate que dices, sí, yo quiero mejorar mi físico, y voy a salir a andar todos los días una hora. Pero siendo realista, al día siguiente tú te levantas y te da pereza, entonces eso significa que no ha sido el paso adecuado. Es un método iterativo, ¿vale? Uh-huh. Tienes que bajar. Y a lo mejor la clave es que te pongas las zapatillas de correr al lado de la cama, para que lo primero que toquen tus pies al chocar el suelo sean las zapatillas de correr. Fijaros, yo hice una vez un experimento, quería hacer yoga por las mañanas y me da mucha pereza, porque yo soy de pereza, o sea, no sé si porque mido un 80 o porque, como decían mis padres de pequeña, Miriam, eres vaga, ¿no? Me decían, y fíjate. Entonces, ¿qué hacemos las personas vagas? Nos lo ponemos muy fácil. Y yo me ponía las mallas justo detrás de la puerta del baño, porque sí o sí tenía que ir y sí o sí me iba a chocar casi con la cabeza con ellas, ¿no? Entonces, hay que ponerlo, esa es la clave, súper, súper, súper fácil. Y así, iterando, ¿vale? Consigues que el primer paso, que no te dé pereza, esa es la clave. Entonces, valóralo como si fuera oro, porque es la única forma de que puedas empezar a caminar.
2: Uh-huh. Bueno, pues ahí tenemos hay que ponérselo fácil a uno mismo, podríamos resumir. Sí. Y decíamos que también tienes otro método propio, que es TOP, tiempo y organización con propósito. En concreto, ¿en qué consiste, Miriam?
22: Bueno, este es para realmente las personas que quieran hacer esa transición, ¿no? ¿Qué hacemos? Primero empezamos organizándonos, es una forma de hablar, ¿no? Por dentro, porque casi todo lo que llevamos, igual que las fugas mentales de eficiencia, son cosas que nos sobran. Son, por ejemplo, exigencias de otros. Son legados que llamamos, ¿no? Proyecciones de normalmente de nuestros padres. Y llevamos eso como unas grandes mochilas que nos pesan. Realmente, si queremos cambiar a una vida desde nosotros mismos, tenemos que deshacernos con agradecimiento de las cosas que nos sobran. Y eso es a nivel mental y a nivel emocional. Así empezamos a trabajar toda la parte interna, porque yo defiendo que el tiempo se crea dentro de nosotros. Ese mando interno que nos ayuda a identificar cuando damos paso a las interrupciones o no, está dentro de nosotros, no está en una herramienta externa. Y si no, a la prueba me remito de la gente que ha probado técnicas y técnicas y no ha conseguido o no les ha funcionado, ¿no?, a medio plazo. Uh-huh. Así que lo que hacemos es recuperar el control interno de nuestra vida, precisamente no poniendo más cosas ni más exigencias, sino quitando lo que nos sobra. Y después hacemos en este camino hacemos ese método también SADLO para equilibrar todas las áreas de nuestra vida y también bajarlo a cada uno a sus microacciones y microhábitos. Y después, como somos también vasos comunicantes, tenemos una parte profesional, pero una parte personal también en casa, lo que hacemos es aplicar entonces ya sí, con el mando interno que hemos cogido, la organización en casa y la organización en el trabajo, ¿no? Pues porque todos queremos hacer bien nuestro trabajo de forma más eficiente, con más paz. Todos tenemos que nos gusta cuando llegamos a casa tener un ambiente pues relajado y no tener un caos y saber qué vamos a poner de cenar sin agobios y sin prisas y sin estreses, ¿no? Todo eso hace que tengamos pues una vida también con más paz, que al final es el final de todo esto.
2: Uh-huh. Y esto estamos hablando así en genérico, pero si luego encima le sumamos, como pasa en el caso de tu libro, Mucho Más Que Madres, si ya luego le sumamos el componente de la maternidad, aquí ya introducimos incluso más elementos con los que tenemos que organizarnos, Miriam.
22: Mucho. Me lo dices a mí que tengo 4 elementitos. Vamos, ya son grandes, 4 hijos. Así que precisamente esto es no para personas que piensen que hay que irse al Tíbet, ¿no?, para transformar su vida, sino las personas que lo tenemos que hacer aquí en todo el fregado, con todo, con hijos, con trabajo, con familia, con inquietudes y con sueños, ¿no?, con proyectos nuevos. O sea, para las personas que tienen mucho jaleo, esto se puede trabajar desde aquí, no hace falta irse, como te digo, al Tíbet. Pero lo que pasa es que hay que ser muy realista, ¿no? A mí lo que me gusta de todo esto es, bueno, no os preocupéis, ya me he tragado yo los libros de transformación, de organización. Yo los paso por mi realidad, que es compleja, que yo soy una persona imperfecta, que tengo mucho jaleo, y lo que destila de todo eso, esa practicidad, pues eso ya lo aplicamos.
2: Uh-huh. Nos llega más que una pregunta, un comentario de un oyente. Yo creo que es un poquito escéptico con esto que estamos comentando. Miriam dice que esto es como un buffet. Me encanta el símil, por cierto, ¿eh? Esto es como un buffet. Por mucho que intentes poner en el plato el límite, está en el estómago. Y dice, no puedes cambiarlo todo. Pues te lo pregunto, ¿es verdad esto de que no puedes cambiarlo todo? O igual ya nos estamos poniendo de antemano unos límites que no existen o no son tales.
22: Por supuesto que no puedes cambiarlo todo, si no seríamos Dios y no lo somos, ¿vale? Eso es así, vamos, precisamente lo que hablaba de la aceptación es parte del proceso. Oye, ¿cuál es mi parte y cuál no es mi parte? Pero ojo, la parte que yo puedo hacer está en mi responsabilidad y no en la de nadie hacerlo. Eso es lo que vamos a discriminar. Porque las excusas en la parte que sí que te toca a ti hacer, que es hacerte cargo de tu vida, esas no nos sirven, porque entonces nos volvemos personas criticonas hacia todo lo de fuera. Y yo asimilo esto a ponerte como en el

0: hacemos cosas que nos gustan o que no. Lo que quiero decir es que no acalles esa voz, que hay camino, que hay que por algo está latiendo algo dentro, que te está diciendo, esta no es la vida que yo había soñado. Hay camino, hay transformación, se puede hacer, y que no acalles esa voz. Con eso me encantaría que nos quedáramos.
1: Yo me quedo con otra también, con una diferencia, iba a decir sutil, no, bastante más que sutil. Estar ocupado y vivir con propósito no son necesariamente lo mismo. De hecho, suelen ser cosas distintas, por lo que hemos aprendido en esta charla con Miriam Soto, mentora de transformación personal y profesional, conferenciante y autora del libro Mucho Más Que Madres. Miriam, pues tenemos mucho que poner en práctica de lo que nos has comentado, ¿eh?
0: Pues espero que sí, porque esto lo que supone es transformar tu tiempo y tu vida, y merece la pena.
1: Claro que sí, en eso nos tenemos que quedar, que no hay que esperar a llegar a la segunda mitad de la vida y echarse las manos a la cabeza, que además esto lo podemos ir poniendo en práctica ya en nuestro día a día. Miriam, ha sido un placer, muchísimas gracias.
0: Igualmente, un placer.
1: Buen día.

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3: Nueve y un minuto, repasamos las principales noticias de las últimas y de las próximas horas con Lorena Begué. Egunon, Lorena.
4: Egunon.
3: El Gobierno pedirá las comparecencias de cuatro ministros en el Congreso durante este mes de agosto por la crisis migratoria de Ceuta.
5: Sí, es la última hora. Propone que la ministra de Defensa, Margarita Robles, lo haga el día 25, el ministro de la Presidencia, Félix Bolaños, el 27, y los ministros de Interior y Exteriores, Fernando Grande Marlaska y José Manuel Álvarez, un día después, el 28 de agosto. Comparecencias a petición propia para informar de la gestión del Ejecutivo ante esta crisis. Esto mientras sobre el terreno preocupa que son cientos los menores que continúan sin protección en las calles de Ceuta ante unos servicios de atención completamente saturados y sobrepasados. El debate político sobre el reparto de los menores no acompañados continúa. Vox niega que las comunidades en las que gobierna con el PP vayan a aceptar entrar en ningún reparto. El PP dice ahora que sí van a cumplir la ley. Elías Bendodo.
6: Y en los documentos firmados en las comunidades autónomas con gobierno entre el PP y Vox se habla de que evidentemente cumplirán la ley en materia de inmigración irregular. La legislación vigente se cumplirá. Y el Partido Popular siempre cumple la ley.
3: La radiografía de los centros de menores en el Estado sigue siendo muy desigual. Euskadi, por ejemplo, continúa saturada.
5: Sí, porque sigue con cifras por encima de lo que les corresponde. En la comunidad autónoma vasca en estos momentos hay 841 menores no acompañados. Se supera en 65 el límite fijado por el Estado. La comunidad foral, sin embargo, está al 30% de su capacidad. Navarra abre la puerta a acoger a más. Sobre una posible devolución de menores a Marruecos para que se reúnan con sus familias, como proponía Nerea Melgosa, Rabat dice que está dispuesta a recibirlo siempre que España elimine sus trabas administrativas y burocráticas. UNICEF duda de que lo mejor sea que vuelvan a su país, pide analizar caso por caso, así nos lo explicaba Lucía Losoviz, responsable de Incidencia Nacional de UNICEF España en Onda Vasca.
7: Bueno, esto tendría que analizarse caso a caso. Lo que no se puede tomar es decisiones colectivas. Cada niño o cada niña es una realidad individual y por lo tanto hay que hacerle, como digo, un análisis previo, un diagnóstico de cuál es su situación y también cuál es la mejor decisión para ese niño y niña. Muchas veces estos niños salen de situaciones muy violentas o de mucha desprotección en sus familias de origen, en sus pueblos de origen. Por lo tanto, la devolución no siempre asegura una protección de los derechos de estos niños.
3: Las últimas informaciones de la Guardia Civil alertan de otra posible llegada.

0: Masiva para este próximo 15 de agosto.
1: Sí, en un documento evalúa otra posible entrada masiva por la frontera de Marruecos para ese día, una convocatoria que circula en redes sociales que son seguidas por cientos de miles de personas. El informe señala que el riesgo de materialización es real, pero su magnitud incierta. Considera que la prevención por parte de Marruecos y el refuerzo de España serán claves. La Guardia Civil no identifica quién está detrás de esa convocatoria, pero al mismo tiempo advierte que es incorrecto concluir que sea espontánea. Sobre si hubo aviso previo, el delegado del Gobierno español en Ceuta, Miguel Ángel Pérez, ha desmentido que el gobierno fuera conocedor de lo que iba a ocurrir la pasada semana. Dice que sí se informó de una elevada presión migratoria constante por mar, pero en ningún caso un evento de la magnitud del pasado jueves.
2: Todas las conversaciones que tuvimos días antes de lo que ocurriera, en las que yo participé, hablábamos era de la situación migratoria que estábamos teniendo, una situación que estaba poniéndonos al borde en el centro de estancia temporal de inmigrantes y los recursos de la ciudad en materia de menores también. Estábamos teniendo muchas entradas por mar y esas eran las conversaciones que teníamos. Estábamos trabajando todos y transmitiendo todos la difícil situación migratoria que estábamos teniendo. Empezó justo más o menos después de la sentencia del Supremo con la imposibilidad del rechazo en frontera por vía marítima. Y esas fueron las conversaciones que tuvimos durante todo el tiempo y también fueron las conversaciones que tuvo el presidente de la ciudad autónoma, puesto que es que no sabíamos nada más.
1: Mientras tanto, se intenta identificar a los fallecidos. Han presentado 32 denuncias de personas desaparecidas y se ha podido identificar a uno de los 80 cadáveres que hay recuperados en la costa y hay otros 29 casos con posibilidades de poder ser identificados.
0: El cribado de cáncer de colon, un éxito de la sanidad vasca.
1: El gobierno vasco reivindica el respaldo al programa tras la publicación en JAMA Network Open de un estudio que le atribuye una reducción del 50% de la mortalidad por cáncer colorrectal en Euskadi. El consejero de Salud, Alberto Martínez, recuerda que Euskadi fue una comunidad pionera en implantar el programa que ha demostrado que funciona. El lehendakari Manuel Pradales subrayaba en redes sociales que los datos hablan por sí solos. Según esos datos, más del 70% de los tumores detectados gracias al cribado se diagnostica en fase inicial. Se estima que se han evitado más de 6.000 muertes por este tipo de cáncer. Iñaki Gutiérrez, director de Investigación y Evaluación Sanitaria del Departamento de Salud.
3: Desde 2012, tres años después de la implantación del programa, la mortalidad que estaba incrementándose en los años anteriores por cáncer colorrectal no ha dejado de descender. Gracias a ello se han evitado ya más de 6.000 muertes y se han reducido cirugías, ingresos y tratamientos oncológicos. Euskadi ha sido también la primera comunidad en ampliar el cribado hasta los 74 años, anticipándose a las necesidades de una población que vive más y quiere vivir mejor. Todo ello consolida al sistema sanitario vasco como referente mundial en prevención.
0: Evacúan a 1 millar de personas en el centro de Bayona por una fuga de gas.
1: Los bomberos han cerrado un perímetro de 100 metros y no han permitido el regreso a los domicilios hasta la 1 de la madrugada. Han procedido al cierre del área mientras trabajaban para controlar la fuga y garantizar la seguridad de los vecinos. Las personas evacuadas han tenido que permanecer fuera de sus domicilios durante varias horas hasta que los equipos de emergencia han confirmado que la situación estaba controlada. No ha sido hasta la 1 cuando los residentes, como decimos, han podido volver. Por el momento no se sabe si ha habido personas heridas. Tampoco se han detallado las causas que han provocado esa fuga.
0: La Blanca celebra hoy el Día Infantil con Edurne y Celedón Chiqui como protagonistas.
1: Cuarta jornada de las fiestas de la Virgen Blanca dedicada a los niños y niñas con la tradicional bajada de Edurne y Celedón Chiqui como acto central. La programación incluye actividades durante todo el día. También ese toro de fuego que anoche volvía a Olaguibel con más presencia policial esos y pastores después de las agresiones que los portadores habían sufrido el día anterior. Mientras tanto, se ha registrado la primera denuncia por agresión sexual en las fiestas de la Blanca. La policía ha detenido a un hombre de 30 años. Los hechos tenían lugar en la noche del miércoles en torno a la madrugada en el concierto que estaba teniendo lugar en la Plaza Nueva. El detenido golpeó presuntamente a una mujer en el cuello y la agarró de sus genitales.
0: 9:08, vamos al tiempo.
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5: Egunon.
0: Hoy vamos a tener un poquito de todo. Empezamos con nubes, luego va a despejar y luego las nubes van a volver a aparecer por la tarde.
5: Bueno, sí, hoy, en general le diremos que será una jornada soleada porque ya se van disipando las nieblas y las nubes esas de primeras horas del interior y ya lucirá el sol en todo el territorio. Por la tarde sí que es verdad que se formarán nubes de evolución en el interior y, bueno, no se descarta que en el sur de Navarra, deriven en alguna tormenta, pero será bastante puntual. El viento se fijará del norte y nordeste en las horas centrales del día y por la tarde cogerá fuerza en el interior. Y en cuanto a las temperaturas rondarán los 26-27 grados en el litoral y en el interior se moverán entre los 30 y los 35 grados. Por lo tanto, ambiente veraniego para hoy con sol y más calor.
0: Perfecto, Lache, eskerrik asko.
5: Zuei, esperarte.
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0: Vamos a ver cómo están las temperaturas en nuestras capitales. Donostia, Andrea Larrinaga, egunon.
9: Egunon, ahora mismo tenemos 18 grados, algo fresquito, que subirá hasta 23. Eso sí, los cielos están despejados y parece que tendremos un día soleado.
0: ¿En Gasteiz, Lorena?
1: Pues 17 grados ahora mismo, nubes y claros. Va a lucir el sol durante toda la jornada y va a hacer calor. Lo digo porque hoy es el día infantil. Hoy es Celedón y Edurne Txiki los que pues nos van a amenizar la fiesta en La Blanca y va a hacer calor, ¿eh? Así que lo tengan en cuenta también sus aitas y demás.
0: Eso es. ¿En Pamplona cómo está la situación?
1: Bueno, pues en Pamplona un poco más de lo mismo. Ahora mismo cielos completamente despejados, no hay ni una nube, 19 grados en cuanto a los termómetros que van a marcar, ojo, los 33 de máxima. Así que hoy también día caluroso en Pamplona.
0: Y en Bilbao, hoy era Txarandabaso, egunon.
10: Egunon, pues tenemos ahora mismo 19 grados, de momento temperatura agradable, que con el paso de las horas pues subirá y bastante. Llegaremos hasta los 29 grados a eso de las 3 de la tarde, por lo que volverá el calor intenso a la capital vizcaína.
0: Hoy no te tienes que poner la sudadera.
10: No me tengo que poner la sudadera en la calle. Aquí hace fresquito, ¿eh? En el estudio hace fresquito.
0: Ya estamos.
10: Por cierto, el fraile está petrificado, pero se ha movido un poquito.
0: Ah, bueno, está vivo.
10: Un poco, está
1: empieza
10: vivo.
1: Empieza a respirar.
10: Está dando, sí, signos de vida. Ha movido un poco el palo hacia arriba, hacia la zona de húmedo. La vara. Ha movido un poco la vara hacia esa zona de húmedo, pero sigue indicando la bola del mundo.
0: El de Edil, bueno, en Güeñes 16 grados con niebla y el fraile de Edil indica húmedo. Tiene
1: también
0: la capucha puesta.
10: Bueno, bueno, van de la mano. Van de la mano.
1: No sé yo,
0: No sé yo tampoco. Arechabaletan, amairu gradu, aste buruón batizan, nos desean por aquí. Es que ricasco. Yo no sé si mañana... No, la verdad es que no he mirado la previsión para mañana. No sé
10: pues
0: cómo viene.
10: Mira, bueno, por ejemplo, en Bilbao. En Bilbao, sí, por ejemplo, mañana 18 grados de mínima, 32 de máxima, aunque se espera algo de lluvias e incluso tormentas a últimas horas del día.
1: Vaya, bueno, pues humedad sí, porque no te marca frío.
0: Eso es.
1: ¿No? O sea, sí. Puede haber humedad con calor.
10: Sí.
0: El de Edil está afinado. El nuestro...
1: un poquito allí.
0: Capítulo
1: poquito,
0: aparte.
1: Sí.
0: ¿Cómo está el tráfico, Andrea Larrinaga?
9: Egunon, pues desde el tráfico nos informan que las carreteras ahora mismo están tranquilas.
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0: Información que también nos trae Andrea.
9: Tenemos la primera pleamar del día a las 12 menos 4 minutos. Y la bajamar ha sido ya a las 5:30 y volverá a ser a las 6:12 de la tarde. La pleamar volverá a ser a medianoche y el agua ahora mismo está a 23 grados.
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0: 9:13 ya. Enseguida abrimos la última tertulia de la semana con Igots López, Josu Montalbán y Chuscan Coterón.
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0: hablamos un poquito de viernes. 9 y 14 minutos, abrimos tiempo para la tertulia aquí en la sintonía de Onda Vasca con Chuscan Coterón, egunon Chuscan.
1: Egunon, Iratzu.
0: Igotz López, egunon Igotz.
2: Egunon, bai.
0: Y Josu Montalbán, egunon Josu.
3: Egunon.
0: También con nuestros oyentes, por supuesto, y como siempre en el 688-854-852. Bueno, estaba previsto, está previsto que habláramos de Ceuta en esta tertulia, pero además con una última hora por la que empiezo, con esa petición del Gobierno de comparecencias de 4 ministros en el Congreso durante este mes de agosto por la crisis migratoria. Propone que la ministra de Defensa, Margarita Robles, el de Presidencia, Félix Bolaños, los de Interior y Exteriores, Marlaska y Álvarez, comparezcan a petición propia para informar de la gestión del Ejecutivo. Esto, mientras lo venimos contando sobre el terreno, preocupa sobre todo ahora los cientos de menores que siguen sin protección en la calle. Los servicios de atención en Ceuta están completamente saturados y sobrepasados. Y aquí tenemos ya, bueno, tenemos, seguimos con el debate sobre el reparto de esos menores no acompañados. Desde el Gobierno vasco escuchábamos a la consejera de Bienestar, Juventud y Reto Demográfico, Nerea Melgos, hace un par de días, diciendo bueno, pues que pedía agotar primero todas las vías para tratar de reunir a esos menores con sus familias, y desde el Gobierno vasco que se dan los datos y se dice que en Euskadi estamos ya pues un poquito incluso por encima del límite fijado por el Estado. 841 menores no acompañados, 65 más que ese límite, mientras que luego, por ejemplo, la comunidad foral está al 30% de su capacidad. Y todo esto chuscan mientras la Guardia Civil dice que sí que hay fundamento en esos mensajes en redes sociales que hablan de que se podría estar preparando una nueva entrada para el 15 de agosto.
1: Pues parece ser que sí. Al principio parecía que era una especie de bulo, como que se quería crear un cierto ambiente, pues ya creado, ¿no? Pero impresionar un poco más a la comunidad ceutí sobre una nueva entrada de gente de Marruecos a Ceuta, pues para crear un, me imagino que, desestabilización, entre otras cosas, política también en el gobierno, etc. Pero bueno, pues sí dicen, aunque no sé si fiarme mucho de la inteligencia de la Guardia Civil ni del CNI ni nada, porque parece ser que nadie se entera que llegan 75.000 personas en un solo día a un sitio y no se ha enterado nadie. Pues bueno, no sé, ya no sé qué creer, ¿no? Pero bueno, vamos a ponerlos en cuarentena y vamos a pensar que efectivamente puede haber una posibilidad de esta nueva entrada. Con respecto a los niños, parece ser que hay incluso aún 1.000 niños en la calle sin tener controlados, ni saber quiénes son, etcétera, a los que efectivamente hay que atender psicológicamente, socialmente, y darles una salida. Efectivamente, yo estoy de acuerdo que podría ser una prioridad enviarles con su familia, ¿no? Pero si eso no fuera así, porque estos niños puede que incluso en el propio Marruecos no tuvieran ni siquiera familia o pudieran estar desatendidos del todo, pues las leyes españolas recogen que hay que atenderles y que hay que darles todo tipo de apoyo, ¿no? Y eso es una ley que se ha aprobado en este país, así que no queda más remedio que, entiendo que no queda más remedio que llevarlo a cabo. Y digan lo que digan las comunidades autónomas del PP o de cualquier otro, o de cualquier otra comunidad. Es verdad que no se puede dejar que Ceuta esté por el 2000+% por encima de sus capacidades de atención a estos niños ceutís. Por lo que he leído, parece ser que tienen capacidad para 26 y tienen 1000+, ¿no? Entonces, es imposible que les puedan atender con... Y han pedido apoyo. Por cierto, Ceuta está al Partido Popular, pero sus colegas del Partido Popular, entiendo que para hacer más oposición al gobierno de Pedro Sánchez, han dicho que ellos no se prestan a esto. Bueno, ya veremos cómo lo arreglan. El presidente de Ceuta tendrá que hablar con sus colegas del partido para ver si le echan una mano y que sean solidarios como debieran de ser, bien por ley o bien por propia humanidad, porque parece ser que se nos olvida que la humanidad está ahí y que hay que atender a estos niños desamparados en este caso, ¿no? Bueno, hay muchos elementos. El gobierno vasco, a mí me encanta que el gobierno vasco, a pesar de que efectivamente tiene, me parece que son 60 o 70 por encima de estos niños acogidos en estas residencias que les acogen, sin embargo no se cierra a poder seguir haciéndolo, porque de luego lo que dijo la consejera no está cerrada. Efectivamente, solicita al gobierno que lleve a cabo las gestiones que tenga que hacer para reunir a estos niños con sus familias, pero si hubiera que echar una mano, yo al menos así lo interpreté cuando le oí, están abiertos totalmente a echar una mano, porque creen que es humano y humanitario hacer esto y ser solidario con esta gente. Por tanto, estamos un poco en lo de siempre, ¿no? El Partido Popular haciendo oposición, pero una oposición, bajo mi punto de vista, absolutamente desproporcionada y cutre y con muy malos gestos que no llevan a nada, que siguen con la crisis de atención entre o de relación entre el gobierno y la propia oposición, que solo lleva esa crispación que no nos lleva a ningún sitio y nos enfada a todos y ya estamos un poco hartos de toda esta historia, al menos en mi caso estoy un poco harto de todos estos días oír tonterías, por ejemplo, como la deshumanización una vez más de Pedro Sánchez, que está en una hamaca. Le oí ayer a un representante del Partido Popular y dice, no, mientras Pedro Sánchez está en la hamaca tomando el sol. Pero bueno, por favor, o sea, no seamos
0: bueno, eso
1: bobos,
0: el Partido,
1: ¿no?
0: Popular, pero el diputado de Vox en el Congreso, José bueno, María Figaredo, directamente habla de cazar y pescar migrantes.
1: Bueno, yo es que este señor no la atiendo, francamente, ¿eh? O sea, no me parece que está fuera de mi atención ni política, ni económica, ni social, ni nada, porque me parece que es un parraplas absolutamente fuera del mundo y que no hay que tenerlos en cuenta, la verdad.
0: Y Gocho.
2: La verdad es que lo primero es que creo que lo que estamos es ante una tragedia humana. Creo que tenemos que tener claro que hay cientos o incluso miles de personas y sobre todo menores vagando por la calle en Ceuta. Tenemos que tener también saber que Ceuta no es Madrid. Ceuta es un municipio medio, como si fuese un municipio como Durango, por ejemplo, para que nos pongamos en contexto, ¿no? Imaginemos que nos encontramos de repente en un municipio como Durango o como, no sé, igual, Baracaldo, con miles de personas deambulando por la calle, que además no tienen ni dónde cobijarse y ni tienen nada que llevarse a la boca, ¿no? Entonces, yo creo que no es una situación fácil para una ciudad como Ceuta y para las personas que viven allí, y mucho menos, evidentemente, quienes han entrado en Ceuta, si es cierto, de una manera ilegal. Pero, en todo caso, lo primero que tenemos que tener claro que lo que estamos es ante una tragedia humana. Lo segundo, evidentemente la situación normal, sobre todo con el caso de los menores, que es básicamente también lo que queda, es que se regrupen con su familia. Yo me pregunto qué familia y qué país permite que sus menores se marchen solos, marchen a otro país solos, qué padres, no, madres y padres no quieren estar con sus hijos y de alguna manera, no decir los echan, ¿no?, pero les permiten o les animan a marchar a otro sitio, a otro país solos. Me pregunto, ¿y qué gobierno como el de Marruecos o qué rey como el de Marruecos permite que suceda algo así, que esos menores salgan de su país? No solamente permite, sino diría a veces hasta que lo incita, parece que se incita, ¿no? Por tanto, creo que lo primero que hay que buscar es también ayudar a esas personas que están en la calle, identificarlas y, en la medida de lo posible, sobre todo en el caso de los menores, que vuelvan a reagruparse con su familia. Luego, por otra parte, ya entrando a otras materias, bueno, lo que están haciendo Pepe y Vox, creo que es especialmente Vox, no tiene nombre. Creo que, bueno, pues estamos hablando de actitudes y veremos qué actitud toma también en los gobiernos autonómicos en los que gobiernan, porque es posible que cometan alguna ilegalidad y quién sabe si también puede ser perseguible incluso hasta por la vía penal, ¿no? Yo creo que a veces también a esta gente hay que enseñarle los dientes, y si realmente toman medidas y no cumplen con la ley y acogen a quienes tengan que acoger, a quien les corresponda acoger, quizás haya que empezar a tomar también otro tipo de medidas. Por otra parte, creo que también estamos ante un problema no solamente de... No es de Ceuta, no es un problema de Ceuta, no es un problema del Estado español, es un problema que nos afecta a todas las comunidades autónomas y es un problema básicamente europeo. Es un problema europeo. Si estamos realmente en una Unión Europea en la que internamente no hay fronteras, la frontera exterior, en este caso la frontera sur exterior, una de ellas está en Ceuta, está en Melilla y está en otros territorios. Entonces, esas creo que la Unión Europea se tiene que implicar en el control de estas fronteras y no dejarlo solamente en manos de los Estados. Las políticas de control fronterizo y las políticas migratorias tienen que ser políticas europeas, tienen que estar coordinadas de manera homogénea en toda Europa y creo que la Unión Europea debe implicarse en ello. Qué cosa que entiendo que ahora mismo no lo está haciendo de manera suficiente y no vale como ha hecho de una manera populista la presidenta italiana
0: Meloni,
2: ¿no? Es una medida absolutamente populista, no tiene ningún sentido. Creo que de esa manera, bueno, pues no se llega a ninguna parte. Sin más, creo que lo primero, los menores, insisto.
0: Josu.
3: Bueno, pues sí, yo creo que de esto está dicho todo, ¿no? O sea, son menores, están abandonados, no se sabe exactamente quién se hace cargo de ellos.
0: Decía etcétera, la consejera Melgosa pues, que le preocupa que estemos normalizando lo excepcional, que haya claro, menores lejos de sus familias y que la primera respuesta sea trasladarles a 1000 kilómetros de distancia a lugares donde no tienen ningún arraigo, ¿no?
3: Ya, lo que pasa que, bueno, estos menores son principalmente africanos y África parece que no forma parte de la humanidad. O que tiene unas costumbres que están fuera de las costumbres humanas, de las costumbres normales de la sociedad. Creo que los dos compañeros han dicho lo que yo podría decir ahora mismo y me da la sensación de que habrá que esperar a ver cómo evoluciona todo esto. Pero los líderes de los gobiernos, de los diferentes gobiernos de España, sean regionales o sea el gobierno español, y los responsables de los partidos políticos, desde luego, tienen que tener mucho cuidado con lo que hablan. Y además...
0: ¿Lo dices en general o lo dices por alguien en
3: concreto? Yo lo digo en general, pero sobre todo, lógicamente, unos se han comportado de una manera y otros se han comportado de otra. Pero es que a mí me parece que en estos momentos... no solamente quienes se han comportado mal lo han hecho mal, sino lo han hecho mal esos y no lo han hecho todo lo bien que tenían que hacerlo quienes no son capaces de decir públicamente a la ciudadanía que el comportamiento de esos partidos es un comportamiento inhumano y es un comportamiento al que hay que clarísimamente, atacar, porque lógicamente todavía resulta que hay quien cree que el abandonar a estas gentes o por lo menos no hacerse cargo de ellas, pues bueno, pues no pasa nada. Siguen saliendo fotos en los periódicos en las que se ven muchachos o otro tipo de personas tranquilamente allí, sentados en una acera, sentados en cualquier sitio y parece como, bueno, pues esto no es nada del otro mundo. Pues no, eso es, lo grave es que se les haya dejado abandonados. No es que no se les atienda, lo grave es que se les haya dejado abandonados. Porque se les ha dejado abandonados y luego... Precisamente, claro, quien abandona a un muchacho de esos, ¿qué le vas a pedir? ¿Que vaya a hacerse cargo de ellos después? No, si es que les han abandonado totalmente. Y yo creo que lo más importante que tiene que hacer el gobierno es intentar atacar esto por todos los lados y a los partidos políticos que no son capaces de ver esto, pues lógicamente lo que tienen que hacer es disolverse.
0: Vamos a ver qué dicen los oyentes en el 688-854-852.
4: Egunon, la pregunta que yo me hago es, todos estos emigrantes que han pasado a Ceuta, ¿qué es lo que pensaban? ¿Que llegar aquí y que les íbamos a recibir con una banda y les íbamos a dar de todo, no sé, trabajo, ropa, comida, casa. Es que no entiendo cómo es posible que 70.000 personas se pongan de acuerdo para entrar todos a la vez en otra nación.
5: Bueno, Onda Vasca, la paradoja de este tema es que llevamos años con este desorden migratorio, años. ¿Qué se está haciendo? Poco. Es decir, se habla mucho y hay partidos o gente que viven de este desorden. Propuestas las habrá, pero resultados justitos. Entonces, dejémonos de palabrería y hagamos políticas que realmente sean válidas y eficaces. Llevamos años con el tema. Señores, es hora de empezar a preparar, a plantear soluciones. Quiero arte.
6: Cuando yo era joven, fui a Madrid a estudiar. Entonces tenías que pagar los estudios y tenías que pagar la pensión. Ahora los marroquíes han inventado un método que es muy curioso. Les mandan a sus hijos a estudiar a España, a que los recojan, a que les den estudios, como he dicho, y a que les demos de comer. Pues ya está todo dicho. Es duro, pero es la realidad.
3: Hombre, es que está...
0: Bueno, yo al primero... Sí, yo subo.
3: Es que está todo dicho. Usted no es humano.
0: Yo sí le diría al,
3: eso es
0: al,
3: lo que está dicho.
0: Al primer oyente, no es que 70.000 personas se hayan puesto de acuerdo, no, quiero decir, aquí hay, entre otras cosas, mafias detrás. De hecho, la justicia marroquí está procesando a cerca de un centenar de personas por su implicación en los cruces de migrantes. Quiero decir, hay una organización interesada detrás que evidentemente se aprovecha del drama humano que muchas de estas personas están viviendo, que esto también se ha dicho en otras tertulias esta semana. Al final uno se va en busca de, bueno, pues de un futuro mejor cuando lo que tiene allí es nada, ¿no? Dicen más oyentes por aquí, según Miguel Tellado, un gobierno entre PP y Vox sería de centro-derecha, qué risa. Marruecos, el país de los fosfatos, tiene su mayor ingreso en el país de las remesas que llegan de marroquíes que viven fuera, dice esta oyente. Más mensajes por aquí, lo que nunca deberíamos perder de vista es que son niños, cuidar de los niños es una obligación dentro del derecho natural. Es lamentable oír cómo se pelean por quitárselos de encima. Otro oyente que dice, Vox dice que no acogerán a los menores. Ahora yo pregunto, ¿qué haría si gobernara en Ceuta o en Melilla? Bueno, es que además aquí también hay otro debate, el de la acogida y o no acogida, como si esto fuera una cuestión de voluntades cuando hay una ley que hay que cumplir. Y con el Partido Popular, al que hemos visto además, bueno, aparte de recogiendo cable, porque primero dijeron de manera muy categórica que no iban a participar en el reparto y luego han dicho que bueno, que sí, que sea un reparto justo, ponían el foco precisamente en Cataluña y en Euskadi. Decían, no, es que Euskadi se quedó fuera del último reparto. Bueno, Igoch, es que Euskadi se quedó fuera del último reparto por lo que ya hemos comentado, porque ya estamos por encima del del cupo, de la cuota, ¿no?
2: Es que todavía les queda a otras comunidades autónomas mucho, mucho menores que acoger para llegar al nivel de acogimiento que tiene Euskadi. Es que todavía tenemos un margen por encima de todo el resto grande. Creo que Euskadi, si alguien ha demostrado que es solidario por encima de todo el resto, es Euskadi. Cuando Canarias ha estado totalmente ocupado, los servicios en Canarias no podían ya atender como es debido, quien acudió y quien primero acudió en ayuda de Canarias fue Euskadi. Cuando el resto lo que estaban es discutiendo de pájaros y flores y de si sí, de si no, y montando el circo. Nosotros, Euskadi, lo que hicimos fue hablar con Canarias, con el gobierno de Canarias, y llegar a un acuerdo rápido y atenderlos, acogerlos como es debido, cosa que otros no hicieron. Y por eso tenemos un nivel de acogimiento mucho mayor de lo que tienen otras comunidades autónomas que tiempo tardarán en llegar al nivel que tiene Euskadi.
3: Pero todavía escaso.
1: Cuando se sabe además que otras comunidades autónomas han enviado incluso a estos niños a Euskadi para que les acojan y se los han quitado de encima, entre comillas, ¿no? Entonces a mí me parece también eso vergonzoso. También es verdad que el gobierno vasco solicitó además que se considerara que Euskadi era la frontera norte también en este caso y que, sí, era, y que estaba afectada de alguna manera parecido a las fronteras sur, ¿no? Y por cierto, no se la ha atendido.
2: No, y además ahora mismo también con esto afectaba, porque Francia decidió tomar en un primer momento también medidas en la frontera, en su frontera sur, que es aquí con Euskadi, y eso afecta a Euskadi. Eso, claro, afecta que pueden quedarse atrapados aquí en Euskadi sin poder avanzar, y el problema no lo genera aquí.
3: Pero no vaya a dar la impresión de que aquí en Euskadi están atendidos y en otros sitios no. No están atendidos en ninguna parte del mundo, hombre, desgraciadamente. Otra cosa.
0: Eso tampoco es verdad.
3: Sí, ¿eh? Eso es verdad. No estoy
0: de acuerdo.
3: Sí, sí. Bueno, no estás de acuerdo, pero yo creo que es verdad. Otra cosa es que haya sitios donde no solamente no tienen la atención debida, sino que incluso son masacrados, expulsados, maltratados, lo que se quiera. Pero las cosas hay que resolverlas en todos los sitios y a poder ser en todos los sitios a la vez y al unísono.
2: Pues si aquí no están, tú me dirás dónde están. Si no quieren estar en su casa, no quieren estar en otros lugares del Estado español y sobre todo prefieren venir a Euskadi, será por algo.
3: Yo no digo que no estén mejor que en otros sitios. Eso ya lo digo desde ahora, que sí. Ahora, una cosa es esa y otra cosa es que lo que está ocurriendo en estos momentos es algo que se lo tiene que hacer mirar, toda la humanidad desarrollada, juntos.
2: Estás hablando de una cuestión más genérica o general.
3: Sí, pero es que yo solamente me interesa hablar de lo genérico. Yo no voy a discutir nunca si los de Cádiz o los de Ceuta o los de no sé qué, si obran mal y lo que sea, pues también lo criticaré. Pero en todo caso es que este es un mal que es casi de todo el sur de Europa.
1: Es que tenemos que plantearnos ir al inicio de los tiempos prácticamente la explotación que ha habido de África en general.
3: Claro.
1: A partir de ahí ese continente no se ha desarrollado porque todos los países básicamente europeos precisamente han explotado todo lo que han podido, cualquier zona, tanto norte, centro como sur de África, para explotarles todo y quitarles todos sus cosas, ¿no?
0: Recursos.
1: Todos los recursos económicos y todas sus explotaciones, ¿no? Y les han dejado y les han utilizado como una mano de obra pura y dura. Y a partir de ahí, hay que remontarse sobre todo a 1700, 1800, en los años 1700, 1800, cuando se empezaron a entrar allí holandeses, americanos, ingleses, bueno, yo qué sé.
3: Pero yo estoy de acuerdo, pero es que España está situada donde está. Si España estuviera situada donde está Suecia, pues probablemente tendría mucho menos riesgo de que le ocurriera lo que en estos momentos está ocurriendo, ¿no? Eso es evidente.
1: Habría otros problemas.
3: Ya, bueno, habría otros, sí.
1: Estarías más cerca de Rusia y tendrías unos problemas con Rusia.
3: Pero quizás no habría ningún problema tan inhumano como este. Bueno, porque este es un problema de inhumanidad.
1: Es inhumano lo que ocurre en Ucrania también, ¿no?
3: Claro, sí, claro.
1: Eso es Europa.
0: Dicen, ¿qué dicen los oyentes en el 688-854-852? Bueno, hay un poco opinión de todo, ¿eh? Alguien que dice que no son niños, la niñez va desde el nacimiento hasta la pubertad, no son niños. Bueno, estamos hablando de menores. Evidentemente no sabemos al detalle las edades, pero estamos hablando de menores de 18 años.
1: Sí, se han visto las imágenes, había niños, pero de pecho, ¿eh?
0: Empatía, dice otro oyente, pondría esta asignatura en los colegios. El mundo funcionaría mejor si fuéramos todos y todas más empáticos. Alguien que dice o que pregunta por aquí, Josu, ¿es verdad o crees que es verdad que en Euskadi no se les trata en condiciones? Explícate mejor.
3: No, yo pienso que se les trata en mejores condiciones que en otros sitios. De la misma forma que hay otras regiones de Europa y de España mismo que también se les trata un poco mejor, pero todavía no se les trata bien.
0: Eso es muy subjetivo, ¿eh?
3: Sí, personas desatendidas las hay en Euskadi, de ese colectivo, porque están saliendo en los periódicos. Otra cosa es que me digas que me digan que en Cádiz pues hay más. Pues sí, está pegado justamente a África y por lo tanto tiene muchos más riesgos o lo que sea, pero es que en Euskadi también está ocurriendo eso. Y además no es eso solo, es que hay comentarios que no me parecen los apropiados, ¿eh? Yo pienso que una cosa es posicionarse a favor de que todo el mundo tiene derecho a vivir, todo el mundo tiene derecho a no morir de cualquier manera, como están muriendo en estos momentos gente ahí, y una cosa es esa, y otra cosa es decir que aquí sin suficiente esfuerzo, se están haciendo todos los esfuerzos posibles. No, no, no. No se está haciendo todo el esfuerzo que habría que hacer. Pero es verdad que en otros sitios...
0: Hombre, estamos hablando de que se está haciendo, claro, más esfuerzo que sí, en otras zonas, sí, y en otras partes del Estado, en otras,
3: claro,
0: comunidades.
3: Claro, un poco más sí, pero es que...
0: No, un poco más no.
3: No, no, un poquito más, pero que me parece que da igual. O sea, que es que a mí me parece que no tiene que haber nadie en las condiciones en las que hay muchos muchachos, muchos jóvenes y muchos viejillos.
0: ¿Qué dicen los oyentes en el 68? Me ha hecho gracia lo de viejillos. En el 688-854-852. El rey de Marruecos se sigue frotando las manos. ¿Cómo se puede decir que no están cuidados cuando les estamos dando cama, comida, formación y hasta apoyo psicológico? Otro que dice que quien está exprimiendo hoy en día es China. Informaos de cómo trata a los inmigrantes China y sobre todo a los musulmanes, y luego me contáis, dice este oyente. Bueno, lleva ya un rato escuchándonos Antonio Gómez de Olea, nuestro abogado, periodista, experto en tribunales. Toni, egunon, muy buenos días.
7: ¿Qué tal, egunon? ¿Cómo estáis?
0: Con un día más, bueno, pendientes de Ceuta, con esa última hora que comentábamos al inicio de la tertulia, el Gobierno propone que los ministros de Defensa, Presidencia, Interior y Exteriores comparezcan, comparecencias a petición propia, para informar de la gestión del Ejecutivo de la crisis de Ceuta.
7: Sí, de hecho, fuentes del Partido Popular hace apenas unos minutos también respondían, porque de alguna manera dicen que ellos ya lo habían pedido, sacan pecho en ese sentido. Fue ayer cuando se registró esa petición en la Cámara Baja por parte de los populares. Lo cierto es que el Gobierno anunciaba hoy a primera hora que ha pedido esa petición propia de comparecencia de Robles, de Bolaños, de Marlaska y del ministro Álvarez. Lo hace, y esto es lo que nos dicen hasta ahora, para que informen sobre la gestión en el marco de sus competencias por lo que ocurrió el 30 de julio en Ceuta. Veremos qué es lo que ocurre, porque además, Irán, si quieres ahora entramos, hoy hay otra reunión importante.
0: Sí, efectivamente, porque el presidente español Pedro Sánchez preside, en este caso, reunión online, también con varios ministros y con la secretaria de Estado de Exteriores para abordar esta cuestión.
7: Sí, Sánchez sigue de vacaciones y es algo que el Partido Popular no ha tardado en recordarnos, pero lo cierto es que ha convocado una reunión que va a presidir él mismo, será de manera online con los ministros de Interior, Migraciones, Infancia, el secretario de Estado de Exteriores, al no estar disponible el ministro Álvarez. Digamos que es esta reunión, una de las mayores cuestiones que hacemos a Moncloa es si se va a resolver o no ese reparto de menores, qué se va a tratar exactamente. Todavía no adelantan, pero fuentes de Infancia, por ejemplo, ya nos insinuaban que era una de las cuestiones principales que a lo largo de esta semana debía ya enmarcarse y ver la metodología de trabajo para ese reparto. Los datos que tenemos, los más actualizados, que nos traslada la ciudad autónoma de Ceuta, son 1.100 menores los que están ahora mismo y que contabilizados tras esta crisis, y de ellos solo 528 han sido identificados y están bajo tutela de la ciudad autónoma. Importante también, porque ya algunas ONGs se están pronunciando y dicen que el restante está en una situación de vulnerabilidad máxima, incluso de riesgo por parte de las mafias.
0: Y en este contexto, bueno, además llevabas unos minutitos escuchando la tertulia, Toni, estamos con el reparto. El debate ahora mismo se centra, bueno, precisamente en el reparto, en la acogida de estos menores. El Partido Popular, de entrada, cerraba la puerta. Es verdad que luego, bueno, matizaba su posición, decía que ese reparto debe ser justo, equitativo y demás. El que dice que no, ni por todo el oro del mundo, como dijo aquel, es Vox.
7: Sí, vamos por partes, Iranzo, porque fuentes del Partido Popular nos dicen en Onda Vasca que no van a romper, que no hay esa preocupación por parte de Vox que pueda tirar de la cuerda para romper los gobiernos autonómicos. También insisten que no es el escenario que veíamos en otras ocasiones con el reparto de migrantes. Sacan pecho, dicen que los populares siempre cumplen la ley y además cargan contra Sánchez por su gestión, incluso anunciando acciones judiciales. En este sentido, desde Bambú, la sede de Vox, en una misma sintonía, hablaban de acciones judiciales, de ir pasando pantallas de alguna manera, de en este momento trabajar para ver quién es el responsable por esta crisis migratoria, e incluso decían que, bueno, esas acciones judiciales las vamos a conocer más pronto que tarde. Además, quitan también peso a romper con los gobiernos autonómicos, pero sí que ponen sobre la mesa la línea roja de lo que han firmado, de esos pactos de gobiernos de coalición en diferentes comunidades autónomas. Claro, aquí está la cuestión, si realmente estos pactos que mantuvieron tanto Vox como el Partido Popular se van a mantener o va a ser el cumplimiento de la ley. En el caso de esta segunda opción, Vox se retiraría de estos gobiernos autonómicos, como ya vimos en otras ocasiones. Pero por el momento evitan hablarnos del tema y evitan también hablar de romper gobiernos autonómicos. Únicamente insisten y cargan contra Pedro Sánchez.
0: Bueno, cerramos capítulo de Ceuta porque también en cierto sentido evitan hablar del tema. El PP, la Comunidad de Madrid, merece más de un comentario, sobre todo por ver si somos capaces de entenderlo y de explicarlo, Tony. El ático de Isabel Díaz Ayuso. Ese ático comprado, bueno, pues en plena crisis, o cuya compra conocíamos en plena crisis, en este caso por los incendios. Bueno, lo cierto es que se ha abierto en cierto sentido una crisis para el PP, para Isabel Díaz Ayuso, con este tema, ¿no?
7: Vamos a explicarlo por partes, porque es desde luego un barullo tremendo que hay en torno al barrio de Chamberí, en la capital, en Madrid. Primero, compró la Comunidad de Madrid un ático de lujo, millonario, más de 2 millones de euros... en el que con la justificación que daban y de manera oficial era que esta compra se había realizado para sustituir como despacho la sede de la Comunidad de Madrid, la antigua Casa de Correos, que recordemos por ahora sigue de obras. Claro está que hubo una publicación del País que sacó esto a la luz y rápidamente ya desde el Partido Popular de Madrid se pusieron a trabajar para dar una justificación. Decían que esta era la principal razón, pero siempre existía esa sospecha, si realmente era un ático que había comprado la Comunidad de Madrid para un uso privativo supuestamente de Ayuso, o realmente iba a ser para emplearlo como algo, un inmueble que iba a sustituir las oficinas, los espacios donde iban a poder realizar esas gestiones propias del gobierno autonómico. La publicación del País que adelantaba, también haciendo estas referencias, Ayuso intentaba justificarlo en una rueda de prensa diciendo que la prensa mismamente iba a poder acceder a este ático. Pero claro, está la propia ordenanza municipal de aquí de Madrid, tiene cierta incompatibilidad en que un ático de estas características pueda sustituir lo que es una oficina donde se realizan ruedas de prensa como en cualquier otra sede institucional. Por otro lado, vimos como finalmente este ático se puso a la venta. La cuestión está si fue por la buena labor de los compañeros del País, del Plural, que también ahora os doy algunos matices, que sacaron a la luz esta información y por tanto actuó el gobierno autonómico, o realmente se iba a poner a la venta en todos los sentidos. Esta venta se hace, Iranzu, para con el dinero recaudado ayudar a todos los destrozos, las víctimas no mortales, pero que han perdido multitud de soportes económicos, digamos, de sus casas, sus viviendas, sus vidas en la Sierra de Madrid y en diferentes puntos por los incendios. Ahora añadía también, ya hace apenas unos días, el Plural, que este ático, cuando lo adquirió el Ejecutivo Regional de la Comunidad de Madrid, justamente unos días antes, González Amador, la pareja de Isabel Díaz Ayuso, puso a la venta uno de sus áticos donde residía con la presidenta madrileña. Esto es bastante lioso, pero claro está que ha despertado otra gran duda, si realmente lo que pretendían era vender un ático de lujo y hacerse con otro ático prácticamente gratis que tenía la Comunidad de Madrid. La oposición entra en juego y tras estas informaciones periodísticas, Más Madrid y el PSOE, por un lado, ponen sobre la mesa posibles acciones judiciales, hablan de un posible delito de malversación de fondos públicos, incluso de prevaricación, y lanzan otra pregunta. Si realmente el gobierno regional quería otorgar una sede para una vivienda oficial, una casa oficial a la presidenta regional, es algo que en otros ejecutivos autonómicos existe, pero esto siempre va a pleno y siempre se debate. ¿Qué es lo que realmente estaban ocultando? Es la pregunta que dejan en el aire. Desde Génova también nos respondían de una manera que no hay un apoyo claro y tampoco una crítica clara. Hasta el momento dicen que hay unidad en el Partido Popular de Madrid, que apoyan a Isabel Díaz Ayuso, pero al igual que apoyarían a cualquier otro presidente autonómico. Y me quedo con una entrevista que hizo Cayetana Álvarez de Toledo en El País, donde a esta pregunta sobre el ático de Ayuso decía que no entendía todavía lo del ático y Ayuso.
0: Pues esas son las explicaciones. Esto, la verdad, que va adquiriendo también tintes de culebrón, así que estaremos pendientes. Las últimas noticias, decía Isabel Díaz Ayuso que tiene que ser la Consejería de Presidencia quien dé explicaciones por la compra del ático y, bueno, pues el consejero en cuestión que sigue en lo suyo, que dice que no hay caso, que se está buscando aquí un fantasma. Veremos si es verdad que es un fantasma. En fin, es que ricasco, Toni, nos escuchamos.
7: Es que ricasco, Iranzu, seguimos en contacto.
0: Nos dice un oyente por aquí, qué malo soy, si ya ha dicho Ayuso que ya no tiene ni idea, que pregunten a su consejero, seguro que anda Sánchez malmetiendo, se entiende la ironía. Josu, ¿tú entiendes lo del ático de lo de los áticos de Ayuso?
3: Yo a la que no entiendo es a la Ayuso, que es una señora que no puede dedicarse a la política bajo ningún, no debiera dedicarse a la política bajo ningún concepto, porque es mala persona. Y cuando una persona es mala, no puede dirigir en ninguna comunidad de personas. No puede hacerlo. Y a mí me parece, o sea, absolutamente impresentable que a esta mujer se diga en el debate político, en el debate social, que hay que respetarla. Esta mujer no merece ningún respeto porque cada vez que habla, habla siempre en contra de cualquier tipo de acuerdo entre las personas, etcétera, etcétera. Porque yo creo que vivimos tiempos en los que incluso los dos partidos que están en estos momentos luchando por alcanzar el poder, o por alcanzar o por tenerle, que son el Partido Popular principal y el Partido Socialista, debieran ponerse de acuerdo. La crisis que tiene la sociedad actual es suficientemente grave como para que al menos en cosas básicas se pongan de acuerdo. Pero claro, si hay personajes como esta mujer en una comunidad o en un puesto tan importante como el que tiene esta mujer, pues malamente se pueden llegar a acuerdos.
2: Sí, la verdad es que este tema, Ayuso, que estaba tranquilamente en su hamaca, como decían de Pedro Sánchez, pues ha tenido que salir de la hamaca para dar explicaciones aquí, bueno, y darse un paseito de vez en cuando por la tierra quemada que tiene por Madrid.
0: Por cierto, perdona, un matiz, porque en caso de que se venda ese famoso ático en Chamberí, esto no va a revertir en ayudas por los incendios al menos hasta 2027.
2: No, eso es una tontería.
0: No es algo inmediato.
2: No, que va. Eso no puede ser así. O sea, lo que me sorprende es que se compre un ático en Chamberí precisamente para hacer oficinas, ¿no? O sea, es algo un poco extraño. Lo lógico sería comprar unos bajos o en un edificio de oficinas. Y además, con la crisis que hay de vivienda, comprar una vivienda precisamente para destinarla a un uso que no es el de vivienda, pues no parece que tenga socialmente, por lo menos, y políticamente, no parece que tenga ningún sentido.
3: Pero es que ella no es
2: ningún
3: lógica.
2: Sentido.
3: Ella no es lógica.
2: Bueno, no es nuestra lógica, por lo
3: no,
2: menos.
3: La no, nuestra, lógica. La nuestra no, no
2: la,
3: es lógica.
2: La suya quizás sí.
3: No es lógica.
2: La pena, lo que me da pena es que todo esto se ha destapado demasiado pronto. Me hubiese gustado que se hubiese destapado un poco más tarde para ver realmente qué uso hacían de ese ático. Si realmente le daban un uso de oficinas, que supongo que no, como decían, o a ver quién iba allí a vivir o a utilizar esa vivienda como tal, como vivienda. Y la verdad es que si se hubiese aguantado seis meses más en destapar este tema, quizás hubiésemos sabido qué uso realmente se pretendía y posiblemente ahí sí estaríamos hablando de la comisión de un delito. Ahora simplemente por la compra, difícilmente. Pero si hubiésemos esperado, quizás sí.
1: Sí, bueno, yo a la señora Ayuso se le vuelve a ver las costuras, ¿no? Ya tiene tantas, ¿no? Yo creo que algún día explotará, ¿no? Tenemos el tema de las residencias cuando la pandemia, con los 7,000 y pico residentes de ancianos fallecidos. Tenemos lo de su novio que no sabemos cuándo se va a juzgar de una vez, ni en fin, no sabemos nada, donde esta señora le defendió directamente y sigue defendiéndole. Pero claro, vive en el ático de este señor del cual ella disfruta y que parece ser que no es suficiente. Tiene también que dar explicaciones sobre unos viajes que realiza cada seis meses a México, a Nueva York, donde algunas veces cuenta que le han invitado, otras veces cuenta que lo ha pagado la comunidad. En fin, nunca se sabe nada en realidad. Y ya esto del ático de Chamberí, pues ya clama al cielo, ¿no? Y a mí, efectivamente, a mí lo que más me indignó, ¿no?, es que dijeran que no, lo vamos cuando les cazaron, porque les pillaron directamente con el carrito del helado. Cuando les han pillado, lo que han dicho es no, lo vamos a vender inmediatamente, porque primero hicieron una rueda de prensa defendiendo la importancia y la necesidad perentoria de tener este ático para dedicarlo a oficinas, ¿no? Y de repente ya dicen, bueno, pues lo vendemos y vamos a dar limosna porque eso es lo que sonó, a dar limosna a los pobres ciudadanos que han perdido todo en un incendio. Entonces eso es indignante, primero porque no lo pueden hacer, como decía Igots, legalmente es imposible, tienen una serie de normativas y unas leyes que no pueden pasar dinero de un tema de un inmueble para otras cuestiones, tienen que estar cada uno en sus presupuestos, pero una vez que les han pillado decir que la justificación ahora no, pues lo vendemos y esos 6 millones, bueno, no han dicho el dinero, porque no se sabe todavía ni lo que ha costado, oficialmente no sabe lo que ha costado.
0: Espera, que sí.
1: ¿Se sabe oficialmente? Sí. ¿Han dicho ya la cifra? ¿Ellos?
0: Pues lo leí ayer, ahora no recuerdo la fuente.
1: La estimación, es ajena al gobierno de Madrid y era sí. 6,3 millones.
0: 6,3 millones. Voy a ver de dónde sale esta cifra.
1: Sí, pero no la dan ellos, por lo que he leído yo, vamos. Y es una estimación ajena, ¿no? No sé si es una inmobiliaria o alguien que ha debido dar esa estimación. Lo que pasa es que también cuando surgen este tipo de informaciones...
0: Perdóname, según han confirmado al País, dos fuentes cercanas a la operación.
1: Claro, pero no al gobierno.
2: Bueno, tiene que haber un expediente administrativo.
1: Pues no parece que lo enseñan, porque ellos hablan de un portal de transparencia, pero en el portal de transparencia no aparece nada sobre esto. Ni siquiera aparece, que era otra de las justificantes, es que vamos a hacer obras en la sede del gobierno. Y resulta que nadie sabe qué obras son esas. Ni siquiera hay un proyecto, ni nada de nada. O sea, es todo mentira. Y efectivamente todo hace indicar que es para tener a esta señora, pues, para que tenga una residencia, pero privada o propia, ¿no? Es un poco vergonzoso y ya cuando, a ver si de una vez esta señora pues desaparece de la política porque no hace más que...
3: No, pero no es esta señora, ¿eh? Eso es un partido político.
1: Vale, bien. Pero esta es una figura muy relevante de ese partido político que prácticamente a mí me dice mucho sobre cómo es ese partido político.
3: A mí en los tiempos que estamos viviendo en estos momentos, el que está patinando constantemente es el partido político, el Partido Popular principalmente.
1: Eso no es un entastrato, son personas.
3: No, sí, pero son personas.
1: Y las personas que dejan hacer este tipo de cuestiones, las personas... incluidas dentro de un partido político, dicen mucho de cómo se separa.
3: Pero yo soy de un partido político y a mí mi partido en algunos momentos si ha visto o ha podido ver que estaba obrando de mala manera, me ha llamado la atención. O me ha podido llamar la atención.
1: Eso es lo que digo.
3: Y eso es lo que tienen que hacer. Cuando esta mujer está haciendo eso, quien lo está haciendo es todo el partido político al que pertenece. Todo, entero.
0: La venta les va a salir un pico en impuesto de transmisiones, comisiones, etcétera, nos dice un oyente por aquí. ¿Pero estáis seguros que lo compró para oficina? Yo dudo que haya sido para eso. No, a ver, esa es la explicación que han dado, que estaban de obras en la sede. Dice alguien por aquí, sus iniciales la delatan. Bueno, en fin, lo sorprendente es que la gente le vota y vas por Madrid y la gente la quiere, por muchos áticos que vayan saliendo. Uno no entiende las decisiones que toma la sociedad a la hora de dar su voto.
3: Pero es que hay mucha gente que no sabe querer y que no sabe a quién quiere.
0: Indecente que se tenga a la señora de Madrid todos los días, a todas horas, en boca de todo el mundo, al igual que si fuese el presidente de Estados Unidos. Indecente. Bueno, nosotros es verdad que no hemos hablado del ático en las tertulias, hemos esperado hasta hoy, pero hombre, ya es verdad que van saliendo también ciertas informaciones. El tema...
3: El
0: tema traerá cola.
3: Lo que es indecente es que exista en el puesto en el que está, haciendo lo que está haciendo. Eso es lo indecente.
0: No tenemos tiempo para más. Aquí lo tenemos que dejar. Es que ricas con los tres, Igots, Josu, Chuscan, y buena semana.
2: Igual, bueno, es que hay casco de Villaur. Salud.

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0: 10 en punto, así que nos vamos a reactualizar. Lorena Begué, Egunon.
1: Egunon, el Gobierno va a pedir las comparecencias de 4 ministros en el Congreso durante este mes de agosto por la crisis migratoria de Ceuta. Propone que la ministra de Defensa, Margarita Robles, lo haga el 25, el ministro de la Presidencia, Félix Bolaños, el día 27, y los ministros de Interior y Exteriores, Fernando Grande-Marlaska y José Manuel Álvarez, un día después, el 28 de agosto. Comparecencias a petición propia para informar de la gestión del Ejecutivo, todo ello mientras sobre el terreno preocupa que son cientos los menores que siguen sin protección en la calle ante unos servicios de atención en Ceuta completamente saturados y sobrepasados. El debate político sobre el reparto de esos menores no acompañados continúa. Vox niega que las comunidades en las que gobierna con el PP vayan a aceptar entrar en ningún reparto. El PP dice ahora que cumplirán la ley. La radiografía de los centros de menores en el Estado es muy desigual. Euskadi, por ejemplo, continúa saturada, sigue con cifras por encima de lo que le corresponde. En la comunidad autónoma vasca hay 841 menores no acompañados, se superan 65 el límite fijado por el Estado. La comunidad foral, sin embargo, está al 30% de su capacidad, abre la puerta, por tanto, a acoger a más. Sobre una posible devolución de los menores a Marruecos para que se reúnan con sus familias, Rabat dice que está dispuesto a recibirlos si España elimina sus trabas administrativas y jurídicas. Por otra parte, aún no hemos escuchado a ninguna autoridad política hablar sobre esas últimas informaciones de la Guardia Civil que alertan de otra posible llegada masiva para este próximo 15 de agosto. Aquí en casa conocemos ya la letra pequeña del acuerdo alcanzado por la dirección de Osakidetza con el Sindicato Médico de Euskadi. El Boletín Oficial del País Vasco ha publicado ya el decreto por el que el Gobierno Vasco ratifica formalmente ese histórico acuerdo alcanzado en la mesa sectorial. El documento despliega un catálogo de medidas como la erradicación de las guardias de 24 horas y fijar también un tope de 30 pacientes al día en las agendas de atención primaria. El acuerdo que Osakidetza quiere llevar ahora a otros colectivos da respuesta a reivindicaciones de los médicos ante la creciente dificultad para captar profesionales, eso sí, no supone que no vaya a haber huelga a partir de septiembre debido a la imposibilidad de negociar el estatuto marco, ya que la ministra Mónica García ha cerrado completamente esa vía. El plano retributivo experimenta un importante ajuste al alza en este acuerdo con el Gobierno Vasco. El precio de la hora de guardia presencial ordinaria pasa de 31 euros a 38. Se abonan 46 en festivos a partir de la cuarta guardia realizada. Por su parte, el complemento de productividad fija va a aumentar a razón de 300 euros mensuales más. Como contrapartida, la disposición final habla de la obligación de que la efectividad del acuerdo permita a Osakidetza recuperar en 3 años los ritmos asistenciales habituales previos a las tensiones pospandemia, por lo que se entiende que muchos de los médicos volverán a hacer voluntariamente esas horas de más para aliviar la tensión sanitaria. En Bayona han evacuado a 1 millar de personas en el centro de la capital labortana por una fuga de gas. Los bomberos han cerrado un perímetro de 100 metros, no han permitido el regreso a los domicilios de las personas evacuadas hasta la 1 de la madrugada y han tenido que cerrar el área mientras trabajaban para controlar la fuga. Han estado varias horas estas personas fuera de sus casas, aunque ya han podido regresar. No se han comunicado heridos y tampoco se han detallado todavía las causas que han provocado esta fuga. Y como no, y pendientes de La Blanca nuevamente, que donde se celebra el Día Infantil, con Edurne y Celedón Chiqui como protagonistas. La cuarta jornada de las fiestas estará dedicada a ellos, con la tradicional bajada como acto central. La programación incluye actividades todo el día, también ese toro de fuego que anoche volvió a Olaguibel, eso sí, con más presencia policial y pastores después de las agresiones que los porteadores sufrieron el día anterior. Por otra parte, informábamos de esa primera denuncia por agresión sexual en las fiestas. La policía detenía a un hombre de 30 años que durante un concierto de madrugada golpeó presuntamente a una mujer en el cuello y le agarró de sus genitales. En las carreteras, en estos momentos, en la AP8, en Errenteria, dirección Cantabria, se ha producido un accidente en el que se han visto implicados 2 turismos. Está cortado el carril izquierdo y hay un par de kilómetros de retenciones. Así llegamos a las 10 y 4 minutos. En una hora, más información.

0: 10:06 de la mañana. Olatz Príncipe, egunon.
1: Egunon.
0: ¿Cómo está siendo la mañana en cuanto al tiempo?
1: Bueno, ya las nieblas del interior se han disipado, por lo que luce el sol en todo el territorio. Por la tarde se formarán algunas nubes de evolución en el interior, pero en general no dejarán tormentas. Quizás en el sur de Navarra alguna puntual, pero bueno, en general el ambiente se mantendrá seco. El viento se irá fijando del norte y nordeste en las horas centrales del día y por la tarde cogerá algo de fuerza en el interior. En cuanto a las temperaturas, hoy ascenderán, las máximas rondarán los 26-27 grados en el litoral y en el interior se moverán entre los 30 y los 35 grados. Por lo tanto, ambiente veraniego con sol y más calor.
0: ¿Y de cara a mañana viene cambio o vamos a seguir igual?
1: No, bueno, en general el fin de semana se presenta veraniego, pero mañana por la tarde sí que se formarán tormentas, ¿eh? Será una jornada con el cielo despejado y las temperaturas continuarán subiendo, hará calor, las máximas se acercarán a los 35 grados o rondarán ese valor en muchos puntos del interior y en la costa se quedarán por debajo de los 30 grados debido al viento del norte. Por la tarde se formarán nubes de evolución que descargarán chubascos tormentosos y pueden ser localmente intensos y con granizo.
0: Perfecto. Es que ricas colats.
1: Suey. Agur.
0: Agur.

tengo muy claro qué está pasando ahora mismo, musicalmente hablando. En fin, que estamos un poco de viernes, ¿qué os vamos a contar? Oye, que en verano leemos un montón, leemos más, porque a ver, tenemos más tiempo. No, ponme la música, si estaba bien, dale, dale. Bueno, esto ya... Es que el otro parecía un poco lo del exorcista, no sé, en fin, venían aquí recuerdos raros. Decía que en verano leemos más. ¿Leemos más? Sí, ¿no? ¿Qué nos gusta leer? ¿Qué libros se están escribiendo? Vamos a reflexionar un poquito sobre lectura, sobre escritura, con una, bueno, pseudo tertulia a la que hemos invitado, va a estar hoy a Charandabaso, y hemos invitado también a Willy Echeverría, que entre otras cosas es autor de Archienemiga, una historia de fantasía, de espadas y brujerías, y además, bueno, que no es la típica historia de fantasía, podríamos decir. Enseguida vamos a charlar con ellos. Y oye, fiestas, ruido, esto lo cierto es que es un debate, porque con las fiestas, bueno, pues siempre evidentemente nos queremos divertir, se organizan para que la ciudadanía lo pase bien, pero también a veces, sobre todo para la gente que vive cercana a esas zonas, a esos recintos festivos, son más una molestia que otra cosa. Con ruidos y con luces, pues en fin, vete tú a saber qué horas del día. Tertulia de redacción, por todo lo alto, tertulia de viernes sobre ruidos en fiestas, que siempre, claro, queremos conjugar todas las sensibilidades, pero es que a veces es un poquito complicado. Y nada, que seguimos, que todavía nos queda esta recta final en las mañanas de Onda Vasca, en este viernes 7 de agosto.

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0: que decía yo antes, que estamos en verano tenemos más tiempo libre, tenemos vacaciones, bueno, esas cosas. Y muchos optamos por llenar esas horas con lectura. Oye, Arratsalde-Navaso, egunon.
1: Egunon, Iranzu.
0: Que a lo largo de todo el año lo intentamos, pero hombre, compaginarlo con una jornada completa, pues... complica el tema.
1: Sí, es más complicado igual durante el resto del año y durante el verano sí que es verdad que además ciertos planes que se hacen durante el día pues invitan un poco a ello. Por ejemplo, vas a la playa y ¿qué haces? Pues te llevas el libro, por ejemplo. Mm. O sea, en planes así un poquito más de relax, en los que no puedes hacer demasiada actividad física por el calor, pues siempre un libro pues es buen compañero y yo creo que por eso también en verano podemos leer un poquito más.
0: Libros como, por ejemplo, que además este te acompaña durante un buen rato en vacaciones, Archienemiga. Decíamos que es una historia de fantasía, pero que no es la típica historia de fantasía, porque aquí el paladín está luchando contra el síndrome del impostor y la señora oscura, la gran antagonista, pues eso de oscura pues solo lo es a veces, también es Cora el resto del tiempo. Y Cora es una chica casi, casi normal. Y el autor de esta historia, este paladín farsante y esta nigromante que se gana la vida resolviendo crímenes, pues han salido de la mente de Willy Echevarría. Willy, bueno, muy buenos días.
2: Bueno, ¿cómo estamos?
0: Que entre otras cosas también escribes, has escrito Archienemiga, charlábamos contigo el año pasado. Por cierto, ¿qué tal va?
2: Ahí va. Bien, seguimos haciendo correcciones, siguen saliendo más, pero bueno, ahí va, vamos donando cositas, así que bien.
0: Además, quería recordar que también hablamos contigo en aquel momento, bueno, es una novela autopublicada con Amazon y el 75% de los beneficios destinado a la Fundación Comité de Apoyo al Pueblo Palestino.
2: Eso es. Sí, publicada con Amazon porque ya sabes, llega un momento que dices, quiero vender mi alma a un demonio o quiero vender mi alma al demonio. Los porcentajes son un poquito mejores y pues lo típico que te va a decir cualquier persona que ha autopublicado. Uh-huh. Y bueno, también daba la oportunidad de hacer lo que pocas editoriales habrían hecho, por lo menos en ese momento. Estábamos hablando de agosto del año pasado, cuando todavía no... O sea, creo que salió la novela más o menos a la vez que la Sumud, casi casi. Que es poder donar una cantidad... iba a ser el 100%, pero tengo que cubrir gastos a... una asociación, o sea, es una novela que sale sin ningún tipo de intención de nada, de ganancia. Vamos, creo que me he pagado 2 cenas con esta novela, pero bueno.
0: Bueno, oye, pero poquito a poco todo.
2: Pero me he pagado pañales, que yo creo que es más importante.
0: Eso, efectivamente. Oye, decíamos, lectura en verano. Tú eres también de los de. Bueno, no sé si eres de los de, como decía ayer, de llevarte el libro a la playa.
2: Claro, pero es que yo no voy a la playa. No
0: claro,
2: sé si
0: es que este tema ya se nos complica.
2: Se da por mi complexión, pero yo soy un vampiro de crepúsculo. O sea, yo si voy a la playa, se puede estampar un barco contra la galea. Puedo desviar ballenas, es terrible. Entonces, yo la hora de que me he venido muy bien para leer, pero porque me he encerrado en casa, he bajado mucho las persianas, he abierto todo y he encontrado mi sitio para leer en la oscuridad. Pues, ¿cómo soy yo?
0: Bueno.
2: Todos los villanos, tocamos el piano y leemos a oscuras.
0: Madre mía. Por cierto, que no hay... Bueno, te comentábamos fuera de micrófono, ¿no hay este año una novela que digas, está siendo la novela estrella del año, del verano? De hecho, hablábamos ayer, el libro más vendido del verano no es una novela, ¿ah? Es el Murdoku.
2: Claro, que te he dicho yo, que a mí me sonaba que una isla de Bali o una copa, que no tenía ni idea.
0: ¿Qué es el Murdoku? ¿Cómo se lo podemos explicar, Oyer?
1: Pues el Murdoku es una
0: Aparte
1: mezcla...
0: de invitarle a que escuche el podcast, como
1: sí,
0: a todos
1: sí,
0: los que
1: supuesto.
0: Os perdisteis ayer la entrevista, que lo tenemos en nuestra página web ondavasca.com, en la sección de podcast de las mañanas de Onda Vasca. Pero si queréis una versión más resumida...
1: Pues, ¿cómo lo explicaríamos? Es una mezcla entre un sudoku y el intento de adivinar un asesinato, un crimen. Es un libro de pasatiempos, todos los pasatiempos son iguales, y lo que nos hace es plantear, bueno, nos explica dónde está cada personaje que tenemos que ubicar en un panel de sudoku.
2: Vale.
1: Y las reglas son las mismas que el sudoku, es decir, no puede coincidir ni en la vertical ni en la horizontal.
2: Como el juego en contra de los gatitos, que me está saliendo todo el rato en Instagram.
1: Pues no sé cuál es ese.
0: Sí, sí, efectivamente, la dinámica es la misma.
2: Vale.
0: Y aquí un poquito con un elemento, de, no sé si estás familiarizado con el juego Cluedo.
2: Sí, no, he vivido bajo una piedra los 34 años que llevo vivo y no sé nada del Cluedo.
0: Oye, hay gente, yo no, voy a preguntarle a nuestra audiencia, ¿sabéis lo que es el Cluedo? 688-854-852. No me voy a decir más tampoco para no destripar. Porque, claro, es de estas cosas que dices, esto lo sabe todo el mundo, hasta que de repente empiezas a preguntar y a veces te llevas...
2: Sí que es verdad.
0: Te lleva sorpresa.
2: Claro, terminaba en Doku. Teníamos que haber pensado que tenía algo de Sudoku.
1: Sí, sí, sí. No, de hecho, es un juego de palabras entre Sudoku
2: y Marder
1: de asesinatos.
2: Sí. Ah, mira, pues es ingenioso, ¿eh?
0: Sí, sí. Bueno, ese decíamos es el libro más vendido del verano, que no es una novela, que no está viendo en general... un libro de vamos a decir, bueno, de ficción o de... Es el libro más vendido de no ficción, efectivamente, uh-huh. pero de ficción no hay un título que lo esté petando fuertemente. Dentro de un contexto en el que tú, que estás en los dos lados de la escritura...
2: ¿Y el asesinato?
0: En ese esperemos que no. ¿Cómo ves ahora mismo...? Mira, dicen por aquí que sí conocen el Cluedo, pero que está mejor Misterio.
2: Sí.
0: Pues yo Misterio no sé cuál es.
2: Pues es como visual, o sea, las pistas son... Es como que eres un medium y el fantasma te da las pistas. Uh-huh. Y vas como viéndolo visualmente y vas eliminando una imagen, una escena y tal. Es bastante chulo.
1: Mira, yo no lo conozco tampoco.
2: Es un poquito abstracto, pero es muy bonito.
0: Vamos a salir de aquí con un montón de ideas. Bueno, decía, tú que estás en los dos lados, ¿cómo ves la lectura y el hábito lector ahora mismo? Porque se están publicando más libros que nunca.
2: Claro, es que no ha habido un gran boom, sobre todo porque el mercado está saturado. Entonces, esto obliga a repartir mucho la cuota. Y también, por ejemplo, quiero decir, en fantasía, que al final es donde yo me muevo, no sé lo que ha hecho Megan Maswell últimamente. ¿Vas a ver?
0: Algo ha hecho, sí.
2: Sí. Habrá escrito 50 libros en lo que hemos hecho esta entrevista. Por ejemplo, los de Cara al Mazmorrero, de Matt Dinneman, lo han petado muchísimo. Que me encantan esos libros. No sé si estoy solo aquí, pero me encantan esos libros.
1: Me encantan a mí también.
0: Estás acompañado. Mira, si te
2: jamás
0: parece...
2: pensé que lloraría con unos libros así, ¿eh?
1: Bueno, no me hagas spoiler, yo todavía no he llorado. Y creo que no debería llorar.
2: Llorarás.
1: Voy por el segundo y todavía no...
2: Claro, yo pensaba que era cachondeo y de repente se pone súper serio, súper filosófico y lloras, ¿eh?
1: ¿Sí?
2: Sí.
0: Bueno, que por cierto, que ha llegado ya a las librerías la adaptación a cómic de Cara al Mazmorrero.
1: También la tengo.
0: El gran fenómeno de la literatura juvenil de Matt Dinneman, así lo presentan. Más de 6 millones de ejemplares vendidos la saga lleva ya, ¿eh?
2: Claro, pero lo que te digo, muy repartido. Como salen 5, o sea, no sé en serio, al castellano se traducen como uno cada 6 meses, es una barbaridad de lo rápido que han salido.
1: Si no me equivoco, han salido ya 4.
2: Yo me leí el quinto hace...
1: ¿En castellano también?
2: Sí.
1: Ah, mira.
2: Un poquito Sparrow, ¿eh? Fue, pero sí. No podía esperar. Y encima está pasando una cosa que me dijeron, que los audiolibros eran buenísimos y los estoy escuchando en inglés. Después de leerme los libros, me los estoy escuchando en inglés. Y lo valen, tío.
1: Uh-huh. Eso también es otro tema, el tema de los audiolibros. Uh-huh. Tienen muchos adeptos y mucha gente, yo creo que también combina. Lee en casa y, por ejemplo, cuando se traslada al trabajo, se pone un audiolibro que le acompañe durante el camino también.
0: ¿Y sois capaces, bueno, consumís audiolibros?
1: He consumido. No soy gran consumidor, porque sí que es cierto que muchas veces no sé dónde consumirlos. Me sucede, o sea, igual quiero consumir un audiolibro de un libro en concreto y no lo encuentro. Entonces, pues eso, al final, pues voy perdiendo el hábito de escuchar. Pero alguna vez sí que he probado y me gusta.
2: Yo no sé si podemos decir marcas, pero...
0: Bueno, por si acaso vamos a intentar evitarlas.
2: Vale, pues hay una página muy grande asociada con un sistema de reparto muy grande también.
0: Vale.
2: Que, por ejemplo, yo ahí fue donde escuché El Señor de los Anillos narrado por Andy Serkis. Que, uh-huh. o sea,
0: que es el actor que hace de Gollum.
2: Pensaba que me gustaba El Señor de los Anillos y luego escuché eso, ¿eh? Bueno, y a ti que te gusta Tolkien además, flipas.
0: Yo es que los audiolibros tengo una duda y es si sois capaces de mantener la concentración.
2: Es que es bueno para nuestra generación y para las que vienen, porque puede estar haciendo otra cosa. Pero que
0: ¿no se
2: hemos
0: te va
2: perdido...
0: la atención si haces eso?
1: A mí
2: claro,
1: sí.
2: A mí también.
1: A mí sí.
2: Pero hemos perdido mucho lo de, oye, voy a escuchar esto tumbado en la cama sin hacer nada más, sin tener que ponerme un juego de fondo. O sea, ¿qué más da, tío? Es como leer. O sea, si pierdes el tiempo leyendo, te estás haciendo solamente eso. ¿Por qué no podemos hacerlo escuchando algo, sabes?
0: Tenemos aquí un oyente que dice que está enganchada a los audiolibros. Oye, pues que nos cuente cuál es el último que se está... Es que esto, ¿qué haces? Claro, lo lees, no, lo escuchas, ¿no?
2: Claro,
0: ¿cuál es el último que te estás escuchando?
2: Pero igual que tenés un libro en la playa, te puedes coger los cascos y ponértelo mientras tomas el sol, ¿no?
0: Yo reconozco que es que si ya me cuesta mantener la atención con un podcast, que mira, que tiene bemoles, que lo diga yo, pero me cuesta centrarme solo en hacer solo una cosa.
2: Sabemos que te dispersas.
0: Claro, y tú ayer, por ejemplo, también es algo que has comentado, que tú, lo de hacer una sola cosa, esto no va contigo.
1: Sí. Yo no sé si tengo algún tipo de... Pues no sé qué me pasa por la cabeza, porque me cuesta, por ejemplo, solamente decir, bueno, pues voy a escuchar esto y no voy a hacer nada más. Lo decías tú. Por eso tengo que hacer una segunda tarea, digamos.
2: Sí.
1: Me pongo un juego, no sé, un Murdoku, por ejemplo. Sí. Me pongo un Murdoku, hago un Murdoku y mientras tanto escucho un audiolibro, escucho un podcast o lo que sea, pero escuchar solamente una cosa o hacer solamente una cosa, sí que es verdad que a veces, no sé, me siento que me falta algo.
2: Sí, yo como ya he asumido que soy neurodivertido, yo también he aprendido que eso me ayuda, o sea, por lo visto el hiperfoco existe. Entonces, si yo me pongo a hacer solamente una cosa, me puedo morir de hambre. O sea, de esto que te encuentran, en plan, ¿llevas 4 horas? No, no creo, sí. Llevas 4 horas haciendo esta chorrada en un editor de imagen, o sea, para. Entonces me viene muy bien tener estímulos de vez en cuando.
0: La casa de huéspedes, de Ana Elena Rivera, es el último libro que se ha escuchado esta oyente. ¿Qué otros libros estáis leyendo? 688-854-852. Yo ahora mismo estoy con Carles Mazmorrero, con el tercero. Decidí aparcarlo porque también estoy leyéndome El camino de los reyes, de Brandon Sanderson.
2: Lectura ligera.
0: Entramos en el Cosmere, por la puerta grande, y es de esos libros que...
2: Encima me contaste que te hiciste el spoiler más tonto del mundo.
0: Sí, no busquéis cosas en Google cuando estéis leyendo... Bueno, yo soy una especialista en hacerme, en destriparme cosas, Oyer lo sabe bien. Involuntariamente incluso le he destripado cosas en redacción porque tenemos lecturas comunes.
1: Correcto.
0: Y ha sido sin
2: qué
0: querer, queriendo...
2: Qué buena compañera.
1: Pero lo que no puedes decir es que no estabas avisada de que era una lectura densa, porque ya se te avisó.
2: Sí. Ah, ¿tú también la avisaste?
1: La avisé.
2: Yo le dije, es muy feo decir esto de un libro, pero las primeras 200 páginas tienes que escalar. Punto. Sí. Luego ya ese libro solamente da, y esa saga solamente da, pero el principio es arduo.
0: De fantasía, que decías, bueno, tú también es donde te mueves, es donde sobre todo lo que escribes,
2: yo solamente
0: fantasía.
2: Solamente leo esas. No hay vampiros y dragones, a mí no me interesa.
0: Completamente de acuerdo.
2: Para leer desgracias ya tengo la vida.
0: Ninguna pega le ponemos a esa afirmación. Sanderson es uno igual de los grandes autores del momento, ¿no?
2: Joder, es más grande. De hecho, él solo... sin ningún tipo de mala intención, ha cogido el mercado y ha jugado al Monopoly. Pero es porque es otra persona con hiperfoco.
0: Sí, porque además tiene... ¿Cuántos libros tiene este hombre?
2: Pues en cuarentena escribió 3. Y no estuvimos tanto tiempo en cuarentena, o sea que se nos hizo largo, pero no fue tanto tiempo.
1: Sí, de hecho él tiene en su página web, tiene ciertas barras de progreso, pues de cómo van sus libros, sus diferentes obras. Brandon Sanderson, bueno, para que no lo conozca, es uno de los autores más famosos de novela fantástica, tiene muchas sagas, algunas muy conocidas, una de ellas El camino de los reyes es uno de los libros del Archivo de las Tormentas, bueno.
0: Nacidos de la Bruma,
1: y tiene en su página web barras de progreso de cómo van sus diferentes libros, porque no solamente escribe uno, igual está escribiendo simultáneamente, me lo invento, 4 o 5 libros a la vez. Y entonces, con barras de progreso, va indicando en qué porcentaje del libro se encuentra ahora mismo su obra, sus obras, diferentes obras.
2: Y da clases, es padre, o sea, yo no sé. O sea, no, nos hace quedar mal a todos los demás.
0: Y esto de las barras de progreso... ¡Ah, mira! Sí. Aquí está, efectivamente. Pues sí, de momento... Bueno, aquí aparecen 3,
2: Para que sepas lo tarde que vas.
0: Uf, nos dice una oyente, a mí me gusta poner la voz yo misma a los personajes, y con los audiolibros pierdo eso. Hombre, eso sí que es verdad, que se pierde un poco... Esa magia, ¿no? Y luego yo tengo otro problema añadido. En el caso concreto de Sanderson, lo estoy leyendo en el libro electrónico. Y lees. El libro electrónico te va marcando el porcentaje del libro.
2: Y no avanzas.
0: Y no avanza, ese número no cambia. No cambia, porque me parece que son 1.100 páginas, creo que es el primero. Y no avanzamos aquí en el tema. Archienemiga no llega a tantas.
2: Eran 540 y alguna, no sé. Estamos consiguiendo espacio para la segunda edición.
0: Por cierto, que estabas trabajando en la continuación.
2: Sí.
0: ¿Hasta dónde podemos contar?
1: ¿Cómo va la barra de progreso?
2: Muy mal, terrible. Han coincidido cosas de mi vida, pero bueno, me puse a escribir y... ¿Sabes esto que cuando haces una cosa que dices, jo, me ha gustado mucho, ha sido muy guay, y la continúas y dices, es que no me está gustando tanto? Y hasta que no lo encuentre no quiero, ¿sabes? Entonces estoy haciendo mucho lo de pegar golpes a la pared, a ver cómo rebota, pero de momento no la he encontrado. Ya la encontraré, supongo. Pero yo no soy un planificador como Sanderson. Yo tengo una idea para un libro, escribo un libro, ¿sabes? No...
0: ¿Cómo es esto? Escritor brújula, escritor mapa.
2: Uf, eso...
0: No, jardinero. No sé, es que ahí ya me pierdo.
2: A ver, esto es mapa brújula y jardinero arquitecto. Es lo que suelen decir.
0: ¿Y tú qué eres?
2: Las dos cosas, como todo el mundo, porque eso es un falso dilema de libro.
0: Y nunca mejor dicho.
2: Pero todo el mundo lo usa. Y es lo primero que te dicen. Tú tienes que descubrir cómo eres. Si eres un arquitecto o eres jardinero. No, tú tienes que escribir. Y luego ya vamos viendo.
0: Eres un arquitecto con jardín.
2: Exacto. Podríamos decir. Es el mejor tipo de arquitecto. Es que te ha ido bien de arquitecto si tienes jardín. Sí.
1: Eso es un poco también como lo del dilema de la manzana, ¿no? Que se dice a la hora de calificar a los lectores, de cómo ven, ¿no? La manzana, si con más precisión, menos precisión. Yo en mi caso sí que es cierto que soy poco preciso a la hora de visualizar las cosas. Me cuesta visualizar, y sobre todo los elementos arquitectónicos en los libros. Ajá. Me cuesta mucho. No sé si... Y es como que incluso soy consciente de que no los capto bien, y automáticamente esos párrafos de descripción de estructuras, de edificios, las paso rapidísimo.
2: Y encima, es que además no vale la pena, pero cuanto más te lías con eso, a peor te va. O sea, por ponerte los dos ejemplos más tontos de esto, que no sé si estoy haciendo un mansplaining de la hostia, pero bueno, un mansplaining enorme, perdón. George R.R. Martin, en Juego de Tronos, describe a Jaime Lannister como un tío de ojos verdes con una sonrisa que corta como un cuchillo. Y todo el mundo que hizo fanarts dibujó el mismo Jaime Lannister. Dos frases. Te puedes poner a hacer páginas y páginas contando de tierras lunares y aún así no lo vas a conseguir hacerlo tan efectivo. O Rowling con Harry Potter. Todo el mundo ha hecho el mismo Harry Potter, siempre.
1: Pues yo creo que además es difícil.
2: Menos
1: una
2: es
1: vez.
2: Más, ¿sabes?
1: Sí, yo creo que además cada uno imaginamos los personajes y todo lo que sucede alrededor de una manera y luego es muy difícil además cambiarlo. Por ejemplo, hablábamos de Karl el Mazmorrero.
2: Sí.
1: Para los que no conocen la obra, uno de los personajes más característicos es la princesa Donut, que es sí. La gata de la expareja de Karl, el protagonista. Yo me la imagino negra, a la gata. No sé, Iranzu decía tricolor. Yo no sé
0: yo
1: cómo
0: me
1: te
0: lo imaginaba como
2: claro, y encima es sí, es como veis y está en todas portadas como veis. Yo me la imagino blanca porque me imagino un gato persa blanco como el de Stuart Little, ¿sabes? Y no me bajo de ahí.
0: Que por sí, cierto que ha dicho es... Matt Dinniman que el secreto del éxito de Karl el Mazmorrero es la gata. Y su gran comunidad de fans.
2: Algo de eso hay.
1: Sí,
0: puede
1: seguro.
0: Ser, puede ser. Nos llega una nota de voz, a ver qué nos cuentan.
3: Kaixo, yo me he leído el libro de la enfermera de Martín Torres que publicitasteis y me enganchó hasta el final, vamos, a menos mal que era todo tema de médicos y demás, vamos, me enganchó. Y ahora estoy con el tema de superación de Silvia Abascal. Me parece, vamos, una máquina de chavala.
0: Bueno, pues ahí están las últimas lecturas de otra de nuestras oyentes. Que hablabas de George R.R. Martin, que está ahora mismo La Casa del Dragón, lo que no está, y ya empiezo a temer que no se espera, son los dos libros que faltan, no se nos olvide, de Canción de Hielo y Fuego, del universo Juego de Tronos. Que la serie terminó de la manera en la que lo hizo, pero la historia no está terminada en los libros.
2: Claro, pero al final te pasa como le pasaba a Rothfuss con El Nombre del Viento, que eso es otro melón también para abrir, pero... Quiero decir, tú imagínate que ese es el final, ¿vale? Yo estoy bastante seguro de que será el final. Los norteños volviéndose los que siempre han sido tan orales los malos, saqueando la ciudad, el otro matando a Daenerys. O sea, creo que está a la otra que se le va la pinza. Estoy haciendo spoilers, pero hace tiempo de la serie. O sea,
0: ¿veis? La serie ya...
2: ¿Habéis es, podido
0: spoiler
2: verla?
0: No se considera prescrito eso ya.
2: Darth Vader es el padre de Luke. Pues eso, ese es el final de Martin. Tú imagínate que lo has pensado, que es la obra de tu vida y que de repente ves que a la gente no le ha gustado. Que no le ha gustado por la pésima ejecución de la serie, pero no, a la gente no le ha gustado. Entonces, ¿voy a seguir haciendo esto para que me pongáis verde en Twitter o voy a hacer cosas que me apetezcan? Pues al final hace Siete Reinos, hace Casa del Dragón...
0: Bueno, pero o sea, es que además...
2: Y con Rufu pasa lo mismo. Si no va a estar nunca a la altura el tercer libro del Nombre del Viento de todo lo que la gente se ha imaginado. Si lo han puesto de... O sea, es como el Half-Life 3. Si no sale Goku, no nos gusta. O sea...
0: Este año hubo además un evento en el que coincidieron George R.R. Martin y Brandon Sanderson y recuerdo que hubo un fan en el momento preguntas que dijo, bueno, en el caso de que George R.R. Martin fallezca sin terminar la historia, le preguntaba a Sanderson, ¿serías tú el encargado de finalizarla? Como pasó, por ejemplo,
1: con la rueda del tiempo.
0: Eso es, que la terminó Brandon Sanderson, pero que no era originalmente de...
2: Alguien tenía que terminarla y no iba a ser el autor, aunque hubiera vivido 100 años. ¿Eh?
1: Sí, yo creo que Sanderson tiene escritos ya los dos de Canción de Hielo y Fuego.
0: Robert
1: ya
0: Jordan, el pobre, se murió antes de terminar.
2: Para cuando
0: pero,
2: me lo pidan.
0: Pero es verdad que Brandon Sanderson dijo que no, que él en tema Juego de Tronos que no tenía previsto meterse.
1: Sí, que no sé. Por cierto, George R.R. Martin ha dado una entrevista, bueno, ha publicado un post hace poco, muy recientemente, en el que ha dicho que, bueno, ha confesado que ha pasado por una depresión. Decía, he perdido amigos, he peleado contra la tristeza y la depresión, puede que lo peor esté por venir. Cumplí los 77 años en septiembre y os aseguro que hacerse viejo no es divertido, pero también ha habido momentos maravillosos. Supongo que la vida es así. Por supuesto, ya lo sabía. Si has leído mis historias, ya lo sabes. Decía George R.R. Martin, abriéndose también un poco en canal, contando que ha sufrido depresión. Y pues, de momento, en lo personal, evidentemente no son buenas noticias. Y en lo que a sus fans se refiere, pues parece que tampoco. Porque quedan esos dos libros que comentabas, Iranzu, y pues por lo que dice, parece que no, que de momento no están en sus planes.
2: A ver, si es lo que... Si es que no va a estar nunca a la altura. Todo el mundo ya tiene su final en la cabeza, todo el mundo tiene su canon, ya, ¿qué más da? O sea, sé que es triste decir esto, pero ya no será mejor que El Hombre Que el hombre vive y disfrute lo que se ha ganado.
0: Y además es que ahora parece que está en otra fase, en otra etapa con las series que se van haciendo, ¿no? Con La Casa del Dragón, con El Caballero de los Siete Reinos, que son también universo Juego de Tronos, pero son otras historias, otros, bueno, spin-offs, como gusta ahora llamar a los modernos, que al final parece que ese capítulo lo tiene un poco cerrado, ¿no?
2: Sí, o sea, han dado la impresión, yo qué sé, por lo menos no se ha vuelto un loco transfobo y se ha dedicado a retroalimentar toda su obra y todo, yo qué sé. Se te puede ir más la olla que a George R. R. Martin, creo yo.
0: Sí, que ese es otro debate, ¿no? El de los autores. El debate no solo exclusivo de la literatura, pero lo del el autor y la obra, ¿no? Que lo hemos visto también, por ejemplo, cuando salen pues algunos nombres del mundo artístico que se me ocurre. Picasso es el ejemplo que me viene a la cabeza. El hecho de...
2: ¿Qué culta es?
0: El hecho de saber distinguir, ¿no? Si te gusta el autor, aunque la persona sea... Bueno, ¿cómo decirlo? Execrable.
2: Sí. A ver, con Harry Potter, que es el elefante en la habitación de eso, está claro. También porque fue un falso positivo en su momento, ¿no? Fue como... Este libro ha convertido un montón de gente en lectores. No, ha convertido un montón de gente en fan de Harry Potter que se han comprado 40 veces el mismo libro antes de comprarse cualquier otro libro en el mundo. Y... No estoy mirando a nadie.
0: Ni confirmamos ni desmentimos.
2: No, a ver, es un libro que es muy importante, también fue muy importante para mí, pero yo qué sé, o sea, las señales estaban ahí todo el tiempo. La gordofobia, que evidentemente tiene un problema con las mujeres que lloran, y nos gusta Ginny porque no llora, porque es un tío, porque si no, no nos gustaría, porque las mujeres no lloran, no sé, o sea, todas esas cosas estaban ahí y elegimos no verlas o no nos dimos cuenta, no estaban tan exacerbadas, ¿no? Quiero decir, también pasó con el del juego de Ender, con Orson Scott Card, que resultó que era un homófobo importantísimo, para sorpresa de alguien.
0: Que al final, cuando lo ves también en perspectiva, hombre, es verdad que Harry Potter fue un boom.
2: Sí, fue súper importante.
0: Pero claro, también tiene que gustarte el tema de la fantasía.
2: Claro.
0: Mucha gente no se va a meter a leer otros autores porque les haya gustado Harry Potter, ¿no?
2: Vale, pero ¿son libros de fantasía? Porque...
0: Hombre, sí.
2: Sí,
0: ¿magia?
2: Sí, porque hay magia. Pero te quiero decir, es un libro de internados ingleses en el que hay magia. En realidad son novelas de detectives. Por mucho que... O sea, que esto es rizar el rizo y esto es el pedante por serlo, ¿eh? Pero... No es una fantasía, o sea, no concatena con ninguna de las corrientes de la fantasía al momento, o sea, y por eso lo petó tanto, porque era diferente a todo lo demás que había, pero no es, en realidad es muy continuista de las novelas internados ingleses, no tiene nada que ver con las tendencias de la fantasía del momento.
1: Mm-hmm. Puede ser que fuese, de hecho, una de las claves también del éxito, porque
2: total.
1: Es un poco una serie de libros que pueden enganchar a cualquiera.
2: Total.
1: Pueden enganchar al fan de los libros de detectives,
2: sí.
1: A los fans de la fantasía. Pues como tiene un poquito de todo, pues oye, puede abarcar a todos los públicos.
2: Y que creció con nosotros, ¿no?
1: También.
2: Que pilló justo en la edad.
1: También.
0: 25 años, por cierto, del estreno en cines de Harry Potter y la Piedra Filosofal.
2: A nadie le gusta la gente que hace eso.
0: Lo voy a volver a decir. 25 años. No sé en qué momento ha sucedido este suceso, como me gusta decir a mí, pero 25 años han pasado. Bueno, que leáis mucho en... Podemos recomendar a la gente que lea, es un buen hábito, ¿no?
2: Sí, hay otros peores.
0: Sí,
2: pegar patadas a gatos, yo qué sé.
0: No, eso no lo hagáis. Leed mucho, ya sea en la playa o donde sea, que será por libros. Archienemiga 2 en la cocina, lento, pero va.
2: Y, yo qué sé, recomendación mía, me he leído porque soy esa persona... Este mes, El misterio de los antirregalos, que es otro libro de una compañera, Bárbara, autopublicada también.
0: ¿El misterio de los...?
2: Antirregalos. Es un libro de Navidad y me lo he leído en julio, porque soy esa persona.
0: Bueno, sí, eso es otra cosa. Eso sería otro debate. ¿Por qué solo hay que leer libros ambientados en Navidad?
2: Eso digo yo.
0: O libros de... Ahora enseguida, ya cuando acabe el verano, vamos con el capítulo Halloween también, ¿no? ¿Por qué no leerlo en pleno julio? Tú ayer no sé si eres de...
1: No, la Navidad dura hasta que uno quiere. Y ya está.
0: Hay casas en las que las decoraciones de Navidad no desaparecen en todo el año.
1: Sí, sí. Yo tengo algún amigo que el árbol de Navidad ha echado raíces.
2: Intentas convencerle a tu pareja de que es porque eres muy navideño y en realidad lo que eres es muy vago.
0: Ese es otro debate, en fin. Willy Echevarría, Will, es que ricasco.
2: Suri, tú ahí.
0: Tú no te vayas, Oyer.
1: Yo me quedo por aquí,
0: seguimos discutiendo. Vamos a hablar de ruido.

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0: son en verano época de... El verano es época de fiestas, bueno, conciertos, verbenas, jolgorio. Y pasa lo de siempre, que hay que conjugar horarios, caracteres, en fin, estilos de vida diferentes. Y hombre, pues esto a veces hay gente que está encantada y que muy bien, y hay gente que lo sufre. Tal es así que se va en vacaciones, aprovecha, hace coincidir esas vacaciones, esas fiestas con unas vacaciones, y se va de su pueblo, de su ciudad, para aislarse del ruido, precisamente. Ya hemos saludado a Oyera Chalandabaso, uh-huh, que va a hablar de ruido largo y tendido. Lorena Begué, egunon, Lorena.
1: Egunon, Iranzu.
0: ¿Tú eres de quedarte en tu localidad en fiestas?
2: Yo
0: o...
2: sí.
0: ¿Qué sensación te despierta? Porque claro, es que, a ver, somos muchos, con muchas circunstancias de vida diferentes, horarios, trabajo y demás.
1: Bueno, yo soy una
0: nunca llueve a gusto de todos.
1: Yo me suelo amoldar a las circunstancias, ¿no? Y, pues bueno, pues suelo resignarme en ese caso, ¿no? Es verdad que me coinciden normalmente las fiestas del lugar donde yo vivo con vacaciones. Entonces, bueno, no me molesta tanto a la hora de dormir, porque tengo más margen para dormir, precisamente, ¿no? Supongo que si estuviera trabajando las cosas serían diferentes, porque claro, con nuestros bonitos madrugones, pues hombre, ya no poder dormir hasta altas horas de la madrugada, incluso, pues teniendo en cuenta que nos levantamos de madrugada, pues las cosas se complicarían. Entonces, mi visión personal, en este caso, bueno, pues está muy mediatizada por eso. Ahora bien, yo... creo, o sea, bueno, siempre he defendido por lo menos, ¿no? Antes, porque es que fíjate, las fiestas, el concierto, las chondas cerraron allá a no sé qué hora, porque vaya ruido, porque qué clase de música, porque no se podía ni estar. Y siempre he dicho, hombre, que son unos días al año, que no nos vamos a morir, ¿no? Por cinco días al año. Es verdad que en otras localidades las fiestas duran más, pues eso, 9, 10 días, y eso se puede hacer bastante cuesta arriba. Y sobre todo yo creo que el punto de inflexión está en si tienes que trabajar. No se viven igual las fiestas trabajando que sin trabajar, las disfrutas de otra manera muy diferente. Incluso en mi cercanía hay gente que en sus localidades se coge vacaciones para disfrutar de las fiestas. O sea, directamente hace coincidir parte de las vacaciones con las fiestas de su pueblo, porque normalmente, como bien sabéis, son todas en verano, ¿no? Y luego también creo, Iranzu, pero eso si quieres lo comentamos luego también con Oyer, que hay una diferencia generacional también, diría yo. Que no lo vemos igual dependiendo del tramo de la vida en la que nos encontramos, ¿no?
0: Puede ser.
1: Y de las obligaciones que tenemos, ¿no? No es lo mismo un chaval, pues bueno, un adolescente, un joven, que bueno, que evidentemente las va a disfrutar de una manera, a una familia que tiene hijos pequeños, bebés que tienen que dormir, quiero decir que, o personas mayores que pues también les gusta más estar tranquilas, ¿no? Y que las cosas se disfruten por el día y no tanto por la noche. Entonces, bueno, yo creo que eso también, esa variable también está ahí, ¿eh? Yo creo que el trabajo barra vacaciones, depende de cómo estés, y luego también la edad que tengas.
3: Yo creo, sí, yo comparto la opinión de Lorena. Además, yo le doy mucha importancia al tema del trabajo. Para mí eso es lo más importante, porque, claro, nosotros, como destacabas, Lorena, ya casi, es que no es que nos despertemos pronto, es que casi nos despertamos tarde por la noche.
1: Sí, prácticamente trasnochamos, ¿verdad?
3: Sí, estamos en ese tramo. Entonces, yo creo que cuando estás de vacaciones te puedes tomar las cosas un poquito más a la ligera. Pues bueno, oyes un ruido y dices, bueno, pues oye, pues, se lo están pasando bien, yo hoy no voy a salir, me voy a quedar en mi casa y ya está, ya me dormiré cuando me duerma. Ahora, cuando madrugas, y madrugas tanto, que además nosotros tenemos las horas muy contadas, yo creo que ahí todo te afecta un poco más. Estás más cansado, aguantas menos las cosas, menos el ruido, entonces eso puede hacer que lo pases peor. A partir de ahí, yo cuando éramos más pequeños, alguna vez sí que nos hemos movido de intentando evitar estar en casa en las fiestas de la localidad, porque además nosotros es que vivíamos en un bajo y alguna vez ocurrió, no tanto por el ruido, sino por la gente y la falta de civismo, que nos robaron unas toallas del colgador. Entonces, eso ocurrió. Que eso va aparte del ruido. Alguna vez sí que lo hemos hecho, pero bueno, por lo general, a partir de ahí, desde que éramos más pequeños y tal, han pasado los años, sí que no hemos vuelto ahora, por ejemplo, mi pareja y yo, a planificar unas vacaciones para no estar en casa cuando son las fiestas. Si planificamos las vacaciones, si coincide que era época de fiestas del pueblo, pues bien, y si no, también.
0: ¿Qué dicen los oyentes? Bueno, que podéis participar y participar en esta tertulia de redacción y darnos también vuestra opinión, ¿eh? En el 688 954-852. Nos dice alguien por aquí, esto de que nos moleste el ruido de fiestas no nos pasaba cuando teníamos edad para salir sin hora de volver. Es que claro, las obligaciones al final es un poco lo que yo creo que lo que marca el hecho de que lo disfrutes o no. Y yo añadiría también, y la cercanía al epicentro de la fiesta.
1: También es importante.
0: Claro, muy. Porque
1: es no que es lo mismo tenerla de abajo, ¿verdad?
0: Claro, te puedes abstraer o no. Y te quieres retirar e ir a dormir y están ahí con la verbena a ver todo a saber qué hora. Y sobre todo también, volvemos a lo mismo, si te toca madrugar...
1: Hay quien dirá, si no puedes con el enemigo, únete a él, ¿no?
0: Eso dicen.
1: Pero claro, cuando tienes que levantarte e ir a trabajar todo el día, luego aguantarse sin haber dormido, pues hombre, ya no lo ves igual, ¿no? Y luego también está, claro, hay zonas que no solo son las fiestas patronales que te tocan una vez al año, hay zonas que tienen todos los fines de semana.
3: Sí.
1: Todos. Y claro, ahí ya, amigo, la cosa cambia, ¿no? Esto ya no es una cuestión de, venga, soporto una semana y ya está. Uh-huh. No, es que si cada fin de semana, que es cuando a mí me toca dejar de trabajar, por ejemplo, si trabajas entre semana, y es cuando puedo por fin descansar un poco, me encuentro con que todos los fines de semana por las noches tengo un jaleo en la calle importante, pues entiendo que eso ya, pues hágame ya y da igual ya la edad que tengas. O sea, es como, no puedo estar así por un tema de salud. De hecho, hay asociaciones aquí en Bilbao, por ejemplo, que lo demandan, llevan demandándolo mucho tiempo, ¿no? Precisamente porque están en zonas en las que es un continuo todos los fines de semana. Y claro, y hay quien me dirá, ya, pero los sitios están insonorizados, ya, pero ¿y lo de la calle?
0: Claro, es
1: tú puedes
0: es
1: controlar
0: problema.
1: Lo de dentro, ¿no? Insonorizado tu local, en tu local está insonorizado perfectamente. Y
0: bueno,
1: mira,
0: esto también pues, pasa muy vinculado al ocio nocturno de fin
1: claro.
0: de semana, ¿no?
1: Claro, ese final... es el que de la cuestión, que una cosa son las fiestas patronales, que bueno, son unos días y dices...
0: Sí, que lo tienes más acotado también.
1: Venga, vamos a soportar y venga, que pase. Y otra cosa es todos los fines de semana.
3: Sí, de hecho, a mí me viene a la cabeza algo que pasaba en Madrid con el Santiago Bernabéu.
1: Sí, después bueno, de hecho, hacer... están en polémica ahí, ¿eh?
3: Sí, de hecho, después de hacer las obras, cambiaron la fachada del estadio y salía el ruido. El estadio, además, estaba planteado para albergar muchos conciertos, había muchas fechas programadas, cierto. Pero se han acabado cancelando todas porque el ruido sale hacia afuera. Y surgió una plataforma de afectados llamada Ruido Bernabéu, que en Twitter, en las redes sociales
1: sí,
3: y tal...
1: Sí, sí.
3: Hablaban y se quejaban mucho del ruido del estadio. Y luego, hablando también de lo de las fiestas, del ruido de las fiestas, claro, yo también separaría las fiestas de las capitales con las fiestas de los pueblos.
1: También.
3: Porque, por un lado, las fiestas de las capitales, claro, tienen muchos focos,
1: sí.
3: Y muchos focos, por tanto, también de ruido, y mucha gente puede ser pues molestada por la gente que está de fiesta, pero las fiestas patronales suelen concentrarse en un punto más concreto y muchas veces, además, el epicentro de la fiesta está al lado de edificios, de viviendas.
1: Casi siempre.
3: Pues igual en una plaza que pues, donde
1: siempre.
3: Se alberga...
1: La plaza del pueblo.
3: La plaza del pueblo, rodeada de edificios, pero pegados al bafle del concierto.
0: Eso es.
3: Yo siempre
0: eso
3: he pensado, digo, esto tiene que ser terrible. No sé si alguno de los oyentes tiene una situación similar.
0: Nos dicen por aquí de momento, ruido de Hayek, mira, precisamente la situación opuesta, dice un oyente, dice Gaiska, gracias que las tengo un pelín alejadas.
1: Mm. Claro, es que eso también es importante. Te marca mucho, ¿no?
0: Sí, y otra oyente que dice, yo el ruido de las fiestas lo puedo aguantar. Tienen principio y fin. El que me molesta es el de fuera de fiestas.
1: Claro,
0: lo que estamos
1: fin de
0: comentando.
1: Semana,
0: ¿no? Eso al final también como lo acotas y lo controlas.
1: La
0: ¿no?
1: gente que tenga más o menos mi edad se acordará, y sea de la zona, por supuesto, se acordará de lo que era la calle Santa María de Portugalete, por ejemplo, todos los fines de semana. Claro, ahí estaba yo porque era una cría, evidentemente, y yo las disfrutaba, pero me imagino que en pleno centro histórico de ese municipio, como es calle Santa María... los que vivían allí, en esos edificios, evidentemente soportaban constantemente un ruido terrible, porque aquello era la calle pura y dura. Por uh-huh. mucho que estuviera gente en los bares, o sea, la calle era como una manifestación abarrotada constantemente de personas gritando, cantando... Bueno, en fin, evidentemente pues entiendo que esa gente lo sufriría en sus carnes, vaya que sí, ¿no?
0: Dice otro oyente, respecto al ruido en fiestas, me acuerdo que hacía unos años que yo estaba ahí metido dando ruido, dice, y lo respeto, me pongo tapones y solucionado.
1: Bueno, es otra opción, oye, mira.
3: Sí.
0: Yo... O incluso los que tenemos vecinos ruidosos también, sin necesidad de jaya, que ya ellos
1: ver, el
0: de por
1: ruido,
0: sí.
1: El ruido puede venir de muchas.
0: Eso es.
1: ¿No?
0: Los tapones son unos grandes aliados.
3: Sí, hay ruidos que ni los tapones salvan, ¿eh?
0: Eso es verdad.
1: El del bafle de un concierto, uf.
0: Es que ya cuando entra difícil, la vibración, ¿eh?, en juego.
1: Eso te iba
0: ya
1: a decir. Sí. Es que ya no solo el ruido, es que a veces es la vibración. Que eso dices, es, pero por favor, si están las ventanas se están moviendo, pero ¿a qué volumen está ese concierto?
3: Claro, y esto se une además al calor, que muchas veces dices, bueno, voy a abrir la ventana para que entre un poco de aire y podamos respirar. ¿Qué pasa? Que se une el calor, además la falta de aire, porque no, aire no entra, y entra ruido y bueno, haces ahí el combo letal, o sea que no vas a pegar ojos, sí, anoche.
1: Bueno, al final todo se reduce a la convivencia, ¿no? Sí. La convivencia al final, para que haya convivencia todos tenemos que ceder un poquito.
0: Ojo, que introduce un oyente otro elemento, peor es tener que ir a limpiar la zona de Hayak. Este es otro tema.
1: Venga, para otro día, ¿te parece?
0: Que, efectivamente, porque sí, es verdad, sí, que hoy vamos a centrarnos en el ruido.
1: Hay gente que... Madre,
0: pero
1: mía,
0: sí, insisto, y algo que también, de nuevo, no es algo exclusivo de época de fiestas.
1: No.
0: Que, de fiestas patronales, quiero decir, que también no, fines de semana en zonas de ocio nocturno, aquello luego queda como queda.
1: Y ahí ya, aparte de la convivencia, está el civismo. Que hay algunos que se han debido de olvidar de que existe, ¿no? El civismo, porque evidentemente, fíjate que ahora incluso se ve en los parques infantiles, que son usados por la noche por cuadrillas de chavales y chavalas, ¿no?, que van allí con botellas, con cervezas, con tal, y lo dejan allí. Estamos hablando de zonas infantiles, de zonas que luego están frecuentadas por los niños, quiero decir. O sea, que es que, claro, teniendo en cuenta que luego hay niños que pueden toquetear todo, claro, niños pequeñitos, hombre, pues yo creo que ahí el civismo también y la educación tendrían que imperar, ¿no?
3: Mira, yo...
1: Porque la calle es de todos, la compartimos, por lo tanto, pues tendremos que entre todos cuidarla, evidentemente.
3: Sí, sí, y luego también está el concepto de que habéis nombrado antes de, si no puedes con el enemigo,
1: únete a él.
3: Únete a él.

0: por favor.
1: Grandísimo.
2: Hasta la fecha era intolerante. Voy a la policía a denunciaros a todos.
1: ¿Quién era este fenómeno, Iyer? Cuéntanos.
3: Pues este fenómeno no sé muy bien quién era, pero el grupo era Los de Marras. Sí. Estaban dando un concierto y un vecino de la zona se acercó y dijo, pues mira, me voy a unir a la canción y les voy a dejar claro lo que quiero hacer, que es quiero dormir.
1: Nos ha quedado claro que quiero dormir y que va a denunciar a la policía. Sí. A ver, que se anima la audiencia, a ver qué nos cuentan.
4: Caixo, pues este año le llueve en el Chupinazo solo un petardo. Y luego que suele haber caída de giras y demás, a las 10 de la mañana nos levanta como si estuviéramos en guerra, no ha habido ninguno. Así que Soriona, se puede tener fiesta sin petardo.
1: Ese también es otro tema.
5: Ay, los petardos, ¿eh?
1: Sí, sobre todo para quienes tenemos mascotas, que introducimos ya otro elemento un poco complicado.
5: Fíjate,
1: ¿eh?
5: No solo para las personas con mascotas. Hace tiempo que hay una iniciativa en las fiestas, yo creo que en casi todas, que se pusieron en marcha precisamente las instituciones para los niños y niñas autistas, para los cuales el ruido... es un elemento muy distorsionador, ¿verdad? Y hay días en los que las barracas, que también es otro tema, las barracas con su musiquita, no tienen música. Uh-huh. Precisamente para ellos, para que puedan disfrutar a gusto de las barracas también esos niños y niñas, ¿verdad? Y es algo, quiero decir, que se pueden hacer cosas, ¿no? Claro. Y que todos un poco estemos integrados en las fiestas y las podamos disfrutar todos sin avasallar, ¿no?, a la otra parte.
3: Claro, porque al final las fiestas son de todos en conjunto, o sea, con toda la fuerza de la palabra de todos y todas, y por eso pues hay que respetar a todas las personas.
5: Y luego hay otra variable, que cuando te vas haciendo mayor, disfrutas mucho más de día.
1: El tardeo.
5: Te lo
1: el
5: digo,
1: tardeo, ¿eh? Que está que es la nueva moda.
5: Hijo, ya sales a eso, las 12, la 1, que es una rabita.
1: Bueno, eso ya no es tardeo, eso es ya...
5: Bueno, pero las sobremesas se hacen largas. Bueno,
1: el poteo a cualquier hora, sí.
5: Las sobremesas se alargan un poco mucho, pero luego igual a las 10 o a las 11 estás en tu casa, tan feliz.
1: Nos dice otro oyente, el oyente nos hablaba de la limpieza, y dice, si no, ved las imágenes de los de la limpieza en Gasteiz, que tuvo que pedir ayuda a la Ertzaintza para entrar en el recinto festivo.
5: Madre mía.
1: Más mensajes por aquí. Bueno, Trini, que nos desea feliz viernes y feliz fin de semana. Pues es que ricasco, Trini, feliz viernes para ti también. Modo fin de semana, permiso para descansar y repetir postre. Nos mandan más imágenes y tenemos también tenemos notas de voz, sí.
6: Hola, Onda Vasca. Yo soy de las que vivo al lado del bafle cuando hay fiestas. Y me molesta mucho el ruido, sobre todo porque no sé en qué idioma cantan, porque no es música, es ruido. Muchas gracias.
1: Marga, tienes todo nuestro reconocimiento.
5: Es verdad que hay grupos que, madre mía.
1: Sí, si encima ya te ponen ahí un Bad Bunny o algo por el estilo, eso es para mudarse ya directamente. Los ruidos, la basura, los que protestan por los perros, ellos, ellas tirando colillas hasta por la ventana. Si solo tiene una solución, conciencia, educación y respeto, nos dice Trini. Pues toda la razón que tiene y no le quitamos ni una coma. Bueno, pues el ruido y la convivencia y la limpieza que tenemos que hacer todos un poquito de nuestra parte para, bueno, pues eso, para poder compartir las fiestas y para tenerlas en paz. Es que ricasco, Lorena,
5: Suri,
1: que te vas a hacer un boletín, y es que ricasco, Yer.
3: Suri, Iranzu.

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0: nos hemos ventilado otra semana. ¿Cómo ha sucedido este suceso? Mira, al final lo voy a decir, me gusta la expresión, la digo mucho en redacción, pues ahora también en antena. Que nada, que estamos a viernes y ya están a puntito de darnos las 11 de la mañana. Así que enseguida viene Lorena con todas las noticias, después Kalena Usia con Begoña Doronsoro y después muchas cosas, ¿eh? El fin de semana entre medias que deseamos que disfrutéis. Y me llena de orgullo y satisfacción anunciar, como dijo aquel, que el lunes que viene a las 7 de la mañana os saludará Chema Gutiérrez, que vuelve de sus vacaciones a las mañanas de Onda Vasca. Es lo que tiene. En agosto unos van, otros vuelven.
1: ¡Hasta luego, Luca!
0: Todavía no, nos escucharemos todavía unos días más, pero ya a partir del lunes que viene, las mañanas de Onda Vasca con Chema Gutiérrez al frente. Y hasta entonces, pasad un muy buen fin de semana. Se nos ha quedado una bonita mañana de radio y una bonita semana también. Es que ricasco por haber estado ahí. ¡Quiero arte!
2: ¡Va por ustedes!

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ya la próxima semana. El cruce de comparecencias ha terminado por convertir este mes de agosto, que normalmente es inhábil, en otro frente de la bronca política. Así que primero el PP anunció que llevaría al Senado a los responsables gubernamentales, no concretaba fechas, después era el Gobierno quien tomaba la iniciativa. Ha comunicado a primera hora que Fernando Grande Marlaska, Margarita Robles, José Manuel Álvarez y Félix Bolaños habían solicitado a petición comparecer a petición propia a finales de mes. De hecho, marcaba ya los días 25, 27 y 28 de agosto. Bueno, pues el Partido Popular ha decidido mover ficha y solicitar que esas comparecencias sean bastante antes también, evidentemente, en este mes de agosto, pero quiere que sean para el 12, 13 y 17. En este caso, no reclama a Félix Bolaños, se limita a Fernando Grande Marlaska, a Margarita Robles y a José Manuel Álvarez. La de Bolaños dice que al principio no la ha reclamado, pero ahora, una vez visto el calendario del Gobierno, ha decidido pedirla también. Más cosas, la compraventa de viviendas en Euskadi en junio ha bajado un 5,5% respecto al mismo mes del año anterior, hasta un total de 2.100 operaciones, pero la tasa interanual mejora respecto a la anotada en el mes anterior con 7 puntos más. A pesar de esa caída en la compraventa de viviendas, es el cuarto mejor dato del índice en un mes de junio en la Comunidad Autónoma Vasca de la serie histórica de las compraventas. 1.900 se realizaron sobre vivienda libre, 141 sobre las de protección oficial. Respecto a si son nuevos o no, 379 operaciones son de vivienda nueva, 1.759 estuvieron relacionadas con edificios usados. Así que el mercado inmobiliario que sigue moviéndose a pesar de esta pequeña bajada registrada en el mes de junio. Y una vez más tenemos que hablar de las atenciones debido a la carabela portuguesa, a las medusas, a las asistencias que ha tenido que realizar el departamento. Departamento de Salud, según la información que nos han transmitido, se llevaron a cabo 8 asistencias por parte de Osakidetza en las últimas horas debido a las picaduras. En Armincha, una mujer de 44 años trasladada a Urduliz. En Ondarreta, 3 actuaciones en este caso con traslados al hospital en una de ellas. En La Concha también 3 actuaciones, incluidos 2 niños, uno de 4 años y una niña de 13. También en Donostia, en la isla Santa Clara, una niña de 10 años atendida, dada de alta in situ. Como siempre, se recomienda evitar el baño. Si hay medusas o carabelas portuguesas, no tocarlas en ningún caso, aunque estén en la arena. En las carreteras hasta ahora seguimos con esos problemas en la AP8, en Herrentería, dirección Cantabria. Ha habido un accidente en el que se han visto implicados 2 turismos. En este caso sigue cortado el carril izquierdo y las retenciones ya alcanzan los 3 kilómetros, así que ténganlo en cuenta. Así llegamos a las 11:04. En una hora, más información.

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0: Egunon, muy buenos días. Son las 11 y 5 minutos de la mañana. Es viernes 7 de agosto. Ya llega el fin de semana. Y hoy, como siempre, os traemos un menú muy variado, ¿eh? Comenzaremos hablando de los incendios forestales, pero esta vez desde el lado positivo, desde el punto de vista de los factores que se producen en Euskadi, que nos están permitiendo evitar esos incendios de gran envergadura y, desde luego, menos destructivos, ¿eh?, que los que estamos teniendo en otras zonas del Estado español. También hablaremos de la lista de espera de guipuzcoanos y guipuzcoanas que desean examinarse del carnet de conducir. Una lista que no para de crecer ante la falta de examinadores y que empeora ahora, en el periodo estival. De hecho, cada vez más personas están yendo a otras provincias y comunidades autónomas para obtener el carnet. Así que iremos a una de esas autoescuelas que reciben cada vez a más guipuzcoanos. Y además, este 7 de agosto se cumplen 30 años de la tragedia del camping Las Nieves en Biescas. Hablaremos con un tolosarra que estaba en el camping en el momento de la riada y que ha compuesto una canción en homenaje a las víctimas con motivo de esta conmemoración. Y además, en la pregunta del día, hoy queremos saber cómo vamos de conocimientos en esto de los primeros auxilios, ¿eh?, que además en verano se disparan las atenciones. Hemos salido a la calle, conoceremos las opiniones, pero ya sabéis que también vosotros y vosotras podéis enviarnos vuestras experiencias a través de nuestros números de teléfono. Os los recuerdo, el 638-052-141 o el 688-854-852. Y en Onda Vasca también queremos abrirle la puerta a la solidaridad. Queremos acordarnos especialmente de los niños y niñas de Venezuela.
1: Represento mi bandera. Venezuela, caballero.
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0: 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Y de verdad reiteramos nuestro agradecimiento por ese apoyo que estáis brindando a esta campaña. Así que gracias por vuestra solidaridad. Y comenzamos ya con el programa de hoy, con el Kale Nagusia de este viernes.

0: Pues sí, empezamos el programa hablando de fuego, de incendios, pero como ya os avanzaba, desde el lado positivo, de todo lo que hacemos bien en Euskadi en la gestión forestal, porque en un verano trágico marcado por los incendios más voraces de la historia de España, la verdad es que aquí estamos teniendo la suerte de no sufrir incendios, al menos de gran envergadura. Bueno, hablamos de suerte o quizás es el resultado del trabajo bien hecho, de una buena gestión forestal, porque ¿qué se está haciendo bien o qué sucede aquí que nos está permitiendo evitar los incendios forestales tan devastadores? Pues para responder a estas cuestiones tenemos con nosotros a Edu Rodríguez, gerente de la Asociación de Forestalistas de Vizcaya e ingeniero forestal. Edu, egunon, muy buenos días.
1: Hola, egunon, Begoña, ¿qué tal?
0: Bueno, pues como ya avanzaba, si te parece, comenzamos con esa primera pregunta, ¿no? De cuánto hay de gestión y cuánto de realidades ajenas a nuestra acción en la prevención de incendios que en este caso no son favorables.
1: Bueno, sí, a ver, antes de nada, así que como has avanzado, pues este año está siendo muy trágico a nivel de la península ibérica y mostrar desde nuestras organizaciones pues esa solidaridad para con los afectados y luego apoyo también a esos equipos de extinción, ¿no?
0: Sin duda.
1: Y bueno, el tema de Euskadi, también decir que hay que ser muy cautos con estas afirmaciones, ¿no? De que un poco que nos libramos de los incendios, más aún cuando tenemos unos antecedentes. En el año 89 en Euskadi se quemaron prácticamente 30.000 hectáreas. Hace 4 años estuvimos en Vizcaya, en la zona de Balmaseda, en un solo incendio se quemaron 500 hectáreas. Entonces sí que en ese sentido hay que ser muy cautos, ¿no?
0: Si bien, sí, porque pues, no estamos libres, claro, evidentemente, ¿no? O sea, estamos expuestos,
1: claro,
0: igual, ¿no?, que cualquier otro lugar a esos incendios, pero es verdad que afortunadamente este verano algo está cambiando, o al menos no estamos teniendo que sufrir esos incendios tan devastadores.
1: Sí, a ver, en Euskadi, bueno, lo que se puede analizar son varios factores. Primeramente, la climatología. La climatología es un factor fundamental en el tema de incendios. Si bien en Euskadi tenemos dos zonas, la vertiente mediterránea, que es más similar a lo que es el centro de la península ibérica y la dinámica es similar en ese sentido, pero luego tenemos la parte atlántica, la vertiente cantábrica, donde pues bueno, hay una dinámica un poco diferente, porque en verano principalmente, que es la época a nivel peninsular donde más riesgo de incendios hay, la vegetación suele estar más verde. Sí que hay bastante vegetación, suele estar más verde, y luego también pues hay un periodo más corto de días que no llueve, ¿no? Tenemos frentes húmedos que nos vienen en verano y nos van humedeciendo el monte. ¿Qué es lo que pasa? Que este año, por ejemplo, con episodios de una semana en la Euskadi Cantábrica de más de 40 grados, pues bueno, eso, aunque la vegetación esté húmeda, pues la seca y la hace muy muy muy sensible a los incendios, ¿no? Ese sería un factor importante a analizar. Luego tenemos otros factores, como por ejemplo la gestión. Ya entramos un poco en la gestión, que es la parte de prevención, ¿no? En la gestión podemos analizar el tema legal administrativo, donde pues bueno, en Euskadi, sobre todo esa vertiente cantábrica, el 75% prácticamente de esa superficie está gestionada por personas propietarias privadas, y eso es una característica importante a analizar. Luego también, en cuanto a cómo es la foresta, en Euskadi pues tenemos pocas masas forestales, o sea, la superficie no es una superficie muy muy grande que de manera continua, que tenga una continuidad, ¿no? Tenemos muchas zonas, pues carreteras, tendidos eléctricos, poblaciones. Entonces, pues bueno, ahí sí que, por un lado, tiene su pega porque el monte está muy cerca de la población, pero por otro lado es fácil la detección de esos primeros conatos, porque rápidamente cuando se ve una columna de humo, pues se activa el 112 y cualquiera llama. Luego los accesos pueden ser más rápidos también, y eso es una cosa, otro factor importante. Uh-huh. Y luego, pues bueno, el tema de la gestión. La gestión en Euskadi se hace gestión. Si bien en esta parte de la gestión tenemos amenazas que hay que analizar y que están ahí, sobre todo la del abandono, Pero bueno, tenemos como muchos factores en esta coctelera a analizar y bueno, pues son análisis que hay que profundizar también, porque no es fácil en 2 minutos hablar de todo lo que es la gestión y la prevención, pero bueno, más o menos dos pinceladas te comento.
0: Es cierto que, por ejemplo, cuando mencionabas, Edu, las infraestructuras con las que contamos, ¿no? Las carreteras que al final pues facilitan el acceso a esos incendios que se puedan producir, también funcionan como cortafuegos.
1: Sí, a ver, principalmente la infraestructura viaria es para tener un acceso rápido al incendio, ¿no? Además que de cortafuegos, ese es que también, pero de acceso rápido. Tú, si rápidamente detectas una columna de humo y rápidamente accedes a ella, eso es controlable. Es un conato, un incendio pequeño, que es controlable. En el momento que tuvieras una masa muy grande, esa columna de humo, no puedes llegar a ella, se va agrandando y es cuando ya coge el fuego una magnitud que es complicada, ¿no? Entonces, en ese sentido, en Euskadi, pues sí que podemos tener esa distribución de esa manera. Si bien es verdad que bueno, el abandono, como he dicho antes, el abandono de la gestión, que es una amenaza que tenemos y sobre la que nosotros desde nuestras organizaciones incidimos mucho, puede llevarnos a que esos caminos no tengan un buen mantenimiento y se deterioren, y como se deterioren, pues aunque esté el camino, no puedes acceder por él, ¿no? Entonces, la infraestructura viaria es vital, es vital. Y luego la parte... Sí, perdona.
0: Continúa, Edu, disculpa.
1: Sí, eso es. Y luego, pues eso, la parte de la gestión, del control de la biomasa. Los montes tienen que ser gestionados, hay que controlar esa biomasa que se genera, pues viene haciendo desbroces, viene haciendo podas, viene haciendo cortas de arbolado, cortas intermedias, cortas finales, pues bueno, todo lo que supone la selvicultura, ¿no? Y en este sentido, la selvicultura preventiva antiincendios.
0: ¿Los árboles son un factor favorable o pueden empeorar todavía las condiciones del incendio?
1: A ver, los árboles es combustible, entonces el combustible, los incendios necesitan combustible, que es la vegetación, necesitan oxígeno y necesitan una chispa, ¿no? Es como el triángulo del fuego que se habla, ¿no? Entonces, claro, lo que pasa que bueno, pues los árboles al final, pues sí, se queman, lógicamente, pero bueno, sí, lo importante es que haya buena gestión de esos árboles, ¿no? Pues que se hagan los cuidados que se tengan que hacer, esas masas arboladas donde hay mucho sotobosque que hace como una masa de combustible en la línea vertical desde el suelo hasta las copas, pues claro, ahí si llega un fuego, pues el fuego avanza desde la superficie hasta las copas, ¿no? Si por ejemplo está controlado el sotobosque y haces ese combustible, haces una separación entre las copas y el suelo, pues bueno, te hace que el fuego pues pueda ir por la superficie, no pase a copas. Bueno, son muchos factores, sí, los que pueden afectar.
0: ¿Y hay especies arbóreas que por ejemplo prendan más fácil, que sean todavía, ya si de por sí el árbol es combustible para el fuego, hay algunas especies que todavía lo sean más?
1: A ver, aquí un poco es la pregunta recurrente, ¿no? ¿Qué especies se queman, qué especies no se queman? Aquí nosotros, y bueno, la ciencia también, yo creo que ya se da cuenta, y los datos que tenemos de las especies que se queman, pues así lo dicen. No, hay que huir un poco del debate de las especies. Y tenemos que centrarnos en el debate de los modelos de gestión, ¿no? Y esos modelos de gestión tienen que pasar por tener en cuenta la parte legal y administrativa de los montes, de quién son los montes, si son más privados, más públicos, porque realmente lo que se tenga que hacer en los montes en cuanto a la prevención va a pasar por esa propiedad de los montes, ¿no? Entonces son los propietarios, sean públicos o privados, y como he comentado antes, en el caso de Euskadi, gran parte son privados. Entonces es muy importante que cualquier modelo que se proponga para prevención de incendios pase por ahí. Pase también por modelos que tengan en cuenta la infraestructura viaria, como hemos comentado antes. Vital que los modelos propongan que haya una buena red viaria y luego modelos que reduzcan el combustible y la biomasa. A partir de ahí, pues bueno, pues el tema de las especies yo creo que queda en muy segundo plano. Y como he dicho antes, si vemos los datos del año pasado de las diferentes especies que se quemaban, pues bueno, no es que haya alguna que... Porque esta pregunta, pues mucha gente puede pensar en el tema del eucalipto, ¿no? Pues que el eucalipto se quema mal,
0: sí.
1: Parece que... A ver, los árboles no son malos, o sea, el eucalipto no tiene una cerilla y se prende. Y por ejemplo, los datos del año pasado que tenemos de especies que se queman, el eucalipto pues casi ni aparece, ¿no? Está muy abajo en la lista, ¿no? Entonces, lo que pasa es que está ese debate en la sociedad, pero en cualquier caso, nosotros tratamos de huir de este debate de las especies, si bien tenemos que hablar de modelos, tal y como comentaba antes.
0: Claro. No, efectivamente la pregunta iba por eso, ¿eh? Por el eucalipto, porque se ha demonizado en los últimos años, ¿no? Como una de las especies más peligrosas y porque es un combustible claro para los incendios y provoca una mayor propagación de los incendios. Como digo, eso es lo que se ha venido diciendo y está muy bien que lo hayas aclarado, Edu. Porque, claro, ¿cómo cambia la propagación del incendio si hablamos de un bosque cuidado o de un bosque abandonado? ¿Cómo cambia el comportamiento del fuego?
1: A ver, sí que es verdad que, bueno, yo en tema de extinción tampoco puedo hablar mucho, pero en cualquier caso va ligado a lo que vengo diciendo, ¿no? ¿Cómo funciona un fuego? Pues al final, si es un fuego de gran dimensión, pues ya hay poco podemos decir, poco podemos hacer, por muchas pistas que haya, como tenga una velocidad terrible, pues ya no lo dominas, ¿no? Pero en cualquier caso, ¿cómo actúa el fuego? Pues bueno, primero, si tú tienes una infraestructura viaria que puedes, a partir de la cual puedes atacarle, pues ya tienes mucho ganado, ¿no? Pues porque puedes acceder al frente o a los flancos del fuego, viene con un ataque directo, viene preparando líneas de defensa, pues ya puedes meter la maquinaria, claro, cuando se en la extinción para hacer todas estas... esta defensa, tienes que meter maquinaria, tienes que meter camiones, bulldozer, carrocetas de incendios, todoterrenos para meter a los equipos. Entonces, si no tienes una pista para llegar ahí, pues es imposible, ¿no? Y luego, lo que he dicho antes de la vegetación. Si tú tienes una masa forestal en la que tienes un sotobosque que es tan alto y te llega tanto a las copas, pues tienes todo un volumen de biomasa, pues en 10, 15, 20 metros de altura, pues que hace más voraz el fuego. Si por otro lado tienes un sotobosque un poco más controlado y no hay esa comunicación de ese sotobosque con las copas, pues el incendio no coge tanta altura o va por la superficie. Pues bueno, son dinámicas del fuego que influenciadas lógicamente por el combustible, pero luego también por el oxígeno y por el viento, claro. Si tú tienes unos vientos muy fuertes, pues es muy incontrolable, claro.
0: Edu, siempre relacionamos el calor y el verano con un mayor riesgo de incendios, pero durante el resto del año, en el resto de estaciones, ¿el peligro es cero? ¿O también hay otro momento del año en el que es muy probable o más probable que se produzcan incendios?
1: Sí, bueno, a ver, antes no he acabado, no he comentado, cuando he hablado de que la vertiente atlántica de Euskadi pues tiene una dinámica un poco diferente, también va un poco en esa línea, ¿no? Si bien en verano tenemos la vegetación más húmeda y puede haber frentes lluviosos que nos la siguen humedeciendo, esa vegetación hacia otoño se va secando, ¿no? Pues sean los helechos, zarzas y ese tipo de vegetación. Se va secando, hay mucha vegetación de ese estilo, se va secando y luego tenemos vientos fuertes de componente sur que secan mucho la vegetación. Entonces, es esa época de otoño e invierno cuando en la vertiente cantábrica suele haber más riesgo de incendios en Euskadi. Eso sí que es importante comentarlo también.
0: Bueno, por tanto, ahí hay una diferencia también en Euskadi y Navarra, ¿no? Entre las zonas sur y norte. En el caso del norte, el riesgo es mayor en otoño e invierno y en el caso del sur, pues es mayor en verano.
1: Sí, a ver, podíamos hacer esa afirmación muy simplista, pero sí.
0: Sí, podemos, eso es reduciéndolo a lo básico, ¿no? Sí, sí, por entender un poco, resumir lo que nos has compartido. Claro, por tanto, con todo lo que nos has compartido, Edu, en este momento, ¿qué es lo que más preocupa de cara al futuro? ¿Es el propio cambio climático o el abandono del medio rural?
1: A ver, pues las dos cosas. En principio, el cambio climático es evidente que está, y estos episodios de bien lluvias torrenciales, que bueno, para la vegetación no es bueno tampoco, porque que llueva de manera torrencial, pues el agua no se queda tanto en el suelo, hay más escorrentía, la infraestructura viaria se deteriora, lo que son las laderas tienen menos capacidad de soportar ese agua que te viene de repente y se pueden derrumbar. En cuanto a las lluvias, en cuanto al calor, pues esos episodios de altas temperaturas, no tanto las medias, que sí que es verdad que están subiendo, pero el problema son las máximas, la media de las máximas y la media de las mínimas, ¿no? Ahí tenemos episodios pues muy importantes. Entonces la climatología es evidente, es un factor clave. Y luego lo que has comentado, el abandono del medio rural, pues es otra parte importante, pues que hay que luchar para que no se abandone, ¿no? En ese sentido, desde nuestras organizaciones, pues agrupamos a prácticamente 7.000 propietarios y propietarias forestales privados de Euskadi, y nuestro objetivo es ayudarles a que hagan gestión de los montes, animarles, motivarles, y es un poco uno de nuestras líneas estratégicas. Y luego también, pues para que estas propiedades privadas hagan esa gestión, pues es importante la ayuda de las administraciones, ¿no? Con sus planes de ayudas, que bueno, pues tienen unos importantes las diputaciones, el tema forestal, la parte de prevención, en este caso gestión, depende de las diputaciones forales, y a través de sus planes de ayuda, pues es importante esa ayuda para que los propietarios y propietarias forestales hagan gestión. Entonces también nosotros en ese sentido pues tenemos muchas reuniones con las administraciones para que mantengan estos planes de ayuda, los fortalezcan si acaso, y porque es el motor de la gestión y es el motor de la prevención.
0: Sí, porque al final, lo decimos, el cambio climático está aquí, estamos sufriendo sus consecuencias, pero al final la clave de todo es la gestión, ¿no? Y en cómo nos preparamos ante los riesgos que provoca el propio cambio climático, ahí está la clave.
1: Sí, eso es.
0: Pues Edu Rodríguez, gerente de la Asociación de Forestalistas de Vizcaya, eskerrik asko de verdad por haber atendido a Kale Nagusia, sobre todo teniendo en cuenta que estás de vacaciones y que has hecho ahí un pequeño alto en tu descanso para poder atendernos, así que de verdad que te agradecemos que hayas estado con nosotros.
1: Bueno, Begoña, un apunte
0: sí,
1: te podría comentar.
0: Por supuesto.
1: Mira, aprovecho a comentar que nosotros somos parte de una fundación, Basoa Fundación, y todos los años organizamos cursos de verano de los de EHU. Entonces, aprovechar para comentar que este año, el 15 de septiembre, habrá un curso de esta temática de incendios forestales. Entonces, cualquiera que quiera apuntarse, pues que acceda a nuestra página basoa.org, y bueno, pues ahí vendrán expertos a hablar de pues prevención, extinción y regeneración post incendio.
0: Bueno, pues interesante. Vamos a apuntarlo en el calendario el 15 de septiembre, porque al final, si no actuamos, que no sea por desconocimiento. Eso es importante. Pues Edu, lo dicho, es que ricasco de verdad por haber estado esta mañana con nosotros.
1: Bye, sube.
0: ¿Dónde están?

Nos vamos directos a Vitoria-Gasteiz, donde continúan inmersos en sus fiestas de la Blanca. Además, hoy con un día dedicado a los más chiquis. Y claro, las citas musicales no pueden faltar, ¿eh? Así que os proponemos ir de concierto a la Plaza de la Provincia, donde actúa el sexteto Me Vale Madre, para ofrecernos, ya lo estáis escuchando, música popular mexicana en la que destacan claramente las rancheras, ¿eh? Repasarán temas clásicos de Chavela Vargas, de María Dolores Pradera, de Rocío Dúrcal o de Paquita la del Barrio, entre otros artistas. La actuación será a partir de las 10:30 de la noche, como decimos, en la Plaza de la Provincia.

0: Bueno, la verdad es que las rancheras nos alegran el día, sin duda, ¿eh? Más me vale, madre, hoy a las 10:30 de la noche en la Plaza de la Provincia de Vitoria-Gasteiz. 11:33 de la mañana.
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0: Pues vamos a echar ya un vistazo al tiempo que nos espera para este viernes y este comienzo de fin de semana. Hola, Príncipe de Euskalmet, egunon.
1: Egunon.
0: Bueno, hoy de momento ya vemos que vuelven el sol y el calor, al menos hasta las últimas horas de la tarde.
1: Sí, eso es. Hoy lucirá el sol durante gran parte del día. Sí que es verdad que por la tarde se formarán algunas nubes de evolución en el interior, pero en general no dejarán tormentas, quizás en el sur de Álava alguna puntual. El viento se irá fijando del norte y nordeste en las horas centrales, cogerá algo de fuerza por la tarde en el interior. Y en cuanto a las temperaturas, hoy ascenderán y rondarán las máximas los 26-27 grados en el litoral, y en el interior oscilarán entre los 30 y los 35 grados.
0: Bueno, por tanto, hoy vamos a tener un tiempo, un día más veraniego, y va a seguir así también durante el fin de semana, Olat.
1: Sí, la verdad es que el ambiente será veraniego, pero es verdad que durante el fin de semana, por las tardes, se formarán algunas tormentas, sobre todo el sábado. Mañana será una jornada con el cielo despejado y las temperaturas continuarán subiendo. Las máximas se acercarán a los 35 grados en muchos puntos del interior, incluso rondarán ese valor, y en la costa se quedarán por debajo de los 30 grados debido al viento del norte. Por la tarde se formarán nubes de evolución que descargarán chubascos tormentosos y pueden ser localmente intensos y pueden ir acompañados de granizo. El domingo aparecerán intervalos de nubes bajas en la mitad norte, el cielo no estará despejado, en el sur sí que es verdad que el cielo estará más limpio y por la tarde volverá a aumentar la nubosidad y se esperan de nuevo algunas tormentas. Las temperaturas el domingo descenderán, excepto en el sur, donde todavía rondarán los 35 grados. Por lo tanto, el sábado será la jornada más calurosa y las tormentas pueden ser intensas, y el domingo habrá más nubosidad en la mitad norte y las temperaturas bajarán, aunque seguirán siendo veraniegas.
0: Perfecto, Lat, apuntado. Es que recasco a este burbón.
1: Berdín, agur. Agur.
0: Pues hoy ya se va a notar el incremento de las temperaturas, así que vamos a ver a esta hora, a las 11:37 de la mañana, qué temperaturas marcan los termómetros en las capitales. Oye, Ríos, egunon.
2: Egunon, Begoña. Ahora mismo tenemos 21 grados en Gasteiz, 23 en Bilbo y en Donosti, y 24 en Bayona y en Iruña.
0: Eso es. Bueno, pues tenemos la temperatura un poquito más alta, que estos últimos días a esta hora.

0: Y miramos también a las carreteras porque, Ollera, a esta hora tenemos una incidencia a tener en cuenta, ¿verdad?
1: Un par de incidencias. Uh-huh. En la AP8 en Bilbao, dirección Cantabria, ha habido una colisión entre dos coches, pero no hay carriles cortados. Pero eso sí, el tráfico es lento. Y también en la AP8 en Rentería ya se ha solucionado el problema que había, pero sigue habiendo retenciones de unos 3 kilómetros.
0: Bueno, pues precaución, no en uno, sino en esos dos puntos que tenemos que tener en cuenta a esta hora.

0: La Asociación Sanitaria DIA cumple 60 años en este 2026 y con motivo de esta efeméride hemos salido a la calle para saber cómo andamos de conocimientos en esto de los primeros auxilios, porque además en verano se incrementan las atenciones por el calor, por el aumento de la vida al aire libre y también por esos desplazamientos vacacionales. Así que Oier, cuéntanos, ¿aprobamos en esta materia de primeros auxilios o cómo vamos?
1: Pues no, Begoña, no lo aprobamos, ¿eh? Spoiler, la gente en general no tiene demasiados conocimientos sobre primeros auxilios. Al menos esa es la conclusión a la que hemos llegado después de salir a la calle y hablar con varias personas sobre este asunto. Y la verdad es que resulta curioso porque se trata de algo que puede ser fundamental en un momento determinado. Una caída, un accidente de tráfico o una parada cardiorrespiratoria son situaciones que pueden producirse en cualquier momento y en cualquier lugar. Y en esos casos, saber cómo actuar durante los primeros minutos puede ser decisivo. Sin embargo, la mayoría de las personas con la que hemos hablado reconoce que no se siente preparada para enfrentarse a una situación así. Eso sí, prácticamente todas coinciden en una idea. Este tipo de conocimientos deberían enseñarse desde edades muy tempranas. Uh-huh. Esto es básicamente lo que nos ha comentado este primer vecino.
2: Pues yo mismo no tengo apenas conocimientos sobre primeros auxilios y creo que sí, que sería conveniente, sería una buena idea que ya desde pequeñito pudiéramos tener a nuestros chavales, a nuestros niños y niñas aprendiendo unas nociones básicas, porque en el día de mañana quién sabe si te puede tocar hacer una intervención puntual o no. Así que sí, creo que sería muy recomendable.
3: ¿Alguna vez has tenido que actuar en algún momento?
2: Pues afortunadamente no me ha tocado. Ha habido siempre alguna vez que ha habido alguna circunstancia, gracias a Dios ha habido algún médico o alguien que se ha podido ocupar y no he tenido yo que intervenir directamente. Primeros
1: auxilios. Pues como he adelantado un poco antes, pues este vecino reconoce abiertamente que no tiene demasiados conocimientos sobre primeros auxilios, pero también defiende que deberían enseñarse desde la corta edad. Uh-huh. Y la verdad es que se trata de una idea bastante compleja, porque muchas veces damos por hecho que nunca nos encontraremos en una situación así, pero la realidad es que nadie está completamente a salvo de vivir un momento de este tipo. En cualquier momento puede pasar.
0: Absolutamente nadie, y estoy convencidísima de que los oyentes han pasado ya por alguna situación similar, sobre todo quienes tienen hijos o hijas, seguro que han pasado por un momento bastante apurado, por ejemplo, con un atragantamiento o con situaciones similares, ¿eh? Así que efectivamente debería formar parte de la planificación académica, ¿no? Que formara parte estructural de las asignaturas a aprender.
1: Sí, es que pueden ser cosas, algo muy común, puede pasar bastantes veces. Además, hay otro aspecto importante en estas declaraciones de este vecino. Nos cuenta que, afortunadamente, nunca ha tenido que intervenir y que cuando se ha producido alguna situación complicada, siempre había alguien con más experiencia o con conocimientos médicos que ha podido hacerse cargo del problema. Sin embargo, eso no siempre ocurre y precisamente por eso cada vez son más las voces que piden que este tipo de conocimientos se extiendan entre la población. Vamos a escuchar la siguiente declaración.
4: No, yo nunca he hecho nada de primeros auxilios, aunque sí que nos dieron la oportunidad en clase de aprenderlo, porque en verano nos dan la oportunidad de hacer un curso, pero es muy caro y hay mucha gente que no lo hace por eso, porque nos obligan a pagar. Si fuese gratis sería mucho mejor, porque así los niños desde el principio sabrían cómo hacerlo y estaríamos preparados para cualquier situación.
3: ¿Alguna vez has tenido que actuar?
4: No, nunca. Alguna vez sí lo he visto de lejos y sí que podía aprender algo mirando desde fuera, pero siempre han dicho que mejor si no sabes hacerlo, que no te metas. Entonces siempre he preferido quedarme fuera.
1: En este caso, nuestro entrevistado tampoco tiene formación en primeros auxilios, nada nuevo entre la ciudadanía, pero introduce un elemento muy importante en este tema o en este debate, el precio de los cursos. Uh-huh. Es que yo, en mi opinión, esto es indignante, ¿eh? Un conocimiento o unos conocimientos que puede salvar una vida humana en cualquier momento, que sea de pago, me parece un sinsentido.
0: Bueno, efectivamente, y además también es importante lo que apuntaba este vecino, asegurando que si no sabes actuar, es mejor no hacerlo, porque efectivamente puedes empeorar la situación, ¿eh? Que al final lo intentas hacer de buena fe, pensando que le puedes ayudar y hacerle pasar ese mal trago lo antes posible, y a lo mejor lo puedes empeorar, ¿eh?
1: Sí, es mejor no actuar. Y este caso de los pagos es que es un asunto que aparece con bastante frecuencia, ¿eh? Mucha gente está interesada en aprender, pero no siempre tiene la posibilidad de acceder a ese tipo de cursos, bien por el precio alto o bien por el tiempo.
0: Claro.
1: Además, su testimonio deja Otra reflexión interesante. Él mismo explica que, como tú has dicho antes, al no tener conocimientos, ha preferido mantenerse al margen cuando se ha encontrado ante alguna situación complicada, ¿eh? Uh-huh. Como tú has dicho, es mejor no meterse por si acaso. Empeoramos las cosas. Uh-huh. Y eso es algo que suelen repetir muchos especialistas. En determinados casos, una intervención incorrecta puede empeorar la situación. Precisamente por eso es tan importante contar con una formación adecuada. Uh-huh. Y terminamos con la experiencia de nuestra última entrevistada, que esta sí se ha sido formada.
5: En el trabajo nos dieron un curso de RCP y la verdad es que fue muy interesante y sí que me parece súper útil, porque nunca sabes lo que te puedes encontrar en la vida cotidiana y podría serte muy útil y de ayuda y podría salvar la vida de alguien. Entonces, yo creo que sí que debería de impartirse más cursos sobre estos en colegios o en trabajos, como ha sido mi caso, por eso mismo, porque podría salvar la vida de alguien. Después de
1: verse abandonado. Bueno, pues en este caso por fin encontramos una persona que sí ha recibido formación. Fue en su lugar de trabajo, donde parece ser que tuvo la oportunidad de aprender algunas técnicas básicas de reanimación cardiopulmonar, la reconocida RCP. Uh-huh. Y la conclusión a la que llega es bastante clara: nunca sabemos cuándo vamos a necesitar estos conocimientos y precisamente por eso conviene estar preparados.
0: Efectivamente, conviene estar preparados. Fíjate, hay un oyente que nos dice que precisamente esta misma semana ha realizado un curso de primeros auxilios. Justo. Y hay otro oyente que dice, pues más o menos lo que nos han estado compartiendo estos vecinos y vecinas, que nunca ha ido a aprender en los primeros auxilios, que sabe algunas nociones básicas, por lo que podemos compartir los medios de comunicación, en la televisión, a través de internet, pero que llegado el momento, que ojalá que no sabe si la reacción sería válida, o una se pone nerviosa, o saca la valentía, pasar. Que es verdad que a veces no sabemos hasta que estamos en la situación cómo vamos a reaccionar.
1: Sí. Sí, pero bueno, he de decir que cada vez son más las empresas y las asociaciones y los centros educativos que apuestan por ofrecer este tipo de cursos a sus trabajadores y alumnas, precisamente para que no pasen estas cosas, pero como hemos comprobado con los otros testimonios, siguen sin ser suficientes, parece ser. Uh-huh. Y es que los primeros minutos son fundamentales en cualquier emergencia, como he dicho antes. Saber cómo actuar, llamar a los servicios sanitarios, colocar a una persona en la posición adecuada o realizar una maniobra básica puede resultar decisivo para salvar una vida. Además, todos nuestros entrevistados coinciden en una idea: este tipo de conocimientos deberían llegar a más personas y hacerlo, además, desde edades muy tempranas, para que desde pequeños y pequeñas sepamos cómo actuar en situaciones complejas.
0: Efectivamente. Mira, vamos a escuchar el audio que nos ha hecho llegar también otra vecina, otro oyente, que en este caso va un poco también en la línea, ¿eh? Ella tampoco ha recibido formación y además también subraya esa idea que ha apuntado otro vecino, asegurando que si no sabes actuar, es mejor no hacerlo.
6: Yo tampoco tengo conocimientos, aparte no sé si me daría gran apuro, por si acaso lo hago, en vez de hacer bien, hacer peor. Yo rápido, 112 llamo, y me ha ocasionado más de una vez rápidamente hacer esa llamada, y me han atendido de maravilla, no para mí, sino para otra persona. Entonces, bueno, de verdad, no tengo conocimientos, perdona, gracias.
0: Sí, claro, que es que al final no hay nada de lo que disculparse, pero es que efectivamente somos muchos, lamentablemente yo me incluyo, que no tenemos esos conocimientos básicos en este tipo de atenciones, de primeros auxilios. Mira, hay un oyente que precisamente dice que la DIA sí ofrece cursos gratuitos de primeros auxilios.
1: Ah, pues mira, está bien saberlo, porque es algo muy importante, como ya sabemos, pero que pues mucha gente no sabemos.
0: Uh-huh. Efectivamente, saber qué medios tenemos. Sé que Cruz Roja también ofrece primeros auxilios, entonces pues no estaría de más, que además muchas veces son cursos de pocas horas, que quizá pues podemos hacer fácilmente
1: bien,
0: como este oyente que en una sola semana lo ha hecho, y bueno, por lo menos nos puede aportar ese conocimiento básico mínimo que puede salvar una vida.
1: Sí, pues está bien saberlo. Y por último, déjame una fricada mía, Begoña, relacionado con el tema, Recomiendo ver un capítulo de The Office llamado Primeros Auxilios, que es graciosísimo. Es una parodia con un humor absurdo, como es The Office, pero muestra muy bien la realidad de la gente con los pocos conocimientos que hay.
0: Bueno, y en ese caso, ¿y qué hacen? ¿Actúan?
1: Pues mira, va sobre...
0: Sin hacernos spoiler, ¿eh? Pero ¿en qué línea van en este caso?
1: Va sobre que un compañero de la oficina hace un simulacro de incendio sin que los demás sepan que es un simulacro. Uh-huh. Entonces, en vez de salir ordenados y bien, pues se vuelven locos.
0: Se desata el pánico.
1: Sí, se desata totalmente el pánico. Empiezan a tirar sillas a las ventanas para intentar salir por ahí. Y es una locura. Uh-huh. Y entonces, a un pobre señor le da, de la oficina, le da un ataque al corazón.
0: Sí.
1: Y pues los días, pues, a la oficina va una experta para enseñarles qué hacer en ese tipo de situaciones que urgen pues, estos uh-huh. primeros auxilios. Uh-huh. Y entonces, pues, es muy gracioso. Lo suelto así como recomendación.
0: Bueno, pues a través de la comedia también pueden ser instructivos, ¿no? Sí. A lo mejor también a nosotros como espectadores nos pueden servir esas nociones que le puedan dar esta especialista a esos actores. Pues bueno, ya lo decimos, ¿eh? Primeros auxilios, esto en lo que no sacamos muy buena nota, pero que todos coinciden en afirmar que deberían ser algo generales y que se podría incluso impartir en la propia escuela. Hay otro oyente, mira, que nos acaba de escribir diciendo que a ella le han tenido que hacer la RCP y que gracias a gente precisamente que sabe hacerlo, pues está vivo.
1: Pues
0: así que
1: bien.
0: Bueno, efectivamente, gracias a que tenemos a gente formada, pues...
1: Gracias al conocimiento.
0: Efectivamente. Subrayamos que es muy importante tener unos conocimientos, por muy básicos que sean, pero tenerlos para poder, bueno, pues salvar la vida o por lo menos hacer que ese mal trago pues pase lo antes posible. Claro, luego están las personas que reciben esa formación precisamente por el sector al que se dedican, por el ámbito en el que trabajan, porque un oyente nos dice que trabajó en una residencia y que todos tenían el cursillo de primeros auxilios.
1: Sí, creo que, por ejemplo, mi madre trabaja en el comedor, en la janguela, y creo que también le han dado ahí por atragantamientos y tal, pues una formación se tiene que dar.
0: Bueno, pues formación en primeros auxilios, una cuenta pendiente que tenemos muchos y muchas, así que vamos a apuntarlo en esa lista de cosas que debemos hacer. Oye, eres que ricasco.
1: Que ricasco, coña.

0: 11:51 de la mañana, hacemos un breve alto en el camino y a la vuelta, como siempre, nos vamos a la playa.
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0: Pues sí, nos vamos a la playa porque hoy el tiempo se presta a ello y como siempre comenzamos mirando la situación de la marea. Oyer, cuéntanos.
1: Pues la primera bajamar del día ha sido a las 5:30 de la mañana, así que podemos decir que la marea ahora mismo sigue subiendo. Llegará a la pleamar dentro de nada, a las 12 de la mañana, y la siguiente bajamar, en cambio, será a las 6:15 de la tarde. El viento sopla hoy de nordeste con fuerza 3, esto originará marejadilla, y el mar de fondo, el noroeste, levantará olas de en torno a medio metro de altura. Además, la temperatura del agua, una vez más, está a 23 grados.
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0: Y vamos a ver de qué color tenemos las banderas a esta hora y empezamos como siempre por las de Vizcaya, por las playas de Vizcaya. Josu Galfasoro, portavoz del Servicio Foral de Salvamento y Socorrismo, egunon.
6: Egunon, muy buenas.
0: Bueno, ¿qué color gana esta mañana?
6: Pues mira, gana el verde, pero a pesar de ello, pues tenemos dos playas con bandera roja, que son las de Toña y Oguella, y siete con bandera amarilla, que son las de La Arena, Las Arenas, Parinache, Arrietara, Chaviribil, Baquio, Lairatxu y Laida. Y como te he comentado, pues el resto de otras verdes.
0: Bueno, pues gana el verde, pero por poco, diría Josu, que tenemos muchas playas con bandera amarilla hoy.
6: Sí.
0: Bueno, pues mucha precaución en el baño, entonces.
6: Eso es.
0: Josu, es que ricasco, hasta Burbón.
6: Venga, bye, quedarte agur.
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0: Y de Vizcaya, vamos a Guipúzcoa. Oyer, ¿de qué color tenemos en el litoral guipuzcoano las banderas?
1: Pues aquí en Guipúzcoa hay unas cuantas banderas amarillas en la playa de Azurriola, en Antilla, en Orio, en Zarauz y luego con aviso de medusas en Sutarrán, Malcorbe y Gaztetape. Estas también con banderas amarillas.
0: Bueno, pues también tenemos el mar un poquito revuelto por aquí. Mira, un oyente, Asun, como siempre de Donostia, nos ha enviado esa foto desde su rinconcito de la Azurriola, que nos dice que después de no pisar la playa en una semana, pues que hoy ha vuelto, además muy a gusto, con buen tiempo y buena brisa. Si es que, ¿en qué otro sitio se puede estar mejor que ahí, Asun? Si es que nos encantaría estar ahí contigo, disfrutando de la brisa y esa temperatura que todavía es muy agradable a esta hora de la mañana. Oye, eres que ricasco.
1: Ricasco.
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0: quedan algo menos de un minuto, algo más de un minuto para que den las 12 en punto del mediodía y llegue Lorena Begué con la última hora informativa. Hasta ahora.
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1: Las 12, Guardión, el saludo de Lorena Begué. Por fin tenemos un dato actualizado sobre los menores migrantes que en estos momentos hay en Ceuta. Acaba de comparecer la ministra de Infancia y Juventud, Sira Rego, quien se reunió con el delegado del Gobierno español en la ciudad autónoma, con Miguel Ángel Pérez. En

0: Los más vulnerables, esto es niñas y estos son niños y niñas menores de 13 años, que hay un volumen importante. El procedimiento establece primero intentar atender a los perfiles más vulnerables. Van a ser atendidos todos los menores en Ceuta, no tengan la menor.
1: Ha calificado la situación de muy compleja, apuesta porque el procedimiento de acogida en otras comunidades se haga lo más rápido posible. Se le ha preguntado cuándo y habla de semanas.
0: Mi intención es que fueran inmediatamente, imagínate con la situación que tenemos, inmediatamente. El día 16 se traslada el equipo, a partir del 16 el equipo del Ministerio de Juventud, precisamente para ir lo más rápido posible. Yo creo que podemos estar hablando de pocas semanas para empezar a ver derivaciones y acogida en Península, de pocas semanas.
1: Mientras continúa la polémica por esa acogida en otras comunidades autónomas de todos estos menores no acompañados, se le ha preguntado a Alma Ezcurra del Partido Popular por esta cuestión. Ha insistido en que el PP cumplirá la ley, pero pide al Gobierno que haga lo mismo.
2: Cuando el Partido Popular dice que se tiene que cumplir la ley, dice que todos tenemos que cumplir la ley y que para que las comunidades autónomas cumplan la ley, el Gobierno primero tiene que cumplir la suya, que es identificar a los menores, que es hacerse cargo de ellos y también atender a los tratados suscritos por el Gobierno de España con el Reino de Marruecos, que tenemos un tratado del año 2007 suscrito por el Faro Moral, por el señor José Luis Rodríguez Zapatero, para el retorno de los menores no acompañados con sus familias, que ya establece los vehículos legales oportunos y administrativos para que esos menores estén con quien tienen que estar.
1: La Dirección de Atención de Emergencias y Meteorología del Gobierno Vasco va a activar mañana sábado un aviso amarillo por altas temperaturas. Vamos a dejar atrás estos días más frescos ante la previsión de que los termómetros alcancen los 35 grados, sobre todo en el sur del territorio. El aviso, según ha notificado el Ejecutivo, va a permanecer activo entre las 12 del mediodía y las 8 de la tarde. Según la previsión del Departamento de Seguridad, las máximas llegarán a los 35 grados en la zona de transición, a los 36 en el eje del Ebro. En la costa se van a situar sobre los 27, en la zona cantábrica interior alcanzarán los 32 grados. Esto cuando a esta hora la noticia está también aquí en casa, en Gasteiz, porque se está produciendo ya esa bajada de Celedón y Edurne Txiki. Hoy es el Día Infantil, con ellos como protagonistas. Esa bajada es el acto central, sin duda. La programación, evidentemente, incluye un montón de actividades, incluido también el paseillo. Y un apunte más, porque Getaria va a representar esta tarde el desembarco de Juan Sebastián Elcano en el 500 aniversario de su muerte. Se va a representar el desembarco que se realizó con todas las curiosidades que acompañan al navegante vasco. En las carreteras ahora mismo, el AP8 en Bilbao es en la Supersur. Hay una colisión de dos vehículos sentido Cantabria con un carril cortado. Ténganlo en cuenta. Así llegamos a las 12:04. En una hora, más información.

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Onda Vasca en la compañía de Kale Nagusia y además hoy 7 de agosto continúan inmersos en sus fiestas en Maruri Jatabe, en el segundo día de sus fiestas después de la llegada de Basajai en la tarde de ayer. A través de la programación tan extensa que nos ofrecen en esta población vizcaína, puedes vivir el mejor ambiente, disfrutar de nuestras tradiciones y compartir además unos días inolvidables. Así que te compartimos lo que nos espera para hoy. Hoy además celebran el Día Infantil con hinchables, juegos, fiestas de la espuma, talleres, merienda y el campeonato de playback, ese del que hablábamos hace unos días y que atrae a tantísima gente, incluso de pueblos de alrededor. La noche además continúa con la música de DJ Imanol y la mejor fiesta hasta la madrugada, Así que nos esperan allí, en las fiestas de Maruri Jatabe. Ya tenemos plan para este fin de semana.

0: Estamos en verano y esto empeora todavía más, incrementa esos problemas para obtener carné de conducir, ¿eh? Es un problema generalizado, pero que desde luego en el caso de Euskadi está castigando especialmente a Guipúzcoa ante el déficit de examinadores. La bolsa de personas a la espera de realizar el examen práctico no para de crecer, ¿eh? Y ya supera la cifra de 6.000 personas. Desde luego, esto está provocando un verdadero éxodo de guipuzcoanos y guipuzcoanas a otras comunidades autónomas y provincias con menos tiempos de espera. El destino que gana por goleada en estos momentos es Soria. Y esta situación se está produciendo sobre todo a raíz de la pandemia, ¿eh? Así que vamos a ver cómo se está produciendo realmente este éxodo a través de una de las personas que ha tenido que recurrir precisamente a esto, a ese desplazamiento a Soria para poder sacarse su carnet de conducir. Y esta persona es nuestro compañero Gary Gorostidi, que de hecho él llevaba un año ni más ni menos en proceso de sacarse el carnet de conducir. Gary, eguerdión.
1: Eguerdión.
0: Bueno, supongo que la situación era ya desesperante, ¿no? No podías esperar más.
1: Totalmente. Ya la verdad que las vías se terminaban. Aquí la situación cada vez era peor y es verdad que, bueno, intenté varias veces aquí, pero la lista de espera también era amplia y, bueno, además de que también ya el carnet teórico, que tiene un plazo de 2 años, pues también se acercaba ese plazo de cumplir. Entonces las prisas se aumentaban y él recurría a esta vía de Soria.
0: Recurriste a la vía de Soria y ¿qué situación te encontraste ahí? Porque nada que ver con la que teníamos aquí en Guipúzcoa, ¿no?
1: Totalmente, muy diferente. Yo, bueno, la verdad que como aquí también previamente hice clases, pues ahí también iba con cierto rodaje, aunque obviamente las carreteras ahí no conocía. Llegué un lunes, me acuerdo, fue en enero, y bueno, me comentaron de hecho que ese lunes hubo exámenes y el viernes que yo me examiné también había, es decir, a la semana había 2 exámenes, algo que aquí no es habitual. De hecho, aquí normalmente, la etapa que yo viví, al mes, si eso, hay uno. Entonces, bueno, ahí ya el primer cambio. Y bueno, la tasa de aprobación también era muy alta. Recuerdo que me dijo mi profesor de que ese mismo lunes de 8 que hicieron aprobaron 7. Aquí eso no es lo habitual. Repito, la etapa que yo viví, ahora mismo no sé cuál es la situación. Pero es verdad que luego ya, pues bueno, yo estuve ahí durante unos días, hasta el viernes, hice varias clases, obviamente, sobre todo para conocer la ciudad, porque ya tenía rodaje previo, y luego di el salto al examen, y la verdad que, bueno, las carreteras obviamente tienen también sus complicaciones, no es que regalen ahí el carnet. Pero bueno, ahí también me sorprendió la cantidad de examinadores, ¿no? Porque solo había 3, aquí en cambio había muchísimos más, me acuerdo. Y bueno, es verdad que ahí no hay ese efecto tapón y también me comentaron de que iba mucha gente de fuera, de aquí de Donosti y de otros puntos también de España, por lo que, bueno, la masificación hacia allí cada vez era mayor.
0: O sea que después de un año esperando a examinarte, vas a Soria y en cuestión de unos pocos días ya tienes la L en tus manos.
1: Totalmente. Hice unas cuantas clases, le metí caña, no lo voy a negar, y como he dicho, ahí no regalan el carnet. Pero bueno, es verdad que mi examinador también me insistió, me dio, bueno, varias claves importantes y no voy a negar que fui con muchos nervios porque también vas con presión después de aquí hacer varios intentos. Pero bueno, la verdad que bueno, pude hacer un buen examen. El examinador también, pues es verdad que aquí también se notaba el ambiente de que había también muchos problemas, que iban a huelga o no, pues en los exámenes tú notabas ese ambiente bastante tenso y ahí en cambio todo lo contrario, buen rollo, que no te lo ponen fácil, pero bueno, el examen también pues lo hice bastante bien y pues fui un lunes y el viernes volví con la L y muy feliz.
0: Pero que no se trata de que en Soria regalen el carnet de conducir, pero por lo menos el sistema fluye, que es algo que no estamos viendo lamentablemente, ya decimos, es algo generalizado en todo el Estado español, pero es que en el caso concreto de Euskadi, sobre todo de Guipúzcoa, está siendo especialmente desesperante, ya decimos, para esas cerca de 6.000 personas que están a la espera de examinarse, y una lista de espera además que no para de crecer. Claro, tú como guipuzcoano que ha participado de ese éxodo a Soria, en este caso, ¿te encontraste a muchos vascos y vascas mientras estabas ahí en esa semanita que estuviste allí?
1: En mi caso no, es verdad que en el examen coincidí con un catalán, por ejemplo, que vino desde Girona, pero es verdad que me comentó que justo yo llegué un lunes, pues ese mismo lunes se fueron con el carnet, con esa L, dos de Donosti precisamente, y que bueno, que muchos de aquí van. Es verdad que tienes que ir en autobús y tienes un pequeño viaje, pero bueno, está bastante cerca y al final, bueno, a mí me dijeron desde el primer día, aquí mucha gente viene para sacar el teórico y el práctico, en 10 días lo tiene todo, y ahí flipé y dije, guau, si lo voy a subir antes, pues obviamente daría el salto, pero obviamente la diferencia me parece muy grande y está claro que Soria ahora mismo es como una vía de escape y permite sacar con agilidad el carnet.
0: Sí, porque antes era Cuenca, por ejemplo, pero ahora Soria es la nueva Cuenca, parece, o al menos para la población del norte.
1: Diría que sí, obviamente yo de Cuenca también había escuchado mucho, pero bueno, yo esto de Soria, la verdad que leí precisamente una entrevista que le hicieron aquí los de Noticias de Guipúzcoa, me llamó la atención, tomé nota obviamente del correo electrónico que había ahí apuntado y en diciembre aproximadamente les escribí primero y luego ya en enero, pues, precisamente tenía una semana libre de mis exámenes de universidad y aproveché, les escribí, todo me cuadraba y pa'lante.
0: Bueno, el destino quería que ya en esa semana te sacaras el carnet de conducir, Gary, y después de esa agonía, de esa espera tan larga, de eso de que en tu caso se cumplía eso de que el que espera desespera porque ya no podías más, tienes el carnet de conducir, te examinas ya en el mes de enero. ¿Sueles utilizar el coche?
1: Lo utilizo. No tengo coche propio, pero sí que lo utilizo y la verdad que es un alivio y te ayuda muchísimo el tener el coche, así que la gente que tenga dudas por esa parte, yo la animo. Obviamente, pues para ir a Soria también necesitas estar ahí un tiempo, uh-huh. Cubrir unos gastos, pero bueno, al final aquí también pues yo ese tiempo de espera y luego también pues me pasó que una vez me echaron de un examen a falta de una semana, todos esos episodios pues los quería pasar de una manera y fue como empezar de cero para mí, uh-huh. aunque obviamente pues tenía a la espalda pues algunos exámenes previos.
0: Claro, es que te puede frustrar muchísimo. Yo no sé si en algún momento de ese largo año estuviste pensando en tirar la toalla y decir, tengo ya aprobado el examen teórico, pero es que me temo que no voy a poder continuar adelante.
1: Sobre todo me pasaba después de algún examen que suspendía, no lo voy a negar. Luego es verdad que pues después de esas horas o días más jodidos que estás, pues luego le das la vuelta y dices, sigues insistiendo, la familia también te empuja, obviamente te da mucho y bueno, nunca he tenido esa sensación de tirar la toalla. Al final cuando estás en caliente o cuando acabas de suspender, pues muchas veces quieres tirarlo todo por la borda, pero nunca he tenido esa sensación de, sí que he insistido y bueno, la vía de Soria pues me parece adecuada y la verdad que sí, fue la correcta.
0: Bueno, pues en tu caso ha funcionado y además es que muy bien, también estás practicando, continúas practicando, le estás ya dando uso a esa L que conseguiste y estás utilizando el coche, que eso es importante, ¿eh?
1: Muy importante, la verdad.
0: Porque muchas veces sacamos el carnet de conducir y se queda ahí una vez que lo conseguimos y tardamos un tiempo bastante largo en coger el coche por primera vez. Así que, no, hay que sacarse el carnet de conducir y si tenemos la posibilidad, ya comenzar a conducir lo antes posible. Pues Gary, es que eskerrik asko por compartirnos tu experiencia.
1: Zuri Begoña, aquí estamos para ayudar.
0: Gero arte, eskerrik asko. Gracias.

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1: Pues nos vamos precisamente a Soria, a la Autoescuela 2000, a este centro que no para de recibir guipuzcoanos y guipuzcoanas para ver pues cómo está la situación por ahí en este momento. Jaime Martínez, director del Centro de Formación de Conductores de la Autoescuela. Muy buenos días, Eguerdión.
2: Hola, buenos días, Begoña. ¿Qué tal estás?
1: Bueno, ¿nos puedes confirmar que efectivamente es real ese movimiento de guipuzcoanos y guipuzcoanas que se está produciendo para Soria, no?
2: Pues ciertamente, así es, eso es. Más Garicois, me acuerdo que se lo sacó, pues yo creo que fue el año pasado, sí. Es más, ahora mismo que estaba dando clase, que he tenido que parar para poder contestarte al teléfono.
1: Sí, cosa que te agradecemos clase. Mucho, Jaime, de verdad, ¿eh?
2: Sí,
1: que hagas
2: una
1: un parón.
2: Chica de Guipúzcoa, se llama Enara. Enara, saluda.
3: Hola.
1: Hola, Enara, Eguerdión. Bueno, pues claro. Pues mira, pues rodeados de guipuzcoanos, entonces, Jaime.
2: Pues sí. Sí, sí, mira, a ver, esto, como más bien has dicho, empezó en el 2000 para la pandemia. Además, como estaba la limitación de desplazamiento por el tema de no se podía uno desplazar de sus provincias, comunidades, etcétera, pero sí que se podía desplazar uno para examinarse, porque era un examen oficial y con autorización y con permiso, pues podía desplazarse de unas provincias a otras, y así empezó. Yo también tengo orígenes de, tengo una casa en Irún y por eso conocía gente, y más que nada es sobre todo el boca a boca y que damos mucha facilidad en cuanto a dar las clases y poder ir a examen, porque facilidad, como ha dicho Garicois, de examen es igual en todos los sitios, porque es una prueba con un funcionario que califica y hay que hacerlo bien para pasar la prueba.
1: Claro.
2: Y la agilidad que damos a la hora de poder presentarse, porque dentro de nuestros límites en cuanto a examinadores, que tenemos dos examinadores, pero bueno, vamos haciendo lo que se puede y estamos sacando. Mucha gente baja, ya no de Guipúzcoa, sino que también vienen de Madrid, de Barcelona, de Girona. Esta es una cosa exagerada, porque hay un atasco, que ya hablaréis de eso, supongo, la problemática de examinados que hay, que no es ajena a nosotros, por supuesto, porque aquí también tenemos ese problema, pero bueno, vamos dando salidas, sí, es verdad.
1: Claro.
2: Sobre todo a chicos y chicas de guipuzcoanos, sobre todo lo que más, de País Vasco, lo que más vienen son de Guipúzcoa, más que de Vizcaya o incluso de Álava, sí.
1: El problema se está enquistando especialmente a nivel de Euskadi en Guipúzcoa, efectivamente, como estamos compartiendo. Creo que incluso os han llamado desde Canarias, Jaime.
2: Sí, sí, sí. Tengo aquí una pendiente que al final no ha podido ser factible porque tenía que venir con un bebé y con una nani para que cuide al bebé y no podía asegurar que en esta semana que viene, es que no. O sea, yo si me comprometo es que voy a salir para adelante. Si no, no puedo, no quiero traer gente que después no pueda darle salida, ¿sabes? Estoy hablando de la semana pasada de una chica de Canarias y de Mallorca, o sea, están viendo toda la prueba. O sea, estamos saliendo en redes y nos buscan por la página, ven las reseñas, que son interesantes. La Autoescuela 2000 está dando un servicio estupendo y, bueno, pues eso se nota en las redes, sí.
1: En este momento, ¿tenéis lista de espera, Jaime?
2: Sí.
1: ¿Y de cuántas personas es esa lista? Porque entiendo que nada tiene que ver con la lista de 6.000 personas que tenemos en Guipúzcoa.
2: A ver, Soria hay 39.000 habitantes capital. Entonces, no puede ser esa exageración de lista de espera que hay en Guipúzcoa. No puede ser, pues no sé qué te diría. Estamos dando salida. A lo mejor aquí en toda la provincia puede que haya 100 o 200, como mucho. No sé, no te puedo decir, porque eso ya dependía de la jefatura, que no he recabado datos, ¿sabes? Como
1: claro.
2: Ha sido así un poquito, aquí te pillas y te mato, pues así datos fidedignos no te podría dar para decirlo con credibilidad.
1: Pero dime. Estamos viendo que en vuestro caso los recursos funcionan muy bien, porque ya nos dices, tenéis solo dos examinadores, pero aún así conseguís que las personas en el momento en el que comienzan, incluso desde que se examinan para el teórico hasta que tienen ya el carnet en sus manos, transcurran unas pocas semanas.
2: Ya, pero es que eso ya no se depende de los examinadores o de Soria, que sea pequeño o grande, también depende del centro. En este caso, Autoescuela 2000, contamos con unos recursos materiales, de coches y de profesores, excelentes profesores, y estamos dando salida porque estamos dando, pues eso, cursos intensivos de 2-3 clases diarias que vienen muy bien, porque además, aparte de esas 3 clases diarias, o 2 o 4, las que admite el alumno, porque no es dar por dar, así a saco. También se montan en el coche de oyentes y eso les viene muy bien porque en cabeza ajena se aprenden más los errores que en la tuya propia. Eso lo estamos sacando adelante muy bien. Y sobre todo los recursos, como te digo, recursos materiales de coches y profesores, en nuestro caso, Autoescuela 2000, y bueno, está funcionando bastante bien y tenemos unos resultados excelentes, dentro de que hay gente que también suspende, que esto no es la panacea, ¿sabes?
1: Si claro, nos lo decía Gary, tenéis una tasa de aprobación muy elevada, 7 de cada 8 alumnos se aprueban, y claro, lo que está claro es que, aunque sea, bueno, pues una tasa muy elevada de aprobación, no regaláis el carnet.
2: No, que eso quede no, claro. Nada. No, se tienen que dar sus clases. Hay gente que viene pensando que esto es, bueno, una mina y viene, bueno, yo esto manejo, y hay mucha gente que viene manejando y no manejan nada, o sea, manejan, o sea, conducir es una cosa y circular es otra. Aquí enseñamos a circular. Circular, conducir, pues el manejo del coche, pues cualquiera puede manejarlo, pero ¿qué es circular? Cumpliendo la normativa, pues eso ya es lo que se prepara en las autoescuelas, no en esta, en todas las autoescuelas de España.
1: ¿Notáis que ahora en los meses de verano se incrementa ese éxodo de guipuzcoanos?
2: Pues te diría que llevamos todo, o sea, nosotros durante todo el año, porque antes del 2020, como te decía, pues nosotros trabajamos con los nuestros de Sori y nuestros días máximo era julio, agosto y septiembre, porque los estudiantes de Soria y en todos los sitios aprovechan esas fechas. Nosotros también examinamos en agosto, pero ahora ya trabajamos todo el año estamos trabajando. Yo no sé cómo se lo montan, se cogen 2 semanas, están aquí, estancia 2 semanas, buscan vacaciones, hacen teletrabajo, pero es durante todo el año, ¿eh? En verano no te crees que ha aumentado mucho más, estamos todas las semanas, o sea, todos los meses del año, todos los meses.
1: Y en estos momentos, ¿cuántos guipuzcoanos tenéis a punto de examinarse? Ya nos hablabas del caso de Nara, que tienes ahí a tu lado, pero pues ¿cuántos guipuzcoanos podéis tener?
2: Pues mira, 1, 2, Madre, Garria, Naila, que como verás son nombres ya nires, 6, 7 lo examino la semana que viene, 7 de 11.
1: Bueno, o sea que a Enara le quedan unas pocas clases prácticas, entonces.
2: Y examina el lunes. Enara, Diego.
3: Sí, estoy nerviosa.
1: Que sí, además...
2: Psicológicamente, como todos, y... Que
1: claro, es normal.
2: Aquí, conduciendo la entrevista, digo, párate que vamos a hablar.
1: Además,
2: no tiene más que irse.
1: Gary ya nos decía que la noche previa a examinarse no durmió.
2: Pues hombre...
1: Es normal tener nervios.
2: Es un examen. El examen de conducir es un examen especial, ¿eh? No es como una oposición, es un examen, pues bueno, que tiene muchas expectativas y la gente, aparte que vienen aquí a hacer unos gastos importantes, están 2 semanas y la verdad es que ponen mucha carne en el asador como para después, o sea, están nerviosos, lógicamente. Yo intento relajarles, les hago terapia psicológica para que se les pasen los nervios, pero bueno, pues con algunos lo consiguen.
1: Pero
2: ahora
1: es inevitable.
2: Mismo, está ya súper medio. Bueno, ya veremos esta tarde cómo se queda.
1: Bueno, vale. Pues ya a Enara no le queda prácticamente nada entonces para examinarse. ¿Que los fines de semana también ofrecéis clases, Jaime?
2: No, normalmente los fines de semana hay que descansar. Yo alguna vez, yo como director, como soy el jefe, pues si veo que alguno va un poquito más flojo, pues el sábado igual le doy alguna clase, pero normalmente, como norma general, sábados y domingos hay que descansar, ¿sabes?
1: Bueno, pues vemos que de momento gozáis de una buena situación en Soria, concretamente en la Autoescuela 2000, pero claro, aquí el problema es que puede ser que paséis a estar saturados ante la gran demanda. Así que...
2: Vamos a ver, ya hemos tenido hecho alguna entrevista también con alguna emisora de allá del País Vasco, incluso me ofrecieron, y es que yo no quiero más que vayan viendo los justos, porque si no vamos a pasar a la saturación total, como ha dicho bien Garicó, es que en Cuenca están saturados, en Teruel también, nosotros de momento nos estamos defendiendo. Si vienen todos aquí, es que somos una ciudad muy pequeña y a poquito que vengan todos los que tenéis en la bolsa, o la mitad o una décima parte, se nos colapsa todo y entonces pues hay que dosificar, ¿sabes?
1: Efectivamente, importante la dosificación, que si no, ni siquiera Soria va a ser una vía de escape para todos esos guipuzcoanos y guipuzcoanas que quieren obtener el carnet de conducir. Pues Jaime, no te entretenemos más, te dejamos que Enara ya siga practicando en las últimas horas que le quedan antes de examinarse, y de verdad que te agradecemos que nos hayas atendido.
2: Vale, muy bien, muchas gracias a ti, Begoña.
1: Enara, suerte on, ¿eh? Muy buena suerte.
3: ¿Dónde
1: está? Nagur.
2: Venga, Nagur, hasta luego.

0: 12 y 25 minutos del mediodía. 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

0: Hoy se cumplen 30 años de la riada del camping Las Nieves de Biescas, que acabó con la vida de 87 personas y dejó más de 180 personas heridas. Alrededor de las 6:30 de la tarde del 7 de agosto de 1996, mientras cientos de familias disfrutaban de sus vacaciones, cayó una tormenta de gran intensidad que provocó una crecida súbita del barranco de Arás. La riada, que arrastró a su paso lodo, piedras y troncos, arrasó con fuerza el camping que estaba ubicado en la desembocadura del barranco, justo donde el arroyo confluye con el río Gállego. Y desde luego, las consecuencias fueron devastadoras. Entre quienes estaban allí esa tarde encontramos al guitarrista y músico Ander Zubillaga, un tolosarra que en aquel momento tenía 6 años y estaba pasando unos días con su familia. Y coincidiendo con este 30 aniversario de la tragedia, ha compuesto una pieza instrumental, esta que estamos escuchando, en memoria y homenaje de lo sucedido aquel 7 de agosto. Ander, eguerdión.
1: Guardián.
0: Bueno, eras un niño, ya decimos que tenías 6 años, pero supongo que recuerdas perfectamente ese momento, ¿no?
1: Sí, sí, recuerdo perfectamente, pues, todo el día. Un día así, pues, se te queda grabado, ¿no? Aunque tuviera 6 años, pues, se te queda grabado. Y bueno, fue un día normal, ¿no? Empezó siendo un día normal, pero bueno, pues a la mañana estuvimos jugando con mi hermano al ping-pong en la piscina, y después ya para la hora de comer pues empezó a oscurecerse, empezó a llover bastante, y bueno, ahí pues nos metimos en la caravana y pasamos pues el principio de la tarde, por lo menos, pues estuvimos en la caravana, ¿no? Y más tarde pues empezó a llover muy fuertemente y empezó a granizar también, era una pasada. Y mi hermano pues estaba viendo desde la ventanilla pues cómo bajaba un pequeño riachuelo, ¿no? De la carretera de la mitad, ¿no? Del camping, porque el camping era una cuesta. Uh-huh. Y a los lados de la cuesta pues estaban las parcelas, ¿no? Y de esa cuesta pues estaba bajando un pequeño riachuelo de todo lo que estaba lloviendo, pero bueno, era normal de todo lo que estaba lloviendo, ¿no? Pero bueno, mi hermano se quedó ahí viéndolo y de hecho hizo una broma de mira, ahí se puede hacer surf. Pero uh-huh. Bueno, de ahí a 15, 20 minutos pues vino una ola de lodo y de todo. Y entonces sí que gritó y bueno, salió mi padre, vio el panorama y salimos corriendo, ¿no? Salimos corriendo de la caravana. Para entonces ya venía mucha agua. Y bueno, pues llegamos por suerte a los baños, que estaban a unos 50 metros de nuestra parcela, pero bueno, había que bajar unos escalones porque, como os he dicho bien, el camping estaba en cuesta y las parcelas estaban divididas como con una, pues con un murito, ¿no? De un metro de altura. Y bueno, bajamos 3 parcelas. Y mi padre ya me cuenta que a mí me cogió en brazos y me cuenta cómo pues era casi como bajar un tobogán, ¿no? Que ya el agua le estaba llevando. Uh-huh. Y bueno, llegamos al edificio de los baños, que había unas escaleras, por suerte, porque los baños esos estaban en altura, y ganamos un poco de tiempo ahí al agua y bueno, entramos a los baños, ya había más gente también que llegó antes que nosotros y mi padre pues intentó hacer un agujero en la pared para que corriera el agua, ¿no? Pero no consiguió porque era un edificio grande y no podía, no tenía herramientas ni nada. Y bueno, al final vio que había un techo falso y arrancó el techo y vio que había una viga de hormigón. Y subimos ahí a la viga, justo debajo del tejado, y estuvimos ahí esperando pues hasta que vinieran los servicios, ¿no? De los bomberos, Guardia Civil y demás. Y bueno, pues nos llevaron ya al polideportivo de Biescas, donde nos dieron ropa y comida, y pues una familia nos acogió en su casa y pasamos ahí la noche, ¿no? Esa fue un poco nuestra historia.
0: Pues la verdad es que tu historia, tu relato, Ander, impresiona muchísimo al final cómo ese instinto de supervivencia, ¿no? Te lleva incluso a arrancar un techo para poder ponerte a resguardo ante algo que ya vemos que es que fue como un tsunami.
1: Sí, sí, totalmente. Es que, y además, es que no era agua como tal, o sea, era era el monte que se vino encima, ¿no? Y de hecho, pues la imagen más impactante que tengo del día siguiente, ¿no? Porque al día siguiente hizo un tiempo impresionante, o sea, hacía mucho sol, me acuerdo, y fuimos al camping pues a ver cómo quedó y pues si veíamos algo nuestro por allí, ¿no? Y las imágenes eran, bueno, de hecho en el videoclip he metido unas imágenes que sacó mi padre, unas fotos, y realmente era, el camping estaba lleno de piedras enormes, de hecho a los baños casi llegaron las piedras y es que literalmente se vino el monte encima, ¿no?
0: No quedaba nada de ese camping que unas horas antes habíais podido disfrutar.
1: No quedó nada, no. Se lo llevó todo y además se veía cómo se lo llevaba, ¿no? Mi padre bajó en un momento para ver si podía ayudar a alguien, ¿no? Porque veía que ya en los baños no había tantísima agua y salió, pero dijo, no se puede hacer nada, se lo llevó todo y... Sí, así fue.
0: Bueno, afortunadamente vosotros os salvasteis primero por la voz de alarma de tu hermano y después por los reflejos que tuvo tu padre, que dijo, tenemos que salir de aquí corriendo porque esto no tiene buena pinta. Y bueno, así es como ahora que se cumplen 30 años de esta desgracia, de este trágico suceso, pues has publicado esa composición, esta canción Viescas, y que de alguna manera, Ander, nos demuestras que se puede contar una historia sin palabras.
1: Bueno, lo he intentado por lo menos, ¿no? No es fácil, pues a través de la música contar, digamos, una historia como esta, pero la verdad es que me he quedado contento y pues eso, he intentado transmitir eso que os he contado ahora mismo, ¿no? El día completo, la canción empieza con una guitarra suave, una melodía normal, ¿no? Un día normal, se escuchan niños jugando. Y poco a poco pues va oscureciéndose y se ve que viene algo potente y bueno, luego pues entra el coro, ¿no? El coro de Yerth, que es el momento más épico de la canción y es cuando pues representa la riada, digamos, y es donde a la gente, por lo que me han dicho por lo menos, pues es el momento que más le llega, ¿no? Adentro y pues luego termina la canción con un silencio, ¿no? Bueno, me quedo con la guitarra tocándola muy suave y el silencio que quedó, ¿no? Y la lluvia de fondo y bueno, pues eso es lo que he querido transmitir y la verdad es que me he quedado muy a gusto con el resultado.
0: Bueno, la verdad es que, Ander, yo personalmente me uno a esas opiniones que te han hecho llegar porque efectivamente ese momento en el que se escucha al coro, estas voces que estamos escuchando ahora de fondo, es que es impresionante, se te ponen los pelos de punta, de verdad.
1: Me alegro mucho que te haya llegado así y bueno, sí, la verdad es que me ha escrito muchísima gente agradeciéndolo y bueno, pues no puedo estar más contento, ¿no?
0: Al final es pues parte de tu historia, es un relato de una vivencia propia, pero al mismo tiempo ya dices que también quieres que sea un homenaje a las propias víctimas y a las personas que estabais ese día en el camping de Las Nieves en Viescas.
1: Sí, eso es. Al fin y al cabo, sí que vi que no había nada hecho, digamos, musical, ¿no?, sobre esto y creo que la música siempre es bonita para recordar, aunque sean cosas como esta, pues poder recordarlo pues de una manera bonita, entre comillas, y que te genere algo de paz también cuando lo escuchas y se ha sido un poco... el objetivo.
0: ¿Ha sido también de alguna manera como una especie de desahogo para ti?
1: Sí. Sí, la verdad es que el hecho de componerlo y luego además grabarlo allí in situ, ¿no? Porque fuimos al camping de Viescas a grabarlo, pues ha sido un proceso bonito, ¿no? Y pues sí, fue potente poder grabarlo allí. Justamente además lo grabamos donde se situaba antes el edificio de los baños y la verdad es que fue bonito y emocionante, sí.
0: ¿Habías estado antes ahí, en estos 30 años?
1: No había vuelto, la verdad. Hemos pasado por ahí muchísimas veces porque veraneábamos ahí en Sallent de Gállego, pero pero nunca hemos parado. Y bueno, hace nada, 3 meses estuve allí grabándolo y esa fue la primera vez en 30 años, sí.
0: Y entiendo que sería un momento duro, de alguna manera, porque el entorno no tendría nada que ver a como tú lo dejaste hace 30 años, pero de alguna manera pues era como vivir otra vez de cerca, ¿no? Esos recuerdos que te acompañaban.
1: Sí, eso es, sí. Cuando fui al camping, pues ya te digo, hice una videollamada con mi padre para preguntarle un poco a ver si se acordaba dónde estaban los baños y así, porque fuimos a buscarlos, pero claro, resulta que lo habían derribado, ¿no?, ese edificio. Uh-huh. Y bueno, pues estuvimos mirando el camping, cómo era. Es difícil, ¿no?, hacerte la idea porque está todo salvaje, ¿no?, árboles y naturaleza, y bueno, pero sí que se ve, ¿no?, cómo era un poco, y bueno, pues ahí lo grabamos. La verdad es que son imágenes, hay imágenes muy bonitas, y pudimos grabar también con el dron pues toda la bajada del barranco y por dónde vino el agua, ¿no? Y bueno, pues ha quedado muy bonito, la verdad.
0: Ander, ¿a día de hoy hay algo en la zona que recuerde a las víctimas?
1: Sí, hicieron un monumento y bueno, un parque memorial, digamos, el 20 aniversario, y eso, hicieron, hay varios monumentos y también hay 87 piedras, pues recordando a todos los fallecidos.
0: Uh-huh. Bueno, pero ya decías que faltaba de alguna manera un homenaje musical también a todo esto, ¿no? Y ahí
1: eso
0: está,
1: es, sí.
0: Esta composición Viescas, que además ya vemos que participan muchas personas, entre otras pues la del coro que hemos mencionado, pero ha sido un trabajo bastante colectivo, Ander.
1: Sí, la verdad es que sí. Bueno, al principio lo compuse a guitarra sola y tenía claras algunas cosas, como pues el coro y las cuerdas, ¿no?, de que irían unas cuerdas, tal, pero por ejemplo las percusiones era lo que más difícil lo veía, digamos, de ponerlo ahí en contexto, y pude contar con la ayuda de un amigo, que es un amigo de toda la vida, que es Igor Arostegui, que además es percusionista de la Orquesta de Euskadi, y pudimos grabar y darle pues todo el ambiente que necesitaba la canción a través de esas percusiones, que la verdad es que llegan hasta adentro y han sido una pieza clave, ¿no?, para la canción.
0: Pues Ander Zubillaga, eskerrik asko de verdad por haber sido tan generoso, por habernos compartido tu relato, tu testimonio, esas vivencias que tuviste en la tarde del 7 de agosto del año 1996, y enhorabuena por esta composición, por ese trabajo, de verdad.
1: Muchísimas gracias a vosotros. Eskerrik asko. A ver si adelante.
0: ¿Dónde están?

0: Bueno, lo sucedido aquel 7 de agosto del año 1996, relatado a través de la música, de los sonidos que nos ofrece Ander Zubillaga en esta composición, que no podía tener otro nombre, Biescas, y que ya tenemos a nuestra disposición para poder disfrutarla, también en homenaje a las víctimas. Un oyente nos dice que recuerda perfectamente esa tragedia y dice que fue terrible, y que también recuerda lo que sucedió en el camping de los Alfaques, en este caso en Tarragona, el 11 de julio del año 1978, en este caso no fue por una inundación, por una riada, fue por un incendio ocasionado por un camión cisterna que bueno, transportaba propileno licuado, y también murieron muchas personas. Así que bueno, pues hoy el recuerdo en concreto va para esas víctimas que dejó esa riada el 7 de agosto del año 1996 en el camping Las Nieves en Biescas. 12 y 44 minutos del mediodía.
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0: Y miramos ahora al primer sector, porque seguro que a las autoescuelas con las que hablábamos hace unos minutos les están afectando de forma sustancial esas subidas consecutivas del precio del gasoil y la gasolina por ese fin gradual de las bonificaciones fiscales, de ese descuento aplicado en el impuesto especial sobre hidrocarburos, que ya sabemos que aprobó el gobierno español ante la guerra en Oriente Próximo. Desde luego seguro que lo están notando. También lo notamos nosotros cada vez que vamos a repostar. Lo perciben también, por supuesto, los transportistas. Pero nos centramos ahora en el sector primario, porque quienes se dedican al medio rural y a esas empresas agrarias aseguran que el incremento del coste del gasoil les está llevando a una situación límite. En Euskadi y Navarra, el litro del gasóleo agrícola ronda el precio de 1,40 euros. Y desde UAGN, la Unión de Agricultores y Ganaderos de Navarra, piden al gobierno español y foral la adopción de medidas urgentes. Félix Bariain, presidente de UAGN. Eguerdión, buenos días.
1: Eguerdio, buenos días.
0: Bueno, ya nos decís que la presión económica que sufrís ya está empezando a ser insostenible.
1: Bueno, así es. Una subida en el último mes de un 40% en el precio del principal insumo es algo totalmente insostenible. Para que se haga una idea en la ciudadanía, cada tractor o cada máquina que sacamos a la calle estos días supone prácticamente un incremento de entre 80 y 100 euros, ¿no?, con respecto a lo que pasaba hace unos pocos meses. Uh-huh. Es una situación totalmente insostenible y es una situación que hace que muchos de los activos del sector y muchos empleos que se podrían generar o se vayan a perder o no se vayan a generar.
0: Uh-huh. Félix, ¿esa retirada de las bonificaciones y rebajas fiscales ha sido la única causa de ese incremento o se le añaden más motivos?
1: Bueno, se le añade una especulación brutal, se le añade que, como pasó al principio, petróleo, combustible, en este caso gasóleo comprado a niveles o a precios bajos, de un día para otro, pues se convierte en un precio un 40% mayor. Supone también que cuando el precio baja del combustible, a la hora de llegar al consumidor, en este caso a los agricultores, hace el efecto pluma, es decir, cuesta bajar muchísimo. Supone que en este caso también quien está haciendo caja de manera poco ética, a mi juicio, es el gobierno, que no hay que olvidar que es quien recauda en los impuestos, y obviamente, bueno, pues el gobierno central en el tema de los hidrocarburos y el gobierno foral, y eso es lo que no puede ocurrir, ¿no? Lo que hay que tener medidas. Yo entiendo que agosto es un mes vacacional, pero tiene que haber medidas muchísimo más ágiles para que este incremento de precios de un input tan fundamental como es el gasóleo no acabe con nuestras explotaciones.
0: Félix, ¿hay ganaderos y agricultores que están a punto ya de tirar la toalla porque no les compensa?
1: Sí, por supuesto que sí. Hay muchísimos ganaderos y muchísimos agricultores que se están planteando si les compensa efectuar labores de siembra para el año que viene, si les, obviamente, lo que hay que recolectar, eso hay que hacerlo para no perder mucho dinero, pero a la hora de plantearse nuevas siembras, claro que se lo están planteando. Y sobre todo hay mucha gente joven que, si estaba en duda en incorporarse a un sector, bueno, pues esto puede hacer o puede ser lo que incline la balanza, pues para que no se instale en el sector y se vaya a otro sitio, ¿no? Al final estamos hablando de que, bueno, pues venimos de un año complicadísimo con subidas de inputs, de fertilizantes, de abonos y demás, pero para una subida un 40% en el gasóleo agrícola no hay nadie preparado.
0: Creo que ya veníais sufriendo una situación económica bastante complicada por el incremento de costes de otros recursos, pero ya este incremento tan acusado en tan poco tiempo en el coste del gasóleo, pues ya ha sido un poco la gota que ha colmado el vaso, ¿no?
1: Sí, así es. Hay una ley que es la ley de la cadena, donde dice que no se pueden hacer contratos por debajo de los costes de producción, pero obviamente es una ley lentísima, una ley donde hay que modificarla de manera considerable. Y es evidente que alguien tiene que perder. En este caso perdemos nosotros, pierde también el consumidor, porque obviamente los precios suben y bueno, pues son situaciones a las que hay que ponerle freno, ¿no? Y luego, bueno, pues aquí está ya la ética, decía antes, ¿no? Que bueno, pues cuando hay sangre aparecen los buitres y nunca mejor dicho.
0: Bueno, además tenemos que decir que esto os está sucediendo, lo estáis viviendo en una época del año de gran actividad agrícola.
1: Bueno, lo hemos vivido en cosecha de cereal, donde las cosechadoras, los tractores consumen muchísimo, muchísimo gasóleo. Lo estamos viendo ahora, pues en puertas de la vendimia. Lo estamos viendo ahora, pues en plantaciones de hortaliza, en recolecciones de hortaliza también. Lo estamos viviendo en época de presiembra, donde hay que mover muchísima tierra y donde hay que consumir mucho, mucho gasóleo. Y vuelvo a insistir. Subidas graduales, estamos acostumbrados, pero subidas de un 40% en un mes es que es intolerable y esto no se puede sobrellevar.
0: Pero y a esto le tenemos que sumar las prohibiciones y restricciones derivadas de este calor extremo tan continuado que hemos tenido en las últimas semanas. De hecho, ya lo habéis dicho en más de una ocasión desde UAGN, que no estáis de acuerdo con el modelo de restricciones que se está aplicando, con ese sistema de meteoalertas, ¿no?
1: Bueno, estamos de acuerdo con el modelo siempre que sea justo en lo que a temperaturas se refiere. Nosotros somos conscientes que a una serie de temperaturas de 37, 38 grados con viento sur, somos conscientes que no se puede cosechar en determinadas horas del día. Pero lo que no puede pasar es como ha pasado este año. Este año nosotros llevamos contabilizados que ha habido 3 o 4 días tardes donde a 32 grados la meteoalerta era naranja, por ejemplo, ¿no? En mi pueblo. Y eso no puede ocurrir. Estamos completamente seguros de que las meteoalertas no se fijaban tanto en la orientación del viento, en la fuerza del viento, en la temperatura, sino que se fijaban en el número de efectivos de bomberos que había en los parques, que por otra parte los propios bomberos se quejaban de que los parques estaban completamente desatendidos y no llegaban al umbral mínimo de número de efectivos que tenían que llegar. Entonces, bueno, todo ha sido un convenio de cosas que obviamente se tiene que corregir para el futuro, que hay muchísimas situaciones que se pueden mejorar y evidentemente nosotros ponemos a nuestra organización a disposición de la administración para corregir esto, pero también es cierto que hay una cosa, que se tiene que cosechar y que estas temperaturas han venido para quedarse.
0: Bueno, eso ha sucedido, por ejemplo, con la cosecha del cereal, que no lo habéis podido hacer cuando tocaba y, de hecho, ya anunciabais que ibais a presentar una demanda al Gobierno de Navarra por esos perjuicios que os ha ocasionado. ¿La habéis presentado ya?
1: Bueno, es una demanda que tiene que presentar no nuestra organización, sino los asociados de nuestra organización y a los cuales animo evidentemente a presentarla, porque no tiene sentido que un agricultor no pueda cosechar. Insisto, si hay una temperatura alta es el primer responsable que tiene sentido común y para la cosechadora. Pero si no, no puede ser que eso se paralice por otros factores, ¿no? Y si se paraliza, pues obviamente pues habrá que compensarle de alguna manera. Y desde aquí también me gustaría poner en valor el trabajo de agricultores con su maquinaria de manera altruista, de manera gratuita, en la extinción de los incendios, en la prevención de los incendios.
0: Sí, porque de hecho así comenzábamos el programa, la importancia de la gestión de los montes, que es clave.
1: Sí, claro, bueno, yo creo que aquí sí que nos tenemos que dar cuenta de una cosa, ¿no? Con las actuales políticas medioambientales lo que estamos haciendo, y no hay más que ver, a mí no me sirve la opinión de una persona que está en un despacho, no me sirve entre comillas. Lo que sí me sirve, las personas que habitan en los pueblos, las personas que habitan en los caseríos, si tú hablas con cualquiera de ellos, con cualquiera de ellas, la frase más repetida es, sobre todo ahora en verano, el día que empieza a arder esto no para. Eso lo hemos escuchado todas las personas que habitamos, que vivimos y que nos movemos en el medio rural, y evidentemente cuando ocurre eso, pues no se puede parar. Eso es fruto de que la política ambiental es errónea durante estos años y que hay que cambiarla, y no pasa nada por decir nos hemos equivocado, y hay que tener otro modelo de política medioambiental basado en las personas, basado en las localidades, basado en los pueblos, y a lo mejor hay que dejarse pues no tanto llevarse por otros aspectos de flora y fauna y centrarse, ¿verdad?, en lo que aporta un núcleo de población, un caserío y los habitantes de él, que son además, no nos olvidemos, los que van a cuidar del medio ambiente. No se puede cuidar con fondos públicos porque no hay.
0: Claro, y ante todos estos desafíos que tenéis por delante, ya lo dices, el encarecimiento de los productos que utilizáis precisamente en vuestra actividad, también el propio gasóleo agrícola, ¿qué es lo que pedís de forma más apremiante tanto al Gobierno central como al de Navarra?
1: Sin duda la eliminación de todos los impuestos afectan al gasoil. Yo creo que en una situación límite no tiene sentido hacer caja con esto, ¿no? Entonces, bueno, yo creo que hay que eliminarlos. y lógicamente poner ayudas a merced en este caso de los agricultores, cambiando de factores, sequía con los ganaderos que no tienen pasto en el monte y tienen que alimentarlos de manera artificial los animales. Hay que apoyar a esos ganaderos y también entendemos que es una situación límite y que cualquiera puede pensar que siempre estamos quejándonos, pero yo animo a esa gente a que haga la prueba, a tener el plato vacío ahora que va a llegar el mediodía, ¿no? Entonces, los que generamos que ese plato sea lleno somos nosotros, y lo único que pedimos es un mínimo de justicia y que no se juegue con nuestros ingresos de manera tan brutal como se está haciendo.
0: Sin duda, porque efectivamente garantizáis esos productos esenciales de la alimentación en nuestras mesas y además contribuís a mantener limpios y cuidados nuestros montes. Así que, Félix Bariain, presidente de UAGN, te agradecemos de verdad que hayas atendido estos minutos a Kale Nagusia, a Onda Vasca, y muchísimo ánimo.
1: Vale, muchas gracias.
0: Gracias.
1: Venga, uy.

0: Pues hasta aquí el Kale Nagusia, el programa de hoy, pero volvemos el lunes con otro menú variadísimo, con todos los temas de actualidad. Nos volvemos a escuchar, como sabéis, a partir de las 11:05. Gracias siempre por estar ahí al otro lado y además participar con vuestros mensajes también en el programa. De verdad, eskerrik asko, eta aste buruan izan. Agur!
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1: La una, arratsaldeon, el saludo de Lorena Begue. El Departamento Vasco de Vivienda continúa desplegando Cero Plana, la estrategia dirigida a rehabilitar, modernizar y reducir las emisiones del parque público de alquiler de Euskadi. En el marco de esta actuación se ha concluido, según ha comunicado ya, la rehabilitación integral del edificio de la estación de Ortuella. Hay tres nuevos proyectos en fase de redacción para viviendas en La Arboleda, Trápaga y Mina del Morro, y se prevé comenzar las obras de mejora energética de 21 viviendas en Amurrio en septiembre. El programa Cero Plana tiene como objetivo disminuir el consumo de energía, mejorar el confort de las viviendas, actualizar instalaciones y prolongar la vida útil de un patrimonio público que debe prestar servicio durante décadas. Pendientes, un día más de Ceuta, donde la ministra de Infancia y Juventud, Sira Rego, ha dado la primera cifra oficial de menores no acompañados tras la llegada masiva del pasado jueves. Hay 1.342 registrados, si bien reconoce que son muchos más y que están trabajando, dice, para tener a todos identificados y atendidos lo antes posible. Espera que en pocas semanas se puedan organizar ya los traslados a la península, también completar

0: Mundial conjunto que van a organizar de cara a 2030, el Mundial de Fútbol España, Marruecos y Portugal. Le han preguntado por ello al ministro de Transición Digital, a Óscar López, sobre esa petición para que España no organice junto a Marruecos esa cita futbolística. Esto respondía el ministro.
1: España presentó una candidatura junto a Portugal y Marruecos, que fue la vencedora, porque en la FIFA tiene sus procedimientos, un mecanismo de voto, y esa fue la candidatura que ganó. Y desde luego que ahora mismo el Gobierno trabaja para que ese Mundial sea un éxito, y eso es lo más importante.
0: Respecto a esto, el Partido Popular no se ha pronunciado tanto sobre la candidatura conjunta, sino sobre esa presunta iniciativa del jefe de la FIFA, de Infantino, para que la final del Mundial se celebrara en Marruecos, que después la FIFA ha desmentido. Esto es lo que decía Almazcurra.
2: Un evento deportivo que nos hemos ganado por tradición, por décadas de liderazgo en el fútbol mundial. Los españoles no entienden que, no sé, un estadio como el Bernabéu, Riazor, San Mamés, el Camp Nou, acojan los 16avos de final de un evento deportivo y la final se juegue en Marruecos. En el Partido Popular creemos que un mundial cuya final no se juega en España no debería ser organizado por España. Y exigimos al Gobierno de España que defienda que la final del mundial se celebre en nuestro país.
0: Esto cuando 8 personas han tenido que ser atendidas durante la mañana de hoy a consecuencia de un incendio registrado en un edificio de la calle Iturburu, en el barrio bilbaíno de Bilbao la Vieja. Según el ayuntamiento, una de las personas afectadas ha precisado ser trasladada a un centro sanitario. El resto atendidos en el lugar de los hechos. El incendio se ha declarado en torno a las 9:30 en el número 1 de esta calle. La alerta se ha activado después de que varios avisos alertaran de una gran cantidad de humo saliendo de un piso. Hasta el lugar se desplazaban los bomberos de Bilbao, que han iniciado las labores de extinción y evacuación del edificio. Han desalojado a los vecinos. Ya instantes antes estaban confinados en sus domicilios. El fuego ha sido ya extinguido y todos los vecinos pueden regresar a su casa una vez se dé por ventilado el inmueble, salvo aquellos que residen en el piso afectado. En las carreteras Vizcaya 631 en Munguía, dirección Bermeo, un camión ha perdido la carga. Se está ralentizando el tráfico en este punto, ténganlo en cuenta. Así llegamos a la 1:04. En una hora repasamos lo más destacado de la jornada. Les dejamos ya con el deporte.

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0: Hola, ¿qué tal? Arratsa León, bienvenidos ongi etorri a la movida deportiva de este viernes 7 de agosto de 2026, en el que nos desplazamos nosotros a través de las ondas y la Real Sociedad a través del cielo, porque ya está volando en dirección Colonia para disputar el doble partido ante el equipo teutón, que va a jugar esta tarde en el campo de entrenamiento del Colonia y mañana en el campo, bueno, en el estadio, en el grande. Gary Gorostidi, arratsaldeon, ¿cómo estás?
1: Arratsaldeon, Samu.
0: Pero hoy la actualidad no nos lleva al césped, nos sigue llevando al mercado. El nombre de Naïef Aguerre continúa rondando todas nuestras cabezas y desde Francia nos apuntan que, primero, la primera oferta de la Real Sociedad ha sido rechazada y empezamos a saber las cifras y la duración del contrato que se le está ofreciendo al jugador marroquí.
1: 5 años. Un contrato.

0: Toda larga duración es lo que dicen, y hoy incluso Santi Auna, que fue quien destapó un poco de este interés, dice que también el Nápoles ha entrado en esta posible operación o que está interesado en el central marroquí, pero parece que Nayef solo quiere regresar a la Real Sociedad, aunque como bien hemos dicho, pues esa primera oferta de la Real momentáneamente no ha sido aceptada y parece que tienen que seguir negociando para que Aguer pueda volver a San Sebastián.
1: No es el único nombre que ha sonado en las últimas horas, ya que, como bien sabéis y os hemos contado, la segunda posición a reforzar es la del atacante, algo que es menos prioritario que el central, que la defensa, pero ayer desde Turquía apuntan a que la Real ha hecho una oferta por Mustafa Ekimoglu, que me ha recordado a aquellos rumores de hace 2-3 años por Akturkoglu, que era jugador. No, ahora no me acuerdo el equipo en el que estaba, la verdad, en Turquía, no sé si era el Fenerbahce o el Besiktas, terminó en el Benfica, de hecho, si no me equivoco, nos enfrentamos a Akturkoglu en la Champions de la 23-24, fue un nombre que sonó muchísimo en el verano de 2023 y me ha recordado un poco esta figura, el movimiento o el rumor que hubo en aquel entonces con Akturkoglu. Repito, Mustafa Ekimoglu, hablamos con Pablo Barea, que se está moviendo mucho también en tema de mercado y nos va a contar un poco su opinión respecto a los nombres que van saliendo. Otro que ha salido esta mañana a través de Mundo Deportivo y que ya salió el verano pasado es Endrick, aunque yo este rumor lo cogería también con pinzas, puesto que es un jugador muy cotizado. Es de verdad que el Real Madrid ha fichado a diestro y siniestro este verano. Se ha gastado más de 300 millones de euros. Ayer firmó a Diomande. Ha renovado Vinicius. La delantera la tiene bastante copada. Entiendo que hay que buscar una salida para el astro brasileño. Pero no sé yo cuánta continuidad puede tener una cesión de Endrick cuando creo que el perfil que busca la Real es un jugador que pueda partir de suplente de inicio. Y ahí Endrick no tiene sitio.
0: No, la verdad que si Endrick viene es para ser titular y tener protagonismo, ¿no? Obviamente esa cesión al Lyon le vino muy bien, pero es verdad que los minutos en el Real Madrid ahora mismo están muy caros y todo apunta a una posible segunda cesión, porque él tampoco me imagino a los merengues desprendiéndose totalmente del jugador brasileño. Habrá que estar atentos, es verdad que como perfil pues puede encajar, pero hay que tener esa tesitura de que como suplente no va a venir, y obviamente el Madrid, si es una cesión pura, es para que el jugador tenga minutos y crezca, y la Real, si no le puede garantizar eso, pues tampoco es viable esa operación.
1: Vamos a hablar también hoy de la Supercopa. Aquí en Onda Vasca os contamos que había varias candidatas de varios continentes. Miami era una de las que os destapamos aquí, pero según informan desde otros medios, apunta a que la Supercopa se va a disputar, os lo voy a decir después de la pausa, en un país que está precisamente entre dos continentes y cuya una de las ciudades más importantes también está entre dos continentes. Vamos a hablar además también de varias preguntas que nos habéis enviado los oyentes en el 638052141. También analizamos el fin de semana, el último fin de semana para los equipos de segunda división de pretemporada, porque tenemos amistoso del Eibar y amistoso del Sanse, el último antes de arrancar la segunda división. Haremos previa a Gary Gorostidi de El Remo, que tenemos bandera en Ondarroa y bandera en Hondarribi.
0: Totalmente, y además ya tramo final de la Liga Euskotren sobre todo, quedan 5 banderas por disputarse. Al final del campeonato disputarán esa doble bandera, bueno, una bandera, doble jornada mejor dicho, en Zarautz, por lo que bueno, ya afrontamos el tramo final de la competición, sobre todo en ligas, con Arras Laguna Kiorio dominando.
1: Escuchamos a Unai Elgezabal, que ayer fue presentado en Ipurúa con la Sociedad Deportiva Eibar, y os adelantamos que ya sueña con subir a primera división con la camiseta armero. También escucharemos a César Palacios y terminaremos hablando del torneo de pelota de La Blanca en el día de hoy, 7 de agosto, cuando quedan ya 24 horas para que se inician las fiestas en San Sebastián, cañonazo, y arranque la semana grande, la Estenagusía. 1:11, como siempre recordamos, puertas abiertas de Onda Vasca para enviar material a Venezuela, material escolar, juguetes, cualquier cosa para los niños y niñas afectados por el terremoto. Puertas abiertas aquí en la avenida Tolosa 23 de la antigua Onda Vasca hasta el 7 de septiembre. Gary, ¿estás ready para este viernes?
0: Muy preparado.
1: Hugo del Solar está preparado también con los mandos técnicos de este programa. 1:11, pausa, arrancamos en la movida.
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1: Una y cuarto de la tarde, Nayef Aguer, y no dejo de leer más cosas que Nayef Aguer. Parece que lo de Krejci se ha quedado en el tintero y que es el marroquí ahora mismo el favorito de la dirección deportiva de la Real Sociedad. Lo que empieza a sorprender cada vez más es los términos de esa negociación que se van filtrando todo desde Francia. Todo se está sabiendo a través de la información que publican los medios alrededor del Olympique de Marsella, que están deseando vender a Nayef Aguer para conseguir pasta. Lo que sorprende son las cifras, Gary, por un jugador de 30 años y sobre todo la duración de contrato. Estamos hablando de que desde Francia están afirmando que la Real ya ha hecho una primera oferta, que el Olympique de Marsella ha rechazado, de una cesión de compra obligatoria en la que la cesión cuesta 2,5 millones de euros y la opción de compra obligatoria más de 10 y 5 años de contrato. Ostras, quizás esto se nos escapa un poco de los planes iniciales.
2: Seguramente será más barato que Krejci, porque si era la primera opción de la Real Sociedad, obviamente irían a por él, pero el precio pues será alto. Pero está claro la duración de contrato para un jugador de 30 años, que obviamente todavía tiene años de fútbol, pero que durante las últimas temporadas y sobre todo esta, ha demostrado que físicamente pues sigue con bastantes carencias y que no te asegura estar 30 partidos incluso al máximo nivel o estar a disposición del entrenador, que ya es importante, pues obviamente te echa un poco para atrás esta operación. Habrá que ver cómo avanza todo, pero obviamente el Marsella ese dinero que necesita pues intenta también recuperar, pero la duración de contrato para mí es lo que más sorprende, porque al final no deja de ser un jugador de 30 años que esta última temporada ha sufrido muchas lesiones.
1: Demasiadas lesiones. Su rendimiento aquí es innegable, lo llevamos analizando toda la semana. Si se ficha Lager, que llegó hace 2 años, evidentemente te está solucionando gran parte del problema que tienes a priori, luego habrá que ver la práctica, pero sí que es un futbolista por el cual estás fichando y que vale mucho, que es la garantía. Tienes la garantía de saber que su adaptación va a ser express, va a ser rápida. Eso vale dinero, de acuerdo. Si consigues reducir su precio de negociación por la necesidad del Marsella de vender, también. Digo esto teniendo en cuenta que el historial de lesiones asusta al miedo y que también hay que tenerlo muy en cuenta. Pero hombre, cuando estamos hablando de que es un fichaje estratégico para que también, y aun sabiendo que hay gente que no está de acuerdo con lo que voy a decir, tiene que dar tiempo a los centrales que vienen, que son buenos proyectos, y te tiene que dar, en caso de ser una apuesta fuerte, rendimiento unos cuantos años, hombre, hay centrales, joder, mira, esto lo hablaba ayer con mi Aitá, y me decía, Chiellini, Bonucci, son centrales que te han rendido con 35 o 36 años. Bien, es verdad. Ojalá el fichaje que haga la Real sea un tío que te sirva para los próximos 8 años. Mejor que mejor, porque además con la trayectoria que apunta a tener John Martín, pues lo normal es que el verano que viene o el siguiente te venga el Bayern de Múnich de turno y te ofrezca 80 millones de euros por John Martín. Y vamos a ver si el chaval quiere seguir aquí o se puede marchar. Ojalá se quede aquí lo máximo posible, pero bueno, también son escenarios que hay que tener en cuenta. Sigue siendo Krejci para mí la opción en la que coges todas las cantidades de virtudes y de defectos, sigue cumpliendo más requisito. Y no entiendo muy bien esto de los 5 años de contrato, cuando tiene, como decimos, esa historia de lesiones, Nayef Aguer.
2: Es difícil de entender, ¿no? Yo igual un poco la vía que la Real quiere también es, al final, para ser también un fichaje bueno que va a ser elevado, si se producen estas cifras sería el central más caro de la historia de la Real, una manera también de amortización. Pero yo la verdad que Aguer no me imagino en este club 5 años. Al final, si rindes 2-3 años bien, y teniendo en cuenta también que se ha movido por muchos clubes, la verdad que su escenario me imagino a los 33 posiblemente yendo a Arabia y cobrando un gran dineral y firmando su último gran contrato, por así decirlo, ¿no? Es el escenario que yo me imagino, no sé los pasos que va a dar, pero por esa parte es lo que me sorprende más. Puede ser el tema de amortización, pero claro, al final la Real tiene que poner toda la balanza, saber si el desembolso que quiere hacer con Krejci es también tan importante, o porque al final también te asegura central para más años que Aguer, pero luego está esa teoría que tú bien has dicho, ¿no? Dar tiempo a los chavales del Sanse. Con Krejci yo tengo también un poco esa incertidumbre de que en algún momento les puedas tapar tanto Beitia como Akita, que vengan desde abajo y tengan que salir, y luego en caso de que John Martín explote y decida irse a otro equipo o que venga un equipo con una suculenta oferta, pues ahí tengas un problema. Entonces, bueno, son escenarios que años vistas también pues tienes que planificar, que no es fácil, obviamente, pero hay que tenerlos en cuenta.
1: En el escenario que has dibujado, el hombre más adecuado es Aguer, porque no tapa tanto. En ese último escenario. El fútbol son variables, el fútbol evoluciona, los escenarios cambian. La cuestión de acertar seguramente te la marca el tiempo. No te lo va a asegurar el día que fiches a un jugador que es un acierto. Te lo dirá la evolución y te lo dirán las circunstancias. Un oyente nos dice, Nayef, con 30 años, pagar cesión más compra 12-13 millones de euros sabiendo que se lesiona mucho y no suele jugar ni la mitad de los partidos, me parece mal fichaje. Centrales zurdos ya tenemos a Pacheco, a Kita y a Calderón. Otro nos dice por aquí, ¿la Supercopa Estambul? ¿No sería mal sitio para ir? Un sueño húmedo mío para viajar, nos dice este oyente. Luego hablamos del tema Supercopa. No sé qué le parece a Pablo Barea la posible vuelta de Nayef Aguer y sobre todo en estos términos. Pablo, arratsaldeon, ¿cómo estás?
0: Arratsaldeon, Samu. Pues la verdad que a mí es un fichaje que por nombre y porque ya le conocemos, que me ilusiona más que Walcrex sí, o el otro jugador francés que no me acuerdo ya el nombre, Cece.
1: Nathan Cece.
0: Cece, sí. Pero claro, las condiciones pueden ser un poco más alarmantes. Es decir, ya he estado leyendo, escuchando amortización esos 5 años... Pero claro, a mí se me vienen los fantasmas del pasado y dar contratos tan largos a jugadores que a lo mejor no sabes si con 35 años van a poder seguir en la Real Sociedad o van a tener el nivel, me da un poco de miedo. No queremos tampoco tener jugadores tan mayores con contrato que luego vaya a ser complicado, véase Carlos Hernández hace poco. Y la verdad que eso es lo que más miedo me da. Me alegra que Aguer esté, vamos a decir, rechazando ofertas de otros lados que económicamente pues parece ser que le podían gustar más por venir a la Real, pero bueno, por ahora un poco de tranquilidad y escepticismo.
1: Lo que más echa para atrás es la lesión de pubis, la operación que ha tenido. Eso es lo que más echa para atrás.
0: También.
1: Además, estamos en una época en la que parece que las lesiones de pubis, no voy a decir que están de moda, pero es que están a la orden del día y seguramente sea de las más reconocidas de los últimos años.
0: Sí. Y no es un jugador que se vaya a tener tanta calma como Gorrochategui o otros jugadores, porque si lo fichas es para tener rendimiento inmediato y para que sea un jugador que te eleve, sobre todo, más que el suelo, te eleve el techo también competitivo. No sé, a mí el historial de lesiones que tiene me genera un poco de dudas, porque ya vimos en la etapa que estuvo cedida en la Real que al final el último tramo de Liga no lo jugó, también empezó un poco renqueante. Hay que ver también ese historial de lesiones, que también es alarmante.
2: Es que al final estamos hablando de que desde el mes de marzo no juega, tampoco juega esta pretemporada ningún partido, son muchos meses, y que viene aquí y sí, conoce muy sus compañeros, la línea defensiva, pero tendrá que hacer una pretemporada, ver cómo están sus problemas, que obviamente me imagino que cuando, si bien en el caso de hacer el reconocimiento médico, pues será exhaustivo y analizar todo eso bien, porque la Real ahora mismo también, esa necesidad que tiene incorporar inmediatamente un central con la cantidad de partidos que viene encima, fichar un jugador como Aguer, que más allá de que sabes que te va a rendir bien, si es que no sabes, igual hasta octubre no lo puedes contar con él, y al final, este año, hasta el mes de octubre, vas a disputar muchos partidos, y yo creo que es una condición que hay que tener muy en cuenta y que no es como otros años, que disputas 3 partidos y ya tienes el parón y que el jugador se pueda aclimatar. Este año es diferente y eso es un aspecto importante.
1: Fichaje a cero riesgo no existe. Además, con Nayef Aguer hay algo que ha cambiado, que es el tema de la Copa África, que ya no se disputa en enero, sino que se va a disputar en junio. Es decir, que no pierdes a un futbolista de la Confederación Africana en media temporada porque tiene que disputar la competición con su selección nacional a la que, por cierto, quiere muchísimo Nayef Aguer, tanto que incluso su lesión hace 2 años se origina por jugar un puñetero amistoso que no iba a ningún lado y que termina por perderse toda la temporada por jugar el amistoso. Fíjate si quieren Nayef Aguer la selección marroquí, y se ha perdido el Mundial y para él ha sido un drama tremendo no poder disputar este año el Mundial, que Marruecos tampoco es que haya podido hacer un gran papel en Estados Unidos, México y Canadá. Cero riesgo, como digo, no existe. A mí sí me ilusiona por muchos sentidos, Pablo. No te digo que es el que más, sigo colocando a Krejci como el que más me gusta de todas las opciones, pero tampoco lo catalogaría. A muchos no les gusta la operación directamente, no les gusta. Otros no quieren saber absolutamente nada. Vamos a ver los términos. Evidentemente, por 25 millones de euros, una casa en la Concha y 10 años de contrato, no es lo mismo que ficharlo por 10 millones de euros con unas plusvalías o con un tipo de negociación más beneficioso para la Real y que venga al dedo con las necesidades del equipo. Pero el perfil y su rápida adaptación, más a 7 de agosto, me parece algo que la Real tiene que tener en cuenta en su favor.
0: Sí, en eso estoy muy de acuerdo contigo. O sea, es un jugador que puede... Es que es un jugador ideal. Yo también coloco igual a Krejci, pero Krejci me deja un poco de dudas porque es verdad que se le ve muy dominante en el área, sobre todo corriendo hacia atrás en las, transiciones, que es algo que lo que hemos... el año pasado sufrimos mucho, me acuerdo al principio de temporada, pero claro, también le he visto en muchas fotos, tanto con el Girona como con los Wolves, y esas cifras que se hablan de igual 15, 20 millones por Krejci, por un jugador de 27 años, también me dejan un poco de dudas. El CC este, pues al final es una incógnita, podemos escuchar cosas muy bonitas de él, de que es un jugador dominante, que puede ser muy parecida a Saliba, tal. A ciencia cierta no lo hemos visto ninguno, y es un melón por abrir, así que yo también estoy en la posición de primero Krejci, a pesar de algunas dudas, luego Aguer, simplemente por las condiciones, y por último CC.
1: Por tocar más temas de mercado contigo, Pablo, antes de despedirte, hoy ha sacado Mundo Deportivo el interés en Endrick, de nuevo. La Real el año pasado lo tuvo bastante avanzado, no se terminó de cerrar. Este año apunta el diario guipuzcoano, o su edición en Guipúzcoa, mejor dicho, que la Real ha vuelto a tocar la puerta del brasileño. A mí no me cuadra por el perfil de Endrick, que ha cambiado radicalmente con el de hace un año, porque en el Lyon ha hecho un gran papel, y aquí tienes a Guedes, tienes a Kubo. Solo una salida de Kubo podría explicar, por ejemplo, la llegada de Endrick.
2: Hay que tener en cuenta también, un apunte por si la gente no sabe, que en enero se disputa la Copa Asia, es decir, Kubo si está, se va a ir un mes, o eso también. Para ficharlo también hay que tener en cuenta, porque al final necesita reforzar esa posición en caso de que obviamente Kubo siga, pero bueno, es un torneo importante del que Japón normalmente suele vencer.
1: O que la operación de Gonzalo Guedes, que es una incógnita, que desde el club nos dicen que no tiene ningún carácter más allá de la propia ausencia este fin de semana en Colonia. Pero claro, como no tenemos ni pajolera idea de lo que se ha operado Gonzalo Guedes, porque eso es reservado y es privado, pues bueno, no sabemos si de verdad eso tiene una... Solo sabremos a partir del lunes. Pero bueno, sigo sin ver lo de Endrick, que para mí evidentemente sería una gran incorporación, pero esto no es un modo carrera del FIFA, Pablo.
0: No, a ver, a mí me parece, o sea, es un... A mí, bueno, lo que vimos en la noveta, me acuerdo, en Copa del Rey, o sea, me parece un superclase, un jugador súper determinante, que tiene un cañón en la pierna y que para mí, a mí me flipa el jugador. Y incluso en el Lyon ya jugó de extremo derecho, incluso también de delantero. O sea, yo creo que cumple esas condiciones que está buscando la Real Sociedad, pero es verdad que si va a jugar delantero centro, ¿en qué lugar dejas a Oscarsson? Es tu fichaje más caro junto a Sadik. Son 20 millones, es un jugador que parece que tiene confianza. ¿Vas a sentar a Kubo? Kubo es verdad que está con problemas de lesiones, que no se sabe qué tal, a ver cómo vuelve, podría jugar en esa banda derecha, no sé. A mí es un jugador que, por jugador, por el perfil, me encanta, me parece un superclase, pero es verdad que hay que verlo porque las condiciones tampoco abren, hay que ver la cesión, es verdad que las relaciones son muy buenas con el Real Madrid, pero bueno, yo si tuviese que traérmelo, dependiendo del perfil, si juega para la banda derecha, sí, si es para ser delantero centro titular de la Real, si Oyarzabal baja la media punta, que no creo, pero si es para ser suplente Oyarzabal, no me gustaría porque le frenaría un poquito la progresión a Orri.
1: Lo que sí da la sensación es que la operación del atacante se está empezando a activar, porque tú mismo ayer, Pablo, te hacías eco de la información del interés de la Real Sociedad por el futbolista del Beşiktaş, Mustafa Ekimoglu, que es bastante joven y que este sí, por lo que has podido aportar tú en tus redes sociales y lo que hemos podido saber de él en los primeros informes, se ajusta un poco más al perfil de futbolista que puede reforzarse la Real Sociedad, en el que puede partir de suplente.
0: Sí, es un delantero extremo de 19 años que va a hacer ya su cuarta temporada con el Beşiktaş, así que igual debutó con 15, 16 años, así que puede llegar a ser una joven promesa. Es verdad que es un melón por abrir. Es un jugador que partiría como suplente, claro. Mucha gente decía Sanse, no creo. Si la Real invierte dinero de un jugador de este perfil que ha jugado ya muchos partidos con el Besiktas, yo creo que sería para el primer equipo. Pero puede ser otro jugador turco de estos que suena todos los veranos. Ya nos acordamos de Akturkoglu y alguno más. Así que calma con este jugador. Es verdad que desde Turquía apuntan a que la Real Sociedad ya habría hecho una oferta, pero bueno. Yo, a mí este perfil me deja un poco de dudas.
1: Bueno, vamos a ver, son rumores de turcos que salen todos los veranos.
2: Alguno de hecho decía que
0: que salen todos los años, así que...
2: Sí, alguno decía que incluso la gente había viajado a España ya para avanzar. No sabemos qué veracidad tiene, obviamente, esa información, pero bueno, estaremos pendientes, obviamente. Que ayer jugó, por cierto, previa de la Europa League, porque el Besiktas también puede ser rival de la Real si avanza, obviamente, y llega a la fase liga.
1: Luego repasaremos los resultados, que ha habido muchos partidos interesantes de cara a esa última previa de la Europa League, porque ya en 2-3 semanitas estamos de sorteo. Pablo, sigue disfrutando del verano, eskerrik asko como siempre, un abrazo grande y a ver por dónde van los tiros, porque esto cada día es como abrir la caja de Pandora.
0: Sí, la verdad, a ver si ya termina el dichoso mercado, porque parece que cada vez terminamos más tarde.
1: Está sido lento, lento y tedioso está siendo, Pablo, este mercado.
0: Sí, es verdad que con lo del Mundial yo creo que se ha hecho un poquito más lento, así que bueno, a ver cuándo llega ya el 31 y se termina todo.
1: Un abrazo a Pablo y a disfrutar de la escena USI esta semana. Adiós, que recasco. Muchos mensajes en el 638-0-41-41. Tenemos por aquí varios mensajes de los oyentes. Hendrik nos dice uno, ni en sueños viene a Donosti. A ver quién le paga a ese. Hay cuatro competiciones, momento de sobra para jugar Oskarsson y Hendrik. Otro nos dice que Aguer es el jugador más elegante jugando al fútbol que yo recuerde y tengo 62 años. Pero no nos volvamos locos, hay que saber cómo está. Otro nos comenta que está lesionado, se refiere a Aguer. Le fichamos fijo, somos unos iluminados. Esos son varios de los mensajes que nos llegan al 638-05-21-41. Vamos a hacer una pequeña pausa, seguimos hablando de la Real y nos vamos a quedar en Turquía además, porque... ese es el país donde apunta a jugarse la Supercopa de este año, donde, a pesar de lo que digan algunos periodistas, la Real Sociedad también la juega, ¿eh? No solo están el Barça y el Madrid.
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1: Habitualmente para ir a Estambul hay que hacer escala en Frankfurt, a veces, también hay vuelos directos, pero hoy no vamos a hacer escala en Frankfurt, vamos a hacer escala en Colonia. Ojalá hagamos escala en Frankfurt, o mejor dicho, tengamos como destino Frankfurt en mayo de 2017, será buena noticia. porque vamos a repasar la convocatoria de la Real Sociedad para el amistoso, los amistosos que disputan ante el Colonia este fin de semana. Mataracho se lleva a Dani Díaz por la lesión de Gonzalo Guedes. En principio iba a bajar al Sanse, pero como el luso no iba a estar disponible para estos dos partidos, recupera al cántabro. Hay cinco potrillos en la convocatoria. Está Folgado, está también Luke Mbeitia, está Keita. Rupert ya no es potrillo como tal porque es jugador del primer equipo. Se lleva a Le Barbier. Bueno, he dicho cinco, pero la verdad que estoy contando así de primeras más. Le Barbier, Ibai Aguirre, Luke Mbeitia, Quita, ya van cuatro, Ochines quinto, Marchales sexto, Dani Díaz séptimo, Gorka Carrera octavo y Folgado noveno, nueve potrillos. Contarse me da bastante bien, Gary.
2: No son pocos, empezaron 12 la pretemporada, eso da que alguno que otro también ha bajado al Sanse, no está Fraga esta vez, pero bueno, obviamente nutrida presentación, estarán muchos de ellos también en la primera jornada y ya pronto también vuelve el campeón del mundo, el lunes.
1: ¿El lunes?
2: Está de vuelta.
1: Viene Miquelón. A ver cómo viene descansado. Pocas vacaciones me parecen. El otro día hicimos la cuenta. Si el 19 de julio fue la final o 18. El
2: 18.
1: ¿No fue domingo 18 de julio?
2: Domingo 19.
1: De julio. 19 de julio. Si el 19 de julio fue la final del Mundial, el 20 estaba de parranda por las calles de Madrid. Significa que ha tenido 11 más 10, 21 días de vacaciones.
2: Es el mínimo establecido.
1: El mínimo mínimo.
2: Pero luego realmente tiene que tener 2 semanas de pretemporada, pero no se cumplen.
1: Sí, porque va a ser directamente ya entrar al meollo y fíjate lo que va a tener de...
2: Pero bueno, al jugar recientemente también no va a estar a un ritmo tan lento. Obviamente habrá parado, ha descansado merecidamente, pero al final no es lo mismo tener un mes y pico de vacaciones como han tenido los otros jugadores que el 3 semanas. Yo creo que para 20-30 minutos puede estar en la cartuja, fíjate.
1: Seguro. Y ya para el Bernabéu jugar de titular incluso, al 100%.
2: No, obviamente.
1: De nivel, pero Mikel Oyarzabal al 50% es más que otros futbolistas al 120. En 4 horas 25 minutos disputa la Real Sociedad el partido ante el Colonia, el primero, en el Franz Kremer Stadium, en la ciudad deportiva del Colonia. A ver cómo divide Mataracho las titularidades. Es de esperar que se deje para mañana lo más fuerte, aunque bueno, luego puede cambiar de cualquier manera el americano, que ya casi le llamamos alemán por todos los años que ha estado en Alemania como entrenador, tanto en el Hoffenheim como en el Stuttgart, pero no es americano, de pura cepa además. Ahora sí, vamos a Turquía, posible, según apuntan desde otros medios, Supercopa en Estambul. De todas las opciones que se han ido destapando, China, Miami, Qatar, no se disputa en Arabia Saudí este año de forma excepcional por el tema de la Copa Asia, que ha mencionado antes Pablo. Lo has mencionado tú, Gary, el tema de la Copa Asia.
2: Sí, lo de Japón, pero sí.
1: Sí, por cubo.
2: Eso, exactamente, cubo.
1: Bueno,
2: pues cubo igual no va a estar justito, no sé cuándo será la final, pero Japón, que suele llegar lejos, incluso ganar esta competición, probablemente que no llegue para esta Supercopa.
1: Pues parece que va a ser Supercopa en Turquía, lo cual me parece la mejor de las noticias en cuanto a la afición. Bueno, la mejor tampoco. La segunda mejor. La mejor sería que se jugase en territorio estatal. La segunda mejor es que se juegue de todas las opciones en la única que es europea de forma parcial y que tiene vuelos directos y que económicamente es la más viable para aquel aficionado que quiera desplazarse hasta Estambul sin dejarse 2 riñones por el camino, o 3 o 4 o 5 extremidades.
2: Sí, la verdad que este año más cerca de lo habitual, pero obviamente ya incluso, como bien has dicho antes, ya dan algunos la final por sentada, saben cuál va a ser. Veremos si hay alguna sorpresa, ¿no? Sería bonito también, obviamente, pero está claro que en Arabia Saudí, que siempre hay esa afición más del Madrid y del Barça, pues veremos en Estambul si se produce, obviamente, esta opción. Todavía no hay nada confirmado, pero bueno, Arabia Saudí tiene incluso un contrato largo, es decir, ya la siguiente temporada volverían otra vez a tierras árabes, pero bueno, para esta temporada buscar una opción más cercana, que para el aficionado también que quiera asistir o que tenga esos días libres, pues más asequible para ir y económicamente más viable, obviamente.
1: Pues mira, la final de la Copa Asia es el 5 de febrero. Coincide la semana anterior, si no me equivoco, a la de la Supercopa, que la Supercopa de España...
2: No es del 2 al 7.
1: Es del 2 al 7, estaba dudando. No sé. Vamos a verlo. La primera semana de febrero es, pero no sé si es la primera completa o la primera que toca con febrero directamente. Desde luego, Takekubo, si Japón avanza, se pierde las últimas semanas de la Europa League, de los 8 partidos, la 7ª y la 8ª jornada. Y hombre, pues si llegase a la final con Japón, nos vamos olvidando de Take para la Supercopa de España. Desde luego, sí que me parece un sí. Coincide con
2: aparece en las semifinales el día 2.
1: Pues si Japón llega a la final...
2: 2-3 serían, me imagino, porque suelen ser miércoles y jueves, y luego la final domingo, así que complicado. A no ser que Japón se elimine pronto y Cubo esté de vuelta rápido.
1: Bueno, Cubo se perdió la fase final de la Copa del Rey hasta la final. Uh-huh, en la final jugó los últimos minutos de la final ante el Atlético de Madrid por la lesión. Bueno, pues ya empezamos a encontrar símiles, ¿no? Taki Cubo se pierde parte del torneo y juega la final y ganamos. Sería espectacular. Turquía no la visitamos en partido oficial desde el 2003, cuando la Real jugó la fase de grupos de la Champions League frente al Galatasaray. No hemos vuelto a disputar ni un partido en tierras otomanas en estos últimos 23 años, aunque, viendo los resultados de la Europa League de ayer, el Beşiktaş del jugador turco que hemos mencionado, de Kimoglu, pues puede ser también un rival de la Real. El Athletic, por ejemplo, el año pasado, hace dos, estuvo
2: dos
1: no
2: veces.
1: Una, sino dos veces en la fase de grupos.
2: Exactamente, por lo que bueno, este año también puede darse esa opción, obviamente, pero sí, como bien has dicho, el Beşiktaş pasó, todavía tienen que disputarse otra ronda más. Primero también, obviamente, las vueltas y luego ya sería esa última ronda previa antes del sorteo del día 28, si no recuerdo mal el sorteo, el 30 ya se conoce el calendario completo con horarios y fechas, pero sí, puede haber esa doble visita en menos de un mes.
1: Pocas sorpresas en la jornada de Europa League de esta semana. El Benfica le endosó ayer un 6-1 al subcampeón de la Liga Escocesa, al Hearts, que estuvo a punto de ganar la Liga y la perdió en la última jornada frente al Celtic de Glasgow. Beşiktaş ganó 0-1 en... Entiendo que esto es Polonia, pero el Radek Kralove no tengo ni idea de dónde es, la verdad. Perdió el Rangers, es decir, que los dos escoceses, o dos de los escoceses, palmando frente al Jagiellonia. Y más equipos por ahí dando la sorpresa, ninguno. El Ferencváros ganó. El Maccabi Tel Aviv perdió 0-3 contra el CSKA de Sofía. Ganó el Salzburgo 1-0 al Pafos. Y el PAOK de Aritz Elustondo perdió en casa 0-1 frente al Anderlecht. Dos de los rivales de la Real en la Europa League 24-25. Bueno, estos son varios de los resultados de la Europa League de ayer. Teníamos varias preguntas de oyentes, entre ellas una que nos llegaba, no sé si ayer o esta mañana, nos ha llegado, la tengo por aquí, a ver si la puedo recuperar, y es sobre el tema de la lista de espera en Anoeta, si el tema de las obras va a facilitar que gente en la lista de espera para ser abonada pueda entrar ya en el estadio Anoeta. Había una lista de espera amplia, incluso de varios aficionados de incluso ya llevar bastante tiempo, y por la información que nos ha brindado el club hasta ahora, no, porque todo lo que se ha ampliado es hospitality, es para entradas de dinerillo, de empresas, de palcos VIP. Es para lo que se ha ampliado el estadio de Anoeta, esta última reforma, que todavía no ha acabado. De hecho, todavía siguen continuaban las últimas grúas antes de retirarlas ya, pues las tienen que retirar ya para que le dé tiempo al césped a recuperarse de cara al partido del 29 de agosto frente al Español. Todo es hospitality, así que entiendo que no, que esa lista de espera va a tener que seguir demorándose hasta que los abonados, que son ahora mismo abonados de la Real Sociedad, se vayan retirando. Otro oyente también nos pregunta que si va a sacar la Real ya el Inside de la final de Copa, y la respuesta es: hay que esperar al Cinemaldi, todo apunta al Festival de Cine de San Sebastián y algo más espectacular. Y más oyentes por aquí que nos escriben: buenas tardes, equipo, ¿hay algún sitio en el que pueda haber mañana el partido de la Real? En principio, en el canal de YouTube se han echado todos los amistosos del club. Yo creo que si no, el Colombia también lo va a ofrecer, y me imagino que el de esta tarde también. Y más oyentes, Gary, que nos dicen: Endrick ni en sueños. Así, directamente. Pues a mí ya me gusta.
2: A mí me
1: gustaría Endrick, pero depende del contexto.
2: Claro, obviamente. Y el sueldo. Y bueno, hay muchos interrogantes que hay que resolver antes de traerlo. Pero para mí sí que sería un jugador traerlo. Subiría el nivel, obviamente. Pero está claro, obviamente, él y el Madrid obviamente quieren que acumule muchos partidos. Además, la Real este año tiene esa ventaja de jugar competición europea, por lo que me parece también un destino bueno para el propio brasileño para seguir creciendo, además que es en la propia liga y no tiene que hacer una mudanza espectacular.
1: Y hasta aquí la información de la Real Sociedad. Damos carpetazo, pero seguimos hablando de fútbol, ya que tenemos últimos amistosos este fin de semana de los equipos de la Liga Hypermotion. Ayer tuvimos presentación del Gezabal con el Eibar. Le escuchamos aquí en Onda Vasca.
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1: Nos vamos hasta Ipurúa, Gari Gorostidi. Ayer tuvimos presentación del Elgezabal y ya deja claros sus sueños.
2: Regresa a casa el bueno de Elgezabal, que vino hace 10 temporadas después de curtirse en segunda división B. Leibar estaba en primera, por lo que acumuló cesiones, incluso uno al Numancia, donde estaba director deportivo César Palacios, que su declaración dejaba claro de que conocía muy bien al central de Urduliz, pero bueno, sí dejaba claro de que su sueño obviamente es ascender, pero que quiere ir paso a paso y bueno, deja claro de que es un gran sitio lo deportivo por el crecimiento que tiene el Eibar y también para él mismo poder seguir creciendo.
16: Puede darnos experiencia, puede dar cierta polivalencia. Las lesiones que hemos tenido nos han hecho tener que tomar decisiones y en este caso fue la primera opción que nos planteamos y para nosotros también es muy importante que ya esté Unai con nosotros. Va a competir, tiene hambre, a pesar de su experiencia quiere seguir aportando y la verdad que para nosotros creo que es una incorporación que nos da mucho equilibrio.
2: Ese equilibrio precisamente resaltaba Unai Elgezabal, que tiene el Eibar en lo deportivo y que para él también es un escenario ideal para poder seguir creciendo, al igual que lo hace el club.
17: No nos olvidemos que el Eibar es un club importante, el Eibar está haciendo las cosas muy bien durante muchos años. Para mí, a nivel deportivo, es un sitio espectacular. Vengo con mucha hambre, con ganas de ayudar, con ganas de mejorar también lo que se ha hecho el año pasado, que se quedaron a las puertas. Y a nivel deportivo creo que es un sitio espectacular para crecer. Yo también vengo a mejorar, a crecer de la mano del club. Y luego, bueno, también está obviamente el factor personal, el factor familiar, que nosotros aquí nos sentimos como en casa. Pero para mí, bueno, cuando se toman las decisiones también hay un factor deportivo también importante, que como te digo, vengo con mucha hambre, con muchas ganas de mejorar.
2: Otro de los aspectos destacados del central es su polivalencia, ya que incluso el propio Ibar destacaba su capacidad para jugar del propio central, que es donde ha destacado durante gran parte de su carrera, pero también ha jugado lateral derecho y pivote, y así declaraba Unai.
17: Al final lo que nos gusta a los jugadores es competir, obviamente estoy a la disposición del míster, perdón. Yo donde me siento más cómodo, donde siempre he competido ha sido como central, pero ha habido etapas en mi carrera deportiva que he jugado como pivote o como lateral, sobre todo pivote, pero bueno, donde yo me siento más cómodo es como central, es donde he jugado toda mi vida y ya te digo, cualquier necesidad del míster estoy con la mayor predisposición del mundo para ayudar, para eso he venido, para sumar y donde sea, donde él crea conveniente, ahí está.
2: Un Eibar que mañana va a cerrar su pretemporada disputando contra el Real Unión el trofeo Steve Bloomer en el Estadio Ungal y cerrará así su preparación para empezar a preparar ese doliguero en Ipurúa ante el Tenerife.
1: Y el Sanse juega contra el Zaragoza de Ibai Gómez, que no le está yendo nada bien la pretemporada. Le están cayendo bastantes palos al exfutbolista del Deportivo Alavés y del Athletic Club, entre otros, que tiene que lidiar con jugar en Primera Federación este año. Y el Sanse, que termina la pretemporada porque
2: una
1: de hoy a
2: queda.
1: 7 días, efectivamente, ya está jugando contra el Castellón. El Eibar tiene 2 días más, juega el domingo en casa ante el Exacto. Tenerife. Así que últimos partidos de pretemporada para los equipos de la Hypermotion. Un Eibar que, a falta este encuentro ante el Real Unión en Gal, ha hecho una gran pretemporada, se ha reforzado bastante bien. Creo que llega los de Arambar llegan muy bien a la primera jornada, luego ya la competición dictaminará. El Sanse, por su parte, a esperar qué refuerza Matacho el primer equipo, qué se refuerza para el propio Sanse, que no ha sonado nada durante todo el verano y ahora mismo está con la mayoría de jugadores del CEA, aunque ya han ido bajando poco a poco futbolistas de la primera plantilla de la Real que han hecho la pretemporada.
2: Veremos también a Inglaterra qué jugadores quiere llevar del B, pero ya esa prueba será más para que los titulares o del primer equipo disputen mayor cantidad de minutos y se preparen ya para ese debut liguero ante el Betis, por lo que yo me imagino que gran cantidad de los que hoy se han ido, por ejemplo, a Colonia, estarán ayudando al Sanse.
1: Es que el partido del Chelsea la semana que viene de la Real Sociedad va a ser directamente jugar un partido de primera división. O sea, se tiene que tomar como tal y ya va a ser la no prueba de fuego. Es que es el único partido de toda la temporada que vas a tener que jugar como si fuese un partido de uh-huh. competición sin ninguna consecuencia, evidentemente sin que nadie se lesione. Pero es cierto lo que dices de que a Londres solo se va a llevar a los jugadores con los que va a empezar a contar ya toda la temporada. Cerramos aquí el fútbol, no nos dejamos nada más, Gary.
2: Nada.
1: Pues pausa y terminamos el programa hablando de esa doble bandera que tenemos como siempre este fin de semana, Ondarroa, Hondarribi. Analizamos un poco cómo está el tiempo, qué calle interesa, porque hay una calle en Hondarribi que es la que está llegando últimamente en los últimos años a la victoria y demás cositas aquí en Onda Vasca.
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0: 6 minutos y medio para terminar. Hoy tenemos tiempo tranquilo para hablar del polideportivo, Gary. Además, fin de semana previo al eclipse. ¿Tú crees que el eclipse puede condicionar las aguas de Ondarro y de Ondarribi este fin de semana?
1: No, espero que no, la verdad. Pero si anima la regata no estaría mal, ¿no? Porque este año, por ejemplo, ha habido fin de semana que la mar se ha movido y que ha dejado cosas chulas, incluso resultados inesperados. Así que, bueno, si se anima, bienvenido será.
0: Bueno, primero será la vizcaína, después será la guipuzcoana, la que cierre el fin de semana. En principio, tiempo estable, viento noroeste. En Ondarra puede que llueva mañana, pero en principio no va a afectar mucho a la mar, que va a estar bastante tranquila. En un fin de semana donde vuelven a ser los favoritos Orio y Arraun Laguna, que además han ganado en los últimos años, sobre todo en Ondarribi. Pero bueno, habrá que estar atentos también a cómo evoluciona el fin de semana.
1: Totalmente, hay que estar muy atentos, pero como bien has dicho, la clasificación general, tanto Orio como Arraun Laguna, tienen una ventaja importante. Además, en la Liga Euskotren, que ya solo quedan 5 banderas, y Arraun tiene una ventaja de 16 puntos sobre Tolosaldea. Bueno, todo hace indicar que si este fin de semana gana las dos banderas, ya puede dar el golpe definitivo. Es un poco la permanencia o ese evitar descenso lo que acapara las miradas, ya que la Liga Euskotren es tu malla última, con 21 puntos tiene a 6 a Donostiarra, que ocupa ese puesto de playoff, mientras que la Liga Euskolabel todo está más parejo, con Ares ocupando la última posición, pero tiene a tan solo a 2 a la otra gallega, Chapela. Por lo que, bueno, yo creo que ese es un poco el duelo que acapara más miradas, pero está claro que al final Arraun y Orio pues buscan sus récords, quieren más banderas y quieren seguir con esas buenas sensaciones.
0: Habrá que estar atentos a las calles en Ondarribi, porque la calle 3 es la que en los últimos años ha dado victorias tanto en la Liga Euskotren como en la Liga Euskolabel, así que vamos a ver también quién se lleva la posición en esa calle. ¿Qué tal va la Blanca, Gary?
1: Pues ya queda solo la final. Se han disputado las dos semifinales ayer por parte de Aspe y ganaron Zabala-Zabaleta 22-15 al Altuna Rezusta, que no han podido certificar su tercera presencia en la final de este torneo vitoriano. Ganaron en el 2024. El año pasado perdieron precisamente a Tarrazabal y María Ezcurrena, que no podrán repetir esa final, pero bueno, los de Baico obviamente son principales favoritos, y un Altuna que no está atravesando su mejor verano. Antes estaba repasando, lleva 7 derrotas consecutivas para la estrella de Aspe. Esto es algo llamativo, pero bueno, ya quedan 2 días de la fiesta de la Blanca y mañana será la final a partir de las 9:30 de la noche.
0: Vamos a terminar hablando de un tema que os anunciamos el martes y que no hemos podido hablar hasta hoy viernes, porque entre una cosa y otra pues no hemos tenido tiempo, y es el tema de la privatización del básquet femenino, que va a afectar a la Liga Femenina Endesa, a la Liga Challenge, que es la segunda división, y a la tercera división, que se llama Liga Femenina 2, en la que hasta ahora era abierto y público ver cualquier partido de baloncesto femenino, pero parece, todavía no oficial, pero sí que apunta a que Solid Sport va a ser quien emita la mayoría de encuentros esta temporada de estos equipos, pues de Iraurgi, de Oinche, del Mirai Euskotren, pagando mediante suscripción. Hasta ahora se podía ver o en YouTube, o en Canal Feb, o Teledeporte, o en Diario AS, por ejemplo, que ha sido los últimos años que han dado en abierto este tipo de partidos. Ahora pasa a ser casi seguro mediante suscripción, algo que ha levantado, Gary, muchas críticas en el mundo del baloncesto femenino, que en estos últimos años había conseguido subir de audiencia poco a poco, pero lo ha conseguido, ha recuperado parte del éxito que tenía, por ejemplo, a finales de los años 90. Se ha notado, por ejemplo, en el Gasca, ya que el Mirai Euskotren en los últimos años ha subido la media de aforo que accede al campo. Claro, privatizar de esta manera la emisión de partidos ya te condiciona al que no es fan habitual a que no lo va a ver ni de broma.
1: Es un tema delicado, ¿no? Obviamente están los derechos, ahí también los clubes pues pueden ganar más dinero, pero para el aficionado me parece un golpe importante. Ya se vio, por ejemplo, trayendo esto al fútbol de la Liga Femenina, que Dazón es verdad que lo privatizó, pero lo metía en YouTube, lo da al alcance de más personas. Obviamente ahora ya Dazón creo que no sé si sigue, pero veremos si la Liga Femenina de Básquet se sigue haciendo lo mismo o no. Habrá que estar muy atentos, pero para los aficionados pues me parece un golpe importante y pues puede que baje, ¿no? Y ese crecimiento pues se vea paralizado.
0: Estoy 100% de acuerdo. Yo creo que eso. Además, es un deporte que yo no conocía hasta hace 5 o 6 años en profundidad, más allá de las Olimpiadas, me refiero al básquet femenino. Y en los últimos 6 años a mí me tiene maravillado. Soy un fiel seguidor del Mirai Euskotren. También he disfrutado viendo partidos de Oinche, por ejemplo, en Mondra. Y la verdad que privatizar esto, cuando tienes a gente que te acompaña, que te sigue, que va al Gasca, por ejemplo, y que quiere ver los partidos de fuera, obligarles a pagar, por mucho que puedan ser, se habla de 7 euros al mes, que no es una cifra muy grande, pero amigos, o sea, es que vamos a empezar a pagar por absolutamente todo. Me parece una pena, porque creo que es un deporte que sigue necesitando visibilidad, que sigue necesitando apoyo, que creo que es un tesoro y que si lo escondes, al igual que pasó en su día con el balonmano y otros tantos deportes, pues lo que estás haciendo es seguramente tapar el crecimiento que estaba teniendo.
1: Bueno, esto también al final tiene una doble lectura y puede ayudar en alguna medida que la gente pueda ir más al estadio si no está dispuesto a pagar, pero claro, si tu equipo juega de visitante, pues ahí viene el gran problema.
0: Pero no hay continuidad. Si,
1: claro,
0: si tú
1: claro,
0: no
1: sí, sí.
0: Tienes continuidad y no eres partidos de fuera, no te enteras de la mitad de los partidos, te tienes que enterar por Google, pues no tienes un apego, no desarrollas un sentimiento por el equipo.
1: Eso quería decir un poco. Entonces, bueno, todo eso hay que tenerlo en cuenta. Yo creo que probarán y verán que no están realmente acertando en esto, porque es un tema que se está viendo en otros deportes incluso que no funciona, y ya incluso en los deportes masculinos que en el baloncesto propio, que Dazón adquirió derechos, ha habido polémica. En el femenino pues también va a haber.
0: ¡Nos vamos! ¡Fin de semana! Nos volvemos a escuchar el lunes. Esquericasco, Gari Gorostidi.
1: Turisamo, buenas vacaciones.
0: Esquericasco, el lunes recoge testigo Juanjo, que te acompañará aquí con Javi, con Hugo del Solar, con todos los oyentes. Una semanita fuera. El viernes espero haceros contacto desde Londres, porque estaré en el Chelsea Real Sociedad. Y a mí me escucharéis dentro de dos semanas, ya en semana de temporada. Así que, Onduizán, a disfrutar con Juanjo y con Gari. Y nada, feliz fin de semana. A disfrutar del inicio de fiestas, que os queremos ver felices, como siempre. ¡Adiós, que ricasco!
2: Son las 2.
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2: Arratsaldeon, 1.342 menores migrantes no acompañados inscritos ahora mismo en Ceuta. El dato lo ha dado la ministra de Infancia y Juventud, Sira Rego, quien ha acudido a la ciudad autónoma y reconoce que van a ser muchos más. Las imágenes hablan por sí solas. Se trata de identificar cuanto antes, nos decía, a todos los que ahora mismo continúan en la calle y continúan haciendo colas frente a la policía para ofrecer sus datos. En unas semanas van a comenzar los traslados a la península, lo ha confirmado ella misma, aquellos que tengan que ser atendidos por recursos públicos porque están solos. Y se procederá a las reunificaciones familiares, también lo ha dicho Sira Rego, que sean necesarias en virtud de los tratados firmados por España y Marruecos, porque se va a analizar, ha insistido, caso por caso. Primera comparecencia, en cualquier caso, de la ministra, que visita la ciudad autónoma por primera vez y una semana después de lo ocurrido. A todas luces, parece demasiado tarde, teniendo en cuenta esas terribles imágenes que hemos visto estos días de menores vagando por las calles, durmiendo al raso y sin ningún tipo de protección. Mientras, se habilita la próxima semana para que comparezcan los ministros de Interior, Exteriores, Defensa, Presidencia en el Senado. Lo ha pedido el Partido Popular una vez que ha visto que, a petición propia, estos mismos ministros querían comparecer en el Congreso, pero a finales de mes. Dice el PP que a finales de mes no, que tienen que dar explicaciones ya y por eso habilitan el Senado. Y acuerdo aquí en casa en cuanto a la mesa de forrajes, donde están representados Gobierno Vasco y el primer sector. Han decidido finalmente que van a realizar una compra conjunta de forraje para paliar la reducción de la producción debido a las altas temperaturas, debido a que no

0: Además, van a presentar allí su nueva película, Bucking Faster, que llegará a San Sebastián tras estrenas en el Festival de Venecia. Hablamos de un director, guionista, productor, actor alemán, una de las figuras más destacadas del cine de este país, que cuenta con una filmografía que abarca más de medio siglo. Pronóstico meteorológico para las próximas horas desde Euskalmet. Hola, Príncipe, arratsaldeon.
1: Arratsaldeon, continuaremos con ambiente soleado durante la tarde y en el interior se formarán algunas nubes de evolución que podrían dejar algún chubasco tormentoso en el sur de Navarra, pero en general el ambiente se mantendrá seco. El viento del norte y nordeste cogerá algo de fuerza en el interior y las temperaturas ascenderán más que ayer. Las máximas oscilarán entre los 30 y los 35 grados en el interior y rondarán los 26-27 grados en el litoral. Y el fin de semana continuaremos con ambiente veraniego, pero por las tardes serán probables las tormentas. El sábado estará despejado durante la mañana y las temperaturas continuarán subiendo. Las máximas se acercarán a los 35 grados en muchos puntos del interior y en el sur rondarán ese valor. En la costa, sin embargo, debido al viento del norte, se quedarán por debajo de los 30 grados. Por la tarde se formarán nubes de evolución que dejarán chubascos tormentosos. Pueden ser intensos en algunos puntos y no se descarta que vayan acompañados de granizo y de rachas de viento muy fuertes. El domingo el cielo no estará tan limpio en la mitad norte, aparecerán intervalos de nubes bajas y por la tarde volverá a aumentar la inestabilidad y se pueden producir algunas tormentas. Las temperaturas descenderán, aunque en el sur las máximas todavía rondarán los 35 grados. En resumen, el sábado será más caluroso y las tormentas más probables y el domingo aparecerán más nubes en la mitad norte y las temperaturas descenderán, aunque seguirán siendo veraniegas.
0: En las carreteras tenemos un accidente en la 8 en Muskiz, sentido Cantabria. Dos vehículos implicados, las retenciones llegan ya hasta Santurtzi, así que ténganlo en cuenta. 12 y 5, ampliamos.
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0: Por fin, más de una semana después, tenemos una cifra oficial de los menores que están ahora mismo en Ceuta. Son, tal y como ha informado la ministra de Infancia y Juventud, Sira Rego, más de 1.300 niños y niñas registrados. Ojo, registrados, porque las cifras no oficiales, evidentemente, hablan de un número mucho mayor, algo que el Gobierno también reconoce. Rego ha evitado especular, asegura que todos los menores serán atendidos y espera que el traslado de todos ellos a diferentes puntos de la península se realice lo antes posible, barajando incluso la posibilidad de que sea en las próximas semanas. Hoy era Chalandabaso, arratsaldeon.
3: Arratsaldeon, sí, el dato concreto ofrecido por la ministra de Juventud e Infancia, Sira Rego, es de 1.342 niños y niñas registrados en el sistema de acogida. En la ciudad autónoma, los números no oficiales hablan de más de 4.800 los niños y niñas, aunque la ministra aboga por no alimentar especulaciones y se ciñe a las cifras oficiales. Eso sí, ha confirmado que hay más menores en las calles y ha detallado que se está generando el procedimiento para que estos niños se acerquen a la policía. De hecho, decenas de niños y niñas se agolpan en las puertas de la policía para poder ser registrados. Sira Rego asegura que todos los menores van a ser atendidos.
4: Yo creo que no se puede dar cifras. Yo creo que tenemos que ser muy rigurosos con las cifras. Lo que estamos es generando ya el procedimiento para que afloren estos niños, se acerquen a policía, proceder con el registro y habilitar las infraestructuras para atenderlos. Eso. Se va a atender a todos los niños y a todas las niñas. Insisto, hay una situación ha habido una situación de desborde que ya se está controlando. Hemos dado prioridad a los perfiles más vulnerables, esto es niñas, y estos son niños y niñas menores de 13 años, que hay un volumen importante. El procedimiento establece primero intentar atender a los perfiles más vulnerables. Van a ser atendidos todos los menores en Ceuta, no tengan la menor duda.
3: Sira Rego ha comparecido desde Ceuta, lugar al que ha acudido por primera vez desde que el pasado jueves se produjera esta llegada masiva de migrantes. Rego aclara que la reagrupación familiar es la prioridad, aunque será necesario ver la situación concreta de cada menor. Para ello se establecerán servicios técnicos especializados. Y sobre los traslados de todos estos niños y niñas a diferentes puntos del Estado, ha sido clara: es probable que los traslados se produzcan en las próximas semanas.
4: Mi intención es que fueran inmediatamente, imagínate, con la situación que tenemos, inmediatamente. El día 16 se traslada el equipo, a partir del 16 el equipo del Ministerio de Juventud, precisamente para ir lo más rápido posible. Yo creo que podemos estar hablando de pocas semanas para empezar a ver derivaciones y acogida en Península, de pocas semanas.
3: Esto, recordamos, que ha generado polémica en los últimos días por la postura de las comunidades gobernadas por Vox y el Partido Popular. Vox se niega, el Partido Popular ha matizado y Óscar López, ministro para la Transformación Digital y de la Función Pública, aclara que la ley hay que cumplirla.
5: Hay una ley en nuestro país, no solamente hay una ley, hay un mecanismo de solidaridad con criterios objetivos que se tiene que aplicar.

0: Y sin ánimo de alimentar polémicas con esto, lo que tiene que hacer las comunidades del Partido Popular es aplicar. Punto. No voy a entrar a los cruces que se trae el PP con Vox estos días. No quiero alimentarlo. Lo que me importa es que se aplique la ley y que se aplique la solidaridad. El mismo partido que gobierna Ceuta gobierna muchas comunidades autónomas en este país.
1: Y en respuesta a este hilo de declaraciones por parte de los miembros del Ejecutivo Central, la popular Alma Ezcurra ha recordado que hay que cumplir la ley, pero en todos los sentidos, también respetando el tratado firmado con Marruecos para la reagrupación de los menores migrantes con sus familias.
2: Cuando el Partido Popular dice que se tiene que cumplir la ley, dice que todos tenemos que cumplir la ley y que para que las comunidades autónomas cumplan la ley, el gobierno primero tiene que cumplir la suya, que es identificar a los menores, que es hacerse cargo de ellos y también atender a los tratados suscritos por el Gobierno de España con el Reino de Marruecos, por el Reino de España con el Reino de Marruecos, que tenemos un tratado del año 2007 para el retorno de los menores no acompañados con sus familias, que ya establece los vehículos legales oportunos y administrativos para que esos menores estén con quien tienen que estar, que es con sus padres. Me parece bastante increíble que Marruecos, que la ley, que los tratados internacionales le indiquen al Gobierno de España cuál es el camino y la pregunta ahora sea si las comunidades autónomas del PP van a hacer algo o no.
1: Precisamente en respuesta a esto y a las declaraciones de Marruecos en las que afirmaba que está dispuesto a recibir a todos los menores de edad no acompañados marroquíes que están en España si las autoridades españolas levantan los obstáculos judiciales y administrativos que impiden hacerlo, Sira Rego ha asegurado que España no tiene ninguna traba y lo que hace es garantizar los derechos de la infancia y el interés superior de la infancia.
3: De hecho, la propia Sira Rego ha dicho que se va a analizar caso por caso para ver qué menores pueden volver a casa con sus familias. Mientras tanto, se sigue trabajando en la identificación de los fallecidos. Hasta 4 personas ya han sido identificadas dentro de los 80 cadáveres que hay en la morgue ahora mismo en Ceuta. En cualquier caso, las imágenes que nos llegan desde la ciudad autónoma son colas de esos menores ante la policía intentando dar sus datos para poder ser identificados cuanto antes, ya que los 1.300, esa cifra de la que le hemos hablado, son solo aquellos registrados. Es decir, que faltan todos estos que siguen vagando y que siguen en las calles. Otra de las cuestiones que está siendo objeto de debate, que tiene que ver con el Mundial de Fútbol 2030, Sumar, Podemos, Vox, han pedido que España no organice con Marruecos el evento. El ministro de Transición Digital, Óscar López, se limita a decir que hay una candidatura conjunta y que lo que quieren es que sea un éxito. Desde el PP, Alma Ezcurra pide replantearse incluso que España organice el Mundial si la final se juega en Marruecos, como parece que quiere el presidente de FIFA, y no en España. Escuchamos a Óscar López y Alma Ezcurra.
0: España presentó una candidatura junto a Portugal y...
2: Los cargos políticos, los representantes públicos no tenemos un contrato laboral, tenemos un mandato representativo.
0: España presentó una candidatura junto a Portugal y Marruecos, que fue la vencedora, porque... En la FIFA tiene sus procedimientos, un mecanismo de voto y esa fue la candidatura que ganó. Y desde luego que ahora mismo el gobierno trabaja para que ese mundial sea un éxito y eso es lo más importante.
2: Un evento deportivo que nos hemos ganado por tradición, por décadas de liderazgo en el fútbol mundial. Los españoles no entienden que, no sé, un estadio como el Bernabéu, Riazor, Samamés, el Camp Nou acojan los 16avos de final de un evento deportivo y la final se juegue en Marruecos. En el Partido Popular creemos que un mundial cuya final no se juega en España no debería ser organizado por España. Y exigimos al Gobierno de España que defienda que la final del mundial se celebre en nuestro país.
3: Bueno, en traslado de menores, el mundial, la final, pese a la bronca política. Esto no se queda aquí, porque el Partido Popular se ha adelantado al Gobierno español y ahora pide también la comparecencia de los ministros Álvarez, Marlaska, Robles en el Senado de cara a la semana que viene, viernes.
1: Sí, el Ejecutivo Central ha registrado este viernes la comparecencia de Marlaska, Álvarez, Robles y Bolaños en el Congreso por la crisis en Ceuta. Una comparecencia planificada para los días 25, 27 y 28 de agosto en las que tratarán de dar explicaciones sobre lo acontecido en la ciudad autónoma. Sin embargo, el Partido Popular se ha adelantado a estos planes solicitando para la semana que viene la presencia de los ministros Marlaska, Álvarez y Robles en el Senado. Alma Ezcurra asegura que esta situación obliga a suspender las vacaciones y dar explicaciones también las del presidente del gobierno que se encuentra en las maretas en Lanzarote.
2: Los cargos políticos, los representantes públicos no tenemos un contrato laboral, tenemos un mandato representativo. Y el mandato representativo no tiene vacaciones. La soberanía nacional no se va de vacaciones. La integridad territorial del Estado no se va de vacaciones. Y los intereses de España no se van de vacaciones. Por tanto, el Gobierno va a dar explicaciones porque tiene una obligación legal. El Gobierno tiene que comparecer en el Senado y el presidente del Gobierno tiene que terminar sus vacaciones inmediatamente, porque la crisis no ha terminado y porque tenemos una nueva amenaza el próximo 15 de agosto.
1: Sin embargo, Óscar López niega estas declaraciones, asegura que comparecerán donde haga falta.
0: Pues mire, justo en este momento se está produciendo una reunión del presidente del Gobierno con todos los ministros implicados para volcarse, como no puede ser de otra forma, en la solución del problema de Ceuta. Por tanto, ridícula las palabras del señor Bendodo cuando el presidente del gobierno ha estado al frente en todo momento. El gobierno va a comparecer con toda normalidad. La semana que viene se van a producir varias comparecencias de varios ministros, desde luego Interior, que yo recuerde, Defensa, Justicia también, varios ministros van a comparecer con toda normalidad. No hay nada extraño al respecto y, como digo, transparencia absoluta.
1: Así las cosas. El titular de Interior, Fernando Grande Marlaska, comparecerá el miércoles 12, la ministra Margarita Robles el jueves 13 y el ministro José Manuel Álvarez el lunes 17 de agosto.
3: Por cierto, que el PSOE finalmente ha dado el paso. Va a denunciar a Planifica Madrid, empresa pública que destinó más de 6 millones de euros a la compra de un ático de lujo para el uso de la presidenta madrileña Isabel Díaz Ayuso. Hoy, en un nuevo cambio de versión, la Comunidad de Madrid ha reconocido que sí, que el ático era para que ella viviera en él. Intenta esquivar a Ayuso la polémica en todos los actos que está teniendo. Cada vez está más señalada. Los socialistas han presentado, como decimos, esa denuncia por malversación y prevaricación administrativa. 2 y 14 escuchan Onda Vasca, Grupo Noticias.
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3: La mesa de forrajes en la que se encuentra el Gobierno vasco y los representantes del primer sector ha celebrado esta mañana la segunda reunión para abordar las graves consecuencias que está acarreando las altas temperaturas para los trabajadores del primer sector. En esta segunda reunión se ha llegado a un acuerdo para la compra conjunta de forraje para las explotaciones que lo necesiten, una medida con la que intentarán paliar los efectos de las altas temperaturas que han reducido en un 50% la producción de forraje.
1: Sí, la noticia está en el acuerdo para esa compra conjunta. Lo que queda por decidir ahora es la cuantía, la cantidad de forraje, cuestión que se decidirá la semana que viene en una nueva reunión, la tercera de esta mesa. Para ello, a partir del lunes, los ganaderos recibirán una encuesta en la que deberán especificar cuáles son sus necesidades. La consejera de Alimentación, Desarrollo Rural, Agricultura y Pesca, Maya Barredo, asegura que hay que responder con la mayor rapidez posible.
5: Los informes técnicos coinciden en que el factor tiempo, desde luego, es clave y que actuar con rapidez nos va a aumentar también las posibilidades de disponer de forraje suficiente para todo el año. Por lo menos vamos a actuar de una manera ágil.
1: Sin embargo, desde el sindicato UAGA se han mostrado insatisfechos con esta medida. Entienden que el emplazamiento a la semana que viene retrasa las medidas y abogan por decisiones más urgentes.
6: Es que esto nos emplaza otra vez a otra semana más. Lo que tenemos arriba, tenemos necesidad de agua, necesidad de comida y no tenemos respuestas, por lo menos a corto plazo.
1: Las palabras de Durne Basterra, de UAGA, por lo que por el momento habrá que esperar a la reunión de la semana que viene, reunión que se celebrará el próximo viernes.
3: No es el único problema que tiene el primer sector. El encarecimiento del gasóleo agrícola está poniéndole contra las cuerdas también. Agricultores, ganaderos denuncian que el precio del combustible se ha disparado un 40% en apenas un mes, una subida que atribuyen al fin de las bonificaciones fiscales y a la especulación también del mercado. Desde la Unión de Agricultores y Ganaderos de Navarra alertan de que la situación amenaza la viabilidad de muchas explotaciones. Reclaman medidas urgentes para aliviar la presión económica en un momento especialmente delicado, marcado por la sequía, las altas temperaturas y el aumento de los costes de producción. Félix Bariain, presidente de la Unión de Agricultores y Ganaderos de Navarra.
7: Bueno, así es, una subida en el último mes de un 40% en el precio del principal insumo es algo totalmente insostenible. Para que se haga una idea a la ciudadanía, cada tractor o cada máquina que sacamos a la calle estos días supone prácticamente un incremento de entre 80 y 100 euros, ¿no?, con respecto a lo que pasaba hace unos pocos meses. Sin duda, la eliminación de todos los impuestos afectan al gasoil. Yo creo que en una situación límite no tiene sentido hacer caja con esto, ¿no? Entonces, bueno, yo creo que hay que eliminarlos.
3: Y eso que por ahora parece que nos estamos librando, al menos de los peores incendios que están viendo en nuestro alrededor, en un verano trágico, evidentemente, marcado por esos voraces, los más de la historia de España. Aquí en Euskadi estamos teniendo la suerte de no sufrirlos, al menos de esa envergadura, decimos suerte, aunque realmente es fruto del trabajo bien hecho, de una buena gestión forestal que, unido a unas condiciones climatológicas evidentemente más favorables, provocan que no estemos sufriendo la presencia de grandes fuegos. Edu Rodríguez, gerente de la Asociación de Forestalistas de Vizcaya, analizaba aquí en Onda Vasca los factores que están evitando la presencia de esos incendios en Euskadi.
8: En Euskadi, sobre todo esa vertiente cantábrica, el 75% prácticamente de esa superficie está gestionada por personas propietarias privadas. Luego también la superficie no es una superficie muy muy grande que tenga una continuidad. Tenemos muchas zonas, pues carreteras, tendidos eléctricos, poblaciones. Por un lado tiene su pega porque el monte está muy cerca de la población, pero por otro lado es fácil la detección de esos primeros conatos. Luego los accesos pueden ser más rápidos también, y eso es una cosa, otro factor importante. Uh-huh. Y luego en Euskadi se hace gestión. Si bien en esta parte de la gestión tenemos amenazas, sobre todo la del abandono, pero bueno, tenemos como muchos factores.
3: Y es que el mayor peligro del incendio en la vertiente cantábrica no es en verano, sino en otoño e invierno, debido al secado de la vegetación y al impacto de los vientos del sur. Por lo tanto, no habrá que bajar la guardia. En Bilbao, 8 personas han tenido que ser atendidas esta mañana como consecuencia de un incendio registrado en un edificio de la calle Iturburu, en el barrio bilbaíno de Bilbao la Vieja. Según el ayuntamiento, una de las personas afectadas ha tenido que ser trasladada al hospital. El resto han sido atendidas en el lugar de los hechos. Ha ocurrido sobre las 9:30 en el número 1 de esa calle. La alerta se activa después de que llegaran varios avisos de una gran cantidad de humo saliendo de una de las viviendas. Hasta el lugar se desplazaban los bomberos de Bilbao, han desalojado a los vecinos, antes ya estaban confinados en su domicilio. El fuego ha sido ya extinguido y todos han podido regresar a sus casas, evidentemente salvo aquellos que residen en el piso afectado. El Departamento de Vivienda continúa desplegando Cero Plana, la estrategia dirigida a rehabilitar, modernizar y reducir las emisiones del parque público de alquiler de Euskadi. En el marco de esa actuación se ha concluido ya la rehabilitación integral del edificio de la estación de Ortuella. Hay 3 nuevos proyectos en fase de redacción para viviendas: en La Arboleda, Trapagarán y Mina del Morro, y se prevé comenzar las obras de mejora estratégica de 21 viviendas en Amurrio en septiembre. Hoy, 7 de agosto, se cumplen 30 años de la catástrofe que asoló el camping Las Nieves de Viescas, en Huesca. Aquel 7 de agosto de 1996, la crecida súbita y extraordinaria del barranco de Arás arrasó el camping, donde muchas familias estaban de vacaciones de verano. Segó 87 vidas. 30 años después, uno de los supervivientes, el guitarrista tolosarra Ander Zubillaga, que tenía solo 6 años cuando ocurrió la tragedia, ha querido rendir un homenaje musical a las víctimas, Inanzu Calvo. Aquel 7 de agosto de 1996 amaneció con sol en Viescas. Nada hacía presagiar la tragedia que se desataría horas después. Ander Zubillaga fue testigo de todo a través de la ventana de su caravana. A mediodía, las nubes negras empezaron a tapar el cielo y lo que era un riachuelo terminó convertido en una tromba de agua de tal intensidad que acabó arrasando el camping entero. Ander y su familia lograron ponerse a salvo refugiándose, como tantos otros, en el edificio de los baños, que se encontraba a unos 50 metros de su parcela. Allí, como nos ha relatado en Kale Nagusia de Onda Vasca, su padre trató de abrir un agujero en la pared para que saliera el agua. No lo consiguió, pero en su lugar logró arrancar un trozo del falso techo, permitiendo que se refugiaran encaramados a una viga de hormigón justo debajo del tejado.
9: Estuvimos ahí esperando pues hasta que vinieran los servicios, ¿no?, de los bomberos, Guardia Civil y demás. Una familia nos acogió en su casa y pasamos ahí la noche, ¿no? Es que no era agua como tal, o sea, era el monte que se vino encima, ¿no? Y la imagen más impactante que tengo del día siguiente, ¿no?, porque al día siguiente hizo un tiempo impresionante, o sea, hacía mucho sol, me acuerdo, y fuimos al camping pues a ver cómo quedó y pues si veíamos algo nuestro por ahí, ¿no? Y el camping estaba lleno de piedras enormes, es que literalmente se vino el monte encima, ¿no? No quedó nada, ¿no?
3: Algunas de las imágenes que tomaron ese día las ha utilizado para el videoclip de la canción Viescas, no podía ser otro el título, cuya realización le hizo volver 30 años después al lugar de la tragedia. Se erigió hace años un parque memorial por las 87 víctimas, pero él ha querido hacerles su particular homenaje musical y contar la historia solo con música, sin necesidad de palabras.
9: He intentado transmitir el día completo. La canción empieza con una guitarra suave, un día normal, se escuchan niños jugando y poco a poco pues va oscureciéndose y se ve que viene algo potente y bueno, luego pues entra el coro, ¿no? El coro de Yerz, que es el momento más épico de la canción y es cuando pues representa la riada, digamos, y es donde por lo que me han dicho, por lo menos, pues es el momento que más le llega, ¿no?, adentro, y luego termina la canción con un silencio, ¿no? Bueno, me quedo con la guitarra tocándola muy suave y el silencio que quedó, ¿no? Y la lluvia de fondo, y bueno, pues eso es lo que he querido transmitir.
3: La música como herramienta para recordar a quienes estaban allí ese día, tratando de poner algo de paz en la huella que dejó aquel 7 de agosto. Les contamos también que la falta de examinadores y el aumento de las listas de espera para obtener el carnet de conducir están provocando un auténtico éxodo de aspirantes guipuzcoanos hacia otras provincias. Más de 6.000 personas esperan actualmente para realizar la prueba práctica en Guipúzcoa, y ante esta situación muchos han optado por irse a Soria, donde los plazos son mucho más reducidos. Es el caso de nuestro compañero Gary Gorostidi, que consiguió el permiso de conducir en apenas unos días tras un año de espera, y de la Autoescuela 2000, que recibe cada vez a más alumnos que proceden de Euskadi. Escuchamos a Jaime Martínez, es el director de esa autoescuela.
10: Esto, como bien has dicho, empezó en el 2000, para la pandemia. Además, como estaba la limitación del desplazamiento por el tema de no se podía uno desplazar de sus provincias, comunidades, etcétera, pero sí que se podía desplazar uno para examinarse, porque era un examen oficial y con autorización y con permiso, pues podían desplazarse de unas provincias a otras, y así empezó. Y más que nada es sobre todo el boca a boca, y que damos mucha facilidad en cuanto a dar las clases y poder ir a examen, porque facilidad, como ha dicho Garico, es de examen, es igual en todos los sitios, porque es una prueba con un funcionario que califica y hay que hacerlo bien para pasar la prueba.
3: Las fiestas de la Blanca afrontan ya su recta final en Gasteiz, a falta de dos días para la despedida de Celedón. Este viernes los más pequeños toman el protagonismo con el día de Celedón. Chiqui y Edurne han hecho, por supuesto, su tradicional bajada desde la iglesia de San Miguel. Andrea Larrinaga.
11: Arratsaldeon, sí, la programación ha comenzado desde primera hora. Uno de los primeros actos ha sido la ofrenda floral infantil a las 11 menos cuarto en San Miguel. Pero el momento central ha sido a las 12 en punto del mediodía, cuando Edurne y Celedón Chiqui bajaban hasta la Plaza de la Virgen Blanca, acompañados por la Banda Municipal de Música, los Sistularis y la Comparsa de Gigantes. Los representantes de este año, Ekai González y Aizea Luzurica, han cruzado la plaza y, en su discurso, han recordado a los niños que no pueden disfrutar las fiestas.
12: Hoy, como el resto de los días, es un día para disfrutar, para gozar y para abrirnos el hueco que nos merecemos. Hoy es el día de los chiquis y os invitamos a disfrutar este día con nosotros y a pasarlo en grande.
13: Alare, ez ditugu astu nahi, gaur hemen egon ezin diren ume guztiak. 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
11: Como decíamos, será una jornada especialmente pensada para el público infantil y familiar, aunque la programación continuará durante toda la tarde y se prolongará por la noche, como siempre. La agenda musical en Gasteiz para hoy incluye la actuación del grupo de folk y electrónica Neomac en la Plaza de los Fueros, el concierto de PLT en la Plaza del Machete y Sedientos de Cumbia en la zona de las Chosnas. Aunque aún quedan dos días por delante, ya se ha pasado el ecuador de las fiestas y el próximo domingo finalizarán los festejos para la capital alavesa. La Blanca concluirá el próximo domingo a la 1 de la madrugada con la subida del Celedón desde la Plaza de la Virgen Blanca hasta el campanario de la Iglesia de San Miguel.
3: Bueno, todavía queda un fin de semana entero para disfrutar de la Blanca, pero lo cierto es que Donostia está ya preparadísima para dar comienzo a 8 días de fiesta. El Ayuntamiento ha presentado un programa con 416 actividades que comenzarán oficialmente mañana, tras el cañonazo. Este año los grupos de danzas de la ciudad serán los encargados de inaugurar las celebraciones.
11: Efectivamente, mañana se dará el cañonazo de salida en Alderdieder de la Semana Grande Donostiarra, y será a las 7 de la tarde de la mano de 8 grupos de danzas que representarán a todas las agrupaciones de la ciudad. Tras el cañonazo bailarán un fandango. Estarán presentes en el Ayuntamiento los grupos Escola, Cresala, Arkaitz, Antiguotarrak, Herri Dantza, Trebeska, Goizaldi y Gero Axular. El representante de este último, Juan Luis Unzurrunzaga, invita a bailar el fandango junto a ellos.
14: Que todas las fiestas aquí en Euskal Herria las hacemos muy ligadas a nuestra cultura, ya sea cantando antiguamente mucho más que ahora en las sociedades, y ya sea bailando. Casi todas las actividades que tenemos van unidas al baile, a la danza tradicional. Aquí hacemos las bienvenidas con aurrescus, hacemos homenajes con bailes, hacemos fiestas con bailes. Quisiéramos y nos gustaría que ya no solo los representantes que vayan a estar encima de la terraza, sino absolutamente toda la gente que pueda participar con la cultura bailando ese fandango yariñari justo después del cañonazo.
11: A partir de ese momento arrancará una aste nagusia con más de 400 actividades que llegarán a muchos rincones de la ciudad. Tras las cancelaciones de eventos culturales del pasado 5 de agosto en Gasteiz, la concejala de Cultura, Ana López, no se ha mostrado preocupada.
15: En principio, nosotros no vamos a hacer nada especial. Se ha programado todo, se va a seguir adelante con todo. El que quiera hacer huelga tiene derecho a la huelga, por supuesto, pero el que quiere trabajar tiene derecho a trabajar. Por tanto, de momento, todo con normalidad. Ya veremos lo que pasa luego.
11: La concejala espera que las fiestas acaben con un balance positivo, sin incidencias, como ha expresado, y ha instado al respeto y la convivencia sin pasar por encima de nadie.
3: Y tradicional acto esta tarde del desembarco del Cano, cuando se cumplen 500 años de su muerte, se conmemora el día en el que el navegante de Getaria completó la primera vuelta al mundo. Decenas de vecinos ataviados con la indumentaria de la época van a recrear ese simbólico desembarco en la localidad de Guipuzcoana. Y se lo comentábamos al comenzar el repaso. Werner Herzog, primer premio Donostia de 2026 en la 74 edición del certamen. Además va a presentar su nueva película, Back in Fastar, que llegará a San Sebastián tras estrenarse en Venecia. Director, guionista, productor, actor, es una de las figuras más destacadas del cine alemán, cuenta con una filmografía que abarca más de medio siglo. Hasta aquí el repaso informativo, las 2 y 28 se quedan en compañía de Onda Vasca, de la información, del entretenimiento, tanto en esta frecuencia como también en la página web ondavasca.com. Ahora les dejamos con los mejores momentos de nuestra tertulia.

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0: estamos un poquito de viernes. 9 y 14 minutos, abrimos tiempo para la tertulia aquí en la sintonía de Onda Vasca con Chuscan Coterón, Egunon Chuscan.
1: Egunon Iratzu.
0: Y Gotz López, Egunon y Gotz.
2: Egunon, bai.
0: Y Josu Montalbán, Egunon Josu.
3: Egunon.
0: También con nuestros oyentes, por supuesto, y como siempre en el 688-854-852. Bueno, estaba previsto, está previsto que habláramos de Ceuta en esta tertulia, pero además con una última hora por la que empiezo, con esa petición del Gobierno de comparecencias de 4 ministros en el Congreso durante este mes de agosto por la crisis migratoria. Propone que la ministra de Defensa Margarita Robles, el de Presidencia Félix Bolaños, los de Interior y Exteriores Marlaska y Álvarez comparezcan a petición propia para informar de la gestión del Ejecutivo. Esto, mientras lo venimos contando sobre el terreno, preocupa sobre todo ahora los cientos de menores que siguen sin protección en la calle. Los servicios de atención en Ceuta están completamente saturados y sobrepasados. Y aquí tenemos ya, bueno, tenemos, seguimos con el debate sobre el reparto de esos menores no acompañados. Desde el Gobierno vasco escuchábamos a la consejera de Bienestar, Juventud y Reto Demográfico, Nerea Melgos, hace un par de días, diciendo bueno, pues que pedía agotar primero todas las vías para tratar de reunir a esos menores con sus familias, y desde el Gobierno vasco que se dan los datos y se dice que en Euskadi estamos ya pues un poquito incluso por encima del límite fijado por el Estado. 841 menores no acompañados, 65 más que ese límite, mientras que luego, por ejemplo, la comunidad foral está al 30% de su capacidad. Y todo esto chuscan, mientras la Guardia Civil dice que sí que hay fundamento en esos mensajes en redes sociales que hablan de que se podría estar preparando una nueva entrada para el 15 de agosto.
1: Pues parece ser que así. Al principio parecía que era una especie de bulo, como que se quería crear un cierto ambiente, pues ya creado, ¿no? Pero impresionar un poco más a la comunidad ceutí sobre una nueva entrada de gente de Marruecos a Ceuta, pues para crear un, me imagino que, desestabilización, entre otras cosas, política también en el gobierno, etcétera. Pero bueno, pues sí dicen, aunque no sé si fiarme mucho de la inteligencia de la Guardia Civil ni del CNI ni nada, porque parece ser que nadie se entera que llegan 75.000 personas en un solo día a un sitio y no se ha enterado nadie. Pues bueno, no sé, ya no sé qué creer, ¿no? Pero bueno, vamos a ponerlos en cuarentena y vamos a pensar que efectivamente puede haber una posibilidad de esta nueva entrada. Con respecto a los niños, parece ser que incluso aún 1.000 niños en la calle sin tener controlados, ni saber quiénes son, etcétera, a los que efectivamente hay que atender psicológicamente, socialmente, y darles una salida. Efectivamente, yo estoy de acuerdo que podría ser una prioridad enviarles con su familia, ¿no? Pero si eso no fuera así, porque estos niños puede que incluso en el propio Marruecos no tuvieran ni siquiera familia o pudieran estar desatendidos del todo, pues las leyes españolas recogen que hay que atenderles y que hay que darles todo tipo de apoyo, ¿no? Y eso es una ley que se ha aprobado en este país, así que no queda más remedio que, entiendo que no queda más remedio que llevarlo a cabo. Y digan lo que digan las comunidades autónomas del PP o de cualquier otro, o de cualquier otra comunidad. Es verdad que no se puede dejar que Ceuta esté por el 2000+% por encima de sus capacidades de atención a estos niños ceutís. Por lo que he leído, parece ser que tienen capacidad para 26 y tienen 2000+, ¿no? Entonces, es imposible que les puedan atender con... Y han pedido apoyo. Por cierto, Ceuta está el Partido Popular, pero sus colegas del Partido Popular, entiendo que para hacer más oposición al gobierno de Pedro Sánchez, han dicho que ellos no se prestan a esto. Bueno, ya veremos cómo lo arreglan. El presidente de Ceuta tendrá que hablar con sus colegas del partido para ver si le echan una mano y que sean solidarios como debieran de ser, bien por ley o bien por propia humanidad, porque parece ser que se nos olvida que la humanidad está ahí y que hay que atender a estos niños desamparados en este caso, ¿no? Bueno, hay muchos elementos. El gobierno vasco, bueno, a mí me encanta que el gobierno vasco, a pesar de que efectivamente tiene, me parece que son 60 o 70 por encima de estos niños acogidos en estas residencias que les acogen, sin embargo no se cierra a poder seguir haciéndolo, porque de luego lo que dijo la consejera no está cerrada. Efectivamente, solicita al gobierno que lleve a cabo las gestiones que tenga que hacer para reunir a estos niños con sus familias, pero si hubiera que echar una mano, yo al menos así lo interpreté cuando le oí, están abiertos totalmente a echar una mano, porque creen que es humano y humanitario hacer esto y ser solidario con esta gente. Por tanto, estamos un poco en lo de siempre, ¿no? El Partido Popular haciendo oposición, pero una oposición, bajo mi punto de vista, absolutamente desproporcionada y cutre y con muy malos gestos que no llevan a nada, que siguen con la crisis de atención entre o de relación entre el gobierno y los propia oposición, que solo lleva a esa crispación que no nos lleva a ningún sitio y nos enfada a todos y ya estamos un poco hartos de toda esta historia, al menos en mi caso estoy un poco harto de todos estos días oír tonterías, por ejemplo, como la deshumanización una vez más de Pedro Sánchez, que está en una hamaca. Le oí ayer a un representante del Partido Popular y dice, no, mientras Pedro Sánchez está en la hamaca tomando el sol. Pero bueno, por favor, o sea, no seamos
0: bueno, eso
1: bobos,
0: el Partido,
1: ¿no?
0: Popular, pero el diputado de Vox en el Congreso, José bueno, María Figaredo, directamente habla de cazar y pescar migrantes.
1: Bueno, yo es que este señor no la atiendo, francamente, ¿eh? O sea, no me parece que está fuera de mi atención ni política, ni económica, ni social, ni nada, porque me parece que es un parraplas absolutamente fuera del mundo y que no hay que tenerles en cuenta, la verdad.
0: Y Gotch.
2: La verdad es que lo primero es que creo que lo que estamos es ante una tragedia humana. Creo que tenemos que tener claro que hay cientos o incluso miles de personas y sobre todo menores vagando por la calle en Ceuta. Tenemos que tener también saber que Ceuta no es Madrid. Ceuta es un municipio medio, como si fuese un municipio como Durango, por ejemplo, para que nos pongamos en contexto, ¿no? Imaginemos que nos encontremos de repente en un municipio como Durango o como, no sé, igual, Baracaldo, con miles de personas deambulando por la calle que además no tienen ni dónde cobijarse y ni tienen nada que llevarse a la boca, ¿no? Entonces, yo creo que no es una situación fácil para una ciudad como Ceuta y para las personas que viven allí y mucho menos evidentemente quienes han entrado en Ceuta, si es cierto, de una manera ilegal, pero en todo caso lo primero que tenemos que tener claro que lo que estamos es ante una tragedia humana. Lo segundo, evidentemente la situación normal, sobre todo con el caso de los menores, que es básicamente también lo que queda, es que se regrupen con su familia. Yo me pregunto qué familia y qué país permite que sus menores se marchen solos, marchen a otro país solos, qué padres, no, madres y padres no quieren estar con sus hijos y de alguna manera, no decir los echan, ¿no?, pero les permiten o les animan a marchar a otro sitio, a otro país solos. Me pregunto, ¿y qué? ¿Qué gobierno como el de Marruecos o qué rey como el de Marruecos permite que suceda algo así, que esos menores salgan de su país? No solamente permite, sino diría a veces hasta que lo incita, a veces parece que hasta que se incita, ¿no? Por tanto, creo que lo primero que hay que buscar es también ayudar a esas personas que están en la calle, identificarlas y en la medida de lo posible, sobre todo en el caso de los menores, que vuelvan a reagruparse con su familia. Luego, por otra parte, ya entrando a otras materias, bueno, lo que están haciendo Pepe y Vox, creo que es especialmente Vox, no tiene nombre. Creo que, bueno, pues estamos hablando de actitudes y veremos qué actitud toma también los gobiernos autonómicos en los que gobiernan, porque es posible que cometan alguna ilegalidad y quién sabe si también puede ser perseguible incluso hasta por la vía penal, ¿no? Yo creo que a veces también a esta gente hay que enseñarle los dientes y si realmente toman medidas y no cumplen con la ley y acogen a quienes tengan que acoger, a quienes les corresponda acoger, quizás haya que empezar a tomar también otro tipo de medidas. Por otra parte, creo que también estamos ante un problema no solamente de... No es de Ceuta, no es un problema de Ceuta, no es un problema del Estado español. Es un problema que nos afecta a todas las comunidades autónomas y es un problema básicamente europeo. Es un problema europeo. Si estamos realmente en una Unión Europea en la que internamente no hay fronteras, la frontera exterior, en este caso la frontera sur exterior, una de ellas está en Ceuta, está en Melilla y está en otros territorios. Entonces, esas creo que la Unión Europea se tiene que implicar en el control de estas fronteras y no dejarlo solamente en manos de los estados. Las políticas de control fronterizo y las políticas migratorias tienen que ser políticas europeas, tienen que estar coordinadas de manera homogénea en toda Europa, y creo que la Unión Europea debe implicarse en ello, y qué cosa que entiendo que ahora mismo no lo está haciendo de manera suficiente, y no vale, como ha hecho de una manera populista la presidenta italiana,
0: Meloni,
2: ¿no? Es una medida absolutamente populista, no tiene ningún sentido. Creo que de esa manera, bueno, pues no se llega a ninguna parte. Sin más, creo que lo primero, los menores, insisto.
0: Josu.
3: Bueno, pues sí, yo creo que de esto está dicho todo, ¿no? O sea, son menores, están abandonados, no se sabe exactamente quién se hace cargo de ellos.
0: Decía,
3: etcétera,
0: la consejera Melgosa, pues, que le preocupa que estemos normalizando lo excepcional, que haya,
3: claro,
0: menores lejos de sus familias, y que la primera respuesta sea trasladarles a 1000 kilómetros de distancia a lugares donde no tienen ningún arraigo, ¿no?
3: Ya, lo que pasa es que, bueno, estos menores son principalmente son africanos, y África parece que no forma parte de la humanidad, o que tiene unas costumbres que están fuera de las costumbres humanas, de las costumbres normales de la sociedad. Creo que los dos compañeros han dicho lo que yo podría decir ahora mismo, y me da la sensación de que habrá que esperar a ver cómo evoluciona todo esto. Pero los líderes de los gobiernos, de los diferentes gobiernos de España, sean regionales o sea el gobierno español, y los responsables de los partidos políticos, desde luego, tienen que tener mucho cuidado con lo que hablan. Y además...
0: ¿Lo dices en general o lo dices por alguien en concreto?
3: Yo lo digo en general, pero sobre todo, lógicamente, unos se han comportado de una manera y otros se han comportado de otra. Pero es que a mí me parece que en estos momentos no solamente quienes se han comportado mal lo han hecho mal, sino lo han hecho mal esos, y no lo han hecho todo lo bien que tenían que hacerlo quienes no son capaces de decir públicamente a la ciudadanía que el comportamiento de esos partidos es un comportamiento inhumano y es un comportamiento al que hay que clarísimamente, atacar, porque lógicamente todavía resulta que hay quien cree que el abandonar a estas gentes o por lo menos no hacerse cargo de ellas, pues bueno, pues no pasa nada. Siguen saliendo fotos en los periódicos en las que se ven muchachos o otro tipo de personas tranquilamente allí, sentados en una acera, sentados en cualquier sitio, y parece como, bueno, pues esto no es nada del otro mundo. Pues no, eso es lo grave, es que se les haya dejado abandonados. No es que no se les atienda, lo grave es que se les haya dejado abandonados. Porque se les ha dejado abandonados y luego... Precisamente, claro, quien abandona a un muchacho de esos, ¿qué le vas a pedir? ¿Que vaya a hacerse cargo de ellos después? No, si es que les han abandonado totalmente. Y yo creo que lo más importante que tiene que hacer el gobierno es intentar atacar esto por todos los lados, y a los partidos políticos que no son capaces de ver esto, pues lógicamente lo que tienen que hacer es disolverse.
0: Vamos a ver qué dicen los oyentes en el 688-854-852.
4: Egunon, la pregunta que yo me hago es, todos estos inmigrantes que han pasado a Ceuta, ¿qué es lo que pensaban? ¿Que llegar aquí y que les íbamos a recibir con una banda y les íbamos a dar de todo, no sé, trabajo, ropa, comida, casa. Es que no entiendo cómo es posible que 70.000 personas se pongan de acuerdo para entrar todos a la vez en otra nación.
5: Bueno, Onda Vasca, la paradoja de este tema es que llevamos años con este desorden migratorio, años. ¿Qué se está haciendo? Poco. Es decir, se habla mucho y hay partidos o gente que viven de este desorden. Propuestas las habrá, pero resultados justitos. Entonces, dejémonos de palabrería y hagamos políticas que realmente sean válidas y eficaces. Llevamos años con el tema, señores, es hora de empezar a preparar, a plantear soluciones. Quiero arte.
6: Cuando yo era joven, fui a Madrid a estudiar. Entonces tenías que pagar los estudios y tenías que pagar la pensión. Ahora los marroquíes han inventado un método que es muy curioso. Les mandan a sus hijos a estudiar a España, a que los recojan, a que les den estudios, como he dicho, y a que les demos de comer. Pues ya está todo dicho. Es duro, pero es la realidad.
3: Hombre, es que está...
0: Bueno, yo al primero... Sí, yo subo.
3: Es que está todo dicho. Usted no es humano.
0: Yo sí le diría al,
3: eso es lo que está dicho.
0: Al primer oyente, no es que 70.000 personas se hayan puesto de acuerdo, no, quiero decir, aquí hay, entre otras cosas, mafias detrás. De hecho, la justicia marroquí está procesando a cerca de un centenar de personas por su implicación en los cruces de migrantes. Quiero decir, hay una organización interesada detrás que evidentemente se aprovecha del drama humano que muchas de estas personas están viviendo, que esto también se ha dicho en otras tertulias esta semana. Al final uno se va en busca de, bueno, pues de un futuro mejor cuando lo que tiene allí es nada, ¿no? Dicen más oyentes por aquí, según Miguel Tellado, un gobierno entre PP y Vox sería de centro-derecha. ¡Qué risa! Marruecos, el país de los fosfatos, tiene su mayor ingreso en el país de las remesas que llegan de marroquíes que viven fuera, dice esta oyente. Más mensajes por aquí. Lo que nunca deberíamos perder de vista es que son niños. Cuidar de los niños es una obligación dentro del derecho natural. Es lamentable oír cómo se pelean por quitárselos de encima. Otro oyente que dice, Vox dice que no acogerán a los menores. Ahora yo pregunto, ¿qué haría si gobernara en Ceuta o en Melilla? Bueno, es que además aquí también hay otro debate, el de la acogida y o no acogida, como si esto fuera una cuestión de voluntades cuando hay una ley que hay que cumplir. Y con el Partido Popular, al que hemos visto además, bueno, aparte de recogiendo cable, porque primero dijeron de manera muy categórica que no iban a participar en el reparto y luego han dicho que bueno, que sí, que sea un reparto justo, ponían el foco precisamente en Cataluña y en Euskadi. Decían, no, es que Euskadi se quedó fuera del último reparto. Bueno, Igoche, es que Euskadi se quedó fuera del último reparto por lo que ya hemos comentado, porque ya estamos por encima del del cupo, de la cuota, ¿no?
2: Es que todavía les queda a otras comunidades autónomas mucho menores que acoger para llegar al nivel de acogimiento que tiene Euskadi. Es que todavía tenemos un margen por encima de todo el resto grande. Creo que Euskadi, si alguien ha demostrado que es solidario por encima de todo el resto, es Euskadi. Cuando Canarias ha estado totalmente ocupado, los servicios en Canarias no podían ya atender como es debido, quien acudió y quien primero acudió en ayuda de Canarias fue Euskadi. Cuando el resto lo que estaban es discutiendo de pájaros y flores y de si sí, de si no, y montando el circo. Nosotros, Euskadi, lo que hicimos fue hablar con Canarias, con el gobierno de Canarias, y llegar a un acuerdo rápido y atenderlos, acogerlos como es debido, cosa que otros no hicieron. Y por eso tenemos un nivel de acogimiento mucho mayor de lo que tienen otras comunidades autónomas que tiempo tardarán en llegar al nivel que tiene Euskadi.
3: Pero todavía escaso.
1: Cuando se sabe además que otras comunidades autónomas han enviado incluso a estos niños a Euskadi para que les acojan y se los han quitado de encima, entre comillas, ¿no? Entonces a mí me parece también eso vergonzoso. También es verdad que el gobierno vasco solicitó además que se considerara que Euskadi era la frontera norte también en este caso y que estaba afectada de alguna manera parecido a las fronteras sur, ¿no? Y, no, y por cierto, no se la ha atendido.
2: No, y además ahora mismo también con esto afectaba, porque Francia ha decidió tomar en un primer momento también medidas en la frontera, en su frontera sur, que es aquí con Euskadi, y eso afecta a Euskadi. Eso claro. Afecta a que pueden quedarse atrapados aquí en Euskadi sin poder avanzar, y el problema no lo genera aquí.
3: Pero no vaya a dar la impresión de que aquí en Euskadi están atendidos y en otros sitios no. No están atendidos en ninguna parte del mundo, hombre, desgraciadamente. Otra cosa.
0: Tampoco es verdad.
3: Sí, ¿eh? Eso es verdad. No, otra
0: no
3: cosa.
0: Estoy de
3: sí, sí. Bueno, no estás de acuerdo, pero yo creo que es verdad. Otra cosa es que haya sitios donde no solamente no tienen la atención debida, sino que incluso son masacrados, expulsados, maltratados, lo que se quiera. Pero las cosas hay que resolverlas en todos los sitios y a poder ser en todos los sitios a la vez y al unísono.
2: Pues si aquí no están, tú me dirás dónde están. Si no,
3: no
2: quieren
3: no
2: estar
3: digo...
2: en su casa, no quieren estar en otros lugares del Estado español y sobre todo prefieren venir a Euskadi, será por algo.
3: No, si yo no digo, yo no digo que no estén mejor que en otros sitios. Eso ya lo digo desde ahora, que sí. Ahora, una cosa es esa y otra cosa es que lo que está ocurriendo en estos momentos es algo que se lo tiene que hacer mirar, toda la humanidad desarrollada, todos juntos.
2: Estamos hablando de una cuestión, estás hablando de una cuestión más genérica o general.
3: Sí, sí, pero es que yo solamente me interesa hablar de lo genérico. Yo no voy a discutir nunca si los de Cádiz o los de Ceuta o los de no sé qué. Pues sí, si obran mal y lo que sea, pues también lo criticaré. Pero en todo caso es que este es un mal que es casi de todo el sur de Europa.
1: Es que tenemos que plantearnos ir al inicio de los tiempos, prácticamente la explotación que ha habido de África en general.
3: Claro.
1: A partir de ahí ese continente no se ha desarrollado, porque todos los países básicamente europeos precisamente han explotado todo lo que han podido, cualquier zona, tanto norte, centro como sur de África, para explotarles todo y quitarles todos sus cosas, ¿no?
0: Recursos.
1: Todos los recursos económicos y todas sus explotaciones, ¿no? Y les han dejado, les han utilizado como una mano de obra pura y dura. Y a partir de ahí, y estamos, hay que remontarse sobre todo a 1700, 1800, en los años 1700, 1800, cuando se empezaron a entrar allí holandeses, americanos, ingleses, bueno, yo qué sé.
3: Pero yo estoy de acuerdo, pero es que España está situada donde está. Si España estuviera situada donde está Suecia, pues probablemente tendría mucho menos riesgo de que le ocurriera lo que en estos momentos está ocurriendo, ¿no? Eso es evidente.
1: Habría otros problemas.
3: Ya, bueno, habría
1: claro,
3: otros, sí.
1: Estarías más cerca de Rusia y tendrías unos problemas.
3: Pero quizás no habría ningún problema tan inhumano como este. Bueno, porque este es un problema de inhumanidad.
1: Es un humano lo que ocurre en Ucrania también, ¿no?
3: Claro, sí, claro.
1: Eso es Europa.
0: Dicen, ¿qué dicen los oyentes? En el 688-854-852. Bueno, hay un poco opinión de todo. Hay alguien que dice que no son niños. La niñez va desde el nacimiento hasta la pubertad. No son niños. Bueno, estamos hablando de menores. Evidentemente no sabemos al detalle las edades, pero estamos hablando de menores. Menores de 18
1: pues
0: años.
1: Si se han visto las imágenes, había niños, pero de pecho, ¿eh?
0: Empatía, dice otro oyente, pondría esta asignatura en los colegios. El mundo funcionaría mejor si fuéramos todos y todas más empáticos. Alguien que dice o que pregunta por aquí, Josu, ¿es verdad o crees que es verdad que en Euskadi no se les trata en condiciones? Explícate mejor.
3: No, yo pienso que se les trata en mejores condiciones que en otros sitios. De la misma forma que hay otras regiones de Europa y de España mismo que también se les trata un poco mejor, pero todavía no se les trata bien.
0: Eso es muy subjetivo, ¿eh?
3: Sí, personas desatendidas las hay en Euskadi, de ese colectivo, porque están saliendo en los periódicos. Otra cosa es que me digas que me digan que en Cádiz pues hay más. Pues sí, está pegado justamente a África y por lo tanto tiene muchos más riesgos o lo que sea, pero es que en Euskadi también está ocurriendo eso. Y además no es eso solo. Es que hay comentarios... hay comentarios que no me parecen los apropiados. Por parte de, yo pienso que una cosa es posicionarse a favor de que todo el mundo tiene derecho a vivir, todo el mundo tiene derecho a no morir de cualquier manera, como están muriendo en estos momentos gente ahí. Y una cosa es esa, y otra cosa es decir que aquí, sin suficiente esfuerzo, se están haciendo todos los esfuerzos posibles. No se está haciendo todo el esfuerzo que habría que hacer. Pero es verdad que en otros sitios...
0: Hombre, estamos hablando de que se está haciendo, claro, más esfuerzo que sí, en otras zonas, sí, y en otras partes del Estado, en otras,
3: claro,
0: comunidades.
3: Un poco más, sí, pero es que...
0: Un poquito más,
3: pero que me parece que da igual. O sea, que es que a mí me parece que no tiene que haber nadie en las condiciones en las que hay muchos muchachos, muchos jóvenes y muchos viejillos.
0: ¿Qué dicen los oyentes en el 68? Me ha hecho gracia lo de viejillos. En el 688-854-852. El rey de Marruecos se sigue frotando las manos. ¿Cómo se puede decir que no están cuidados cuando les estamos dando cama, comida, formación y hasta apoyo psicológico? Otro que dice que quien está exprimiendo hoy en día es China. Informaos de cómo trata a los inmigrantes China, y sobre todo a los musulmanes, y luego me contáis, dice este oyente. Bueno, lleva ya un rato escuchándonos Antonio Gómez de Olea, nuestro abogado, periodista, experto en tribunales. Tony, egunon, muy buenos días.
7: ¿Qué tal, egunon? ¿Cómo estáis?
0: Con un día más, bueno, pendientes de Ceuta, con esa última hora que comentábamos al inicio de la tertulia, el Gobierno propone que los ministros de Defensa, Presidencia, Interior y Exteriores comparezcan, comparecencias a petición propia, para informar de la gestión del Ejecutivo de la crisis de Ceuta.
7: Sí, de hecho, fuentes del Partido Popular hace apenas unos minutos también respondían, porque de alguna manera dicen que ellos ya lo habían pedido, sacan pecho en ese sentido. Fue ayer cuando se registró esa petición en la Cámara Baja por parte de los populares. Lo cierto es que el Gobierno anunciaba hoy a primera hora que ha pedido esa petición propia de comparecencia de Robles, de Bolaños, de Marlaska y del ministro Álvarez. Lo hace, y esto es lo que nos dicen hasta ahora, para que informen sobre la gestión en el marco de sus competencias por lo que ocurrió el 30 de julio en Ceuta. Veremos qué es lo que ocurre, porque además, Irán, si quieres ahora entramos, hoy hay otra reunión importante.
0: Sí, efectivamente, porque el presidente español Pedro Sánchez preside, en este caso, reunión online, también con varios ministros y con la Secretaría de Estado de Exteriores, para abordar esta cuestión.
7: Sí, Sánchez sigue de vacaciones, y es algo que el Partido Popular no ha tardado en recordarnos, pero lo cierto es que ha convocado una reunión que va a presidir él mismo. Será de manera online, con los ministros de Interior, Migraciones, Infancia, el secretario de Estado de Exteriores, al no estar disponible el ministro Álvarez. Digamos que es esta reunión, una de las mayores cuestiones que hacemos a Moncloa es si se va a resolver o no ese reparto de menores. ¿Qué se va a tratar exactamente? Todavía no adelantan, pero fuentes de Infancia, por ejemplo, ya nos insinuaban que era una de las cuestiones principales que a lo largo de esta semana debía ya enmarcarse y ver la metodología de trabajo para ese reparto. Los datos que tenemos, los más actualizados, que nos traslada la ciudad autónoma de Ceuta, son 1.100 menores los que están ahora mismo y que contabilizados tras esta crisis, y de ellos solo 528 han sido identificados y están bajo tutela de la ciudad autónoma. Importante también, porque ya algunas ONGs se están pronunciando y dicen que el restante está en una situación de vulnerabilidad máxima, incluso de riesgo por parte de las mafias.
0: Y en este contexto, bueno, además llevabas unos minutitos escuchando la tertulia, Tony, estamos con el reparto. El debate ahora mismo se centra, bueno, precisamente en el reparto, en la acogida de estos menores. El Partido Popular, de entrada, cerraba la puerta. Es verdad que luego, bueno, matizaba su posición, decía que ese reparto debe ser justo, equitativo y demás. El que dice que no, ni por todo el oro del mundo, como dijo aquel, es Vox.
7: Sí, vamos por partes, Iranzo, porque fuentes del Partido Popular nos dicen a Onda Vasca que no van a romper, que no hay esa preocupación por parte de Vox que pueda tirar de la cuerda para romper los gobiernos autonómicos. También insisten que no es el escenario que veíamos en otras ocasiones con el reparto de migrantes. sacan pecho, dicen que los populares siempre cumplen la ley y además cargan contra Sánchez por su gestión, incluso anunciando acciones judiciales. En este sentido, desde Bambú, la sede de Vox, en una misma sintonía, hablaban de acciones judiciales, de ir pasando pantallas de alguna manera, de en este momento trabajar para ver quién es el responsable por esta crisis migratoria, e incluso decían que, bueno, esas acciones judiciales las vamos a conocer más pronto que tarde. Además, quitan también peso a romper con los gobiernos autonómicos, pero sí que ponen sobre la mesa la línea roja de lo que han firmado, de esos pactos de gobiernos de coalición en diferentes comunidades autónomas. Claro, aquí está la cuestión, si realmente estos pactos que mantuvieron tanto Vox como el Partido Popular se van a mantener o va a ser el cumplimiento de la ley. En el caso de esta segunda opción, Vox se retiraría de estos gobiernos autonómicos, como ya vimos en otras ocasiones. Pero por el momento evitan hablarnos del tema y evitan también hablar de romper gobiernos autonómicos. Únicamente insisten y cargan contra Pedro Sánchez.
0: Bueno, cerramos capítulo de Ceuta porque también en cierto sentido evitan hablar del tema. El PP, la Comunidad de Madrid, merece más de un comentario, sobre todo por ver si somos capaces de entenderlo y de explicarlo, Tony. El ático de Isabel Díaz Ayuso. Ese ático comprado, bueno, pues en plena crisis, o cuya compra conocíamos en plena crisis, en este caso por los incendios. Bueno, lo cierto es que se ha abierto en cierto sentido una crisis para el PP, para Isabel Díaz Ayuso, con este tema, ¿no?
7: Vamos a explicarlo por partes, porque es desde luego un barullo tremendo que hay en torno al barrio de Chamberí, en la capital, en Madrid. Primero, compró la Comunidad de Madrid un ático de lujo, millonario, más de 2 millones de euros... en el que con la justificación que daban y de manera oficial era que esta compra se había realizado para sustituir como despacho la sede de la Comunidad de Madrid, la antigua Casa de Correos, que recordemos por ahora sigue de obras. Claro está que hubo una publicación del País que sacó esto a la luz y rápidamente ya desde el Partido Popular de Madrid se pusieron a trabajar para dar una justificación. Decían que esta era la principal razón, pero siempre existía esa sospecha, si realmente era un ático que había comprado la Comunidad de Madrid para un uso privativo supuestamente de ayuda.

0: Finalmente este ático se puso a la venta. La cuestión está si fue por la buena labor de los compañeros del País, del Plural, que también ahora os doy ya algunos matices, que sacaron a la luz esta información y por tanto actuó el gobierno autonómico, o realmente se iba a poner a la venta en todos los sentidos. Esta venta se hace, Iranzu, para con el dinero recaudado ayudar a todos los destrozos, las víctimas no mortales, pero que han perdido multitud de soportes económicos, de digamos de sus casas, sus viviendas, sus vidas en la Sierra de Madrid y en diferentes puntos por los incendios. Ahora añadía también, ya hace apenas unos días, el Plural, que este ático, cuando lo adquirió el Ejecutivo Regional de la Comunidad de Madrid, justamente unos días antes, González Amador, la pareja de Isabel Díaz Ayuso, puso a la venta uno de sus áticos donde residía con la presidenta madrileña. Esto es bastante lioso, pero claro está que ha despertado otra gran duda, si realmente lo que pretendían era vender un ático de lujo y hacerse con otro ático prácticamente gratis que tenía la Comunidad de Madrid. La oposición entra en juego y tras estas informaciones periodísticas, Más Madrid y el PSOE, por un lado, ponen sobre la mesa posibles acciones judiciales, hablan de un posible delito de malversación de fondos públicos, incluso de prevaricación, y lanzan otra pregunta: si realmente el gobierno regional quería otorgar una sede para una vivienda oficial, una casa oficial a la presidenta regional, es algo que en otros ejecutivos autonómicos existe, pero esto siempre va a pleno y siempre se debate. ¿Qué es lo que realmente estaban ocultando? Es la pregunta que dejan en el aire. Desde Génova también nos respondían de una manera que no hay un apoyo claro y tampoco una crítica clara. Hasta el momento dicen que hay unidad en el Partido Popular de Madrid, que apoyan a Isabel Díaz Ayuso, pero al igual que apoyarían a cualquier otro presidente autonómico. Y me quedo con una entrevista que hizo Cayetán Álvarez de Toledo en El País, donde a esta pregunta sobre el ático de Ayuso decía que no entendía todavía lo del ático y Ayuso.
1: Pues esas son las explicaciones. Esto, la verdad, que va adquiriendo también tintes de culebrón. Así que estaremos pendientes. Las últimas noticias, decía Isabel Díaz Ayuso que tiene que ser la Consejería de Presidencia quien dé explicaciones por la compra del ático. Y bueno, pues el consejero en cuestión que sigue en lo suyo, que dice que no hay caso, que se está buscando aquí un fantasma. Veremos si es verdad que es un fantasma. En fin, es que ricasco, Tony, nos escuchamos.
0: Es que ricasco, Iranzu, seguimos en contacto.
1: Nos dice un oyente por aquí, qué malo soy, si ya ha dicho Ayuso que ya no tiene ni idea, que pregunten a su consejero, seguro que anda Sánchez malmetiendo, se entiende la ironía. Josu, ¿tú entiendes lo del ático, lo de los áticos de Ayuso?
2: Yo a la que no entiendo es a la Ayuso, que es una señora que no puede dedicarse a la política bajo ningún, no debiera dedicarse a la política bajo ningún concepto, porque es mala persona. Y cuando una persona es mala, no puede dirigir en ninguna comunidad de personas, no puede hacerlo. Y a mí me parece, o sea, absolutamente impresentable que a esta mujer se diga en el debate político, en el debate social, que hay que respetarla. Esta mujer no merece ningún respeto porque cada vez que habla, habla siempre en contra de cualquier tipo de acuerdo entre las personas, etcétera, etcétera. Porque yo creo que vivimos tiempos en los que incluso los dos partidos que están en estos momentos luchando por alcanzar el poder, o por alcanzar o por tenerle, que son el Partido Popular principal y el Partido Socialista, debieran ponerse de acuerdo. La crisis que tiene la sociedad actual es suficientemente grave como para que al menos en cosas básicas se pongan de acuerdo. Pero claro, si hay personajes como esta mujer en una comunidad o en un puesto tan importante como el que tiene esta mujer, pues malamente se pueden llegar a acuerdos.
3: Sí, la verdad es que este tema, Ayuso, que estaba tranquilamente en su hamaca, como decían de Pedro Sánchez, pues ha tenido que salir de la hamaca para dar explicaciones aquí, bueno, y darse un pasito de vez en cuando por la tierra quemada que tiene por Madrid.
1: Por cierto, perdona, un matiz, porque en caso de que se venda ese famoso ático en Chamberí, esto no va a revertir en ayudas por los incendios al menos hasta 2027.
3: No, eso es una tontería.
1: No es algo inmediato.
3: No, que va. Eso no puede ser así. O sea, lo que me sorprende es que se compre un ático en Chamberí precisamente para hacer oficinas, ¿no? O sea, es algo un poco extraño. Lo lógico sería comprar unos bajos o en un edificio de oficinas, y además con la crisis que hay de vivienda.

0: Comprar una vivienda precisamente para destinarla a un uso que no es el de vivienda, pues no parece que tenga, socialmente por lo menos y políticamente, no parece que tenga ningún,
1: pero es que ella no es
0: ningún
1: lógica,
0: sentido.
1: Ella no es lógica.
0: Bueno, no es nuestra lógica, por lo menos.
1: La nuestra no es lógica.
0: La suya quizás sí.
1: La pena,
0: lo que me da pena es que todo esto se ha destapado demasiado pronto. Me hubiese gustado que se hubiese destapado un poco más tarde para ver realmente qué uso hacían de ese ático. Si realmente le daban un uso de oficinas, que supongo que no, como decían, o a ver quién iba allí a vivir o a utilizar ese esa vivienda como tal, como vivienda. Y la verdad es que si se hubiese aguantado seis meses más en destapar este tema, quizás hubiésemos sabido qué uso realmente se pretendía, y posiblemente ahí sí estaríamos hablando de la comisión de un delito. Ahora, simplemente por la compra, difícilmente. Pero si hubiésemos esperado, quizás sí.
2: Sí, bueno, yo al señor Ayuso se le vuelve a ver las costuras, ¿no? Ya tiene tantas, ¿no? Yo creo que algún día explotará, ¿no? Tenemos el tema de las residencias cuando la pandemia, con los 7.000 y pico residentes de ancianos fallecidos. Tenemos lo de su novio, que no sabemos cuándo se va a juzgar de una vez, ni en fin, no sabemos nada, donde esta señora le defendió directamente y sigue defendiéndole. Pero claro, vive en el ático de este señor, que del cual ella disfruta y que parece ser que no es suficiente. Tiene también que dar explicaciones sobre unos viajes que realiza cada seis meses a México, a Nueva York, donde algunas veces cuenta que le han invitado, otras veces cuenta que lo ha pagado la comunidad. En fin, nunca se sabe nada en realidad. Y ya esto del ático de Chamberí, pues ya clama al cielo, ¿no? Y a mí, efectivamente, a mí lo que más me indignó, ¿no?, es que dijeran que no, lo vamos cuando les cazaron, porque les pillaron directamente con el carrito del helado. Cuando les han pillado, lo que han dicho es no, lo vamos a vender inmediatamente, porque primero hicieron una rueda de prensa defendiendo la importancia y la necesidad perentoria de tener este ático para dedicarlo a oficinas, ¿no? Y de repente ya dicen, bueno, pues lo vendemos y vamos a dar limosna. Porque eso es lo que sonó, a dar limosna a los pobres ciudadanos que han perdido todo en un incendio. Entonces eso es indignante, primero porque no lo pueden hacer, como decía Igot, legalmente es imposible, tienen una serie de normativas y unas leyes que no pueden pasar dinero de un tema de un inmueble para otras cuestiones, tienen que estar cada uno en sus presupuestos, pero una vez que les han pillado, decir que la justificación ahora no, pues lo vendemos y esos 6 millones, bueno, no han dicho el dinero, porque no se sabe todavía ni lo que ha costado, oficialmente no saben lo que ha costado.
3: Espera, que sí.
2: ¿Se sabe oficialmente? Sí. ¿Han dicho ya la cifra? ¿Ellos?
3: Lo leí ayer, ahora no recuerdo la
2: fuente.
3: No, pero
2: la estimación es ajena al gobierno de Madrid, y era 6,3 millones.
3: 6,3 millones. Voy a ver de dónde sale esta cifra.
2: Sí, pero no la dan ellos, por lo que he leído yo, vamos. Y es una estimación ajena, ¿no? No sé si es una inmobiliaria o algo que ha debido a dar esa estimación. Lo que pasa es que también cuando surgen este tipo de informaciones...
3: Perdóname, según han confirmado al País, dos fuentes cercanas a la operación.
2: Claro, pero no al gobierno.
0: Bueno, tiene que haber un expediente administrativo.
2: Pues no parece que lo enseñan, porque ellos hablan de un portal de transparencia, pero en el portal de transparencia no aparece nada sobre esto. Ni siquiera aparece, que era otro de los justificantes, es que vamos a hacer obras en la sede del gobierno. Y resulta que nadie sabe qué obras son esas. Ni siquiera hay un proyecto, ni nada de nada. O sea, es todo mentira. Y efectivamente todo hace indicar que es para tener esta señora, pues, para que tenga una residencia, pero privada o propia, ¿no? Es un poco vergonzoso, y ya cuando, a ver si de una vez esta señora pues desaparece de la política, porque no hace más que...
1: No, pero no es esta señora, ¿eh? Eso es un partido político.
2: Vale, bien. Pero esta es una figura muy relevante de ese partido político, sí. que prácticamente a mí me dice mucho sobre cómo es ese partido político.
1: A mí en los tiempos que estamos viviendo en estos momentos, el que está patinando constantemente es el partido político, el Partido Popular principalmente.
2: Pero todo... eso no es un entastrato, son personas.
1: No, sí, pero son personas.
2: Y las personas que dejan hacer este tipo de cuestiones, las personas... incluidas dentro de un partido político, dicen mucho de cómo se separa.
1: Pero yo soy de un partido político, y a mí mi partido en algunos momentos sí ha visto o ha podido ver que estaba obrando de mala manera, me ha llamado la atención. o me ha podido llamar la atención.
2: Eso es lo que tiene.
1: Y eso es lo que tiene que hacer. Cuando esta mujer está haciendo eso, quien lo está haciendo es todo el partido político al que pertenece. Todo, entero.
3: La venta les va a salir un pico en impuesto de transmisiones, comisiones, etcétera, nos dice un oyente por aquí. ¿Pero estáis seguros que lo compró para oficina? Yo dudo que haya sido para eso. No, a ver, esa es la explicación que han dado, que estaban de obras en la sede. Dice alguien por aquí, sus iniciales la delatan. Bueno, en fin, lo sorprendente es que la gente le vota y vas por Madrid y la gente la quiere, por muchos áticos que vayan saliendo. Uno no entiende las decisiones que toma la sociedad a la hora de dar su voto.
1: Pero es que hay mucha gente que no sabe querer y que no sabe a quién quiere.
3: Indecente que se tenga a la señora de Madrid todos los días, a todas horas, en boca de todo el mundo, al igual que si fuese el presidente de Estados Unidos. Indecente. Bueno, nosotros es verdad que no hemos hablado del ático en las tertulias, hemos esperado hasta hoy, pero hombre, ya es verdad que van saliendo también ciertas informaciones. El tema,
1: el
3: tema traerá cola.
1: Lo que es indecente es que exista en el puesto en el que está, haciendo lo que está haciendo. Eso es lo indecente.
3: No tenemos tiempo para más. Aquí lo tenemos que dejar. Es que ricasco a los tres, Igoch, Josu, Chuscan, y buena semana.
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3: Vivimos más años que nunca y, sin embargo, cada vez son más las personas que al llegar, digamos, a la mitad de su vida, pues sienten que esa vida ya no les representa, que han alcanzado ya metas profesionales, han formado una familia, han creado un negocio, bueno, han conseguido esa estabilidad con la que un día soñaron y, lejos de alcanzar una situación de satisfacción plena, pues parece que lo que tienen o lo que sienten es un vacío interior. Pero para nuestra siguiente invitada, ese momento no es una crisis, es una oportunidad. Así que vamos a ver si a más de uno y a más de una le ponemos un poquito de luz en los próximos minutos. Ya nos acompaña Miriam Soto, que es mentora de transformación personal y profesional, conferenciante y autora del libro Mucho Más Que Madres. Miriam, Eguno, muy buenos días.
7: Buenos días. Encantada de estar un ratito con vosotros esta mañana.
3: Y nosotros de charlar contigo para, decíamos en la introducción, una situación en la que yo creo que se ve mucha más gente de la que pensamos, ¿no, Miriam? Al final nos pasamos la vida buscando, pues eso, construyendo la siguiente meta, el siguiente escalón, el siguiente objetivo. Y cuando llegamos, ¿qué pasa? Que no nos sentimos satisfechos.
7: Pues fíjate, es que no se dice, no se cuenta. Porque cuando has llegado a ese momento y sientes esa incomodidad, ¿a quién le dices? ¿No? Primero a ti misma, ¿no? ¿Cómo te dices? Ostras, todo esto que he trabajado, todo esto que, el camino que he seguido, ahora siento una incomodidad dentro que no sé ni cómo llamarla. No te lo dices ni a ti misma, ¿no? Muchas veces hasta te lo callas y te distraes con otras cosas. Por eso se oye poco hablar de esto, pero estoy segura que hay personas que en este momento, además en verano, donde tomas distancia un poquito con tu realidad y empiezas a hacer preguntas incómodas, puede surgir este tipo de reflexiones.
3: Uh-huh. Tú defiendes que ese momento, que es una, lejos de verlo como una crisis, que a ver, yo creo que es la primera manera en la que lo tendemos a calificar, ¿no?, como una crisis, que no, que es una oportunidad. Pero claro, ¿cómo le damos la vuelta, Miriam, a ese pensamiento, a esa sensación? ¿Cómo conseguimos sacar algo positivo de eso?
7: Qué rápido se dice, ¿verdad?
3: Hombre.
7: Y ahora, cuando lo estabas diciendo, digo, ¿cómo cuento yo varios años en un ratito? Porque es un proceso. Es un proceso que yo misma viví en mis propias carnes, por eso sé muy bien qué se siente ahí dentro, ¿no? Primero esa incapacidad de nombrarlo o de aceptarlo. Luego, la siguiente fase es aprender a reconocerlo, ¿no? Que sientes eso a pesar de todo lo que te habían dicho que iba a ser bueno para ti, porque ahí están los legados de tus padres, de la sociedad, ¿no? Sin embargo, ¿tú qué te crees que a ti te pasa eso sola? Y por eso mucha gente se lo calla, ¿no? Entonces, el siguiente paso es verlo, reconocerlo y empezar a compartirlo, ¿no? Uh-huh. Y te das cuenta que hay muchas más personas en esta mitad de la vida, independientemente del nivel económico y social que hayan alcanzado, porque he trabajado con personas de distinto nivel, puestos, que sienten sí esa incomodidad. El siguiente paso es entender, y espero que en eso pueda daros luz, que existe un camino de transformación y que cuando pasas a la pantalla siguiente del juego te das cuenta que todo eso era necesario y que pasas a un nivel superior de transformación, de propósito, de felicidad, también puedo decir, desde este lado.
3: Uh-huh. Mira, comentabas que también un poco desde tu propia experiencia, porque Miriam, tú eres ingeniera de profesión. Uh-huh. Yo no sé cómo uh-huh. se da, cómo llega ese momento, cómo se da ese giro de pasar de una ingeniería, bueno, a acompañar a personas y a distintas organizaciones a convertir esos momentos de cambio y de oportunidades. ¿Cómo se dio el camino?
7: Bueno, pues si recordáis que nos decían cuando íbamos a elegir carrera. Nos decían, elige una carrera que tenga salidas, uh-huh. ¿sí o no? Entonces, bueno, pues en mi caso, además me gusta el medio ambiente, lo que elegí me gustaba, pero ha habido algo que siempre me ha acompañado de forma, bueno, casi desde los 14, 15 años, que ha sido el desarrollo personal, ¿no? Pero para mí eso no me parecía una carrera, me parecía algo que a lo que me apuntaba, me gustaban, los cursos, los libros, las experiencias, las conferencias, todo esto, ¿no? Y sin embargo, las personas que formaban parte de mi ámbito personal, yo creo que lo que más me valoraban era pues por esa conversación profunda, ese análisis, ese entender el alma, ¿no? Ese acompañar. Pero para mí no era eso una profesión. Sin embargo, cuando tuve este momento de ya lo he conseguido todo, lo que hice fue también conectar con mi propósito, ¿no? ¿A qué he venido yo al mundo? ¿Cuáles son mis dones y cómo los puedo poner al servicio de las personas? Que yo creo que para eso estamos aquí. Y rápidamente entendí que eso que parecía que no era una carrera, que luego me he dado cuenta que nada más lejos de la realidad, podía profesionalizarlo y ponerlo al servicio pues en forma de mentorías, de programas, de retiros, de libro, de conferencias, de todo lo que era transmitir que existe un camino que se puede hacer, que hay unos pasos y que hay una esperanza de vida mejor más allá de esa crisis.
3: Uh-huh. Me llama la atención algo que has comentado, Miriam, y es que aquí no hay un perfil de alguien que puede sentirse así. Esto se puede presentar, da igual tu clase, tu condición económica, en fin. No sé si tú hablas mucho también del síndrome de la vida perfecta. Quizás el hecho de vivir cada vez casi más pendientes de cumplir las expectativas de los demás que las propias, al final esto también juega un papel.
7: Totalmente. Fíjate, yo soy hija mayor y hay mucha proyección en los hijos y las hijas mayores de primero de tus padres, ¿no? Y luego, pues al tener buenas notas y todo eso, te vas convirtiendo en el espejo de lo que la gente espera de ti y vas respondiendo pues como es un método de adaptación, ¿no? Si algo me funciona, pues sigo esa misma estrategia de adaptación, de supervivencia. Y las personas que tenemos ese síndrome de perfección o de exigencia, al final nos cuesta mucho romper los esquemas, defraudar a otros, ¿no? Y yo por eso tuve que pasar de ser la hija perfecta o la ingeniera a ser la mujer que conecta con, que a quien atiende es a ella misma, ¿no? Haya lo que haya adentro, o sea, es tu verdad por encima de la verdad de otros. Así es como empiezas a recuperar pues las riendas de tu tiempo y de tu vida.
3: Me hace gracia lo de la acumulación de deberías. Debería ser, pues eso, la madre perfecta, la profesional intachable, la profesional perfecta, la persona que lo controla todo. A ver, es que al final la insatisfacción con estos estándares tan altos es que es raro que tarde, fíjate lo que te voy a decir, es raro que tarde tanto en aparecer, ¿no?
7: Fíjate cuántas rutinas, las mejores, las 20 mejores rutinas antes de desayunar que hay, o las los 50 pasos que hay que dar. Es que vivimos en un mundo en el que conseguir lo que quieres implica mucho esfuerzo y mucha exigencia. Y no te digo nada si eres, pues eso, un perfil que ya tienes que dar lo mejor de ti en la casa, en la familia, como madre, como profesional, como amiga, nos aliena, ¿no?, de nosotras mismas y no somos perfectos. Yo cuando digo que me dedico, aparte de la transformación, también a la organización, se piensan que soy de las que tienen los cajones perfectos. Digo, nada más lejos. Al final, recuperar tu vida, recuperarte a ti misma y tu propósito también implica aceptar que no eres perfecta, y eso es maravilloso. Y cuando tocamos tierra ahí, eres más compasiva con los demás, eres más compasiva contigo mismo, y de verdad que vas con más paz por la vida y creyéndote menos este tipo de cosas y deficiencias.
3: Me gusta mucho un concepto que utilizas, que es el de fugas emocionales de eficiencia. ¿Qué son exactamente?
7: Bueno, fíjate, el 80% del tiempo que perdemos es mental. Esto está estudiado porque tenemos la cabeza en otro sitio. Ese es uno de los grandes descubrimientos que hice, ¿no? Y vamos, apoyándome en otros científicos, por supuesto, no es que lo hiciera yo. Y gracias a eso, lo que podemos entrenar es a observar en qué tenemos la cabeza en cada momento. Porque no es normal en este mundo de distracciones que vivamos con tan poco foco y tan poca concentración. No es normal, y esto ocurre, aparte de las distracciones externas, por las distracciones internas, ¿no? Que son cosas como que os sonará a todos como estar en crítica permanentemente, estar pensando, yo haría esto, pues yo haría lo otro. Pues ahí perdemos muchísimo tiempo. En lo profesional nos pasa, pero también en la familia. Estamos también perdiendo el tiempo mentalmente en asuntos relacionados con el rencor, también con la tristeza. O sea, hay una serie de ladrones internos de tiempo que nos quitan, fijaros, el 80% del tiempo. A eso le llamo fugas internas de eficiencia.
3: Madre mía. Y además, es que fíjate, bueno, también a veces, esto nos pasa siempre cuando hablamos del móvil también y de cómo este tipo de cosas afectan en nuestra capacidad de atención. Vivimos rodeados de aplicaciones, de calendarios, de inteligencia artificial, de todo. Nunca ha habido tantas herramientas para organizarnos, Miriam, y sin embargo, no sé si hemos llegado a estar así desaturados alguna vez.
7: Fíjate, aparentemente las distracciones son externas, como estás diciendo, ¿no? Bueno, pues es que me interrumpen en el despacho, o es que el móvil, no sé qué, pero en el fondo es una pérdida de gobernanza interna, porque ¿por qué miramos al móvil? En realidad, ¿por qué miramos al móvil? Miramos al móvil porque estamos buscando compañía, porque estamos buscando reconocimiento en forma de likes. Todos estos temas son internos, porque estamos aburridos de nuestra vida y necesitamos entretenernos con las vidas de otros. Esto es muy triste, pero es cierto. Y ahora mismo, si alguien está sintiendo este tipo de incomodidades de las que estamos hablando, ¿no?, pues esta vida ya no me representa, es muy fácil darle un botón y entretenerse con la vida de otros. Esto es me da mucha pena la gente que se anestesia, porque se pierde, primero, es verdad que hay que pasar por un punto de dolor, de reconocimiento, pero detrás de eso es donde está la vida con mayúsculas, ¿no? Y lamentablemente es eso, es muy fácil anestesiarse con la vida de otros, con el entretenimiento.
3: Miriam, tú has desarrollado metodologías propias. Vamos a ir aterrizando y sobre todo buscando dar ejercicios prácticos para quienes puedan estar escuchándonos desde casa y se sientan, bueno, pues como estás relatando, ¿no? Decía que has desarrollado metodologías propias como el sistema TOP, tiempo y organización con propósito, y el método SAZLO, sueña, aterriza y hazlo. ¿En qué consisten estas dos metodologías?
7: Bueno, empezando por la segunda, el método SAZLO, sueña, aterriza y hazlo, es una forma de organizarse que aterriza los sueños, los objetivos, en microacciones muy sencillas para poder llevarlo a cabo en el día a día. Porque aquí yo he observado dos cosas. Personas que a principio de año o típicamente también en septiembre hacen toda su lista de objetivos, pero luego llega el día con la vorágine, con un día no me apetece levantarme, otro día me da pereza, otro día se me cruza no sé qué, que el niño se ha puesto malo, y no logran andar en el camino esos objetivos. Esto pasa porque tendemos a minusvalorar en la pequeña acción y a magnificar las grandes transformaciones. Y las personas somos de paso a paso. Yo siempre digo que la distancia de un paso es siempre menor de un metro y que para llegar a Santiago tienes que empezar con el primer paso saliendo de casa. Y eso es un metro, no es llegar a Santiago de Compostela en un minuto, ¿no? Y estamos muy confundidos con esto, porque la publicidad ahora es: haz tu transformación en 3 días, conviértete en millonario en no sé cuántos. O sea, esto está haciendo muchísimo daño al ser humano. Y, como digo, es mejor 10 sentadillas al día que creerte que vas a salir a correr, porque no funciona y la prueba está ahí en la realidad, ¿no? Entonces, yo quería crear un método que sí que tuviera una parte aspiracional, porque tampoco, ojo, funciona una lista de 25 tareas pequeñas, porque esto hace que nos desconectemos de las grandes áreas de nuestra vida, cómo están equilibradas o no. O sea, puedes ser profesionalmente una crack y tener toda tu agenda fenomenal, pero el área personal pues que sea deficiente. Y al final somos vasos comunicantes. Necesitamos planificar las grandes áreas de nuestra vida de forma equilibrada. Esa es la parte del sueño. Pero luego hay que aterrizar en el calendario semanal, porque lo que no está en tu agenda no existe. Pero más allá del calendario semanal, también hay que bajar a lo pequeño, a la microacción, al microhábito. Ahí es donde a mí me entusiasma ayudar a la gente a encontrar sus propios microhábitos y no los listados generales de las redes que le pueden servir a tu vecina, pero a ti no, ¿no? Uh-huh. Este es el método SADLO.
3: ¿Cuál puede ser un microhábito? Ahora vamos con el segundo, con el método TOP, pero por dar, no sé si podemos dar una especie de ejercicio práctico a nuestra audiencia.
7: Sí, primero tienen que definir cuál es su objetivo, ¿vale? Y luego tienen que encontrar un paso pequeñito que no les dé pereza mentalmente. O sea, imagínate que dices, sí, yo quiero mejorar mi físico y voy a salir a andar todos los días una hora. Pero siendo realista, al día siguiente tú te levantas y te da pereza, entonces eso significa que no ha sido el paso adecuado. Es un método iterativo, ¿vale? Tienes que bajar. Y a lo mejor la clave es que te pongas las zapatillas de correr al lado de la cama para que lo primero que toquen tus pies al chocar el suelo sean las zapatillas de correr. Fijaros, yo hice una vez un experimento. Quería hacer yoga por las mañanas y me da mucha pereza, porque yo soy de pereza. O sea, no sé si porque mido un 80 o porque, como decían mis padres de pequeña, Miriam, eres vaga, ¿no? Me decían, y fíjate. Entonces, ¿qué hacemos las personas vagas? Nos lo ponemos muy fácil. Y yo me ponía las mallas justo detrás de la puerta del baño, porque sí o sí tenía que ir y sí o sí me iba a chocar casi con la cabeza con ellas, ¿no? Entonces, hay que ponerlo, esa es la clave, súper, súper, súper fácil. Y así, iterando, ¿vale? Consigues que el primer paso que no te dé pereza, esa es la clave. Entonces, valóralo como si fuera oro, porque es la única forma de que puedas empezar a caminar.
3: Bueno, pues ahí tenemos hay que ponérselo fácil a uno mismo, podríamos resumir. Sí. Y decíamos que también tienes otro método propio, que es TOP, tiempo y organización con propósito. En concreto, ¿en qué consiste, Miriam?
7: Bueno, este es para realmente las personas que quieran hacer esa transición, ¿no? ¿Qué hacemos? Primero empezamos organizándonos, es una forma de hablar, ¿no? Por dentro, porque casi todo lo que llevamos, igual que las fugas mentales de eficiencia, son cosas que nos sobran. Son, por ejemplo, exigencias de otros, son legados que llamamos, ¿no? Proyecciones de normalmente de nuestros padres, y llevamos eso como unas grandes mochilas que nos pesan. Realmente, si queremos cambiar a una vida desde nosotros mismos, tenemos que deshacernos con agradecimiento de las cosas que nos sobran. Y eso es a nivel mental y a nivel emocional. Así empezamos a trabajar toda la parte interna, porque yo defiendo que el tiempo se crea dentro de nosotros. ese mando interno que nos ayuda a identificar cuando damos paso a las interrupciones o no, está dentro de nosotros, no está en una herramienta externa. Y si no, a la prueba me remito de la gente que ha probado técnicas y técnicas y no ha conseguido o no les ha funcionado, ¿no?, a medio plazo. Uh-huh. Así que lo que hacemos es recuperar el control interno de nuestra vida, precisamente no poniendo más cosas ni más exigencias, sino quitando lo que nos sobra. Y después hacemos en este camino hacemos ese método también SADLO para equilibrar todas las áreas de nuestra vida y también bajarlo a cada uno, a sus microacciones y a microhábitos. Y después, como somos también vasos comunicantes, tenemos una parte profesional, pero una parte personal también en casa, lo que hacemos es aplicar entonces ya sí, con el mando interno que hemos cogido, la organización en casa y la organización en el trabajo, ¿no? Pues porque todos queremos hacer bien nuestro trabajo de forma más eficiente, con más paz. Todos tenemos que nos gusta cuando llegamos a casa tener un ambiente pues relajado y no tener un caos y saber qué vamos a poner de cenar, sin agobios y sin prisas y sin estreses, ¿no? Todo eso hace que tengamos pues una vida también con más paz, que al final es el final de todo esto.
3: Uh-huh. Y esto estamos hablando así en genérico, pero si luego encima le sumamos, como pasa en el caso de tu libro, Mucho Más Que Madres, si ya luego le sumamos el componente de la maternidad, aquí ya introducimos incluso más elementos con los que tenemos que organizarnos, Miriam.
7: Mucho. Me lo dices a mí que tengo 4 elementitos. Vamos, ya son grandes, 4 hijos. Así que precisamente esto es no para personas que piensen que hay que irse al Tíbet, ¿no?, para transformar su vida, sino las personas que lo tenemos que hacer aquí en todo el fregado, con todo, con hijos, con trabajo, con familia, con inquietudes y con sueños, ¿no?, con proyectos nuevos. O sea, para las personas que tienen mucho jaleo, esto se puede trabajar desde aquí, no hace falta irte, como te digo, al Tíbet. Pero lo que pasa es que hay que ser muy realista, ¿no? A mí lo que me gusta de todo esto es, bueno, no os preocupéis, ya me he tragado yo los libros de transformación, de organización. Yo los paso por mi realidad, que es compleja, que yo soy una persona imperfecta, que tengo mucho jaleo, y lo que destila de todo eso, esa practicidad, pues eso ya lo aplicamos.
3: Nos llega más que una pregunta, un comentario de un oyente. Yo creo que es un poquito escéptico con esto que estamos comentando. Miriam dice que esto es como un buffet. Me encanta el símil, por cierto, ¿eh? Esto es como un buffet. Por mucho que intentes poner en el plato el límite, está en el estómago. Y dice, no puedes cambiarlo todo. Pues te lo pregunto, ¿es verdad esto de que no puedes cambiarlo todo? O igual ya nos estamos poniendo de antemano unos límites que no existen o no son tales.
7: Por supuesto que no puedes cambiarlo todo, si no seríamos Dios y no lo somos, ¿vale? Eso es así, vamos, precisamente lo que hablaba de la aceptación es parte del proceso. Oye, ¿cuál es mi parte y cuál no es mi parte? Pero ojo, la parte que yo puedo hacer está en mi responsabilidad y no en la de nadie hacerlo. Eso es lo que vamos a discriminar. Porque las excusas en la parte que sí que te toca a ti hacer, que es hacerte cargo de tu vida, esas no nos sirven. Porque entonces nos volvemos personas criticonas hacia todo lo de fuera. Y yo asimilo esto a ponerte como en los toros, ¿no?, en la barrera y criticar lo que está como crítico desde yo no me muevo, yo no hago, porque es muy difícil, porque la proactividad es más complicada, porque tomar responsabilidad personal implica una serie de actitudes que a lo mejor no estamos dispuestos a poner en el ruedo, ¿no? Entonces, vamos a hacer las dos cosas, vamos a aceptar lo que no es nuestro, pero lo que sí, ahí hay que aplicar acción.
3: ¿Con qué idea de todo lo que hemos comentado, Miriam, si los oyentes tuvieran que quedarse con una, ¿con cuál te gustaría que se quedaran?
7: Pues el reconocimiento a esa incomodidad interior. Si alguien lo está sintiendo, pues sobre todo también en verano, cuando tomamos distancia de nuestra vorágine y a veces vemos cosas que nos gustan o que no, lo que quiero decir es que no acalles esa voz, que hay camino, que hay que por algo está latiendo algo dentro, te está diciendo, esta no es la vida que yo había soñado. Hay camino, hay transformación, se puede hacer, y que no acalles esa voz. Con eso me encantaría que nos quedáramos.
3: Yo me quedo con otra también, con una diferencia, iba a decir sutil, no, bastante más, más que sutil. Estar ocupado y vivir con propósito no son necesariamente lo mismo. De hecho, suelen ser cosas distintas, por lo que hemos aprendido en esta charla con Miriam Soto, mentora de transformación personal y profesional, conferenciante y autora del libro Mucho Más Que Madres. Miriam, pues tenemos mucho que poner en práctica de lo que nos has comentado, ¿eh?
7: Pues espero que sí, porque bueno, pues porque esto lo que supone es transformar tu tiempo y tu vida y merece la pena.
3: Claro que sí, en eso nos tenemos que quedar, que no hay que esperar a llegar a la segunda mitad de la vida y echarse las manos a la cabeza, que además esto lo podemos ir poniendo en práctica ya en nuestro día a día. Miriam, ha sido un placer, muchísimas gracias.
7: Es que Igualmente, un placer.
3: Buen día.
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0: Son en verano época de... El verano es época de fiestas, bueno, conciertos, verbenas, jolgorio. Y pasa lo de siempre, que hay que conjugar horarios, caracteres, en fin, estilos de vida diferentes. Y hombre, pues esto a veces hay gente que está encantada y que muy bien, y hay gente que lo sufre. Tal es así que se va en vacaciones, aprovecha, hace coincidir esas vacaciones, esas fiestas con unas vacaciones, y se va de su pueblo, de su ciudad, para aislarse del ruido, precisamente. Ya hemos saludado a Oyera Chalandabaso, uh-huh, que va a hablar de ruido largo y tendido. Lorena Begué, egunon, Lorena.
1: Egunon, Iranzu.
0: ¿Tú eres de quedarte en tu localidad en fiestas?
1: Yo
0: o
1: sí.
0: ¿Qué sensación te despierta? Porque claro, es que, a ver, somos muchos, con muchas circunstancias de vida diferentes, horarios, trabajo y demás.
1: Bueno, yo soy una
0: nunca
1: llueve
0: a gusto de todos.
1: Yo me suelo amoldar a las circunstancias, ¿no? Y pues bueno, pues suelo resignarme en ese caso, ¿no? Es verdad que me coinciden normalmente las fiestas del lugar donde yo vivo con vacaciones. Entonces, bueno, no me molesta tanto a la hora de dormir porque tengo más margen para dormir, precisamente, ¿no? Supongo que si estuviera trabajando las cosas serían diferentes porque, claro, con nuestros bonitos madrugones, pues hombre, ya no poder dormir hasta altas horas de la madrugada, incluso, pues teniendo en cuenta que nos levantamos de madrugada, pues las cosas se complicarían. Entonces, mi visión personal, en este caso, bueno, pues está muy mediatizada por eso. Ahora bien, yo creo, o sea, bueno, siempre he defendido por lo menos, ¿no? Antes, porque es que fíjate, las fiestas, el concierto, las chondas cerraron allá no sé qué hora, porque vaya ruido, porque qué clase de música, pues no se podía ni estar. Y siempre he dicho, hombre, que son unos días al año, que no nos vamos a morir, ¿no? Por cinco días al año. Es verdad que en otras localidades las fiestas duran más, pues eso, 9, 10 días, y eso se puede hacer bastante cuesta arriba. Y sobre todo yo creo que el punto de inflexión está en si tienes que trabajar. No se viven igual las fiestas trabajando que sin trabajar, las disfrutas de otra manera muy diferente. Incluso en mi cercanía hay gente que en sus localidades se coge vacaciones para disfrutar de las fiestas, o sea, directamente hace coincidir parte de las vacaciones con las fiestas de su pueblo, porque normalmente, como bien sabéis, son todas en verano, ¿no? Y luego también creo, Iranzu, pero eso si quieres lo comentamos luego también con Oyer, que hay una diferencia generacional también, diría yo, que no lo vemos igual dependiendo del tramo de la vida en la que nos encontramos, ¿no?
0: Puede ser.
1: Y de las obligaciones que tenemos, ¿no? No es lo mismo un chaval, pues bueno, un adolescente, un joven, que bueno, que evidentemente las va a disfrutar de una manera, a una familia que tiene hijos pequeños, bebés que tienen que dormir, quiero decir que, o personas mayores que pues también les gusta más estar tranquilas, ¿no? Y que las cosas se disfruten por el día y no tanto por la noche. Entonces, bueno, yo creo que eso también, esa variable también está ahí, ¿eh? Yo creo que el trabajo barra vacaciones, depende de cómo estés, y luego también la edad que tengas.
2: Yo creo, sí, yo comparto la opinión de Lorena. Además, yo le doy mucha importancia al tema del trabajo. Para mí eso es lo más importante, porque, claro, nosotros, como destacabas, Lorena, ya casi, es que no es que nos despertemos pronto, es que casi nos despertamos tarde por la noche.
1: Sí, prácticamente trasnochamos, ¿verdad?
2: Sí, estamos en ese tramo. Entonces, yo creo que cuando estás de vacaciones te puedes tomar las cosas un poquito más a la ligera. Pues bueno, oyes un ruido y dices, bueno, pues oye, pues, se lo están pasando bien, yo hoy no voy a salir, me voy a quedar en mi casa y ya está, ya me dormiré cuando me duerma. Ahora, cuando madrugas, y madrugas tanto, que además nosotros tenemos las horas muy contadas, yo creo que ahí todo te afecta un poco más. Estás más cansado, aguantas menos las cosas, menos el ruido, entonces eso puede hacer que lo pases peor. A partir de ahí, yo cuando éramos más pequeños, alguna vez sí que nos hemos movido de intentando evitar estar en casa en las fiestas de la localidad, porque además nosotros es que vivíamos en un bajo. Y alguna vez ocurrió, no tanto por el ruido, sino por la gente y la falta de civismo, que nos robaron unas toallas del colgador. Entonces, eso ocurrió. Que eso va aparte del ruido. Alguna vez sí que lo hemos hecho, pero bueno, por lo general, a partir de ahí, desde que éramos más pequeños y tal, han pasado los años, sí que no hemos vuelto ahora, por ejemplo, mi pareja y yo, a planificar unas vacaciones para no estar en casa cuando son las fiestas. Si planificamos las vacaciones, si coincide que era época de fiestas del pueblo, pues bien, y si no, también.
0: ¿Qué dicen los oyentes? Bueno, que podéis participar y participar en esta tertulia de redacción y darnos también vuestra opinión, ¿eh? En el 688-854-852. Nos dice alguien por aquí, esto de que nos moleste el ruido de fiestas no nos pasaba cuando teníamos edad para salir sin hora de volver. Es que claro, las obligaciones al final es un poco lo que yo creo que lo que marca el hecho de que lo disfrutes o no. Y yo añadiría también, y la cercanía al epicentro de la fiesta.
1: También es importante.
0: Claro, muy, porque
1: no es lo mismo tenerla de abajo, ¿verdad?
0: Claro, te puedes abstraer o no. Y te quieres retirar e ir a dormir y están ahí con la verbena a ver tú a saber qué hora. Y sobre todo también, volvemos a lo mismo, si te toca madrugar...
1: Hay quien dirá, si no puedes con el amigo, únete a él, ¿no?
0: Eso dicen. ¿Eh?
1: Pero claro, cuando tienes que levantarte e ir a trabajar todo el día, luego aguantarse sin haber dormido, pues hombre, ya no lo ves igual, ¿no? Y luego también está, claro... Hay zonas que no solo son las fiestas patronales que te tocan una vez al año. Hay zonas que tienen todos los fines de semana.
2: Sí.
1: Todos. Y claro, ahí ya, amigo, la cosa cambia, ¿no? Esto ya no es una cuestión de, venga, soporto una semana y ya está. Uh-huh. No, es que si cada fin de semana, que es cuando a mí me toca dejar de trabajar, por ejemplo, si trabajas entre semana, y es cuando puedo por fin descansar un poco, me encuentro con que... todos los fines de semana por las noches tengo un jaleo en la calle importante, pues entiendo que eso ya, pues hágame ya y da igual ya la edad que tengas. O sea, es como, no puedo estar así por un tema de salud. De hecho, hay asociaciones aquí en Bilbao, por ejemplo, que lo demandan, llevan demandándolo mucho tiempo, ¿no? Precisamente porque están en zonas en las que es un continuo todos los fines de semana. Y claro... Y hay quien me dirá, ya, pero los sitios están insonorizados, ya, pero ¿y lo de la calle?
0: Claro, es que
1: tú puedes controlar
0: problema.
1: Lo de dentro, ¿no? Insonorizado tu local, en tu local está insonorizado perfectamente. Y
0: bueno,
1: mira,
0: esto también pasa muy vinculado al ocio nocturno de fin
1: claro.
0: de semana, ¿no?
1: Claro, ese final... es el que de la cuestión, que una cosa son las fiestas patronales, que bueno, son unos días y dices...
0: Sí, que lo tienes más acotado también.
1: Venga, vamos a soportar y venga, que pase. Y otra cosa... Es todos los fines de semana.
2: Sí, de hecho, a mí me viene a la cabeza algo que pasaba en Madrid con el Santiago Bernabéu.
1: Sí, después bueno, de hecho hacer... están en polémica ahí, ¿eh?
2: Sí, de hecho, después de hacer las obras, cambiaron la fachada del estadio y salía el ruido. El estadio, además, estaba planteado para albergar muchos conciertos. Había muchas fechas programadas, cierto. Pero se han acabado cancelando todas porque el ruido sale hacia afuera. Y surgió una plataforma de afectados llamada Ruido Bernabéu, que... en Twitter, en las redes sociales sí, y tal, sí. Hablaban y se quejaban mucho del ruido del estadio. Y luego, hablando también de lo de las fiestas, del ruido de las fiestas, claro, yo también separaría las fiestas de las capitales con las fiestas de los pueblos.
1: También.
2: Porque, por un lado, las fiestas de las capitales, claro, tienen muchos focos,
1: sí.
2: Y muchos focos, por tanto, también de ruido, y mucha gente puede ser, bueno, pues molestada por la gente que está de fiesta, pero las fiestas patronales suelen concentrarse en un punto más concreto y muchas veces, además, el epicentro de la fiesta... está al lado de edificios, de viviendas.
1: Casi siempre.
2: Pues igual en una plaza que
1: casi
2: pues, donde
1: siempre.
2: Se alberga...
1: La pues, plaza del pueblo.
2: La
1: pues,
2: plaza
1: imagínate.
2: Del pueblo, rodeada de edificios, pero pegados al bafle del concierto.
1: Eso es.
2: Yo siempre
1: eso
2: he pensado,
1: es.
2: Digo, esto tiene que ser terrible. No sé si alguno de los oyentes tiene una situación similar.
0: Nos dicen por aquí de momento, ruido de Hayek. Mira, precisamente la situación opuesta, dice un oyente, dice Gaiska, gracias que las tengo un pelín alejadas.
1: Claro, es que eso también te marca mucho, ¿no?
0: Sí, y otra oyente que dice, yo el ruido de las fiestas lo puedo aguantar. Tienen principio y fin. El que me molesta es el de fuera de fiestas.
1: Claro,
0: lo que estamos comentando.
1: Semana,
0: ¿no? Eso al final también como lo acotas y lo controlas.
1: La
0: ¿no?
1: gente que tenga más o menos mi edad se acordará, y sea de la zona, por supuesto, se acordará de lo que era la calle Santa María de Portugalete, por ejemplo, todos los fines de semana. Claro, ahí estaba yo porque era una cría, evidentemente, y yo las disfrutaba, pero me imagino que en pleno centro histórico de ese municipio, como es calle Santa María... los que vivían allí, en esos edificios, evidentemente soportaban constantemente un ruido terrible, porque aquello era la calle pura y dura. Por mucho que estuviera gente en los bares, o sea, la calle era como una manifestación abarrotada constantemente de personas gritando, cantando... Bueno, en fin, evidentemente pues entiendo que esa gente lo sufriría en sus carnes, vaya que sí, ¿no?
0: Dice otro oyente, respecto al ruido en fiestas, me acuerdo que hacía unos años que yo estaba ahí metido dando ruido, dice, y lo respeto, me pongo tapones y solucionado.
1: Bueno, es otra opción, oye, mira.
2: Sí. Yo...
0: O incluso los que tenemos vecinos ruidosos también, sin necesidad de jaya, que ya ellos de por sí.
1: El ruido puede venir de muchas cosas.
0: Eso es,
1: ¿no?
0: Los tapones son unos grandes aliados.
2: Pero, sí, hay ruidos que ni los tapones salvan, ¿eh?
0: Eso es verdad.
3: El del bafle de un concierto, uff.
0: Es que ya cuando entra difícil, la vibración en juego.
3: Eso te iba
0: ya...
3: a decir. Sí. Es que ya no solo el ruido, es que a veces es la vibración. Que eso dices, es. Pero por favor, si están las ventanas se están moviendo, pero ¿a qué volumen está ese concierto?
2: Claro, y esto se une además al calor, que muchas veces dices, bueno, voy a abrir la ventana para que entre un poco de aire y podamos respirar. ¿Qué pasa? Que se une el calor, además la falta de aire, porque no, aire no entra, y entra ruido y, bueno, haces ahí el combo letal. O sea, que no vas a pegar ojos anoche.
3: Sí. Bueno, al final todo se reduce a la convivencia, ¿no? O sea, sí. La convivencia al final, para que haya convivencia, todos tenemos que ceder un poquito.
0: Ojo, que introduce un oyente otro elemento. Peor es tener que ir a limpiar la zona de Hayak. Este es otro tema.
3: Venga, para otro día.
0: Efectivamente, sí, sí. Hoy vamos a centrarnos en el ruido.
3: Hay gente que...
0: Pero sí, insisto, y algo que también, de nuevo, no es algo exclusivo de época de fiestas.
3: No.
0: Que, de fiestas patronales, quiero decir, que también no. Fines de semana en zonas de ocio nocturno, aquello luego queda como queda.
3: Y ahí ya, aparte de la convivencia, está el civismo. Que hay algunos que se han debido de olvidar de que existe, ¿no? El civismo, porque evidentemente, fíjate que ahora incluso se ve en los parques infantiles, que son usados por la noche, por cuadrillas de chavales y chavalas, ¿no? Que van allí con botellas, con cervezas, con tal, y lo dejan allí. Estamos hablando de zonas infantiles, de zonas que luego están frecuentadas por los niños, quiero decir. O sea, que es que, claro, teniendo en cuenta que luego hay niños que pueden toquetear todo, claro. Niños pequeñitos, hombre, pues yo creo que ahí el civismo también y la educación tendrían que imperar, ¿no?
2: Mira, yo...
3: Porque la calle es de todos, la compartimos, por lo tanto, pues uh-huh. Tendremos que entre todos cuidarla, evidentemente.
2: Sí, sí, y luego también está el concepto de que habéis nombrado antes de, si no puedes con el enemigo,
3: únete a él.
2: Únete a él.

0: Hasta la fecha va intolerante. Voy a la policía a denunciaros a todos.
1: ¿Quién era este fenómeno, Iyer? Cuéntanos.
2: Pues este fenómeno no sé muy bien quién era, pero el grupo era Los de Marras. Sí. Estaban dando un concierto y un vecino de la zona se acercó y dijo, pues mira, me voy a unir a la canción y les voy a dejar claro lo que quiero hacer, que es quiero dormir.
1: Nos ha quedado claro que quiero dormir y que va a llamar a la policía. Sí. A ver, que se anima la audiencia, a ver qué nos cuentan.
3: Caixo, pues este año le llueve en el Chupinazo solo un petardo. Y luego que suele haber caída de giras y demás, a las 10 de la mañana nos levanta como si estuviéramos en guerra, no ha habido ninguno. Así que Soriona, se puede tener fiesta sin petardo.
1: Ese también es otro tema.
4: Ay, los petardos, ¿eh?
1: Sí, sobre todo para quienes tenemos mascotas, que introducimos ya otro elemento un poco complicado.
4: Fíjate, no solo para las personas con mascotas. Hace tiempo que hay una iniciativa en las fiestas, yo creo que en casi todas, que se pusieron en marcha precisamente las instituciones para los niños y niñas autistas, para los cuales el ruido es un elemento muy distorsionador, ¿verdad? Y hay días en los que las barracas, que también es otro tema, las barracas con su musiquita, no tienen música. Uh-huh. Precisamente para ellos, para que puedan disfrutar a gusto de las barracas también esos niños y niñas, ¿verdad? Y es algo, quiero decir, que se pueden hacer cosas, ¿no? Claro. Y que todos un poco estemos integrados en las fiestas y las podamos disfrutar todos sin avasallar, ¿no?, a la otra parte.
2: Claro, porque al final las fiestas son de todos. De todos, en conjunto. O sea, con toda la fuerza de la palabra de todos y todas. Y por eso pues hay que respetar a todas las personas.
4: Y luego hay otra variable, que cuando te vas haciendo mayor, disfrutas mucho más de día.
1: El tardeo. Que es la nueva moda.
4: Hijo, ya sales a eso a las 12, la 1, que es una rabita.
1: Bueno, eso ya no es tardeo, eso es ya...
4: Bueno, pero las sobremesas se hacen largas. Bueno,
1: el poteo a cualquier hora, sí.
4: Las sobremesas se alargan un poco mucho, pero luego igual a las 10 o a las 11 estás en tu casa, tan feliz.
1: Nos dice otro oyente, el oyente nos hablaba de la limpieza, y dice, si no, ved las imágenes de los de la limpieza en Gasteiz, que tuvo que pedir ayuda a la Ertzaintza para entrar en el recinto festivo.
4: Madre mía.
1: Más mensajes por aquí. Bueno, Trini, que nos desea feliz viernes y feliz fin de semana. Pues es que ricasco, Trini, feliz viernes para ti también. Modo fin de semana, permiso para descansar y repetir postre. Nos mandan más imágenes y tenemos también tenemos notas de voz. Sí.
5: Hola, Onda Vasca. Yo soy de las que vivo al lado del bafle cuando hay fiestas y me molesta mucho el ruido, sobre todo porque no sé en qué idioma cantan, porque no es música, es ruido. Muchas gracias.
1: Marga, tienes todo nuestro reconocimiento.
4: Es verdad que hay grupos que, madre mía.
1: Sí, si encima ya te ponen ahí un Bad Bunny o algo por el estilo, eso es para mudarse ya directamente. Los ruidos, la basura, los que protestan por los perros, ellos, ellas tirando colillas hasta por la ventana. Si solo tiene una solución, conciencia, educación y respeto, dice Trini. Pues toda la razón que tiene y no le quitamos ni una coma. Bueno, pues el ruido y la convivencia y la limpieza que tenemos que hacer todos un poquito de nuestra parte para, bueno, pues eso, para poder compartir las fiestas y para tenerlas en paz. Es que ricasco, Lorena,
4: Suri,
1: que te vas a hacer un boletín, y es que ricasco, Iyer.
2: Suri, irán todos.

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0: Son las 4 en punto de la tarde, es viernes 8 de agosto y la mesa de forrajes en la que se encuentra el gobierno vasco y representantes del primer sector ha celebrado esta mañana la segunda reunión para abordar las graves consecuencias que están acarreando las altas temperaturas para los trabajadores del primer sector. En esta segunda reunión se ha llegado a un acuerdo para la compra conjunta de forraje para las explotaciones que lo necesiten. Una medida con la que intentarán paliar los efectos de las altas temperaturas que han reducido en un 50% la producción de forraje. Hoy era Chalandabaso.
1: Sí, la noticia está en el acuerdo para esa compra conjunta. Lo que queda por decidir ahora es la cuantía, la cantidad de forraje, cuestión que se decidirá la semana que viene en una nueva reunión, la tercera de esta mesa. Para ello, a partir del lunes, los ganaderos recibirán una encuesta en la que deberán especificar cuáles son sus necesidades. La consejera de Alimentación, Desarrollo Rural, Agricultura y Pesca, Maya Barredo, asegura que hay que responder con la mayor rapidez posible.
2: Los informes técnicos coinciden en que el factor tiempo, desde luego, es clave y que actuar con rapidez nos va a aumentar también las posibilidades de disponer de forraje suficiente para todo el año. Por lo menos vamos a actuar de una manera ágil.
1: Sin embargo, desde el sindicato UAGA se han mostrado insatisfechos con esta medida. Entienden que el emplazamiento a la semana que viene retrasa las medidas y abogan por decisiones más urgentes.
3: Es que esto nos emplaza otra vez a otra semana más. Lo que tenemos arriba, tenemos necesidad de agua, necesidad de comida y no tenemos respuestas, por lo menos a corto plazo.
1: Las palabras de Edurne Basterra de UAGA, por lo que por el momento habrá que esperar a la reunión de la semana que viene, reunión que se celebrará el próximo viernes.
0: Otra de las cuestiones que está siendo objeto de debate tiene que ver con el Mundial de Fútbol 2030. Sumar, Podemos y Vox han pedido que España no organice con Marruecos este evento. El ministro de Transición Digital, Óscar López, se ha limitado a decir que hay una candidatura conjunta y que trabajan para que sea un éxito. Desde el PP, Alma Ezcurra pide replantearse la organización del Mundial si la final se juega en Marruecos y no en España. Escuchamos a ambos.
4: España presentó una candidatura junto a Portugal y Marruecos, que fue la vencedora, porque en la FIFA tiene sus procedimientos, un mecanismo de voto, y esa fue la candidatura que ganó. Y desde luego que ahora mismo el gobierno trabaja para que ese mundial sea un éxito, y eso es lo más importante.
5: Era un evento deportivo que nos hemos ganado por tradición, por décadas de liderazgo en el fútbol mundial. Los españoles no entienden que, no sé, un estadio como el Bernabéu, Riazor, San Mamés, el Camp Nou, acojan los 16avos de final de un evento deportivo y la final se juega en Marruecos. En el Partido Popular creemos que un mundial cuya final no se juega en España no debería ser organizado por España. Y exigimos al Gobierno de España que defienda que la final del mundial se celebre en nuestro país.
0: Y las fiestas de la Blanca afrontan ya su recta final en Gasteiz, a falta de 2 días para la despedida de Celedón.

0: Los chiquis, y os invitamos a disfrutar este día con nosotros y a pasarlo en grande.
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2: Como decíamos, será una jornada especialmente pensada para el público infantil y familiar, aunque la programación continuará durante toda la tarde y se prolongará por la noche, como siempre. La agenda musical en Gasteiz para hoy incluye la actuación del grupo de folk y electrónica Neomac en la Plaza de los Fueros, el concierto de PLT en la Plaza del Machete y Sedientos de Cumbia en la zona de las Chosnas. Aunque aún quedan dos días por delante, ya se ha pasado el Ecuador de las fiestas y el próximo domingo finalizarán los festejos para la capital alavesa. La Blanca concluirá el próximo domingo a la una de la madrugada con la subida del Celedón desde la Plaza de la Virgen Blanca hasta el campanario de la Iglesia de San Miguel.
3: Pues sí, hoy Neomac y PLT estarán en los conciertos en la Plaza del Machete y en la Plaza de los Fueros, y mañana en la Plaza de los Fueros a las 12 de la noche, Celtas Cortos.

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4: Seguro que la audiencia más madura de Onda Vasca recuerda la famosa frase, la famosa expresión que el dictador Francisco Franco repetía como un mantra en muchos de sus discursos y alocuciones. Para justificar la represión y explicar los problemas de España como un complot exterior, Franco hablaba siempre del contubernio judeo-masónico. Durante gran parte del siglo XX existió una paranoia antimasónica en diferentes lugares del mundo. Esta paranoia se basaba en teorías de conspiración que atribuían a la masonería un supuesto control secreto y maligno sobre los eventos políticos y sociales. Y Franco y su régimen utilizaron esta paranoia para justificar la represión de la orden masónica y otras organizaciones consideradas subversivas. Bien, pues hoy vamos a hablar de la masonería con Iñaki Zuluaga, que es maestro de la logia Altuna. ¿Qué tal, Iñaki?
5: Buenas tardes.
4: Muy buenas. La respetable logia Altuna número 52, logia masónica activa en Donostia, integrada en la gran logia simbólica española, se nace en 2001 con

0: cual habéis cumplido 25 años, ¿no? Estáis en pleno 25º aniversario.
1: Que acabamos de celebrar los 25 años, ¿no? Y que hemos además sacado de los archivos toda la documentación de todas aquellas personas que pertenecieron a la logia Altuna 15 en los tiempos de la República.
0: Esa fue fundada en el 32, ¿no? En 1932.
1: Esa fue fundada en 1932 y bueno, pues fue cerrada por las tropas de Mola cuando llegaron a San Sebastián, pues de forma violenta, ¿no? Sobre todo la Falange era tremendamente beligerante contra la masonería, ¿no? Y habían jurado exterminar, como decían en su terminología, a todos los miembros de la logia Altuna y simiente. Es decir, se pensaba encargar a ellos y a sus familias.
0: Bueno, ¿y qué es una logia, Iñaki?
1: Bueno, bueno, primero he de decirte que la masonería siempre despierta. En nuestro país, donde ha estado prohibida mucho tiempo, estuvo prohibida en diferentes etapas de los últimos dos siglos, mucho tiempo, despierta unas pasiones tremendas, ¿no? Cosa que no ocurre en otros países donde nunca ha estado prohibido, como en Inglaterra, los Estados Unidos, Francia y otros países donde nunca estuvo prohibido. Pero aquí siempre despierta una gran de pasiones, ¿no? Bueno, y todo lo que se hacía en las logias parecía, pues bien, desde luego, para entender lo que es una logia, qué hace una logia, que es un grupo de miembros de la masonería que se reúnen de manera regular para realizar una serie de trabajos, como le llamamos nosotros a las logias, les llamamos talleres, porque allí vamos a trabajar en nosotros mismos. Vamos a trabajar en nosotros mismos aprovechando la simbología que viene de la fundación de la masonería hace más de 300 años. La masonería moderna, la masonería especulativa, tal y como la conocemos ahora, es la heredera de los gremios de maestros canteros de la Edad Media, que a medida que van perdiendo protagonismo empiezan a ser a formar parte de esas logias operativas personas que no son operativas, personas que se llaman miembros aceptados, ¿no? Y poco a poco el gremios operativos van desapareciendo para dar paso a que todas las personas de las logias eran aceptados, no eran operativos, pero toda la simbología de las herramientas masónicas, de los operativos, se transforman en este modelo especulativo en herramientas para trabajarse a uno mismo, buscando siempre pues la mejora personal que redunda en la mejora colectiva, ¿no? No es posible cambiar la sociedad si uno primero no se convierte a sí mismo en una persona mejor. Y esa es, digamos, de alguna manera, la metáfora de lo que hacemos los masones en las logias. Luego eso se concreta pues en una serie de cosas que cada logia tiene libertad. En contra de lo que se cree, la masonería es completamente democrática, está dirigida por un colegio de oficiales que se eligen con un mandato máximo de 2 años, que van rotando, el que ostenta el cargo más prominente de la logia acaba siendo el guardatemplos, es decir, el último oficio de la logia. Todo se mueve en este contexto simbólico de mejora de las personas, ¿no? Trabajar sobre nosotros mismos, poner un freno saludable a nuestras pasiones, estas pasiones humanas, estas tremendas, dentro de un contexto de fraternidad universal. Hay que tener en cuenta que la masonería es una organización que tiene millones de seguidores y hay decenas de miles de logias en el mundo, ¿no?
0: Oye, ¿pero dónde os reunís? ¿Cómo os juntáis, Iñaki? ¿Esto es como una cofradía?
1: Bueno,
0: ¿es como un choco?
1: Concretamente, ¿perdón?
0: ¿Dónde os juntáis físicamente?
1: Bueno, nos juntamos en un local en el que tenemos montado un taller, un templo. Alguien usa la palabra templo. A mí no me gusta porque tiene unas connotaciones de alguna manera religiosas que a mí no me gustan. Yo prefiero el nombre de taller, donde vamos a trabajar. ¿Qué hacemos? Nos reunimos. El curso masónico está muy bien estructurado. Dura de septiembre a junio, exactamente igual que cualquier curso académico. Hay un colegio de oficiales que es elegido cada 2 años o cada año, depende los usos de cada logia, pero un máximo de 2 años, un colegio de oficiales que realiza diferentes oficios. Por ejemplo, yo ahora soy el secretario de la logia Altuna 52 y mi labor es tomar nota de todo lo que se hace y llevar las actas, un poco la memoria del taller, ¿no? El que es elegido para Venerable Maestro, que es la máxima autoridad de la logia, propone una serie de temas de trabajo para el curso masónico. Por ejemplo, nosotros este año hemos estado trabajando sobre el impacto que tiene la inteligencia artificial en la humanidad de las uh-huh. personas, ¿no? Que cómo puede afectar a la humanidad, al humanismo, que es algo que nosotros, como todo el mundo sabe, defendemos a tope, porque lo que nos hace humanos es eso, ¿no? Nuestra sociabilidad y nuestra relación mutua. Somos una organización que defiende la fraternidad universal y, por lo tanto, el humanismo para nosotros pues es fundamental, ¿no? Estamos analizando eso. En otros momentos hemos trabajado temas como la eutanasia, temas de actualidad, y luego también trabajamos temas simbólicos sobre las herramientas de los aprendices, de los compañeros, de los maestros, diferentes herramientas tomadas todas de la simbología de los maestros constructores, por la escuadra, el compás, el mazo, el pincel, la palanca, la escuadra, en fin, que son todo valores que trata de proyectar la masonería a sus miembros, ¿no? A los que han decidido recorrer un camino en la vida, pues tratando de ser fieles a los principios más básicos y más importantes del humanismo.
0: Desde luego, la masonería sigue rodeada de misterio. Gracias a conversaciones como esta, Iñaki, vamos a aclarar, ¿no?, algunos sí. conceptos, porque todo ese análisis que hacéis durante el curso sobre diferentes temas de actualidad de nuestra vida, ¿se quedan en el taller o los proyectáis de alguna manera al resto de la sociedad?
1: Bueno, vamos a ver. Aquí la realidad es... Las realidades masónicas en los diferentes países son como el agua y el vino, ¿no? Como he dicho antes, en los países donde nunca estuvo prohibida la masonería, los países incluso en los que sus presidentes fueron masones, como ocurre en los Estados Unidos, su primer presidente, George Washington, y posteriormente 15 presidentes de los Estados Unidos han sido miembros de la masonería. Bien, como pues allí las realidades son completamente diferentes, ¿no? Y la trascendencia que tiene la masonería de cara a la sociedad pues es mucho mayor. Los Estados Unidos es un enorme honor ser masón, ¿no? Si uno viaja a Washington, yo cualquiera que nos oye que viaje a Washington le pido que haga el tour masónico de Washington. Es una ciudad diseñada completamente con los esquemas masónicos, geométricos masónicos, masones, y realmente es interesantísimo, ¿no? Bien, en Francia, por ejemplo, por ir a la pregunta concreta, que la masonería es potentísima, la masonería continental, la más potente es la anglosajona, Inglaterra y Estados Unidos, pero la masonería continental europea, la francesa es la más poderosa, con la belga, pero sobre todo la francesa. Bien, ahí, por ejemplo, la masonería tiene un papel tremendo en la sociedad, primero porque son los guardianes de la laicidad del Estado, segundo porque todo esto nació en su día con los gobiernos de la Tercera República Francesa, que eran todos masones, Gambetta, y cuando la gente va a comprar chuches a Gambetta, las tiendas de Gambetta, de saber que ese señor, León Gambetta, fue presidente de la Tercera República Francesa, son los que reformaron completamente todo el sistema educativo. Y bueno, pues realmente en estos países, por ejemplo, como Francia, donde la masonería solo estuvo prohibida con los nazis siempre fueron grandes enemigos de los masones, se cargaron 200.000 masones en los campos de concentración de Alemania. Claro, porque la masonería tiene como lema libertad, igualdad, fraternidad, por lo tanto los fascismos y los totalitarismos la tienen enfiladísima, ¿no? Pero bueno, por ir al tema de la pregunta, en Francia... la masonería forma parte de una parte del Consejo de Estado, tienen acceso a la presidencia del gobierno para hacer propuestas sobre convivencia. Bueno, pues nuestras sociedades son muy complejas ahora, son muy multiculturales, multiraciales, y bueno, pues... Y nosotros, por ejemplo, por decirte algo, en España tenemos mucha menos trascendencia, lógicamente, pero hemos participado en un programa europeo auspiciado por la masonería europea, que hemos enviado unos estudios que hemos hecho durante año y pico a Bruselas con las ideas que proponemos para posibles reformas dentro de la Unión Europea. Uno de nuestros miembros, que es médico, ha trabajado el tema del currículum médico europeo, otro que es profesor, ha trabajado el currículum único académico. Yo he trabajado en el tema de energías renovables y ha habido otro miembro que ha trabajado en temas de derechos digitales y toda esta compleja red de problemas que tenemos derivados de las tecnologías. Es decir que, bueno, tratamos de tener una presencia en la sociedad y en los resortes, ¿no?, donde se dirigen las cosas, se determinan las políticas. Pero en España, pues realmente la masonería todavía es muy débil. Franco la dejó completamente laminada. Y la recuperación está siendo pues lenta. Y bien, nosotros empezamos con una logia solo en Vitoria, Manuel Iradier. Hoy tenemos una logia en todas las capitales de Euskal Herria. Tenemos en Pamplona, dos en Vitoria, una en Bilbao, otra en Donosti. Y luego en Iparralde, en Bayona, hay 30 logias. Porque, claro, Prati es otra realidad completamente. En una ciudad de 50, 60 mil habitantes como Bayona, pues y su entorno, estamos hablando de 30 logias.
0: Pero es fácil acceder a una logia. ¿Cómo se puede entrar? ¿Quién puede entrar hoy en una logia?
1: Bueno, para entrar en las logias no hay ningún impedimento. Precisamente, esa es una de las cosas que te agradezco que me preguntes, porque todo el mundo está con el tema este de que...
0: Claro, parece como que sois muy cerrados, ¿no? Muy secretistas. Hay un gran secretismo en torno a esto.
1: Bueno, somos discretos. Más que secretos, somos discretos. No nos gusta, porque nuestras formas de relacionarnos tienen que ser entendidas dentro de un contexto. Si tú estás fuera de ese contexto, pueden ser ridiculizadas, ¿no?, de alguna manera, ¿no? Practicamos pues nuestras ceremonias, que son, los ritos son simplemente ordenaciones de las ceremonias, ¿no? Cada rito tiene como función crear una atmósfera en los talleres que es diferente según el rito que se practique. Hay ritos muy laicos, como el francés moderno, hay ritos muy místicos, como el de Memphis Misraim, y entonces en medio pues hay otro montón de ritos que cada uno puede ir buscando el que más le gusta. Nosotros practicamos en Altuna dos ritos, el rito escocés antiguo y aceptado y el rito de Memphis Misraim, y ofrecemos un equilibrio entre unos ritos que son más de trabajo y de intelectual y unos ritos que son más de trabajo místico, espiritual.
0: ¿Vais vestidos de alguna manera especial? ¿Lleváis capas, túnicas o algo parecido?
1: Bueno, quien quiere, en la masonería británica, anglosajona, el decorum que se llama, o sea, la forma de vestir es muy estricta, todos van pues muy, muy, muy vestidos de negro y tal. Nosotros, que pertenecemos a la masonería más francesa, más liberal y adogmática, tenemos unas reglas de decorum mucho más sencillas, ¿no? Uh-huh. A nuestra logia hay gente que viene de traje, muchísima gente que viene de traje y muchas personas que vienen vestidas pues con normalidad, siempre con un cierto decoro, por supuesto. Y luego si te vestimos pues nuestros mandiles de maestro, porque allí vamos a trabajar, y nos protegemos con los mandiles, como hacían los trabajadores de la piedra, y llevamos los collares del oficio que desempeñamos o las bandas de adorno, rituales y tal. Pero a nuestras logias es fácil entrar, basta con mandarnos un correo electrónico y pedirnos que interesarse por entrar en la masonería. Y en esto me gustaría aquí comentar que como tantas veces se nos acusa de ser una secta, pues una secta precisamente se caracteriza por entrar fácil, dificultad para salir, por el seguimiento a un gurú, por una serie de libros y enseñanzas dogmáticas, ¿no? Bueno, pues la masonería, sinceramente, es la antisecta. Es un lugar en el que cuesta un poco entrar, porque para poder entrar luego se somete a las personas a una serie de escrutinios, pero no porque queramos hacer una selección elitista de las personas, sino porque queremos que la gente que entra entienda perfectamente que allí no viene al Club Bilderberg, que ahí no viene a una estructura de poder, no, que viene a trabajarse a sí mismo, que viene a perfeccionarse a sí mismo y que el único salario que va a cobrar por ese trabajo es la mejora personal que él sienta y la contribución que esa mejora personal pueda hacer a la sociedad. Y en esto hay mucha gente que se acerca que pensando que nosotros somos, oiga, ustedes son los del foro de Davos, ¿no?, los que manejan el mundo, pues no. Esto lo tiene que entender el que se acerca. Y de alguna manera nuestras entrevistas son para eso, para que la gente sepa realmente a qué vienen. Y no venga con fantasías que luego pues no se materializan. Claro. Ser masón es un trabajo muy duro, porque uno se pone unos límites morales muy grandes.
0: Claro, cuando hablas de trabajar en el taller, cuando os ponéis un mandil, eso es que hacéis un ejercicio manual de, no sé, con herramientas.
1: No, nuestro trabajo es intelectual, pero nosotros reflexionamos pues, sobre las virtudes masónicas, reflexionamos sobre el silencio, el valor del silencio, el valor de la palabra. Nos comunicamos en las logias por un sistema que se llama de trabajos de arquitectura, ¿no? Que son planchas grabadas, que son escritos. En la masonería uno no puede levantarse como en el chiringuito y decir, oye, ¿por qué esto lo arreglo yo en dos tal? No, no, la masonería es un sitio muy serio. Aquí no hay sitio ni para los gritos, ni los debates están muy estructurados. Cuando vas a escribir sobre algo, primero te tienes que sentar ante el folio en blanco y tienes que pensar que lo que allí vas a poner va a ser leído ante una serie de personas que luego van a emitir una opinión y tal. Bien, entonces esto ya tiene un carácter formativo, ¿no? Uh-huh. Cada año tenemos unos temas propuestos, como he dicho, y pues los miembros tienen que ir escribiendo sobre esto y luego se va programando en cada una de las reuniones quién lo va a leer, cómo lo va a leer, cuándo lo va a leer. En cada uno de los grados hay trabajos para el grado de aprendiz, hay trabajos para el grado de compañero, trabajos ya más elaborados para el grado de maestro. Y entonces, cuando se programan en una de las reuniones, pues la persona se levanta, va al atril, lee lo que tiene que decir y luego se produce un debate. Un debate que está totalmente reglamentado. Nosotros nunca nos interrumpimos, nunca nos gritamos, nunca discutimos, debatimos, pero no discutimos. Bueno, en fin, por decirle de alguna manera, todo lo contrario de lo que puede verse en uno de estos programas horribles, donde todo el mundo se grita.
0: O en el Congreso de los Diputados, sin ir más lejos.
1: O en el Congreso de los Diputados, mismamente no quería ser yo tan cruel.
0: Sí, no, también es que es...
1: Sí, pero la masonería en ese sentido es muy formativa, muy, muy formativa.
0: Iñaki, ¿hay mujeres también masonas?
1: ¿Perdón?
0: ¿Hay mujeres también masonas?
1: Bueno, en nuestra organización sí. Nosotros pertenecemos, como digo, a la masonería liberal, la dogmática, y la presencia, bueno, de hecho en la Gran Logia Simbólica Española ya no existen logias masculinas, femeninas y mixtas, todas tienen que ser mixtas. Todavía hay lugares donde pueden ser o no pueden ser, pero en la nuestra ya es obligatorio que sean mixtas y tenemos muchísimas mujeres. De hecho, solemos organizar una de las reuniones normalmente en torno al 8 de marzo, que está totalmente dirigida solo por dirigen todos los trabajos, ocupan todos los oficios y lo hacemos simbólicamente. Igual que trabajamos también en el euskera, simbólicamente somos la primera logia del mundo que realizó una reunión masónica íntegra en euskera. Hemos traducido los rituales de la masonería al euskera y hacemos obligatoriamente por reglamentos internos una tenida íntegramente en euskera todos los años. Bien, son trabajos que vamos haciendo. La masonería estuvo reñida con lo vasco, ¿no? Porque estuvo muy reñida con el carlismo, por los temas de la religión, sobre todo. Y bueno, pues ese ha sido también un trabajo de acercamiento, ¿no? Entre la vascuencia y la masonería, que nos parece injusto que estuviese totalmente relegada, porque la masonería donde se desarrolló fue en las ciudades que eran liberales, ¿no? Donosti, Bilbao. Y no tuvo presencia, digamos, en el resto de Euskadi. Hoy, pues afortunadamente, pues esto está muchísimo más normalizado.
0: Iñaki, en cuanto a los perfiles, en cuanto a las profesiones de los miembros de una logia, supongo que es heterogénea, ¿no? Habrá
1: de todo,
0: ¿no?
1: De todo, sí que tenemos médicos, tenemos abogados, tenemos carteros, tenemos un bajo de guitarra, realmente llamativo, pero es un hombre con un interés en el trabajo sobre sí mismo impresionante. Bueno, lo digo un poco como anécdota, porque seguramente es algo que nadie se espera encontrar en una logia masónica, ¿no? Pues también tenemos carpinteros, en fin, tenemos amas de casa y tenemos enfermeras, en fin, tenemos de todo, ¿no? Y jubilados.
0: Y jubilados.
1: Entre ellos,
0: ¿no? Empresarios y escritores también, ¿no?
1: Empresarios también, bueno, y empresarios y escritores, bueno, te refieres a mí.
0: Sí, sí.
1: Te voy a decir una cosa. Yo he llegado a ser escritor porque he aprendido en mis 33 años de masonería a escribir. Y esa forma de escribir, lo que llamamos nosotros las planchas en los trabajos de arquitectura, me fueron formando, me hicieron aprender un método para investigar las cosas, para escribir, me fueron haciendo pulir la forma de escribir y por fin pues me atreví a debutar con un... Primero escribí un trabajo de investigación histórica en los archivos de Salamanca, escribí también... Y luego ya me lancé a una novela histórica, masónica, pero ahora, por ejemplo, estoy escribiendo novelas de suspense, la última de las cuales, por cierto, narra una situación en la cual están involucrados los temas masónicos, que por lo tanto el que quiera saber de estas cosas puede leer perfectamente en ese libro, que es divertido pues porque tiene además una trama masónica, ¿no?
0: Uh-huh.
1: Y bueno, pues se titula En el sillón rojo y está disponible sobre todo en las tiendas El Cas, aunque cualquier librero que se lo pidan. Bien, decir claramente que todo lo que hacemos nosotros en este ámbito, todo lo que los beneficios se dedican a obras sociales. Básicamente hemos estado trabajando con el Banco de Alimentos de Guipúzcoa, hemos hecho también donaciones a Vela, a la Asociación de Esclerosis Lateral Amiotrófica, también colaboramos con una entidad que se llama Patateros Solidarios, que aquí en Guipúzcoa tiene muchísimo arraigo, son unos chicos que me encantan, porque si algo ha quitado en el mundo hambre ha sido la patata, y simbólicamente el que recojan 17 toneladas de patatas en la campaña de primavera y otras 17 en otoño para donárselas al Banco de Alimentos me parece una idea maravillosa, y nosotros trabajamos con ellos también. Y bueno, luego hacemos pues pequeñas obras de fraternidad, de solidaridad, dependiendo de necesidades que se nos plantean. Tenemos una organización que se llama Altuna Solidaria, que se encarga de recoger todo este dinero, no solamente de los libros, sino de donaciones y de otro tipo de cosas, y ese presupuesto se destina íntegramente a obras sociales.
0: Esperamos haber aclarado dudas que nuestros oyentes hubiesen tenido, ¿no?, en torno a la masonería, bueno, y en torno a las logias.
1: Espero.
0: Yo creo que sí, yo creo que ha quedado bastante claro. Pero en cualquier caso, Iñaki, yo te invito al programa otro día para hablar ya más en profundidad de En el sillón rojo, de tu última novela.
1: Yo cuando quieras, uh-huh. Estoy totalmente dispuesto, yo voy siempre a donde sea, y para hablar de estas cosas, porque me gusta, yo doy conferencias en diferentes sitios, para intentar restablecer la honorabilidad de la masonería, porque la masonería ha sido tremenda e injustamente perseguida. Ha sido la organización más salvajemente perseguida por el franquismo, que dejó unas heridas enormes. Franco hizo cosas horribles, por ejemplo, recuperó la leyenda francesa, una leyenda francesa de la conexiones satánicas de la masonería, ¿no? La leyenda satánica de la masonería que nació en Francia en el conflicto entre los masones del Gran Oriente y el Papa León XIII, cuando la reforma de la educación en Francia, pues él la recuperó, y no, aparte de la persecución, los asesinatos, los juicios sumarísimos, el que se despojó a todas las personas, se les embargaba, se les quitaba en sus profesiones para que no pudiesen ganar dinero, aparte de toda esa barbaridad en sí misma, se nos estigmatizó convirtiéndonos en adoradores del diablo, ladrones de hostias consagradas para que luego desmeábamos en las logias, absolutas simplezas propias de mentes completamente enfermas, ¿no? Que se nos han atribuido, pero que desgraciadamente en el franquismo prendieron muchísimo en muchos aspectos, ¿no? La influencia de la Iglesia en esto fue tremenda, la Iglesia estaba rabiosa por la expulsión que había sufrido por parte de los presidentes masones de Francia cuando la reforma educativa, todas las órdenes religiosas fueron expulsadas de Francia, se reformó la educación completamente y todas esas órdenes vinieron a España. Si alguien se ha preguntado alguna vez por qué en España hay tantas órdenes francesas, las hay, los claretianos, los otros, los coleccionistas, es por eso, porque Milcombes en 1905, cuando declaró la separación radical y completa de la Iglesia y del Estado expulsó a todas las órdenes y enseñanzas de Francia. Sobre todo porque el Papa León XIII les había atacado con una virulencia tremenda y, de hecho, si uno se toma la molestia de leer la encíclica Humanum Genus del Papa León XIII, pues se dará cuenta de las barbaridades que se dice allí, ¿no? Se dice que el mundo está dividido entre el reino de Dios y el reino de Satanás, y el reino de Satanás está conducido por la masonería. Bueno, o sea, son cosas absolutamente... Bueno, ahora estamos en el mundo asistiendo a otro lunático, ¿no? Por ahí diciendo barbaridades. Bueno, pues en aquel tiempo este señor, que luego realmente él contrató a un periodista para que desacreditase la masonería, luego ese periodista que se llamaba León Taxil, dio una rueda de prensa en la cual desmintió todo, fue un escándalo terrible. El propio Lefebvre, que no sospechó ser masón, tuvo unas palabras durísimas contra el Vaticano por haberse dejado engañar de esa manera con estas bobadas del anticristo y de la masonería como vehículo de Satanás y tal. Estas absolutas. Pero Franco aprovechó muy bien todo eso, recuperó todo eso. Y además de toda la persecución, estigmatizó completamente. Esa es una de las causas por las cuales en la sociedad española hablar de masonería todavía produce estremecimiento en muchas personas.
0: Iñaki Zuluaga, pues un placer charlar contigo sobre la masonería y sobre la logia Altuna 52. Que vaya todo estupendamente bien y charlamos sobre la novela.
1: Muchas gracias.
0: En otra ocasión.
1: Estoy abierto para cuando queráis, podéis contactar conmigo. A mí me gusta mucho divulgar y luchar contra todos los bulos y patrañas.
0: Un abrazo, hasta otra.
1: Un abrazo, Kike, muchas gracias.
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0: Y seguimos hablando de piratas, pero en este caso de piratas es muy especial. Es como un proyecto infantil que une aventuras, yoga e inteligencia emocional con una mirada inclusiva sobre la diversidad. Esta es la sexta entrega y en ella han colaborado asociaciones como Lantegui Batua, Caspanovas o Autismo Euskadi. Además de Nora, la joven divulgadora de lengua de signos, conocida por su paso por el programa de televisión Got Talent. Una propuesta que busca acercar a niños y familias valores como la empatía, la autoestima y la inclusión a través de experiencias inmersivas y educativas. Y queremos conocer qué es lo que hay detrás de este sexto volumen de Yatra Piratas con una de sus autoras, con Hanna Ávila Blanco. ¿Qué tal, Hanna?
1: Hola, buenas tardes. Arratsaldeon.
0: Arratsaldeon. Bueno, Lucía Murga Dogen, que es tu compañera, pues no ha podido venir.
1: No ha podido venir, pero no importa. Vale. Aquí estamos para representarla igualmente.
0: Muy bien, pues nada, con 10 cañones por banda, viento en popa toda
1: vela.
0: ¿Qué es lo que presentáis en esta sexta entrega de Yatra Piratas?
1: Pues mira, Yatra Piratas, como bien has dicho, es una saga de cuentos inmersivos, que son historias que no solo son para leer, sino que son experiencias para vivir, ¿no? Uh-huh. Entonces, nuestra propuesta es que los niños, además de meterse en el mundo de aventuras, pirata en este caso, puedan vivir y experimentar con su propio cuerpo, bueno, no solo con su cuerpo, también a través de la música, como hemos oído
0: la canción.
1: Esta canción,
0: En este barco que vemos todos, forma parte también, ¿no?, de este proyecto.
1: Eso,
0: ¿no?,
1: es, este cuento, porque, bueno, como son piratas, van en busca de tesoros. Y cada cuento tiene un tesoro especial que no es nada físico, ni joyas, ni oro, sino que son enseñanzas que valen más, ¿no? Y en este caso, el tesoro es el videoclip en el que han participado todas estas asociaciones que has comentado y alguna más por ahí, Bloco Suca, que es una batucada inclusiva de Almería, un colegio de público de educación especial, Marqués de Vallejo, de La Rioja, bueno, y todavía en Casturdiales, la Asociación Cultural Barrio de los Marineros. Uh-huh. Bueno, pues todos ellos han participado en este videoclip con esta canción que, bueno, es un himno a eso, a que todos y todas somos especiales, tenemos cosas maravillosas que aportar al mundo y en este barco cabemos todos y es lo que hace bonito, ¿no?
0: Claro, sin duda. Bueno, ¿cómo os ponéis en contacto con todas estas asociaciones para llevar a cabo?
1: Uy, pues te voy a decir que todo en Yatra Piratas es mágico y es un poco complicado de explicar porque mágicamente se nos van uniendo personas especiales y son lazos que se construyen mágicamente y pues sin explicación. Son coincidencias de la vida. Uh-huh. Y fíjate a dónde nos ha llevado.
0: ¿Y ha ido aumentando la tripulación en estos 6 volúmenes?
1: Pues fíjate, uh-huh, todos los que hemos estado en este cuento somos un montón,
0: claro,
1: ya lo ves.
0: Porque ¿cómo comenzasteis? ¿Quiénes apoyaron el proyecto desde el principio?
1: Pues mira, somos dos personas, somos Lucía, que es mi compañera, es instructora de yoga a niños y adolescentes, bueno, además de yoga integral, yoga adaptado para necesidades especiales, y yo, que soy Hanna, soy educadora social y escritora de cuentos para la transformación, ¿no?, de desarrollo personal. Y juntas, bueno, como apasionadas de la infancia que somos, se nos ocurrió unir el poder de estas dos disciplinas pues eso, para trabajar con los niños todas estas herramientas prácticas que les acompañan en el viaje de la vida, porque Yatra significa viaje, no sé si lo sabías, es un viaje importante.
0: Pues solo conocía a Sebastián Yatra.
1: Ya, nos suelen preguntar, pero no tiene nada que ver.
0: O sea, que Sebastián viaje.
1: Sí, viaje importante.
0: Ah, viaje importante.
1: Como el viaje de crecimiento o viaje interior o viaje, uh-huh, de la vida, ¿no?
0: Pero todo eso en un volumen, en un libro solo.
1: No, y este es el sexto, ya.
0: Ah,
1: ya
0: no, quiero decir que en 6, evidentemente, pero sí. ¿Solo en el libro o hay algo más que el libro?
1: Pues bueno, es un universo al final, porque todo ha ido sumando y creándose, como te digo, un poco mágicamente, ¿no? Surgió la idea de crear un cuento inclusivo, inmersivo. Y de
0: claro,
1: ahí
0: eso de cuento inmersivo, pues es como muy sugerente, ¿no? Cómo, sí, uno se mete en el cuento, solo leyéndolo, ¿no?
1: Eso es, ¿no? A lo largo del cuento hay posturas de yoga que tienen que hacer al igual que los personajes. Pues, por ejemplo, el Capitán Texas, en el primer volumen, tiene miedo al entrar en una cueva y, como es el líder, pues no sabe cómo expresar ese miedo y, pues, con las posturas de yoga nos ayuda a recobrar esa energía y pues dar un paso al frente y superar esos miedos, ¿no? Entonces, con el yoga nos vamos transformando, al igual que los personajes, en los retos en cada aventura. Y luego, en la parte de atrás del final del libro, si puedes ver por aquí, que lo tenemos por aquí, una de las primeras copias, porque bueno, el libro sale la semana que viene, pero he traído por aquí alguna copia de prueba. Vemos un mapa de islas de yoga, es una clase completa de yoga, bueno, con una contraseña pirata secreta que tienen que descubrir, una insignia de la enseñanza que aprenden en cada libro que pueden descargarse, Y bueno, pues pueden hacer todo esta...
0: Creo que hay códigos QR también, ¿no?
1: Eso es, en cada código QR se desbloquea una isla, pues con una meditación, un ejercicio de respiración, las posturas, movimiento, calentamiento. Cada isla, que le llamamos isla porque es como un mapa de islas, tiene una cosa para poner en práctica, ¿no? Que no solo se quede en una enseñanza, leo una historia y ya está, sino que la integremos en el cuerpo. Y la música, como decíamos, es una parte fundamental, porque al final la música llega directa al sistema emocional. O sea, ¿cuántas veces no estamos cantando y nos da lo mismo el subidón que una canción melancólica nos pues eso, transmite con esa melancolía, esa tristeza, y nos ponemos incluso a llorar? Uh-huh. O sea, fíjate lo profundo que llega la música. Entonces, a través de nuestras músicas también conseguimos pues redondear toda esta historia y que penetre y que la integren realmente en su interior, ¿no?
0: ¿Quién se ha encargado de esta canción en este barco que vemos todos?
1: Pues la verdad lo hacemos todo, Lucía y yo solas. Como decías, ¿quién nos ha apoyado? Pues estuvimos contactando en un inicio con editoriales, pero es que es un proyecto muy grande, porque es que aquí se incluyen muchas cosas. Y al final decidimos pues hacerlo todo nosotras. Nos creamos nuestra propia editorial, Yatra Piratas, con nuestra marca, nuestras músicas, y ya te digo que creamos todo desde cero. Entonces, la letra, los valores, las canciones, lo que queremos transmitir en cada canción, lo creamos todo, Lucía y yo.
0: Oye, ¿y cómo reaccionan los niños, las niñas, cuando se acercan a este universo, desde el juego, desde la aventura, cuando pues, descubren a Yatra Piratas?
1: Les encanta. Estamos yendo a un montón de colegios, porque al final cada cuento trabaja un valor. Entonces es muy fácil en los colegios, a través de esta saga, que es al final participativa, no es solamente escucho, sino que participo, pues a los niños les captas enseguida. Y luego los mayores es muy fácil que profundicen y que también conecten con los personajes, porque cada personaje tiene una característica especial, ¿no? Pues por ejemplo, Kaya es una niña chiquitina, bajita, que le cuesta ir tan rápido como sus compañeros, pero sin embargo tiene mucha energía. Entonces, con esa energía puede llegar donde quiere, a pesar de que no puede correr tan rápido como los demás, ¿no? Rupa, por ejemplo, pues está siempre en el mundo de las los sueños,
0: de la imaginación,
1: y le cuesta bajar al presente, que muchos y muchas podemos estar ahí también, ¿no? Mucho en nuestro mundo, y conectas fácilmente con ellos.
0: Luego está, pues eso, el Capitán Tejas y
1: el Capitán Tejas,
0: Manas,
1: que es el líder. Que piensa que pues, igual no puede mostrar ese miedo por ser el líder.
0: Y esa fragilidad, ¿no?
1: Eso es, y sin embargo, pues aprende gracias a sus compañeros que no pasa nada, que todos tenemos miedo y que lo importante es no paralizarse, sino avanzar, ¿no? Uh-huh. Y nos queda Manas, que es el que tiene gafitas, y que significa Manas, significa mente, porque todos los significados de los nombres están conectados con estas cualidades que tienen, ¿no? Y Manas pues está mucho en ese mundo de las ideas, le cuesta conectar con otras personas, es más tímido y bueno, pues aprende poco a poco en los cuentos que puede ir superando esa timidez, abrirse a los demás y conectar y demostrar, ¿no?, todo lo que tiene en su interior.
0: Bueno, hay varios perfiles, ¿eh?, representativos de lo que es el ser humano, ¿no?
1: Exactamente. Entonces es muy fácil que tanto niños como mayores, porque los mayores a los padres y a las madres también les gusta mucho y al final conectas mucho con ellos.
0: ¿Y qué valor domina en este sexto ejemplar? Luces que nos guían hacia el tesoro de la energía.
1: Eso es. En este cuento se trabaja Brahmacharya, porque cada cuento trabaja un yama o niyama del yoga, que son las enseñanzas que nos guían. En el yoga les llaman con unos nombres, pero bueno, en fin, es común para toda la existencia, ¿no? Y Brahmacharya nos enseña a contener la energía, a no hacer de más. Entonces, muchas veces, ¿qué es lo que nos pasa con la discapacidad, ¿no? Que tendemos a hacer de más por ellos, a no darles ese valor que tienen, ese espacio, ¿no? Y muchas veces, pues, en vez de hablar a la persona, hablamos al acompañante. Entonces venimos a hablar de esa contención, de que a veces no hace falta hacer de más, sino acompañar, estar con ellos, darles esa visibilidad. Y ellos tienen muchísimas cosas. Bueno, todos tenemos capacidades, cada uno somos diferentes. Entonces todos tenemos capacidades que suman y que...
0: Claro, pues, lo que pasa es que no sabemos, ¿no?, muchas veces cómo abordar ni cómo tratar a una persona con discapacidad, ¿no?
1: Eso es, y más en los niños, ¿no?, que están descubriendo el mundo. Entonces es una manera de acercarles a este mundo de las discapacidades desde, como decimos de los Yatra Piratas, siempre la mirada positiva, de la mirada de las capacidades, ¿no? No solo de la discapacidad, sino al revés, de todas las capacidades que tienes y que puedes compartir con el mundo, y todos aprendemos de todos.
0: ¿Crees, Hanna, que las familias cada vez buscan más contenidos educativos de este estilo?
1: Sí, yo creo que sí, más que nada porque cada vez vamos enfrentando nuevos retos, ¿no? También en el desarrollo infantil y en el crecimiento. Entonces, pues necesitamos, buscamos apoyo. Yo soy madre de tres también. Entonces, pues buscamos apoyos que nos ayuden a acompañarles, ¿no? Claro. En este crecimiento. Entonces, una de las razones de crear Dieta Piratas era eso, dar herramientas prácticas para la vida, que no sea pues un cuento y ya está, sino que lo puedas implementar y que sea práctico.
0: O sea, que los primeros lectores, los primeros auditores, ¿los tienes en casa?
1: Siempre. ¿No? Tenemos a los tres míos, y Lucía tiene, como ella dice, un pequeño pirata de energía incombustible. Uh-huh. Y siempre son los primeros en probarlo todo, y ellos son los que nos dan las ideas, ¿eh? O sea, todo nace de ellos, en verdad.
0: Así es, ¿eh? Nacen de,
1: claro,
0: de ellos las ideas.
1: Claro, porque tú ves las dificultades que pueden enfrentar en el día a día y eso te inspira a ti. Aparte, porque también necesitas esas herramientas. Entonces,
0: ¿Qué edades tienen?
1: Los míos tienen 3, 6 y 9. Y bueno, el de Lucía tiene 6 también.
0: Bueno, 6 y 9 ya,
1: sí,
0: ya leen.
1: Sí, sí, ¿eh? Sí, sí, sí, claro, sí, hombre. Claro. El de 6 sobre todo es el que más on fire está con los Yatra Piratas, porque crea mucha conexión y mucho sentimiento de comunidad, ¿no? Entonces, el llevar los pañuelos de los colores, las canciones, crea como comunidad, como grupo. Uh-huh. Y sí, la verdad que en esa franja de edad, a pesar de que igual no pueden profundizar tanto en la enseñanza como el de 9, puedes trabajar muchísimo esto con ellos, porque ya lo entienden y puedes debatir en clase, puedes dialogar, entonces te da mucho más pie a profundizar, ¿no? Uh-huh. Entonces, cada edad se fijan unas cosas. La de 3 le encanta el yoga, o sea, el estar activo. Como de 3 años, uh-huh, es puro movimiento, pues le llama muchísimo la atención el poder participar como los personajes en mitad del cuento, ponerte a hacer una postura igual que el personaje, las canciones, por supuesto, las ilustraciones, que son muy llamativas para ellos. Entonces, la de 3 conecta más con eso, ¿no?
0: Pero las canciones, ¿cómo se escuchan, aparte de en la radio?
1: Están en todas las plataformas gratuitas. Ah. Están en YouTube, en Spotify, en Amazon Music, o sea, gratuitamente. Vale.
0: O sea, que el libro no tiene un altavoz, ¿no?
1: Mira, en una de las partes finales, porque después del cuento siempre ponemos recursos también para llevar a la práctica, ¿no? Entonces tienes un mandala, por ejemplo, uh-huh, y abajo tienes aquí, mientras pintas el mandala, escaneas el QR y puedes escuchar la playlist de Yatra Piratas. Uh-huh. Y mientras, como todas las canciones son con mensajes positivos, pues lo vas integrando también.
0: Oye, ¿siempre has trabajado con niños y niñas desde el enfoque de la educación alternativa?
1: Sí, a mí me encanta la educación alternativa, Montessori. Bueno, como educadora social, pues me encanta todo lo que es alternativo, y con mis niños pues lo vamos practicando, sí.
0: Explícanos, ¿qué es la educación alternativa?
1: La educación alternativa, pues así en grandes rasgos, la alternativa a la educación tradicional, que es estar sentado leyendo un libro, memorizando datos. Entonces, se guía más por la exploración física, ¿no? Porque aprendemos haciendo, es así. O sea, tú te fijas en los animales y todos aprendemos haciendo. Entonces, pues desde lo práctico, desde esa practicidad, vas aprendiendo y vas, lo mismo, en vez de estar sentado estudiando y memorizando, lo aprendes haciendo.
0: Uh-huh. Bueno, la historia comienza en Mallorca, ¿no?
1: En este sexto cuento, sí, porque claro, los piratas van viajando.
0: Sí.
1: Entonces, cada cuento se desarrolla en una comunidad autónoma costera de España. Uh-huh. En este caso nos vamos a las Islas Baleares, y tenemos que decir que cada cuento está traducido, si la comunidad autónoma tiene un idioma especial, un idioma propio, lo estamos traduciendo. Entonces, el cuarto, por ejemplo, el cuarto libro se desarrolla en Gorliz y está en euskera, traducido. Uh-huh. El segundo, que es en las Islas Cíes, está en el gallego. El quinto, en Valencia, está en valenciano. Y este nos lo está traduciendo un profesor de yoga de Mallorca al mallorquín. Uh-huh. Que no al catalán, o sea, al mallorquín. Ya con esa especialidad.
0: Eso es abrir el mercado también, ¿no?
1: También, pero sobre todo lo que queremos es darle esa identidad y pues eso, que dar el reconocimiento especial que todas las lenguas también tienen, ¿no?
0: Porque tú vivas en Gatica.
1: Yo soy de Gatica, exactamente.
0: Eres de Gatica. Vale. Y bueno, ¿y cómo contactaste con Lucía Murga?
1: Pues bueno, somos amigas por nuestros maridos. Nuestros maridos son amigos de la infancia, desde que muy pequeños, con 10, 11 años. Y pues mira, pues cosas de la vida te lleva a conectar, ¿no? Bueno, no son cosas... Yo creo que no hay casualidades, todo está conectado, en verdad. Entonces, pues así surgió todo, de una amistad.
0: Oye, en este nuevo cuento, incluso, pues como decíamos, ha colaborado Nora, ¿no?
1: Sí.
0: Designando con Nora.
1: Sí.
0: O sea que también se puede... adaptar a lengua de signos el cuento.
1: Eso es. Bueno, en este caso, mira, al principio tenemos también para que escriban los niños en braille. Ellos, bueno, es una actividad práctica para que puedan ponerlo con el lapicero y luego por detrás saldrían los puntitos y puedan experimentar lo que es el braille, ¿no? Y tenemos también el audiolibro, que, bueno, pues es una manera de llegar a todas las personas ciegas explicado, pues también ilustraciones. Que...
0: Todo esto con los códigos QR que aparecen en las páginas.
1: Eso es. Y luego, por ejemplo...
0: Pues esto es un curro, esto es un trabajo, ¿no?
1: Sí, sí, la verdad que... Pero estamos in love con el proyecto. Es que nos sale solo. La gente nos dice, ¿cuándo trabajo? Pero es que igual estamos a las 3 de la mañana trabajando en ello, pero es que nos llena el corazón. O sea, es así. Entonces, mira, por ejemplo, en la parte de la discapacidad auditiva sale Nora, que encima es Nora y su abuela. O sea, son ellas en las ilustraciones. Y Nora nos explica algunas palabras, algunos saludos y nos va explicando pues, a través también del QR pues, para ir aprendiendo esta lengua de signos.
0: Bueno, esto tiene que ser una experiencia que tienen que compartir padres e hijos, ¿no? Porque los chavales no tendrán un móvil para descargar el QR.
1: Muchos,
0: ¿no?
1: Ya lo tienen, entonces bueno, también es una
0: llamamiento. ¿Para qué edades crees que está destinado este
1: pues
0: libro?
1: Pues solemos decir desde los 2-3 años, porque como te comentaba, ¿no? Los pequeños conectan mucho con las ilustraciones y con el yoga y las canciones, y hasta 10-11, que es donde más puedes profundizar. Pero bueno, yo siempre meto la coletilla de los cuentos, igual que el Principito, son para todos, porque incluso nosotras, mientras los estamos haciendo, decimos, jolín, esto qué importante, y nos cuesta muchas veces ponerlo en práctica o no. Entonces, hasta para los padres y los profesores es muy interesante.
0: Bueno, la presentación va a ser el próximo martes 2 de junio, entre las 7 y las 8 de la tarde, dentro de la Feria del Libro de Bilbao. Bueno,
1: es
0: una iniciativa muy bonita, la verdad,
1: sí.
0: Ana. Y además, pues con la implicación y la colaboración de todas estas asociaciones que nos has mencionado anteriormente, ¿no?
1: Sí, también de la Asociación de Escritores de Euskadi, que es bajo el paraguas con el que vamos a participar. Estaremos también firmando en la caseta de la Asociación de Escritores de Euskadi de 6 a 7. Y luego el sábado también de 6 a 7 estaremos.
0: Oye, ¿y qué han aportado asociaciones como Lantegui Batúa, Caspanovas o Autismo al Euskadi al desarrollo del cuento?
1: Eso es. Pues, por ejemplo, en la parte de aquí del final que te digo, yo que es el tesoro, ¿no? Todos los libros acaban en este tesoro, ¿no? En este caso es el videoclip de la canción que escuchábamos al principio del programa, En este barco cabemos todos, y lo acabamos de publicar hoy, o sea que si los metéis en YouTube está por ahí para poder verlo, y han participado pues grabando y pues demostrando esta alegría y esta fiesta. La idea era que esto es una fiesta, esta de la vida es una fiesta en la que todos y todas tenemos cabida, y gracias a la diversidad es mucho más bonita y más divertida, ¿no? Al final, en este barco cabemos todos, como dice la canción.
0: Yatra Piratas. Hanna Ávila, pues muchísimas gracias,
1: A ti, Quique.
0: Bueno, pues nos quedamos en este barco, que es un barco inclusivo en el que cabemos todos. Te agradecemos mucho que nos hayas visitado esta tarde y que vaya muy bien con esta sexta entrega de Yatra Piratas.
1: Muchas gracias, Quique.

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1: Son las 5 en punto de la tarde y en esta segunda hora conectamos ya con Euskalmet. Vamos a conocer cómo se va a ir desarrollando esta tarde de viernes y que nos anticipe también el fin de semana. Hola, Príncipe, arratsaldeon.
2: Arratsaldeon. Continuaremos con ambiente soleado durante la tarde y en el interior se formarán algunas nubes de evolución que podrían dejar algún chubasco tormentoso en el sur de Navarra, pero en general el ambiente se mantendrá seco. El viento del norte y nordeste cogerá algo de fuerza en el interior y las temperaturas ascenderán más que ayer. Las máximas oscilarán entre los 30 y los 35 grados en el interior y rondarán los 26-27 grados en el litoral. Y el fin de semana continuaremos con ambiente veraniego, pero por las tardes serán probables las tormentas. El sábado estará despejado durante la mañana y las temperaturas continuarán subiendo. Las máximas se acercarán a los 35 grados en muchos puntos del interior y en el sur rondarán ese valor. En la costa, sin embargo, debido al viento del norte, se quedarán por debajo de los 30 grados. Por la tarde se formarán nubes de evolución que dejarán chubascos tormentosos. Pueden ser intensos en algunos puntos y no se descarta que vayan acompañados de granizo y de rachas de viento muy fuertes. El domingo el cielo no estará tan limpio en la mitad norte, aparecerán intervalos de nubes bajas y por la tarde volverá a aumentar la inestabilidad y se pueden producir algunas tormentas. Las temperaturas descenderán, aunque en el sur las máximas todavía rondarán los 35 grados. En resumen, el sábado será más caluroso y las tormentas más probables y el domingo aparecerán más nubes en la mitad norte y las temperaturas descenderán, aunque seguirán siendo veraniegas.
1: Y sepamos cómo se circula a esta hora. Conectamos con el Departamento de Seguridad. Arratsaldeon.
3: Arratsaldeon, buenas tardes.
1: ¿Algún problema?
3: Informar únicamente en la 8 a la altura de Muskiz, sentido Cantabria, de tráfico denso y retenciones intermitentes. Recomendamos precaución a las personas que tomen esta vía. En el resto de la red viaria no tenemos que lamentar otro tipo de accidentes con daños personales y se circula con normalidad.
1: Ay, es que ricasco. Las 5 y 2 minutos, por fin, más de una semana después, tenemos la de los menores que se encuentran en Ceuta. Son, tal y como ha informado la ministra Sira Rego, más de 1.300 niños y niñas registrados, aunque las cifras no oficiales hablan de un número total mucho mayor. Rego ha evitado las especulaciones, asegura que todos los menores van a ser atendidos y espera que el traslado de todos estos menores a diferentes puntos de la península pueda realizarse lo antes posible, barajando incluso la posibilidad de que sea en las próximas semanas. Hoy era Chalandabas o Arratsaldeon.
4: Arratsaldeon, sí, el dato concreto ofrecido por la ministra de Juventud e Infancia, Sira Rego, es de 1.342 niños y niñas registrados en el sistema de acogida. En la ciudad autónoma, los números no oficiales hablan de más de 4.800 los niños y niñas, aunque la ministra aboga por no alimentar especulaciones y se ciñe a las cifras oficiales. Eso sí, ha confirmado que hay más menores en las calles y ha detallado que se está generando el procedimiento para que estos niños se acerquen a la policía. De hecho, decenas de niños y niñas se agolpan en las puertas de la policía para poder ser registrados. Sira Rego asegura que todos los menores van a ser atendidos.
5: Yo creo que no se puede dar cifras. Yo creo que tenemos que ser muy rigurosos con las cifras. Lo que estamos es generando ya el procedimiento para que afloren estos niños, se acerquen a policía, proceder con el registro y habilitar las infraestructuras para atenderlos. Se va a atender a todos los niños y a todas las niñas. Insisto, hay una situación ha habido una situación de desborde que ya se está controlando. Hemos dado prioridad a los perfiles más vulnerables, esto es niñas y estos son niños y niñas menores de 13 años, que hay un volumen importante. El procedimiento establece primero intentar atender a los perfiles más vulnerables. Van a ser atendidos todos los menores en Ceuta, no tengan la menor duda.
4: Sira Rego ha comparecido desde Ceuta, lugar al que ha acudido

0: comunidades gobernadas por Vox y el Partido Popular. Vox se niega, el Partido Popular ha matizado y Óscar López, ministro para la Transformación Digital y de la Función Pública, aclara que la ley hay que cumplirla.
1: Hay una ley en nuestro país, no solamente hay una ley, hay un mecanismo de solidaridad con criterios objetivos que se tiene que aplicar. Y sin ánimo de alimentar polémicas con esto, lo que tiene que hacer las comunidades del Partido Popular es aplicarlo. Punto. No voy a entrar a los cruces que se trae el PP con Vox estos días, no quiero alimentarlo. Lo que me importa es que se aplique la ley y que se aplique la solidaridad. El mismo partido que gobierna Ceuta gobierna muchas comunidades autónomas en este país.
0: Y en respuesta a este hilo de declaraciones por parte de los miembros del Ejecutivo Central, la popular Alma Ezcurra ha recordado que hay que cumplir la ley, pero en todos los sentidos, también respetando el tratado firmado con Marruecos para la reagrupación de los menores migrantes con sus familias.
2: Cuando el Partido Popular dice que se tiene que cumplir la ley, dice que todos tenemos que cumplir la ley y que para que las comunidades autónomas cumplan la ley, el gobierno primero tiene que cumplir la suya, que es identificar a los menores, que es hacerse cargo de ellos y también atender a los tratados suscritos por el Gobierno de España con el Reino de Marruecos, que tenemos un tratado del año 2007 para el retorno de los menores no acompañados con sus familias, que ya establece los vehículos legales oportunos y administrativos para que esos menores estén con quien tienen que estar, que es con sus padres. Me parece bastante increíble que Marruecos, que la ley, que los tratados internacionales le indiquen al Gobierno de España cuál es el camino y la pregunta ahora sea si las comunidades autónomas del PP van a hacer algo o no.
0: Precisamente en respuesta a esto y a las declaraciones de Marruecos en las que afirmaba que está dispuesto a recibir a todos los menores de edad no acompañados marroquíes que están en España si las autoridades españolas levantan los obstáculos judiciales y administrativos que impiden hacerlo, Cira Rego ha asegurado que España no tiene ninguna traba y lo que hace es garantizar los derechos de la infancia y el interés superior de la infancia.
3: Hoy, 7 de agosto, se cumplen 30 años de la catástrofe que asoló el camping Las Nieves de Viescas en Huesca. Aquel 7 de agosto de 1996, la crecida súbita y extraordinaria del barranco de Aras arrasó el camping donde muchas familias disfrutaban de sus vacaciones de verano y causó 87 muertos. 30 años después, uno de los supervivientes, el guitarrista tolosarra Ander Zubillaga, que tenía solo 6 años en el momento de la tragedia, ha querido rendir un homenaje musical a las víctimas. Iranzu Calvo.
4: Aquel 7 de agosto de 1996 amaneció con sol en Viescas. Nada hacía presagiar la tragedia que se desataría horas después. Ander Zubillaga fue testigo de todo a través de la ventana de su caravana. A mediodía, las nubes negras empezaron a tapar el cielo y lo que era un riachuelo terminó convertido en una tromba de agua de tal intensidad que acabó arrasando el camping entero. Ander y su familia lograron ponerse a salvo refugiándose, como tantos otros, en el edificio de los baños, que se encontraba a unos 50 metros de su parcela. Allí, como nos ha relatado en Kale Nagusia de Onda Vasca, su padre trató de abrir un agujero en la pared para que saliera el agua. No lo consiguió, pero en su lugar logró arrancar un trozo del falso techo, permitiendo que se refugiaran encaramados a una viga de hormigón justo debajo del tejado.
5: Estuvimos ahí esperando pues hasta que vinieran los servicios, ¿no?, de los bomberos, Guardia Civil y demás. Una familia nos acogió en su casa y pasamos ahí la noche, ¿no? Es que no era agua como tal, o sea, era el monte que se vino encima, ¿no? Y la imagen más impactante que tengo del día siguiente, ¿no?, porque al día siguiente hizo un tiempo impresionante, o sea, hacía mucho sol, me acuerdo, y fuimos al camping pues a ver cómo quedó y pues si veíamos algo nuestro por ahí, ¿no? Y el camping estaba lleno de piedras enormes, es que literalmente se vino el monte encima, ¿no? No quedó nada, ¿no?
4: Algunas de las imágenes que tomaron ese día las ha utilizado para el videoclip de la canción Viescas, no podía ser otro el título, cuya realización le hizo volver 30 años después al lugar de la tragedia. Se erigió hace años un parque memorial por las 87 víctimas, pero él ha querido hacerles su particular homenaje musical y contar la historia solo con música, sin necesidad de palabras.
5: He intentado transmitir el día completo. La canción empieza con una guitarra suave, un día normal, se escuchan niños jugando y poco a poco pues va oscureciéndose y se ve que viene algo potente y bueno, luego pues entra el coro, ¿no?, el coro de Yerz, que es el momento más épico de la canción y es cuando pues representa la riada, digamos, y es donde, por lo que me han dicho, por lo menos pues es el momento que más le llega, ¿no?, adentro, y luego termina la canción con un silencio, ¿no?, bueno, me quedo con la guitarra tocándola muy suave y el

0: silencio que quedó, ¿no? Y la lluvia de fondo, y bueno, pues eso es lo que he querido transmitir.
1: La música como herramienta para recordar a quienes estaban allí ese día, tratando de poner algo de paz en la huella que dejó aquel 7 de agosto.
2: Hablamos ahora de incendios porque en un verano trágico marcado por los incendios más voraces de la historia de España, en Euskadi estamos teniendo la suerte de no sufrir incendios, al menos de gran envergadura. Decimos suerte, aunque realmente esto es fruto del trabajo bien hecho y de una buena gestión forestal que, unidas a unas condiciones climatológicas favorables, provocan que no estemos sufriendo la presencia de grandes fuegos en nuestras tierras. Edu Rodríguez, gerente de la Asociación de Forestalistas de Vizcaya, ha analizado en Onda Vasca los factores que están evitando la presencia de incendios en Euskadi.
3: En Euskadi, sobre todo esa vertiente cantábrica, el 75% prácticamente de esa superficie está gestionada por personas propietarias privadas. Luego también la superficie no es una superficie muy muy grande que tenga una continuidad. Tenemos muchas zonas, pues carreteras, tendidos eléctricos, poblaciones. Por un lado tiene su pega porque el monte está muy cerca de la población, pero por otro lado es fácil la detección de esos primeros conatos. Luego los accesos pueden ser más rápidos también, y eso es una cosa, otro factor importante. Uh-huh. Y luego en Euskadi se hace gestión. Si bien en esta parte de la gestión tenemos amenazas, sobre todo la del abandono, pero bueno, tenemos como muchos factores.

Billy Thomas cumpliría 84 años, nacía en Oklahoma en 1942, el autor, entre otras, de Raindrops Keep Falling on My Head, el oscarizado tema de Dos hombres y un destino, ganador de varios Grammy y una de las voces características del pop y country de los años 60 y 70. Fallecía a los 78 años por un cáncer de pulmón y aunque muchos le recuerdan fundamentalmente por esa canción de la película protagonizada por Robert Redford y Paul Newman, suyo fue otro éxito de 1968, Hooking on a Feeling. La versión de Thomas contenía el sonido del sitar eléctrico y ha sido grabada esta canción por muchísimos otros artistas, pero quizás la versión más popular fue la que hicieron los suecos Blue Sweat en 1974 con su famoso Uka Uka Chaka Uka y que se convirtió en la primera canción de un grupo sueco en llegar al número uno en Estados Unidos, superando incluso a ABBA, quienes lo lograrían un par de años después con Dancing Queen. Este clásico de los 70 recuperó brillo y esplendor mundial gracias a Quentin Tarantino en la banda sonora de Reservoir Dogs en 1992 y dos décadas más tarde volvió a renacer con la película de Marvel Guardianes de la Galaxia dirigida por James Gunn en 2014. Hooking on a Feeling.

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0: veces no hacen falta grandes gestos y para cambiarle la vida a alguien, para cambiarle el día a día. Basta con estar, basta con escuchar, con acompañar. Y ese es el mensaje de la nueva campaña de captación de voluntariado de la asociación Pausos Pauso, que coincide además con su octavo aniversario y que lleva por lema Estar es acompañar. La entidad busca ampliar su red de personas voluntarias para apoyar a pacientes oncohematológicos y a sus familias durante todo el proceso de esta enfermedad. Y vamos a conocer cómo trabaja esta asociación y por qué el acompañamiento puede convertirse en una auténtica herramienta terapéutica. Y nos acompaña Idoia Egustiza, que es la presidenta de Pausos Pauso. ¿Qué tal, Idoia? Arratsaldeon.
1: Arratsaldeon.
0: Muy buenas. Bueno. 8 años ya de la asociación.
1: Uh-huh. 8 años.
0: Bueno, me contabas, fuera de micrófono, me contabas cómo empezaste, ¿no?, en la asociación.
1: Sí. Uh-huh. Lo primero, dar gracias, ¿eh?, a todo el mundo, porque para llegar hoy hasta donde estamos hoy y todo el resto de actividades y cosas que hemos logrado en estos 8 años, yo pienso que es importante agradecer a la gente y hoy a Onda Vasca y a ti en particular el estar hoy aquí. Y sí, nace hace 8 años... la asociación, y yo siempre digo que no pierdo nunca la perspectiva de que soy paciente, uh-huh. Pasé una leucemia, estoy bien, y eso es lo que me hace dar los primeros pasos, porque pienso que ¿por qué en el País Vasco no puede haber una asociación cuando hay de este tipo de asociaciones que atiende al paciente oncohematológico en España con unas trayectorias de 20 y 30 y tantos años ya? Uh-huh. Y bueno, eso me anima, bueno, pero no pensaba que íbamos a llegar hasta aquí.
0: Bueno, ¿sí? Pues habéis llegado 8 años, claro, vosotros sí, estáis sí. Muy, muy metidos, ¿no?, en la asociación y en la problemática sí. De todas estas personas, pero claro, nosotros hablamos en la radio, decimos pacientes oncohematológicos y muchos quizás no saben o no sepan, ¿no?, a qué nos estamos refiriendo.
1: Pues me parece muy bien partir de ahí porque es necesario explicar, las enfermedades oncohematológicas hoy en día sí son más conocidas, pero o los pacientes, pero...
0: Hombre, quizás si
1: a raíz
0: decimos
1: de
0: leucemia,
1: la formación carreras...
0: Quizás si decimos leucemia, la gente sí que lo...
1: Sí, pero hay muchas enfermedades claro. Que son cánceres de la sangre, como mielomas, que mucha gente no sabe ni lo que son, ¿no? Yeah. Entonces, principalmente las que más personas padecen son leucemias, mielomas y linfomas. Uh-huh. Pero también hay otras enfermedades de la sangre que sin ser cánceres pues también son importantes e incluso graves en muchos momentos. Y también atendemos a esos pacientes. Entonces eso es la oncohematología, digamos, la especialidad que trata a los pacientes con cánceres de sangre, pero también otras enfermedades.
0: Y hace 8 años no existía una asociación que acompañase ni a los enfermos ni a las familias.
1: No había nada en el País Vasco. Uh-huh. Entonces, bueno, pues me animé haciendo un proyecto y, bueno, pues con mucha ayuda, es verdad, con mucha cooperación de mucha gente, pues, por ejemplo, empezamos, yo como soy paciente de Basurto, pues ahí sí tuvimos una cercanía con el servicio de hematología, con la gerencia, y, bueno, pues se fue en muy poco tiempo firmar un convenio y empezar a trabajar. Uh-huh. También es verdad que firmamos el convenio, si comenzamos como asociación, hicimos las tramitaciones en noviembre del 18... Resulta que llega la pandemia, al año hacemos el convenio, firmamos, y en 3 meses estábamos en casa. Entonces nos planteamos, bueno, y ahora que acabamos de empezar, ¿qué hacemos? Pues nos pusimos a hacer talleres con los pacientes que ya teníamos, empezamos a contactar con ellos a través de los WhatsApps y demás, hicimos videollamadas, total, que estuvimos sin poder volver, como en el resto del estado, al hospital hasta el 2022, uh-huh. Hicimos más de 40 talleres online. Y no habíamos hecho nunca todavía con pacientes, no nos había dado tiempo. Entonces, pues eso nos animó a decir, si hemos podido, desde la distancia, ¿qué no haremos? Pues presencial, en plan ya chulo, ¿no? Uh-huh. Y bueno, pues...
0: Y luego cuando os volvisteis a ver la cara, cuando estuvisteis juntos...
1: Pues además en ese trayecto nos van llegando porque los servicios de hematología de los hospitales, como tienen la información, les llegan los folletos nuestros, pues dan esa información a los pacientes que continúan además haciéndolo, entonces se acercan nuevos pacientes a través de los teléfonos, de videollamadas y además este tipo de... Si algo nos ha llevado la pandemia, nos ha traído bueno, es esa naturalidad con la que hacemos todo ese tipo de asistencias. Uh-huh. Entonces, aunque tenemos la sede en Basurto, atendemos a pacientes de cualquiera de los hospitales de Osakidecha y de toda la comunidad autónoma vasca.
0: Claro. Y Doña, surge una asociación de la nada prácticamente, ¿no? Por circunstancias personales. Pero claro, eso hay que defenderlo, hay que programar actividades, hay que, organizar, ¿no? ¿Y eso cómo se hace?
1: Sí, con mucho trabajo y no hay horas ni días, es verdad. Y luego pues han ido pasando voluntarios, algunos se han estado, permanecen, y otros pues por diferentes circunstancias. Eso es el problema del voluntariado, que no hay... Lo interesante es que se continúen.
0: No hay un contrato.
1: Pero al no haber un contrato y unas contraprestaciones, pues es mucho más difícil.
0: Claro.
1: ¿Y quién tiene tiempo libre? Pues sobre todo gente jubilada, pero también gente joven. Que se presta, pues, que sea 2 horas o de un día a la semana o cada 15 días. Creo que todo eso es, vamos a decir, negociable, entre comillas, ¿no? Es decir, lo que queremos es facilitar el que puedan trabajar con nosotros. Creo que cuando la gente dice es que el voluntariado exige mucho, no exige tanto. El compromiso es lo que queremos, pero el tiempo lo marca también la persona que viene y nosotros lo aceptamos, eso es. Y además creo que somos personas que en eso somos flexibles.
0: Estar es acompañar, ese es el lema, ¿no?, que habéis elegido para tratar de captar voluntarios, de hacer ese llamamiento, ¿no?, para ampliar un poco la plantilla, entre comillas, de la asociación. Y muchos pensarán o muchos estarán escuchando y dirán, es que a mí me encanta el voluntariado, quiero ayudar a la gente, pero ¿qué es lo que tengo que hacer? ¿O cuál sería mi misión? ¿Cómo puedo acompañar a estas personas?
1: Bueno, hay personas que igual les puede echar para atrás simplemente el decir, bueno, yo no estoy capacitado o no voy a poder llevar, me parece muy duro estar con pacientes con enfermedades graves, pero es que no se entra directamente en la asociación, se hace, primero hay un protocolo muy, muy largo, digamos, hay una formación también, pero es que en la asociación no todo el mundo tiene por qué estar atendiendo al paciente directamente o cuando está hospitalizado, que son situaciones todavía un poco más complejas, sino que hay multitud de actividades en una asociación que tenemos que cubrir, desde coger un teléfono, organizar citas, pedir permisos para hacer, por ejemplo, las grabaciones de los vídeos que hablaremos dentro de un rato. Eso lleva muchísimo tiempo y a cada uno hay que formular un correo de diferente forma y con un trato distinto. Atender el teléfono, organizar las citas presenciales con los nuevos pacientes o con las que ya están en contacto con nosotros. Entonces, todo eso, pues estamos en este momento muy poca gente y ya, por ejemplo, en agosto,
0: claro, son unas
1: me
0: fechas,
1: toca casi, casi en exclusiva.
0: Son unas fechas de las vacaciones que...
1: muy malas. Pero ya mismo ha aparecido...
0: Y los pacientes siguen estando ahí.
1: Un paciente, sí, y otro que ha llamado por teléfono. Entonces hay que organizar. Y gente nueva, entonces hay que estar con ella. Porque si algo nos caracteriza es que tiene que ser la atención hoy, ya, inmediata.
0: ¿Pero os llaman los pacientes a vosotros o vosotros ofrecéis
1: el servicio?
0: Pues
1: voy a poner el ejemplo. Hoy ha llamado la hija de una paciente de un hospital, voy a decir, no voy a dar datos, cercano a Bilbao. Y hemos quedado porque su madre no se atrevía y hemos quedado en que vamos a ver la semana que viene, si puede, o la siguiente, y lo hacemos ya presencial en Basurto para que nos ponga cara.
0: Claro, vosotras trabajáis principalmente en el Hospital Universitario de Basurto, ¿no? Y tenéis vuestra sede, por decirlo de alguna manera.
1: Sí, tenemos, gracias al convenio con la OSI Bilbao Basurto, este espacio en Jado, en la cuarta planta, en la sala 5.
0: ¿Cómo es la coordinación con los profesionales sanitarios?
1: Pues la verdad es que tenemos la suerte de que en los hospitales en los que hemos presentado el proyecto hemos tenido la puerta abierta. La mayor dificultad es saliendo de Vizcaya por el tema de la presencia. Nos encantaría poder tener un voluntario en Donosti y otro en Vitoria para poder hacer eso presencial. Y luego los servicios, pues tenemos la suerte también de que no solamente los médicos hematólogos son los que pasan la información, sino para nosotros la enfermería nos hace una ayuda tremenda. En el hospital de día, donde se hacen los tratamientos, las propias enfermeras les hablan de la asociación. En cuanto perciben una necesidad, hacen un poco más de hincapié que dar el folleto. Y en concreto en Basurto, pues tenemos ya la suerte de que nos llevamos ya tantos años, nos conocen, de estar todas las semanas allí. Y dicen, hay un paciente en tal, ¿por qué no os acercáis un poco? O sea, hay esa familiaridad con la asociación y bueno, pues eso es de agradar. Incluso en uno de los vídeos hay una enfermera del hospital de día que cuenta cómo es la atención, la humanización, como algo valor primordial en este momento. Y bueno,
0: claro, los
1: pues
0: médicos,
1: que es un gran apoyo para nosotros.
0: Los médicos están para lo que están para los tratamientos, vosotros para otras cosas. ¿Qué necesidades habituales detectáis o os piden los pacientes y sus familiares?
1: Pues yo pienso que lo he pasado en primera persona. O sea, te dan un diagnóstico y es que tu vida da la vuelta totalmente. Te sientes incluso como que el mundo sigue y tú estás parada, que no perteneces ya a ese mundo. Estás con tu enfermedad, con tu incertidumbre, todos son interrogantes y sobre todo se siente miedo, incertidumbre y qué va a ser de mí. Y te pones en manos del profesional y vas a hacer todo lo que te diga porque tienes confianza, hay que seguir adelante. Entonces, si además de eso tienes unas personas que conocen lo que estás pasando, que te escuchan, que te pueden dar herramientas para que en el momento en que ya estás totalmente desbordada puedas aplicarlas y puedas ir pasando de una etapa a otra y vayas sacando, esto es como dar un flotador y ir yendo para arriba, ¿no?
0: Claro, pues, Idoia, tú no tuviste esa ayuda, claro.
1: No, pero es que gracias a Dios tampoco la necesité. He tenido experiencias anteriores también duras y entonces, pues, a lo mejor uno ya tiene unas herramientas ya hechas, ¿no? Y le pueden ayudar.
0: También formáis parte de la Comisión de Humanización de la OSI Bilbao Basurto. Uh-huh. ¿Qué aporta esa colaboración?
1: Pues a mí me parece muy positivo. Lo primero porque por fin las asociaciones tenemos voz. No solamente en el hospital de Basurto y en la comisión de humanización, sino en otro tipo de estamentos, ¿no? Para mí parece fundamental que desde el Departamento de Salud se esté contemplando la participación de las asociaciones, se dé voz a las asociaciones y a los pacientes, y en este caso en concreto, volviendo hacia atrás a la OSI Bilbao Basurto y a esta comisión, pues podemos participar como una voz más. Y de hecho, algunos de los planteamientos que hemos hecho de necesidades pues se han tenido en cuenta y se han ido realizando. Entonces, yo me siento además con la gente que trabajo allí, ya lo conocía anteriormente de pues eso, de toda la cooperación que vamos haciendo en estos años. Entonces, yo me siento muy a gusto cuando voy representando a la asociación.
0: Pero es llamativo, ¿no?, que haya una comisión de humanización,
1: sí,
0: ¿no?, en un
1: pero
0: hospital.
1: Pero es que el tema de la humanización, gracias a Dios, que llevan muchos años pendiente de que se trabaje con seriedad. No estoy hablando de aquí, sino a nivel autonómico, del Estado. Sí. Siempre se ha hablado de la humanización, pero hay que bajar a la tierra y hacer cosas.
0: Es decir,
1: para
0: que eso debería de ir en el ADN ya, ¿no? De los profesionales de la salud y de la sanidad que tratan con pacientes que, como tú dices, son vulnerables, tienen miedo, tienen incertidumbre y están en sus manos, ¿no?
1: Estoy de acuerdo contigo. Creo que nosotros, donde hemos podido decirlo, porque hemos tenido alguna de las jornadas que hemos hecho en la universidad, y nos parece que aprender, por ejemplo, a acercarse al paciente en los momentos además más de mayor dificultad, cuando se da un diagnóstico pues muy, muy malo, cuando un paciente le dices pues no tengo más tratamientos, creo que hay que ser muy empático y hay que tener una serie de una formación anterior. Creo que tenía que ser el tema de relación médico-paciente, paciente-médico, creo que tenía que ser algo que se estudiara como troncal en toda la carrera.
0: ¿Tú crees?
1: Y enfermería, sí, sí. Y en todo lo que tenga que ver con la sanidad.
0: ¿Crees que falta que los pacientes y los médicos se miren a los ojos? Bueno, que los médicos miren a los ojos de los pacientes.
1: Sí.
0: Esa mirada a la cara.
1: Bueno, pues yo te voy a decir una experiencia de la semana pasada. Estuve en el traumatólogo y yo decía, pero si no hace más que teclear y teclear y teclear. Entonces, bueno, pues gracias a Dios tengo una formación y una experiencia que me puede ayudar en eso, ¿no? Y entonces digo, bueno, pues ya terminará de teclear y a ver si me mira.
0: Claro, que simplemente es eso, eso, ¿no? Simplemente
1: es muy importante.
0: El ver que se está preocupando por ti, ¿no? No solamente por rellenar el informe.
1: Y cuando nos dicen pacientes, estoy muy bien, ¿eh? Por teléfono. Y luego te pones cara a cara en uno de los cafés que hacemos con pacientes, que es una de las actividades que más les gusta. Y cuando dices, estoy muy bien, hay que mirarles si los ojos dicen lo mismo que la boca, ¿no? Uh-huh. Y muchas veces no coincide y nos damos cuenta por el tono, porque ya llevamos tiempo y sabemos.
0: ¿Alguna historia que refleje ese impacto que tiene el voluntariado en la vida de un paciente? Una historia sin nombres, lógicamente.
1: Pues concreto, es que es algo que se puede decir. Dentro de este poner en marcha este proyecto de Estar es acompañar, para que la gente tenga luego, después de haber hablado contigo, una idea más exacta, hay dentro de la página web nuestra o en YouTube, uh-huh, se puede mirar @ pausos pauso voluntariado. Hay 6 vídeos. En esos vídeos aparece lo que es la asociación, hablan 2 de los voluntarios, uno de ellos ha sido paciente y la otra 40 años de hematóloga en el hospital de Basurto, que para mí es un lujazo tenerla.
0: Ay,
1: es que,
0: 40 años.
1: Bueno, 40 años.
0: ¿Sigue en activo?
1: Sí, y se jubila y viene a trabajar a pausos. Y para mí, bueno, una joya. Y el otro compañero que también ha sido paciente, pues otro lujo. Entonces, dentro de estos vídeos hay una paciente que ella le propusimos porque quiere ayudar a la asociación. Y dijo, en cuanto pueda hacerlo, avisadme. ¿De qué manera puedo ayudar? Pues ha hecho uno de los vídeos. Para mí ese testimonio, es que no tengo que decir nada más, que la gente lo oiga. Porque ahí explica qué sentimientos puede tener. Además, es una paciente muy joven, con lo cual tiene para mí un valor añadido. Siempre pensamos en estas enfermedades y en gente mayor. No, no. Cada vez hay más gente joven que puede tener la mala suerte de pasarlas, ¿no? Entonces, para mí me parece fundamental que aporten esto, ¿no? Su testimonio. Es que no hay nada más que decir, es que escucharle. Además, la dejamos libre. Prepárate, habla un poco de la asociación que te ha supuesto y con total libertad. Bueno, pues lo bordó. ¿Qué voy a decir? Sí, sí. Que estamos muy orgullosas de ella y de cómo ha llevado el proceso y cómo está.
0: ¿Y cómo preparáis a los voluntarios? Porque aparte de una formación, supongo que también tienen que tener una formación emocional y psicológica, ¿no? Para no llevarse a casa el trabajo.
1: Primero hay una documentación que se les aporta para que lo lean, para que lo lean en su casa tranquilamente, lo que es, que sepan lo que es el voluntariado, lo que implica. Y que se comprometan a ello. Pero con total libertad. Hacemos una entrevista, primero igual podemos hablar por teléfono, van a la asociación, charlamos, se llevan a casa los documentos y luego pues nos llaman y hacemos otra cita. Y luego sería, aparte de la formación, tenemos una psicóloga que trabaja con nosotros y Ana Belén lo que hace es formación con ellos. Uh-huh. A mí eso me parece fundamental. Ya llevo muchos años de experiencia. Y bueno, pues esa es la idea. Y luego ir poco a poco. Vamos a hacer una visita que sepamos que es sencilla, con un paciente que ya conocemos. Y bueno, vamos moviéndonos por el hospital. Y luego otro de los modos de hacerlo es a través de estos cafés que hacemos normalmente cada mes y medio así. Nos juntamos en una cafetería en Bilbao, ya nos conocen, tenemos un pequeño reservado. Y ahí solemos estar entre 10 y 15 personas. Y ese es el momento en que los voluntarios estamos a la misma altura, por decirlo de alguna manera, con los pacientes. Nos mezclamos todos juntos, seamos pacientes, voluntarios o no. Es una manera de conocernos y de compartir. Creo que es la actividad que más les gusta, porque lo único que hacen es llegar, sentarse, se va agregando gente nueva, pero se sienten integrados como si llevaran mucho tiempo. Entonces cada uno dice, pues si me pasa esto, está ahí, como un resumen muy pequeño de cada uno. Y nos ponemos a charlar.
0: Y luego a charlar de cualquier cosa, ¿no?
1: Sí. Uh-huh. Y si ese día alguien tiene que decir, oye, pues mira, me ha pasado esto, pues lo comparte con los demás y ya está.
0: Uh-huh. Y si tuvieses un minuto, bueno, es que tenemos un minuto, ¿eh? Para convencer a alguien de sumarse a Pausos Pauso, ¿qué le dirías?
1: Pues yo creo que lo que podría decir es que, aunque estamos de vacaciones, ¿por qué no llamarnos por teléfono, hacer ese primer contacto? Y aunque estén fuera, bueno, pues quedar para septiembre para vernos en persona. Que oiga esto que estamos hoy, de lo que estamos hablando, que le invito a esa persona a ir a la página web, a mirar un poquito lo que hacemos, estos vídeos que están en YouTube, y sobre todo que piense que, aunque parezca imposible, se va a llevar más de lo que dé. Porque hay veces que dices, jo, pues ha sido una hora con un paciente por teléfono, ¡buah! Y de repente dices, ay, pero qué bien me siento, porque he podido hacer esto, esto, esto y esto. Y eso compensa todo lo demás. Y es lo que nos da valor para seguir adelante, y ganas, y que va a ir salir con una sonrisa de la asociación, aunque parezca cursi, ¿no? Uh-huh. Pero que es cierto, que hace sentirse bien y que te sientes útil. Uh-huh.
0: Bueno, pues yo creo que son razones suficientes, ¿no?, para acercarse a Pausos Pausa. Idoia Egusquiza es la presidenta de esta asociación, 8 años ya, y en esta campaña de captación de voluntariado, estar es acompañar. Hoy también hemos puesto nosotros nuestro granito de arena. Por cierto, que me han dicho que te encanta Bon Jovi, ¿eh?
1: Sí. Bueno. Oye, ¿me dejas decir una cosa?
0: Hombre, claro.
1: Que tenemos un correo electrónico, info@pausospauso.org, uh-huh, y el teléfono de contacto que voy a coger yo además es el 688-77-25-84.
0: Bueno, cualquier oyente que ahora mismo no haya podido apuntar el teléfono, que ya sabemos cómo pasan estas cosas en la radio, lo tenemos aquí, ¿eh? Así que
1: oncohematología en internet, sí, sí. ¿No? Vizcaya,
0: o nos puede mandar un WhatsApp.
1: O País Vasco, ya está.
0: Puede mandarnos un WhatsApp también a nuestro WhatsApp de Onda Vasca y nosotros se lo facilitamos sin ningún problema.
1: Y que se animen. Que estamos deseando de... Y además que es necesario. A mí me daría mucha pena que pasado un tiempo tengamos que ir dejando ciertas actividades por no tener gente. Cada vez hay más pacientes, cada vez nos tenemos más necesidades que nos van ellos pidiendo o que hagamos o que cubramos. Y bueno, pues que necesitamos gente para poder hacer cosas nuevas y para seguir haciendo las que ya hacemos.
0: Uh-huh. Idoia, es que recuerdas con mucha suerte.
1: Berdín.
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0: El eclipse solar del próximo 12 de agosto será uno de los acontecimientos astronómicos más esperados de los últimos años. No se habla de otra cosa. Yo creo que todos sabemos exactamente qué es lo que tenemos que hacer para ver correctamente el eclipse de sol, que comenzará en Euskadi alrededor de las 7:30 y la totalidad comenzará entre las 8:27 y las 8:29. El punto de mayor oscurecimiento tendrá lugar a las 20:30 y durará aproximadamente entre 60 y 90 segundos. Poco a poco la luna se irá apartando y a las 21:20 el fenómeno habrá concluido. El territorio alavés será un lugar privilegiado para ver el eclipse, al ser una zona de interior llana y con horizontes muy amplios. Es el lugar más recomendado por los expertos. La Rioja alavesa será la zona con mayor tiempo de oscuridad total de toda la comunidad autónoma vasca. Vizcaya queda partida por el límite norte de la franja de totalidad. El sur y el oeste de Vizcaya verán el eclipse total, mientras que el noreste se quedará a las puertas. Balmaseda y el Valle de Carranza ofrecerán una perspectiva ideal y son los puntos de Vizcaya donde más durará la oscuridad total, entre 63 y 65 segundos. Y Guipúzcoa se queda prácticamente fuera de la franja de totalidad, salvo por una pequeña zona en el extremo sur. No obstante, el territorio vivirá un eclipse parcial profundo de más del 99% de ocultación. La costa del Flitsch, de Zumaia, de Bamutriku, el monte Talamendi, Igeldo, el monte Uría o la playa de la Concha serán espacios privilegiados para observar el fenómeno. Cada uno, quien más, quien menos, ya se ha comprado las gafas, ya está expectante ante la posibilidad de ver o no ver el eclipse total de sol, en función también de la nubosidad, ¿eh? Porque no se prevén cielos demasiado despejados para el día 12. Es pronto aún para saberlo. Hay mucha confusión, hay mucha incertidumbre, hay desde luego mucha expectación ante lo que va a ocurrir el 12 de agosto. Y si lo tenéis más o menos claro, si queréis de alguna manera tenerlo aún más claro, Eugenio hace ya un tiempo nos explicó muy bien lo de los eclipses en este chiste.
1: ¿Saben aquel que dice que era en un cuartel? Un día el coronel le dice al comandante: mañana a las 1:30 habrá un eclipse de sol, hecho que no ocurre todos los días. Que formen los soldados en el patio en traje de campaña para presenciar el fenómeno. Yo les daré las explicaciones necesarias. En caso de que llueva, que formen en el gimnasio. Dice a sus órdenes mi coronel. En esto que el comandante da la orden al capitán, le dice: por orden del señor coronel, mañana a las 9:30 habrá un eclipse de sol. Según el señor coronel, si llueve no se verá nada al aire libre. Entonces, en traje de campaña, el eclipse tendrá lugar en el gimnasio, hecho que no ocurre todos los días. Dice a sus órdenes mi comandante. En esto que el capitán da la orden al teniente, le dice: por orden del señor coronel, mañana a las 9:30 en traje de campaña, inauguración del eclipse de sol en el gimnasio. El señor coronel dará las órdenes oportunas de si debe llover, hecho que no ocurre todos los días. Si hace buen tiempo y no llueve, el eclipse tendrá lugar en el patio. Dice a sus órdenes mi capitán. En esto que el teniente da la orden al sargento, le dice: mañana a las 9:30, por orden del señor coronel, lloverá en el patio del cuartel. El señor coronel, en traje de campaña, dará las órdenes en el gimnasio para que el eclipse se celebre en el patio. Digo a sus órdenes, mi teniente. En esto que el sargento da la orden al cabo y le dice: mañana a las 9:30 tendrá lugar el eclipse del señor coronel en traje de campaña por efecto del sol. Si llueve en el gimnasio, hecho que no ocurre todos los días, se saldrá al patio. Digo, vale, Tito. Y el cabo les dice a los soldados: mañana a eso de las 9:30 parece ser que el sol en traje de campaña eclipsará al señor coronel en el gimnasio. Lástima que esto no ocurra todos los días, au.
0: Pues ya lo saben, disfruten del eclipse, hecho que no ocurre todos los días.
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0: Vamos con nuestra playlist de canciones del verano. Nos situamos en 1989. Kaoma convirtió la lambada en un fenómeno mundial.

Muchos intentaron a finales de los 80 mover las caderas con escasos resultados, ¿eh? Tal y como lo hacía Kaoma en Lambada. Otro que movía mucho las caderas 10 años más tarde, Ricky Martin con otra canción del verano, Living la Vida Loca, que nos puso a bailar a todos.

0: La vida loca de Ricky Martin, canción del verano del 99. Ese año hubo unas cuantas canciones interesantísimas. Desde Colombia nos llegaba Carlos Vives con su Fruta Fresca. Por cierto, que hoy Carlos Vives cumple 65 años y consiguió que hasta quien no sabía bailar pareciera tener una relación sospechosamente buena con el ritmo, con esta canción que mezclaba vallenato, pop y Caribe.
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1999, luego llegaría el fenómeno Operación Triunfo con un montón de artistas que coparon también los éxitos de verano, y ahí apareció David Civera, desde Teruel, Dile que la quiero, una de las canciones más populares de aquel verano de 2001, convirtiendo al turolense en uno de los grandes nombres del verano.

estaba David Civera, un hombre normal que se alejó voluntariamente de los focos para priorizar a su familia. Vive en Teruel y compagina una vida tranquila cuidando a sus hijos con conciertos esporádicos y giras de aniversario. 2001, dile que la quiero. Y en el 2004, antes de que el reggaetón dominara las listas mundiales, Daddy Yankee llegaba con una palabra que todos aprendimos a gritar y que ahora está por las nubes, que es la gasolina.

Pues esa fue la canción, una de las canciones de 2004, Gasolina, un tema fundamental para llevar el reggaetón mucho más allá de Puerto Rico y América Latina. Comenzamos ya a escuchar esos ritmos con letras que no se entendían demasiado. Bueno, y si hablamos de letras que no se entienden y que tampoco hace falta entenderlas, hubo un momento en 2012 en el que parecía que todo el mundo tenía una misión, que era bailar el tacatá. El dúo italiano Tacabro consiguió un auténtico fenómeno con esta canción. No hace falta entender la letra, no hace falta tener tampoco el sentido del ritmo, solo hay que dejarse llevar con el tacatá. 2012.

0: Para la gente que le gusta esta cata, ahora digo, ataca bro, ataca yo, el mío también.
1: ...2012 Takata y 2016 volvió de nuevo Carlos Vives, pero este en esta ocasión acompañado de Shakira, recuperando una canción que tiene todos los ingredientes de un verano perfecto: el Caribe, la bicicleta, los amigos, la carretera, y Carlos Vives y Shakira pues despeinándose.

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3: Las 6 en punto de la tarde de este viernes 8-7 de agosto. La falta de examinadores y el aumento de las listas de espera para obtener el carné de conducir están provocando un auténtico éxodo de aspirantes guipuzcoanos hacia otras provincias. Más de 6.000 personas esperan actualmente para realizar la prueba práctica en Guipúzcoa y ante esta situación muchos han optado por desplazarse a Soria, donde los plazos son mucho más reducidos. Es el caso de nuestro compañero Gary Gorostidi, que consiguió el permiso de conducir en apenas unos días tras un año de espera en la Autoescuela 2000, que recibe cada vez a más alumnos procedentes de Euskadi. Jaime Martínez, director de la Autoescuela 2000 de Soria.
4: Esto, como más bien has dicho, empezó en el 2000 para la pandemia. Además, como estaba la limitación de desplazamiento por el tema de no se podía uno desplazar de sus provincias, comunidades, etcétera, pero sí que se podía desplazar uno para examinarse, porque era un examen oficial y con autorización y con permiso, pues podían desplazarse de unas provincias a otras. Y así empezó. Y más que nada es sobre todo el boca a boca y que damos mucha facilidad en cuanto a dar las clases y poder ir a examen, porque facilidad, como ha dicho Garico, es de examen, es igual en todos los sitios, porque es una prueba con un funcionario que califica y hay que hacerlo bien para pasar la prueba.
3: Donostia ya está preparada para dar comienzo a 8 días de fiesta. Hoy el Ayuntamiento ha presentado un programa con 416 actividades que darán comienzo oficialmente mañana tras el tradicional cañonazo. Este año los grupos de danzas de la ciudad serán los encargados de inaugurar las celebraciones. Andrea Larrinaga.
5: Efectivamente, mañana se dará el cañonazo de salida en Alderdieder de la Semana Grande de Donostiarra y será a las 7 de la tarde de la mano de 8 grupos de danzas que representarán a todas las agrupaciones de la ciudad. Tras el cañonazo bailarán un fandango. Estarán presentes en el Ayuntamiento los grupos Escola, Cresala, Arcaitz, Antiguotarrak, Herri Dantza, Trebeska, Goizaldi y Gero Axular. El representante de este último, Juan Luis Unzurrunzaga, invita a bailar el fandango junto a ellos.
6: Que todas las fiestas aquí en Euskal Herria las hacemos muy ligadas a nuestra cultura, ya sea cantando antiguamente mucho más que ahora en las sociedades y ya sea bailando. Casi todas las actividades que tenemos van unidas al baile, a la danza tradicional. Aquí hacemos las bienvenidas con aurrescus, hacemos homenajes con bailes, hacemos fiestas con bailes. Quisiéramos y nos gustaría que ya no solo los representantes que vayan a estar encima de la terraza, sino absolutamente toda la gente que pueda participar con la cultura bailando ese fandango yariñari justo después del cañonazo.
5: A partir de ese momento arrancará una aste nagusia con más de 400 actividades que llegarán a muchos rincones de la ciudad. Tras las cancelaciones de eventos culturales del pasado 5 de agosto en Gasteiz, la concejala de Cultura, Ana López, no se ha mostrado preocupada.
7: En principio, nosotros no vamos a hacer nada especial. Se ha programado todo, se va a seguir adelante con todo. El que quiera hacer huelga tiene derecho a la huelga, por supuesto, pero el que quiere trabajar tiene derecho a trabajar. Por tanto, de momento, todo con normalidad. Ya veremos lo que pasa luego.
5: La concejala espera que las fiestas acaben con un balance positivo, sin incidencias, como ha expresado, y ha instado al respeto y la convivencia, sin pasar por encima de nadie.
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Hoy es el cumpleaños de Bruce Dickinson, nacía tal día como hoy en 1958, el cantante de Iron Maiden. Además de cantante, es piloto de aviación, es escritor y es empresario y una de las grandes voces del heavy metal. Iron Maiden.

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0: Las 4 y 21 minutos, en las relaciones de pareja no siempre hay gritos, no siempre hay golpes, no siempre hay insultos. A veces el daño llega de una forma mucho más sibilina, más silenciosa, a través del control, de la manipulación, de la desvalorización constante, del desgaste emocional. Es un proceso lento, casi imperceptible, que termina apagando la autoestima y la identidad de quien lo sufre. A este fenómeno, Eloísa Osta Hermosilla lo denomina marchicismo. Vamos a conocer el trabajo, el último libro de Eloísa Osta, autora de Sobrevivir al marchicismo, Vete llamando al camión de la mudanza. Eloísa, ¿qué tal? ¿Cómo estás?
1: Muy buenas tardes.
0: Bueno, hay que entender cómo funciona la manipulación. ¿Qué experiencia personal, qué experiencia profesional te llevó a escribir Sobrevivir al marchicismo? Hablaremos también del significado de marchicismo. Yo entiendo que es un,

0: juego de palabras, ¿no? Entre sí, machismo sí, y narcisismo.
1: Es un término que me he inventado yo. No sé si existirá por algún otro país, no, pero no en principio me lo he inventado yo.
0: Te lo has inventado tú y tienes el copyright.
1: Sí, sí. Uh-huh. Y bueno, me ha llevado a escribir este libro, una experiencia personal vivida, sorprendida por ella. Y ante la ignorancia de vida tan grande que siento que he tenido, he creído que debía hacer que el mundo o que las personas pudieran conocer un poquito más este tipo de manipulaciones, este tipo de abusos, ¿no?
0: Bueno, este término no lo hemos escuchado en los manuales de psicología tradicional, pero define una realidad para muchas personas. No sé si alguna persona que nos esté escuchando ahora mismo ha conocido o conoce o conocerá a un narcisista, pero vamos a definir lo que es.
1: Bueno, pues el narcisismo es una mezcla del machismo tradicional, que todavía existe socialmente, aceptado, incluso bueno, en auge, y el narcisismo, que es una necesidad imperiosa de ser protagonista, de llevar el control, de manejar a las otras personas. Y marchita la persona que lo sufre. De ahí marchicismo, entre también machismo, narcisismo y marchitar. Uh-huh. Es una mezcla.
0: Desde luego. Una mezcla dolorosa, pero que tiene una evolución, ¿no? Y una transición desde bueno, la idealización, el enamoramiento, a darse cuenta de lo que ocurre, ¿no? Vamos a analizar ese concepto a través de la historia real de Clara y de Javier.
1: Perfecto.
0: Que son los protagonistas
1: del libro,
0: ¿no? Una pareja que de cara al exterior son brillantes, cultos, ideales, pero dentro de casa se está ejecutando un guión de demolición psicológica perfecto.
1: Sí. Sí, y además del cual no se es consciente, la persona que lo sufre no es consciente de lo profundo que es ese cambio, ¿no?, que va surgiendo en la pareja, porque al principio es todo maravilloso, los expertos lo denominan el bombardeo de amor. Uh-huh. Entonces, en esa fase lo que hace la persona narcisista es exportar todo lo que tú necesitas, la base de preguntarte, de indagar. Tienen una empatía, pero cognitiva, o sea, es de cerebro, no es sentimiento. Lo que pasa que, claro, las personas que la tenemos normal de emoción, pues creemos que va por la misma línea, ¿no? Pero, y nos la exportan así. Entonces tú te la crees, hay una manera en que tú dices, bueno, pues esa empatía que tiene con todo mi entorno, todo lo que soy, entonces, bueno, en principio parece que todo es fenomenal, que se acopla a las necesidades o las creencias que tú quieres en la vida, más sobre todo en ciertas edades que ya tienes como muy asentada la personalidad, crees que se ajusta al prototipo de persona que, con la que tú quieres compartir, hacer camino de vida, y una vez de que eso está ya instaurado, se crea en la persona, se crea ya una dependencia emocional, porque es tan fuerte, es tan profundo, es tan bonito todo, que ahí ya se crea a nivel cognitivo y a nivel cerebral una serie de sustancias que se crean que te hacen adictivo el proyecto.
0: Porque al principio me imagino pues que Javier en este caso sería encantador, sería atento, sería romántico.
1: Sí, como pone en el libro, Clara además tenía unas referencias 5 estrellas de este hombre, le habían hablado muy bien de él durante años, y bueno, llegó un momento en que se conocieron y efectivamente esa valoración de 5 estrellas pues se confirmaba en el tú a tú, ¿no? Y entonces va todo muy rápido, es una de las cosas claves, que las relaciones estas van como muy rápido, ¿no? Enseguida parece como que todo se asienta tan bien. En el libro lo llamo que es como el Lego, ¿no? Que ajusta perfectamente la pieza, ajusta perfectamente en tu encaje, y va todo como muy rápido. Y bueno, ese bombardeo de amor depende en qué tipo de relaciones, puede durar solo meses o puede durar algún año, depende. En el caso de Clara, desapareció poquito después de irse a vivir con su pareja. Uh-huh. Se fueron a convivir y en la convivencia empezaron a salir cositas pequeñas, sutilezas, escondidas. La persona que lo sufre, cuando ve alguna cosita, la diluye porque todo el resto es tan fenomenal que pasa desapercibido. Y en ese pasar desapercibido te vas perdiendo.
0: ¿Cuáles son las primeras señales de alarma?
1: Pues un cierto grado de control. El hecho de que impone el criterio de él por encima del tuyo. Ya no es un tú a tú, ya no es corresponsabilidad, ya no hay una especie de, esto mejora, sí, no te preocupes, que no pasa nada. No, tu idea es buena, pero mira, a mí se me ha ocurrido que, ¿no? O te pide que le ayudes en algo y cuando vas a ayudarle tu idea no vale, la que vale es la de él. O sea, es una manera de intentar hacerte entender como que cuenta contigo y a la vez lo que está haciendo es no contar contigo para nada, ¿no?
0: Pero en esos momentos, ¿Clara justifica a Javier? O
1: total.
0: ¿Qué es lo que sucede dentro de Clara?
1: Pues lo que sucede en la cabeza de Clara es que, como hay tanto bueno al principio, como es un goteo, lo que hace es que le pasa desapercibido. Pues no tiene importancia, porque total, como en el resto de las cosas estamos en un tú a tú, como compartimos, como hacemos muchas cosas juntos, pues bueno, sin más, ¿no? No vas a discutir por un este plato no lo coloco aquí, que lo coloco allá, o esta planta no es aquí, o dices, son tonterías, ¿no?
0: Igual porque Clara no es tan narcisista.
1: Pues precisamente porque es una persona empática frente a una persona narcisista. Entonces, en el esquema de una persona empática, esos no existen. No existen a nivel mental, a nivel emocional, no existe el querer una manipulación, entonces no la puede ver.
0: Y es difícil para una víctima de narcisismo, por decirlo de alguna manera, darse cuenta de que está inmersa en una relación de este tipo.
1: Muy difícil. Hay personas que duran años y décadas en este tipo de relaciones. Yo tengo una sorpresa a raíz del libro que me ha incitado a querer escribir un segundo, que lo escribiré, estoy en ello, porque ha habido mujeres, y te hablo de mujeres de 60 y tantos años, que me han dicho, jo, yo no sabía lo que estaba viviendo hasta que no te he leído. Uh-huh. O sea, no me daba cuenta, yo sabía que tenía un malestar, pero claro, te vas acostumbrando, lo vas normalizando, lo vas aceptando.
0: Sabes que algo va mal.
1: Sabes que algo va mal, sabes que tú no estás bien. Incluso una de las mujeres te diré, pues que bueno, pues con pastillas antidepresivas y demás, y entonces bueno, al final hasta te acabas sintiendo culpable que eres tú la que no eres capaz de vivir toda esa historia con una normalidad, ¿no? Como que no sabes vivir en tu vida. No es el caso de Clara, no llegó a ese extremo, se marchó antes, llamó al camión de la mudanza antes, pero sí que es cierto que hay mujeres que son capaces de estar décadas y toda la vida, vamos.
0: Uh-huh. Hablas del love bombing, que esa primera fase, ¿no? Inicial, uh-huh. ¿Cómo distinguir un enamoramiento intenso de una estrategia de manipulación?
1: Pues de entrada, la primera alarma que tiene que saltarte es la rapidez. La rapidez con lo que va todo. Que de repente conoces a una persona y al de un mes es como la persona ideal. Al de dos sigue siendo la persona ideal. Y hay propuestas de vida en común, hay propuestas de futuros, en palabras, hay algo que te dice que todo eso está bien, que va bien, que funciona, ¿no? Cuando las relaciones de amor se tienen que asentar en el tiempo, ¿no? Entonces esto va tan rápido, está en la absorción con cosas buenas que te pasan, que ahí te tiene que saltar la alarma. Cuando algo encaja tan, tan, tan, tan bien, tan exclusivamente bien, no quiere decir que no exista el amor a primera vista, que existirá, digo yo, pero sí que es cierto que es una de las primeras alarmas, es lo rápido en que ha encajado en todas las cosas de tu vida, ¿no? La persona de enfrente, de repente, es que, ahí va, es todo lo que yo pensaba que tenía que ser una relación personal entre dos personas, ¿no? Uh-huh. Y dices, ¡buah! Y eso es una de las pequeñas alarmas. Otra de las alarmas es que te dirige, pero como que te cuida, como que te cuida. En el caso de Clara, Ama se lo define con una pequeña fábula, ¿no? Era su perro pastor. En otra vida había sido su perro pastor en plan bromas y demás, uh-huh. Pero eso es un significado de cuidados, ¿no? Un perro pastor que hace cuidar a las uh-huh. ovejas o a las sí. cabras, a lo que sea, ¿no? Entonces te da esa sensación de paz, de tranquilidad, de persona acertada, de aquí sí nos vamos a cuidar mutuamente, sí que vamos a estar. Entonces son todo bombardeos de que ahí es el sitio adecuado con él.
0: Bueno, en el libro hablas de centrifugadora emocional también.
1: Buah, es que es como una centrifugadora emocional en donde acabas... esto ya viene cuando empieza la segunda parte, el bombardeo de amor acaba, y poquito a poquito lo que ellos van haciendo es la famosa gaslighting, la luz de gas, ¿no? Mm. Que viene por la película de antaño, que bueno, fue un libro y luego hicieron una película, ¿no? De tal manera que cuando ocurre algo que tú ves que no te gusta y lo vas a decir, te lo dan la vuelta. Entonces argumentan de tal manera, tienen una narrativa muy buena y la argumentación es tan buena que a ti te hacen dudar. como en la película, que quitaban parte del gas y ya decía, jo, pues seré yo, ¿no? Que veo poca luz, ¿no? Entonces, al final, claro, pillan con personas con capacidad de autocrítica. Entonces, en tu autocrítica tú dices, jo, si me está diciendo de una manera tan certera, afirmando tan, tan honestamente, porque tú le crees honesto, que es de otra manera, pues igual hasta dudo, ¿no? Y aunque tú creas que en ese momento no es así, sí que te dudas, y en esa duda luego viene el refuerzo amoroso de nuevo, eres la persona ideal, no pasa nada, perdóname, yo no quería decirte, igual me he confundido. Entonces, claro, vuelve esa persona del bombardeo de amor, todo eso queda diluido, pero es una piedrita que ha puesto. Muy sutil. Viene otra después del tiempo, de otro pequeño bombardeo de amor, el refuerzo intermitente famoso, y te va haciendo esa luz de gas en cada acontecimiento en la que tú le ves algo, porque claro, en la convivencia y en las relaciones existen buenos momentos y existen momentos de... en los que no estás de acuerdo. Bueno, pues este tipo de personajes no pueden soportar verles en fallo. Entonces, cuando tú les ves en fallo, te dan la vuelta, porque no lo pueden tolerar. Su cabeza es muy inteligente y no son capaces de poder decir, pues sí, he metido la pata, ¿no? Entonces te lo dan la vuelta para que tú les vuelvas a ver en esa admiración, porque se nutren de la admiración. El bombardeo de amor se están nutriendo de que tú te sientes bien, de que estás a gusto, de que no es que les idealices, pero dices, eres la persona que quiero en mi vida, ¿no? Entonces ellos se sienten pavos reales y ahí se nutren, ¿no? De toda esa emotividad que tú tienes y que sientes.
0: Bueno, estás hablando de una historia en la que el narcisista es hombre.
1: Es hombre.
0: Pero puede ocurrir que sea también una mujer.
1: Sí, sí, perfectamente. Perfectamente. Lo que, sí, de hecho existen muchas mujeres narcisistas. Además, de hecho, según los expertos, ¿no? El narcisismo sutil es más de mujer que de hombre, pero sí que es cierto que es el...
0: O en
1: el,
0: parejas del mismo sexo también puede ocurrir.
1: Sí, da igual. Es que da lo mismo, porque es un perfil de persona. No, en este caso, narcisismo sí que me refiero, porque al ser hombre hay un montón de situaciones que tenemos normalizadas socialmente, ¿no? Pues el hombre, en principio, aunque no nos parezca dantesco, es como que el hombre, la credibilidad del hombre es mayor que la credibilidad de la mujer. Entonces, inconscientemente, nosotras y vosotros, hay un punto en el que dices, bueno, pues igual le tengo que dar crédito, ¿no?, a esta historia, ¿no? Y inconscientemente estás siguiendo el machismo con el narcisismo, que es esas ganas de sobresalir, de tener la razón, de controlar el argumentario donde se mueve. La persona tiene que dominar, me da igual mujer que hombre, en este caso es hombre, tienen que dominar la situación en la que están y tienen que dominar a la persona con la que están. Y tienen que exportar esa grandeza, ¿no? Y tienen que exportar esa grandeza porque interiormente ellos se sienten vacíos. Es un ego malentendido, ¿no? El que tienen al final, ¿no? Y ocurre en hombres y ocurre en mujeres. Lo que pasa que en el caso de Clara es evidentemente un hombre, porque bueno, ocurren episodios dentro del libro en el cual está clarísimo que hay machismo, que ya no solamente un narcisismo, hay también el machismo.
0: ¿Y hay perfiles de personas más vulnerables o cualquiera puede acabar atrapado en una dinámica como la que
1: cualquiera
0: se
1: además
0: describe?
1: De hecho, ante todo, llevo meses y meses leyendo mucha gente que ha estudiado sobre este tema. Hay otro, Iñaki Piñuel, que lleva 30 años en ello, y vamos, la inmensa mayoría de la gente con la que yo he hablado, por lo menos de mi entorno, no conocía esto que ocurría, no lo llamaba de ninguna manera. El narcisismo se cree que solamente es esa persona que se la ve, que es un chulito, una chulita, que va de protagonista, que quiere ser, pues como se suele decir, ¿no?, el niño en el bautizo, el novio en la boda y el muerto en el entierro, ¿no? Entonces, claro, esas son muy visuales, esas son los visuales, los que protagonistas visuales. Pero aquí estamos hablando del escondido, que es todavía más peligroso porque no le ves venir. Y es a través de la sutileza. Jamás te va a dar ni un bofetón, ni te va a levantar la mano o la voz más allá de lo normal. No va a haber insultos grandes ni descaraos, pero sí va a haber de una manera sutil una infravaloración de lo que tú eres, ¿no? Desvaloriza lo que haces, oculta lo que haces, se nutre de lo que tú haces y se queda él con los galones. Son esas pequeñas cosas, ¿no?
0: Y ese control también afecta a de alguna manera aislarte de la familia, de las amistades o no?
1: Sí, normalmente en lo que busca el narcisista es aislarte de tu entorno para que no hables y para que no te puedan sacar de su influencia. Quiero decir, no va a decir te prohíbo, pero sí va a decir, es que no me ha gustado, es que me ha sentado mal, es que yo pensaba que esto era de otra manera, yo creía que tú estabas más conmigo y resulta que te has ido, ¿no? Hay un episodio en el libro que lo cuenta clarísimamente, no hay una prohibición, pero sí que hay un coste emocional para la protagonista por haberse ido con una amiga unos días de vacaciones.
0: Eso también, ¿no?, tiene un nombre, ¿no? Chantaje emocional, ¿no?
1: Total, puro y duro, es manipulación emocional, chantaje emocional, recurren a eso, claro. Uh-huh. No te van a decir, te prohíbo que te vayas, pero sí te van a decir, ¿no? Claro, es que te has querido marchar de mí, es que no seré lo suficiente para ti, yo pensaba que me querías, etc, etc, etc.
0: Eloisa, ¿y qué diferencia existe entre una relación con conflictos normales y una relación donde ya podemos hablar de ese tipo de maltrato psicológico?
1: Pues la diferencia está que en una relación normal hay una reciprocidad a la hora de conversar. Tú me cuentas algo, si es algo con respecto a mí que no te ha gustado, yo te escucho, te puedo dar la razón o no te puedo dar la razón, pero yo lo hablo contigo, lo valoro, te tengo en cuenta, miro cómo te sientes, tú miras cómo me siento yo y podemos no llegar a un acuerdo, porque hay a veces situaciones en las que no se llega a acuerdos, pero sí hay una comunicación. Con este tipo de perfiles la comunicación no existe porque te meten en esa centrifugadora. Te empiezan a meter dentro de esa conversación, si estás hablando de peras, pues te hablan de manzanas luego y luego te mezclan al nieto o te mezclan a la madre o te mezclan al vecino de enfrente, ¿no? Entonces tú al final
0: te pierdes.
1: No sabes por dónde dices, pues esto dónde me he perdido, ¿no? Entonces la cabeza empieza a darte vueltas de, pues si no estábamos hablando de fresas y estamos ahora en manzanas, y ¿cuándo hemos cambiado el tema? ¿No? Y es como que diluyen cualquier cosa que a ellos les pueda hacer sentir vulnerables, lo diluyen en una narrativa que tú al final es que dices, pues si no aclara nada, ¿no? Una relación normal lo que intentas es escalar, lo que intentas es conversar y lo que intentas es que la historia no vaya más.
0: ¿Y hasta cuándo quieres tirar el narcisista esta relación? Quiero decir, porque muchos se preguntarán, bueno, pues visto esto, pues lo mejor es coger la maleta o el camión de la mudanza e irse, ¿no?
1: No, mientras no tengan otra persona a la que poder hacer lo mismo, normalmente no se marchan. De hecho, hay muchos perfiles que lo que hacen es tener a varias personas a la vez. Quiero decir, son capaces de compatibilizar dos, incluso tres vidas o más, porque necesitan nutrirse. Todo es poco. Quiero decir que tú de momento le sirves, pero llega un momento en que se aburren de ti, tú les ves algún fallo, ya no se sienten tan nutridos. Entonces lo que hacen es o bien incordiarte para que para bien o para mal tu emoción esté con ellos. Se nutren de tu emoción, buena o mala. ¿Que no les es suficiente? Buscan una segunda persona, una tercera persona, pero normalmente ellos no van a marcharse mientras no tengan otro suministro, que se les llama, ¿no? Que fíjate qué triste es, ¿no? Somos, en realidad, las personas que sufren este tipo de abuso, maltrato psicológico, llámalo X, son personas que están siendo utilizadas. Nunca han sido queridas, son utilitarias. Mientras les sirvas, vas a estar ahí. En el momento en que no les sirvas, te van a ir descartando. Y te van a ir descartando de una manera sutil, en un poco a poco. Y o bien te marchas tú, porque llamas al camión de la mudanza, porque dices, se acabó, y normalmente cuesta mucho, cuesta
0: claro,
1: mucho.
0: Claro, porque ahí habrá consecuencias psicológicas también, emocionales, ¿no?, para la persona
1: que ha estado con un perfil
0: de estrés.
1: Sí,
0: ¿no?
1: Sí, sí, pues al final acabas con la emoción perdida, con la cabeza perdida, porque no sabes si tú tienes la razón, si eres culpable, te culpabilizan de las situaciones, ¿no?, de ser tú la parte central de todos los problemas que haya, y entonces acabas creyéndotelo, porque claro, no es una vez. Y eso, vuelvo a repetirte, que viene con el refuerzo intermitente, que es, te hago un maltrato emocional, pero luego te vengo con un abrazo, un beso, eres la mujer de mi vida, ¿no? Y entonces, claro, tú ya no sabes qué pensar, no sabes dónde colocarte, porque luego encima tienen exteriormente, socialmente, una imagen tan estupenda y maravillosa que tu cabeza sufre una disociación cognitiva, que se llama. No sabes dónde colocarle a la persona, porque por un lado está la persona maravillosa que ha sido contigo y que es intermitentemente contigo de vez en cuando y que es para todo lo del entorno, para todos los de fuera. Y lo tienes que asociar con esa persona que en la intimidad en muchas ocasiones te está haciendo un maltrato.
0: Sí, ¿cuál fue la prueba del algodón para Clara, en la que ya definitivamente supo que estaba ante un narcisista?
1: Clara, ella interiormente lo va sabiendo. Lo que pasa que esa disociación cognitiva es como una máquina tragaperras, ¿no? Funciona el cerebro a nivel químico, funciona como en un proceso de ludopatía, te engancha. Entonces tú, si siempre tienes el amor, no es lo mismo que si a ti te lo dan de manera intermitente, como pasa con los premios en las máquinas tragaperras, ¿no? Tú metes esperando que te toque el premio, ¿no? Cuando te toca el premio, el subidón es terrible. Entonces estás con esos químicos en la cabeza de ¡guau! Entonces dices, bueno, pues vamos a seguir metiendo. Entonces metes, que es una decepción emocional, metes, aguantas otra, sigues metiendo monedita de emoción, sigues metiendo monedita de aguante, de tolerancia a situaciones que no tendrías que tolerar. Y de repente, claro, cuando ya el narcisista ve que tú puedes estar despertando de ese letargo en el que te tiene, lo que te hace es dar un premio. Y el premio es un abrazo, te invito a comer, vámonos de viaje, eres la mujer, contigo hasta el fin de la vida, y tú te lo crees, porque es el premio, porque estás esperando que vuelva ese personaje que fue al principio. Pero es que ese personaje que fue al principio no existe, fue una invención. Esa persona fue una invención que creó precisamente para engancharte.
0: Uh-huh. Y no puede ser que esa persona se convierta en narcisista después de iniciar una relación.
1: No, ellos ya vienen hechos.
0: Ya vienen hechos.
1: Ya vienen en el horno hechos, ya están hechos. Sí, uh-huh. Sí. Otra cosa es que no lo demuestren al principio, que tú no lo veas. Que es que claro, en la normalidad esas cosas no, una cabeza normal no las piensa. Alguien normal, afectivamente normal, no puede pensar que pueda haber unos mecanismos de funcionamiento que ni siquiera los piensan, ¿eh? Les salen automáticos. No es que estén pensando la noche anterior a ver qué le hago a esta mujer o a esta persona para hacer el refuerzo intermitente, a ver qué le hago para hacerle una luz de gas. No lo piensan, es que les sale innato, es un acto de defensa de ellos. Entonces, claro, si tú no tienes que defenderte de nada, esas herramientas que ellos utilizan a ti no se te ocurren que existan. Uh-huh. Entonces, por eso te pasan desapercibidas. Ellos ya son así, no lo puedo evitar, pero lo son contigo, y cuando a ti te descartan lo serán con otra, como lo han sido con otras anteriores.
0: Si alguien se está sintiendo identificado con lo que estás contando, Eloisa, ¿cuál debería ser el primer paso para empezar a salir de esta situación?
1: Pues hacer las maletas. De verdad que no hay otra historia. No es posible.
0: Aunque haya un premio,
1: te tienes que dar cuenta que el premio no compensa todo lo que has metido dentro de la máquina. Nunca se gana en una máquina tragaperras. Nunca se gana en una relación de este tipo. ¿Qué ocurre? Que es muy difícil dar el paso. Tiene que haber algo como muy consistente como para que tú quieras dar el paso, ¿no? Que ya el hartazgo sea grande, o que te hagan una gorda, que les descubras en, no es el caso de Clara, pero que les descubras en infidelidades, o que descubras que han tenido segunda. Mira, hace poco escuché una entrevista a una mujer psicóloga que había tenido una relación de este tipo, psicóloga de parejas y de relaciones. Y ella misma no se dio cuenta, porque es que no es posible. A la persona que lo sufre ni está chalada, ni le falta una tuerca, ni es inmadura emocional, ni tiene un problemón que muchos dicen que te viene de la niñez y demás, lo que sea, pero son personas, normalmente son personas estables, son personas fuertes. De hecho, es que van a por ese tipo de personas porque se nutren más. Para ellos es como un premio gordo, ¿no? Uh-huh. Son personas con una capacidad de entendimiento y de comprensión de situaciones más elevado que una persona normal, precisamente porque no les vas a descartar a la primera, ¿no? Porque entiendes, porque te pones en la posición, porque eres, ¿no?, empático, y se nutren de ese tipo de personas. Sí, uh-huh. Sí.
0: Sobrevivir al narcisismo, vete llamando al camión de la mudanza. Clara, ¿sobrevive al narcisismo?
1: Sí, sobrevivió al narcisismo, cogió las maletas, se marchó de la casa de este personaje y ahí empezó a entender qué es lo que le había pasado. Mientras estás, no te enteras. Tienes que marcharte de ahí para empezar a saber qué es lo que está ocurriendo.
0: Uh-huh. Eloisa, está hermosilla, pues te agradecemos muchísimo que nos hayas visitado hoy y que nos hayas contado la historia de Clara y Javier.
1: Agradezco.
0: Un abrazo muy fuerte.
1: Un abrazo enorme.

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1: Es el momento idóneo para conocer pequeños secretos que atesoran nuestras montañas. Más allá de los bellos paisajes que tenemos en nuestra geografía, nuestras sierras esconden elementos de profundo interés histórico o etnográfico. Nos vamos a conocer la nevera de Azqueta con Aitor Ventureira, presidente de la Asociación Cultural Hojarasca. ¿Qué tal, Aitor? Arratsaldeón.
2: Caixo, que queda arratsaldeón, muy bien. Gracias.
1: Bueno, pues nada, todavía no ha venido la segunda ola de calor, pero bueno, viene bien un poquito de fresquito de cara al verano, ¿no?
2: Sí, sí, hay que prepararse por si acaso.
1: Por si acaso.
2: Lo que hacían nuestros antepasados, claro. ¿Cómo? Bueno, pues utilizando neveras, utilizando el hielo, utilizando la nieve, ¿no? Algo que todavía podemos ver en muchas de nuestras montañas, pero hay una que a mí me gusta especialmente por su forma y por la ubicación, que bueno, pues es la nevera de Azqueta, como tú bien has dicho.
1: Bueno, pues ¿qué son las neveras? Primero vamos a explicar a nuestros audientes que no son electrodomésticos, como conocemos actualmente, frigoríficos. ¿Qué eran las neveras?
2: Bueno, pues las neveras son lugares donde almacenábamos la nieve, ¿no? Tienen diferentes nombres. En euskera se les conoce como el urzuloak, el urputuak, el urteguiak, pozos de nieve en castellano, neveros, neveras. Bueno, de alguna forma adquieren diferentes denominaciones. Y lo que te digo, son construcciones estables, que estaban en la montaña, donde se almacenaban grandes cantidades de nieve para que se transformara en hielo a base de un prensado, como luego ya explicaremos, para bueno, conservarla allí en esa nevera y luego poderla utilizar.
1: Había dos tipos de neveras, ¿no?
2: Sí, naturales y artificiales. Las primeras, que son, bueno, pues son simas, cuevas, que de alguna forma nuestros antepasados aprovechaban la ubicación de esos lugares, porque bueno, tienen condiciones muy óptimas. Generalmente son cavidades ubicadas en terrenos calcáreos. Claro, cabe pensar que estas, por lógica, estas neveras estarían ubicadas en altura, ¿no? Pues en sierras como Urbasa, Aralar, Gorbea, Aizkorri, Entzia. Generalmente suelen estar localizadas a más de 1.000 metros de altitud. ¿Por qué? Bueno, pues para asegurar la materia prima. Por lo menos ahora quizás ha cambiado un poquito el clima, pero antiguamente que nevaba más, pues bueno, de alguna forma las colocábamos en alturas y sabíamos que teníamos materia prima, pero también frío. Frío para la observación durante, bueno, pues una parte del año bastante, bastante prolongada. Decir que tienen aproximadamente una profundidad bastante potente, de unos 40 metros más o menos.
1: En lo relativo a las neveras construidas por los humanos, ¿dónde las podemos encontrar? ¿Tanto en montañas como en zonas urbanas?
2: Sí, en montañas tenemos, como la que hoy vamos a hablar, o por ejemplo en zonas urbanas, pues tenemos una muy bonita junto al castillo de Olite, que seguro que muchos de nuestros oyentes las conocen, ¿verdad? Bueno, de alguna forma, la nevera de la que hoy vamos a hablar, de Azqueta, pues es una nevera hecha por la mano humana, vamos a decirlo así.
1: Venga, ¿dónde la situamos, la nevera de Azqueta?
2: Pues mira, nos vamos hasta cerquita de la cima de Xoxote, en el macizo de Izarraiz, concretamente una vaguada que se llama Badioleguicho. Estamos hablando de aproximadamente, Xoxote tiene unos 912 metros de altitud, en este caso no sobrepasa los 1.000 metros, pero bueno, sí es una zona en la que antiguamente, pues lógicamente nevaba bastante. ¿Qué es lo que primero llama la atención y por lo que a mí me gusta especialmente? Pues porque presenta una especie de túmulo muy parecido al que presentan los dólmenes, de piedras. Corona en la parte superior lo que sería la construcción propia, ¿no? de la nevera en sí. Y la verdad es que, claro, por su característica de esta caliza blanquecina, pues destaca mucho en los prados de altura. Lo que le hace peculiar es que conserva una cúpula. Es algo que bueno, que nace única en territorio guipuzcoano, por lo menos. Es una especie de, no sé si llamarlo chabola, un chozo, un cupular de piedra, y bueno, pues justo debajo es donde se ubica la nevera. Como curiosidad, decirte que esta nevera suministró de hielo al cercano balneario de Zestoa, hasta el siglo XX, o sea que vaya, tiene su historia, ¿verdad? Incluso hay una calzada de piedras que iba desde el balneario hasta Azqueta. ¿Para qué? Bueno, pues para poder facilitar de alguna forma el tránsito de los carros que tiraban los bueyes y que trasladaban este hielo desde la propia nevera hasta el balneario. Decir también que no solamente el balneario era el cliente, ¿no? de esta nevera, también se vendía, por ejemplo, a los paisanos de Azpetia, que utilizaban este hielo pues para refrescar el vino, por ponerte un ejemplo.
1: Bueno, alcanzar esta nevera puede ser un precioso paseo, ¿no? Por ese macizo.
2: Sí, hijo, además, de alguna forma podemos aprovechar, ¿no? Para disfrutar de ese pequeño. A mí es un macizo muy coqueto, muy, muy bonito, al que le tengo muchísimo cariño, la verdad. Y bueno, pues es un paseo de unos 7 kilómetros si salimos desde el parking de Aichola, con un desnivel de 200 metros, que como ves es bastante accesible, perdón, bueno, pues para casi todo el mundo, ¿verdad? También que hay otro elemento interesante, que junto a la nevera, pues la custodia un grupo de fresnos, que es uno de esos grandes árboles protectores de las construcciones humanas que vemos al lado de bordas, de caseríos, que bueno, ya hemos tratado en este espacio.
1: Bueno, ya de paso, como estamos por esa zona, enséñanos, muéstranos el macizo de Iserraitz.
2: Sí, que además tiene alguna curiosa leyenda, ¿no? Y de paso, pues la aprovecho. Escuchamos. Iserraitz es una montaña caliza, como ya hemos dicho, que se ubica en el noroeste del territorio guipuzcoano y está rodeado de una serie de localidades: Deba, Mendaro, Azpeitia, Azcoitia, Zestoa, Zumaia, para que nuestros oyentes de alguna forma bueno, pues, perdón, se puedan ubicar. La principal cumbre, que es Serlo, de este macizo supera los 1.000 metros de altura por poquito, 1.030. Y luego tenemos Sosote, la cumbre de Sosote, 912, y Cacueta, 927. A nivel ecosistemas, zona muy interesante. No en balde, está integrada dentro de la Red Natura 2000 como una zona de especial conservación, una zona ARCEC que de alguna forma pues, preserva todas esas maravillas naturales que tenemos allí: rapaces, murciélagos, cangrejo de río autóctono, diferentes tipos de anfibios, reptiles y, por supuesto, pues, bosques y pastizales, ¿no? La leyenda que te comentaba, pues Barandiarán recogió un diálogo entre dos montañas, entre la cumbre de Iserraitz y la vecina Izaspi. Y Izaspi es una montaña que se localiza sobre Ezkio, está muy cerquita. Y bueno, pues recogió una especie de discusión que tuvieron los dos montes. Se enfadaron de alguna forma. Y entonces Izaspi preguntó a Iserraitz, ¿y Zeraitz? Oye, ¿tú qué eres? Entonces Izaspi le respondió, y ves a la cosa, Spi, siete veces como tú. Bueno, pues ahí deriva los nombres de ambas montañas. Uh-huh. Una pequeña curiosidad que recogiera José Miguel de Barandiarán.
1: Pues en este macizo también se recoge otra curiosa leyenda, ¿no? Muy interesante.
2: Sí, que nos lleva además a hablar de nuestra diosa por excelencia, ¿no? De Mari. Concretamente a una charca que se llama Maikutz. Está ubicada en lo que es la sierra montañosa de Iserraitz, muy cerquita del barrio de Madariaga. Bueno, pues aquí encontramos una pequeña charca, todavía se puede ver, algo de la carretera, además. Y bueno, pues cuentan que en el fondo de esa charca hay un arca que está repleta de monedas de oro. De hecho, el nombre de la charca quizás derive de ahí, Maikutz, Maricucha, ¿no? El arca de Mari. Parece ser, según dice la mitología, que el tesoro lo escondió en esta charca la propia diosa mitológica Mari. Decir también que muy cerquita está Ekain, que bueno, pues estamos ante uno de nuestros grandes elementos arqueológicos, ¿no?
1: Oye, ¿desde cuándo se emplea la nieve y el hielo, Aitor?
2: Pues ha estado muy presente a lo largo de la historia. La utilización del hielo tenemos que situarlo en épocas prehistóricas. ¿Para qué? Pues conservación de alimentos, ni más ni menos. Ya en Mesopotamia, en Grecia, en Roma, se utilizaba con este fin, conservación de alimentos, incluso refrigerar bebidas. Y luego está el aspecto terapéutico. Ya Hipócrates fue el primero que utilizó las propiedades del hielo como sanadoras, incluso preventivas. Por lo tanto, bueno, pues su uso viene desde antiguo. Documentación, pues hombre, se puede empezar a documentar en la Edad Media. ¿Por qué? Pues porque en el siglo XVII se comienza a reglamentar el uso de este hielo, lo cual evidentemente pues nos aporta documentación. Documentación que, por ejemplo, la encontramos en el Fuero de Navarra, uh-huh, en el año 1985. Allí se dice que los navarros pueden recoger nieve de las simas y de las leseas, de las cuevas, ¿no? De los montes de Urbasa y de Andía. Aquí es donde tenemos la, vamos a decir, documentación de alguna forma física. Y lo que sí que sabemos es que su uso se dio hasta el siglo XIX, incluso hasta el siglo XX, cuando ya, claro, ahí hay un cambio evidente, que bueno, pues surge ya lo que sería el frío industrial, que de alguna forma es un poco lo que hoy conocemos. Época de máximo esplendor en Euskal Herria de las neveras, siglo XVI. Incluso los especialistas llevan a esta fecha una pequeña edad del hielo, para daros un poquito la importancia que tenía.
1: Hubo un enfriamiento generalizado, ¿no? del clima de aquella época. Posiblemente desde la temprana Edad Media se dio el uso del hielo para diferentes fines, ¿no? Pero a nivel particular, ¿para qué se utilizaba?
2: Sí, bueno, evidentemente tampoco había en aquella época una reglamentación demasiado concreta, ¿no? Consta el uso de neveras en la Edad Media en una serie de documentos que aparecen por ahí, pero sin reglamentar, documentos sueltos, ¿no? En el año 1498, pues aparece un documento de la Iglesia de Santa María de Lequeitio, donde se dice que este templo tenía una nevera en posesión. Bueno, pues de alguna forma podemos ubicar, ¿no? Más o menos por ahí el uso que lógicamente viene desde antiguo. ¿Qué uso se le daba? Pues como ya hemos dicho, terapéuticos, domésticos, pero también aparecía otro tipo de connotaciones, más tipo social, más tipo higiénicos también, ¿no? Bueno, pues de alguna forma era comenzaban a utilizar el hielo pues en las fiestas, en este tipo de elementos para de alguna manera conservar, pues por ejemplo, las bebidas, ni más ni menos. En nuestra geografía, las neveras se dieron casi en toda la tierra de los vascos, desde la costa hasta zonas de llanura de Áraba e incluso de Nafarroa. Sí que es cierto que generalmente se ubican, como ya hemos dicho, en zonas de montaña y en lugares sombríos, pero sí que localizamos alguna en tierras un poquito más llanas, vamos a decir.
1: Vamos con las partes de las neveras. ¿Cómo se estructuraban?
2: Bueno, pues la estructura se divide básicamente en dos partes, lo que sería el pozo y la cubierta. ¿Qué es el pozo? Bueno, pues es una oquedad que se excava en una zona elegida y que suele recubrirse con piedras de mampostería, haciendo una especie de pared, ¿no? O sea, aunque haya una oquedad, colocamos las piedras, bueno, pues si quieras para darle más seguridad. El fondo suele ser permeable y en ocasiones lo que se hace es se eleva el suelo y se genera una especie de desagüe, ¿no? Una especie de alcantarilla. ¿Para qué? Pues cuando ese agua, ese hielo se va derritiendo, pues el agua sobrante pueda salir por esa alcantarilla. Y de esta forma garantizamos que ese hielo almacenado se conserva de forma óptima. Es curioso porque, claro, esto conllevaba un trabajo muy arduo. Por ejemplo, había que bajar ese pozo de 40 metros de altura y, claro, en aquella época no había ascensores.
1: Claro.
2: Había que utilizar, o escaleras de madera o incluso en la propia construcción, en la propia pared del pozo, se ponían una especie de losas a modo de peldaños, ¿no? Que iban por toda la circunferencia de la pared. La verdad es que era, como te digo, un trabajo bastante potente. Estas son las mayores. Luego sí que hay alguna que utilizaban los caseríos más pequeñitas, ¿no? Que bueno, también se hacía una acumulación de nieve para un uso más particular, quizás.
1: Bueno, vamos con el proceso de carga y descarga del hielo. ¿Cómo se hacía?
2: Bueno, pues la carga y la descarga se hacía por la parte superior de la boca, ¿no? En una especie de pozo, vamos, por ponerlos un poquito en situación. Se utilizaba para ello un sistema complejo de poleas, de palancas. De alguna forma, sí que se presentan algún acceso por otras partes del pozo, que no es la parte superior, pero esto no solían estar dedicados a recoger el hielo, sino que solamente era, bueno, pues para mantener la estructura de alguna forma. Claro, la construcción de este pozo no era sencilla tampoco, implicaba muchísima gente especializada, canteros, carpinteros. La verdad es que se tiene constancia de que estos pozos los construían, los elaboraban auténticas cuadrillas de profesionales dedicados a todo esto, ¿verdad? Incluso los vecinos de la zona también, por supuesto, participaban, ¿no? Bueno, pues ya tenemos la nevera, hemos hecho el pozo y entonces tenemos que recolectar la nieve. Claro, lógicamente, esta temporada de recolecta empieza cuando empieza a nevar. Y tenemos que acarrear toda esa nieve para almacenarla en zonas aledañas, lo más cercanas posibles al pozo. ¿Cómo se hacía? Pues se llenaba esa nieve en canastos, en diferentes recipientes, y se llevaba de alguna forma a la cercanía del pozo. Y luego venía la parte de introducir esa nieve dentro. Y aquí sí que venía quizás una de las labores más duras de todo este proceso, que la realizaban unos peones dedicados exclusivamente a ellos. ¿Por qué? Claro, tenían que ir prensando la nieve, pisando la nieve en el fondo del pozo para que se endureciera hasta convertirse en hielo. Por lo tanto, imagínate lo que podía suponer aquella tarea. Iban haciendo capas de 20 a 40 centímetros y entre capa y capa colocaban algún elemento vegetal. Puede ser helecho, puede ser paja, incluso hojas de haya, para que de alguna forma aislar, ¿no?, las capas. Y luego extraer individualmente a modo de aislante.
1: Sí, sí. A modo de cubitos gigantes de hielo.
2: Efectivamente, así no tengo que andar rompiendo el hielo, pues voy sacando lo que tú dices, ¿no? Esos cubitos gigantes. Claro, había zonas donde no nevaba tanto. ¿Cómo se suplía esta carencia de nieve? Lo que se hacía era utilizar balsas de agua de poca profundidad y dejar que se helaran con el frío de la noche. De la forma quizás de poder aprovechar este recurso, ¿verdad?
1: Luego llegaba la primavera, verano y todos esos bloques de hielo se transportaban, ¿no? A los pueblos y
2: Claro.
1: villas.
2: Eso, a los pueblos, villas, al balneario, como ya hemos dicho, ¿no? ¿Cómo? Pues ya lo hemos comentado, con carros tirados por bueyes. Claro, si había que hacerlo en verano, hacía calor. Por lo tanto, esta tarea se dejaba para la noche cuando hacía un poquito más de frío y entonces se asegurabas un poco más que llegara el hielo más o menos en condiciones, ¿verdad? ¿Cómo se sacaba este producto? Pues desde la parte superior, lo que tú has dicho antes, se iba sacando en bloques mediante esas capas aislantes, lo colocamos en el carro y nos lo bajamos a la villa. En ocasiones, según el trayecto, quizás podría ser un poquito más largo, ¿no? Entre la montaña y zonas de costa, me viene a la cabeza. Pues lo que se hacía era guardar este hielo en neveras intermedias, que solían ser un poquito más pequeñas.
1: Oye, no, casi no nos queda tiempo para hablar de la limonada antigua que se hacía en Orozco, la garrafa. Así que si me lo resumes en 2 minutos, se aclara el concepto.
2: Perfecto. Es una especie de limonada antigua, ¿eh? Es un elemento, todavía se sigue realizando. De hecho, hay una asociación muy interesante que se dedica a su puesta en valor, ¿no? Básicamente eran dos recipientes, uno de madera y otro de metal, en el cual se introducían lo que queríamos hacer, limonada, vamos a decirlo así, una especie de granizado, para que nos entiendan las oyentes y los oyentes. Y en medio de esos dos recipientes se metía hielo y mediante un giro, luego se aplicaba sal, etcétera, ¿no? Se hacía un giro y eso conllevaba una especie de reacción química que de alguna forma pues va generando esa limonada o ese granizado que te puedo asegurar por experiencia propia es delicioso.
1: Bueno, que lleva vino blanco, chacolí, agua, limón, azúcar y coñac, creo.
2: Sí, señor, ya ves
1: Bueno,
2: que
1: madre mía, eso sí
2: para
1: que
2: nuestro recurso.
1: menuda limonada, fresquita, fresquita, eso sí. Pues así, brindando con la garrafa de Orozco, nos vamos despidiendo. Hoy, hablando del hielo y de la nieve en nuestra historia, con Aitor Ventureira, presidente de la Asociación Cultural Hojarasca. Es que ricasco.
2: Ricasco.
1: Agur.
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2: Saludos amigos y amigas del recuerdo, gente viejuna, aquellos también que quieren profundizar en los tiempos pasados, que ya no volverán. Es el momento de otro ejercicio, otro momento de rebobinado, nostalgia a tope en Onda Vasca. Y ya les avanzo hoy que el denominador común va a ser, hoy sí que sí, la buena música, musicón de verdad. Porque llegamos a Antena con una intención firme, queremos reconciliarnos con la excelencia. Así que nos hemos propuesto revisar buenas canciones y quedarnos con la buena copia, con el buen cover, con las adaptaciones que estaban a la altura de la original e incluso, en algunos casos, por encima. Programa de buen gusto el de hoy, a ver si goza del beneplácito de Fernando Lorenzo, que se está sentando ya en el estudio, ¿eh? Programa que comenzamos, a ver si empezamos bien, ¿eh?, con una maravillosa adaptación de los Who al clasicazo de Eddie Cochran, Summertime.

0: Lorenzo, ¿cómo estás?
1: Bien hallado aquí, contento, sí, porque creo que es justo no reconocer tanto a los que compusieron la canción, en este caso Eddie Cochran, y la buenísima versión que hacen años más tarde, pero en pleno apogeo además de su carrera, los Who.
0: Los Who mucho menos psicodélicos y menos
1: contundentes. Sí, menos rockabilly, sí. Mucho más rock duro. Ahí está.
0: Hoy la vas a gozar, Fernando Lorenzo, la vamos a gozar, los oyentes van a estar, espero, a nuestro lado. Si de 1962 es la canción Twist and Shout de los Isley Brothers, muy buen tema, quedaría en segundo plano vista la repercusión que tendría el año siguiente la versión, el cover, la adaptación que hicieron ese mismo año de esa canción, los Beatles.

0: Sansao, que no es de los Beatles, ¿eh? Ellos hicieron su versión a este tema de los Isley Brothers.
1: Hay una cosa muy buena y es cuando un grupo de las dimensiones de los Beatles te catapulta y te lleva a todos los rincones del mundo una canción como este Twist and Shout. Que luego, fíjate que yo si me quedaría con una versión del Twist and Shout, no tengo la menor duda, me quedo con la de Bruce Springsteen en directo, que la canta, la mezcla además con la bamba y junta la canción de...
0: El vídeo es maravilloso, ¿eh?
1: Claro, ahí junta la canción de Richie Valens con esto, ¿no?
0: Si nos pareció buena, aunque pelín sosaino, el mítico Mr. Tambourine Man de Bob Dylan, ¿eh? Muy a su estilo, más cadencioso, sí, más tranquilo, más pasota, ¿eh? Años después, Fernando, llegarían los birds, los pájaros, sí, para poner tierra de por medio y darle el meneo que necesitaba.
1: Es que es verdad, hay que menearlo.
0: Sacudir el felpudo. Fíjate tú qué bien sonaba, fue número uno.
1: Es muy homenajeable Bob Dylan.
0: Totalmente. Mr. Tambourine Man en versión casi mejor que la original de los pájaros. Sí. Hey.

0: para mí una cosa antes de plantarnos y de dar un poco el tema didáctico, ya sabes, el definir. El cover, lo que estamos hablando hoy, que decimos que son versiones que han mejorado incluso la canción original, no es tanto no reside tanto el mérito en que la hayan conseguido mejorar, sino que el artista que versione la haga suya, ¿no? Es decir,
1: yo que lo quiero, supere,
0: los Birds cogen el Mr. Tambourine Man, una canción soporífera de Bob Dylan, y la hacen suya. Es decir,
1: más directo,
0: no, pero es así. Bob Dylan merece el Nobel, lo reconozco, pero es muy soporífero, es muy de siesta. Entonces, llegan los Birds y hacen suya el tema de Bob Dylan. Podríamos haber hecho un exclusivo de Bob Dylan, de versiones de Bob Dylan. Que
1: sí, es que tiene un montón de grandes canciones que, curiosamente,
0: cantadas por otros,
1: mucho más,
0: ¿no?

0: Pues sí, muy llevándolo al terreno de los Clash, ¿no? No chirría. También no, es lo no, bonito, ¿no? Que cogen un tema y que dices, bueno, pues este lo pudo hacer Joe Strummer perfectamente. Joe Strummer también será, se meterá en el ambiente luego de que dejen los Clash, se meterá en el ambiente más reggae, por ejemplo, y hará versiones deliciosas de temas clásicos.
1: Muchos creerán que el gran tema de los Ritus Brothers era suyo, ¿eh? Ese momentazo de la arcilla,
0: es verdad.
1: En Demi Moore, Patrick Swayze.
0: Oye, muy recomendable la versión que hace, es que a mí me maravilla, la versión que hace al piano Elvis Presley en los últimos conciertos que dio en vida. Recordemos que
1: Elvis Presley... De la Shining Melody, sí, ¿eh?
0: Sí, que recordemos que aparte lo hace casi, se le veía muy obeso, que por cierto murió con menos de 50 años, es increíble lo de Elvis.
1: Más joven,
0: ¿no?
1: Que tú y que yo.
0: Más joven que nosotros.
1: Mucha
0: no
1: más vida
0: ser, no llegó a ser cosechero. Y hizo una versión preciosa al piano, se ve además ya forzando, pero maravilloso. Pero pon la versión de los Unchained, de los...
1: Vamos a los Ritus Brothers. Brothers. Luego a ver si nos da tiempo a encontrar la versión de...
0: Sí, está muy bien. La pondremos. Está.
1: Digo que esta canción era de Todd Duncan, ¿eh?
0: Sí, sí, sí.
1: Intérprete original de
0: los hermanos Riggles la hicieron perfecta.
1: Vamos, mira, yo estoy viendo ya a Demi Moore, cómo me gusta a mí Demi en esa escena.
0: Barro.
1: Esa escena de la arcilla.
0: Metido en el barro.
1: Bueno. ¿Has dicho metido? Sí, sí.
0: En barro.
1: Sí, se metió en jardines. Patrick Swayze. O su espíritu.
0: Su espíritu.

0: una balada preciosa que nos trae a los de una generación como la nuestra, pues muchas reminiscencias de
1: las películas van a ser plataformas de lanzamiento de muchos covers. Es decir, se coge un gran tema y se adapta para la ocasión, para la película. Mira, esto es lo que decimos, ¿no? En directo. El grandísimo,
0: Elvis en el
1: nunca
0: 77,
1: mejor dicho,
0: 77,
1: físicamente 77. También, el grandísimo Elvis.
0: Improvisando, esto es un cover improvisado.
1: Sí.
0: Ahora, cuando eres
1: tocando,
0: el rey del rock
1: tocando
0: and roll.
1: Y tocando él el piano, con ese traje de Las Vegas típico de Elvis.
0: Sí, sí, sí. Estoy viendo el vídeo. Sí. Muy recomendable,
1: Sí, porque se ven imágenes de adolescentes que están embelesadas viendo.
0: Es un Elvis.
1: Es el declive, casi el declive.
0: Sí, sí. Yo creo que igual es el último Elvis, ¿no?
1: Eso es, pero fíjate cómo canta, Fíjate.
0: Con dos vasos de Coca-Cola sobre el piano.
1: Dos vasos, es verdad.
0: Sí, sí, sí.
1: Dos vasos.
0: Sí.

0: Pues el vídeo pone los pelos de
1: enamorado. A mí me
0: lo que tú dices, hay unas imágenes de adolescentes llorando, chicas llorando con la lágrima en el ojo.
1: Tú cierras los ojos y dices, qué voz, qué interpretación, ¿no? Y es Elvis.
0: Y es Elvis en declive. Este es el peor Elvis.
1: Sí.
0: Y a la vez el mejor.
1: El mejor.
0: Pues otro sacrilegio no escucharla entera, pero sí, yo me lo pongo en mis deberes para después, ¿te parece?
1: Eso es.
0: Quien más, quien menos ha bailado, ha cantado en una noche de euforia, sobre todo ellas, el Girls Just Wanna Have Fun de Cyndi Lauper. Un temazo que no es suyo, en realidad.
1: Ahí va.
0: Es una adaptación de un single del hoy mucho más desconocido, Robert Hazard, como el jugador del Real Madrid, ¿eh? Girls Just Wanna Have Fun.
1: Las chicas se lo quieren pasar bien.

0: todo un himno, ¿no?
1: De, qué voz de toda chirriante y qué bien queda, ¿no? O sea,
0: ya sabes quizás... que tenía, lo hemos comentado más de una vez, tuvo un problema de cuerdas vocales y entonces Cyndi Lauper no cantaba así, en realidad.
1: Claro. Esto era una cantante de ópera. Era.
0: Es la resiliencia a un problema...
1: Cyndi Caballé, era Cyndi Caballé. Sí,
0: eso le ha pasado a otros también, ¿eh? Vamos a aprovechar que mi voz no es la misma, pero me adapto con lo que tengo.
1: Sí, lo
0: buen chido
1: de que es muy, muy divertido verle...
0: No, nuestro duro.
1: El USA for Africa, el We Are the World, hay una, ella lo canta con Daryl Hall, en su parte, y se ve ella que tiene que repetir el grito muchas veces, ¿no?
0: Hombre, es que llega a unos agudos.
1: Llega unos agudos muy tremendos. Sí, y es muy divertido verles ahí cómo hacen, pues eso, ¿no? El tema.
0: ¡Oh, no, no, no! Y al cielo, a ese momento.
1: Bueno, vamos a más versiones de Cyndi Lauper. Porque,
0: ¿cómo nos gusta Cyndi Lauper?
1: Claro, y además, luego homenajeando a alguien que merecía toda la luz del mundo, que era Roy Orbison.
0: La versión original, muy buena, de Roy Orbison. Ahora, la adaptación de la Lauper.
1: Genial.
0: Genial.

0: este programa somos muy followers de los Soft Cell.
1: Hombre,
0: electrónicos ochenteros, pioneros a su manera, del género, ¿eh? Y curiosamente, Fernando, eso es curiosamente...
2: Vuelven. Sí, sacan disco nuevo este año. Una maravilla, sí. Estamos emocionados.
0: Uno de sus singles más reconocibles,
2: claro,
0: no era suyo.
2: Al soul del norte, al Northern Soul, ese tema de Gloria Jones llamado...
0: ¿Qué es la canción más conocida de los Soft Cell?
2: A mí me encanta, bueno, pone el... Vamos a empezar con el Tainted Love y te sorprenderé con otra cosa más.
0: Vale, vamos. ¡Toma! Gloria Jones, versionada por los Soft Cell. Mark Almond y compañía haciéndolo
2: Tainted Love
0: muy bien. Sobresaliente, ¿no?

0: Painted Love.
1: Pues algo maravilloso de este tema es que, mira, fue el single más vendido del año 80, el Tainted Love, año 81. Y no se hicieron ricos Dave Ball y Mark Almond. ¿Por qué?
0: Ese
1: porque
0: detallito
1: todos
0: es
1: los royalties fueron para el compositor de el Tainted Love y para las Supremes, compositoras de este Where Did That Love Go? Porque la cara A era el Tainted Love y la cara B, esta versión maravillosa de las Supremes del Where Did Our Love Go?

0: nos hemos hecho mayores.
1: Hay una cosa maravillosa, mira, vale, recuerdo para cosecheros. Este era el tema que sonaba en las promociones de la discoteca Yoko Lennons de la Plaza Zabalburu en Bilbao. Y fue cuando salía aquella discoteca de vanguardia, pues este tema. Luego que hicieron, antes existía una maravilla que se llamaba los maxi singles, era, es decir, cogíamos la canción.
0: Versiones largas.
1: Cortita,
0: ¿no?
1: Era la versión larga. Pues lo que hicieron Soft Cell en ese grandísimo Tainted Love fue hacer una versión de 10 minutos que era el Tainted Love, seguido con una parte instrumental en la que iban a unir después el Where Did Our Love Go, con lo cual eran dos canciones unidas en una con 9 minutos de puro delirio.
0: No se nota que le gustan, los Soft Cell. Bueno, los que en el año 1992 disfrutamos con el blockbuster, el estrenazo de El Guardaespaldas.
1: Hombre de Bodyguard.
0: Quedamos prendados por el baladón de Whitney Houston.
1: Ahí estaba Martin Kemp, bajista de Spandau Ballet, haciendo del agente de Whitney.
0: Pues que sepas, tú ya lo sabes, los oyentes probablemente también, la canción original I Will Always Love
1: Parton.
0: Es de Dolly Parton. La Parton se parte porque le preguntaron, bueno, la han preguntado muchas veces, oye, ¿y cómo te incomodó el que esta canción superara la tuya, la original?
1: Mi nuevo challenge,
0: Dolly Parton dijo, efectivamente, no sabes la cantidad de pasta que me deja.

0: Si quieres... Sí quiero. Pues si quieres te voy a decir con el tema de la Dolly Parton, no va a ser la única.
1: ¿Ah, no?
0: Que va a decir el tema, eso es la original.
1: Vamos,
0: que va
1: la
0: a decir,
1: de Jolene, por ejemplo, de Dolly Parton. Jolene. La ha cantado hace poquito Miley Cyrus,
0: que es la mejor canción.
1: Tampoco es mala versión de Miley Cyrus.
0: No, no, no, es que para mí la mejor.
1: Podría encajar en el programa de hoy.
0: Yo te diré más. ¿Qué nos pasa, no? Los que escuchamos mucha música, o los que escuchamos poca a veces.
1: O
0: también,
1: tenemos,
0: ¿no?,
1: muchos años, ¿no?
0: No, no, nos llega un tema, como por ejemplo Jolene. Yo Jolene la descubrí por la voz de Olivia Newton-John.
1: Ah, también cantó Jolene.
0: Maravillosa. Y luego descubrí, claro, profundidad.
1: Olivia Newton-John.
0: Y luego, cuando la descubrí en versión más acústica por Miley Cyrus, dije, qué maravilla de canción y qué bien canta Miley Cyrus, porque con esa Jolene es muy exigente.
1: No es fácil, no es fácil.
0: Pero lo que te decía, te interrumpía el tema de...
1: Te está poniendo nervioso
0: Whitney Houston por un tema, por una cosa muy sencilla. Dolly Parton dice, no, si es que me ha hecho millonaria.
1: Claro.
0: Lo mismo dijo Neil Diamond.
1: Hombre, sí, tenemos por aquí a Neil Diamond, ¿eh?
0: Claro, porque lo escuchamos después. Él, cuando hace la canta en directo, vuelve a cantar el Red Wine.
1: Red Wine, que después en los 80 tuvo una segunda juventud.
0: Él siempre hace una introducción que dice, muchísimas gracias, chicos de Manchester, chicos de Birmingham.
1: Me habéis hecho multimillonario. Claro, sí. El Red Wine.
0: Es que los royalties, que por eso hay una cosa...
1: Hay un tema
0: curioso. Es verdad.
1: Está poniendo la cabeza.
0: Vamos a poner otra y vamos viendo. ¿Sabes lo que pasa? Que mira, cuando surgió, por ejemplo, el fenómeno Operación Triunfo, eran muchísimos los cuando había que hacer un disco para Rosa, había que hacer un disco para Bisbal. Había todos los compositores se peleaban por meter un disco en una canción en el disco, ¿no? Porque iba a reportar muchos royalties. El hecho de que también te versione un cantante de éxito un tema te va a dar muchísimos beneficios, ¿no? Es decir, pues imagínate que tú coges un tema pues oculto de Alejandro Sanz y lo haces mundialmente famoso. El que se va a llevar el dinero sigue siendo Alejandro
1: Sanz. Claro, pues es una canción suya, ¿eh?
0: Ahí está.
1: Ahí están los derechos de autor y esa es otra guerra, ¿eh? En ese charco no me meteré yo compañero,
0: tampoco.
1: Aunque tenga bota.
0: Hablemos de buenas versiones.
1: Los que ya tenemos unos años pensábamos que la baladita Caravan of Love de House Martins era suya. Pues no. Sí. En realidad era una versión estupenda, muy mejorada, de un tema de los mucho menos populares, Isley Jasper Isley.
0: Los Isley.
1: Bastante desconocidos. No los Isley Brothers.
0: Eran los primos.
1: De Isley Jasper Isley.
0: Por eso eran los primos de los Isley.
1: Nosotros nos quedamos con el original, no con la copia fantástica de los House
0: Martins. Qué buen grupo para recuperar, los House Martins.

0: Qué divertido es cantar, ¿eh? Cuando estamos escuchando...
1: Y empeorar el cover.
0: Estaba escuchando a Fernando por la preescucha mientras cantaba esta canción.
1: Qué bueno.
0: Y es muy divertido, ¿eh? Algún día tendríamos que hacer... Dejar los micrófonos abiertos y nosotros cantando.
1: Bueno, pues mira, esto encaja muy bien, estas canciones.
0: Me traes un temazo, ¿eh?
1: Porque son casi a capela, ¿no? Este Caravan of Love casi no hay música de fondo. Está solamente las voces de ellos. Pues los que hicieron de sus voces un instrumento y de puras versiones fueron los Flying Pickets, cogiendo un tema...
0: De los Platters, ¿no?
1: Cállate. De Yasu, el Only You, de la música electrónica.
0: Oye, los Platters cantaban Only You también.
1: Pero era el Only You. Es diferente a este...
0: ¿Cómo te picas tú con el tema de los Yasu? ¿Te encantaban
1: claro,
0: los
1: me
0: Yasu?
1: Encanta. Y luego, mira, te traeré después una versión de Vince Clark, de este versioneando ABBA. De momento...
0: ¿A ti te gusta? ¿Te parece una versión dorada? ¿Golden version?
1: Sí,
0: golden
1: pero cover. Me quedo con la de Yasu, aunque la mejoran también, ¿eh?

0: Bueno, pues a mí mira, esta canción me trae muy buenos recuerdos.
1: Sí, pero yo, si la queréis escuchar, si queréis profundizar en Delicias, mira, iros a YouTube y ver la cómo la canta actualmente Alison Moyet, voz de Yasu. Y la hace una interpretación a piano durante un desfile de moda en Londres. Y es verla cantar con esa veteranía que tiene Alison Moyet y eso. Bueno, te decía que un tema escrito por Vince Clarke, a un tema que Vince Clarke junto a Andy Bell, es decir, Erasure, versionean de sus idolatrados ABBA. Esto es el Lay All Your Love on Me, versión año 2000.
0: Un cover a la altura del original.
1: A la altura.

0: encanta.
1: ¿A que sí?
0: Me encanta. Me la
1: pues
0: pongo
1: ahí están.
0: Yo tengo Eric aquí Sure en el Spotify mis favoritas. Sí. Y hay algunas que las voy añadiendo.
1: Pues Lay All Your Love on Me de Erasure versionando ABBA.
0: Y ya en los 90, aprovechando bien este sonido electrónico, vamos a quedarnos con los Pet Shop Boys alcanzando éxito internacional con un número uno,
1: un cover
0: que casi mejoró el éxito del rey del rock and roll.
1: Sí, sí, sí.
0: No fue el único que... Elvis no fue el primero que cantó You Were Always On My Mind, que no es suya.
1: Y no va a ser el último, porque te lanzo una exclusiva.
0: Vamos.
1: El día, dentro de una semanita, se publica un disco que se llama Impostor, de Dave Gahan,
0: el cantante de Depeche Mode.
1: Sí. Empieza con el Metal Heart, que es un tema de Cat Power.
0: Y va a cantar,
1: termina el disco, cierra el disco, el You Were Always On My Mind.
0: ¡Quiero ese disco ya!
1: Hay que esperar 15 días.
0: De momento nos quedamos con la versión a la altura de la original, de los Pet Shop Boys.

0: anda, que no me lo he dado esta canción, ¿eh?
1: Sí, sí, sí.
0: Hasta es que
1: la llevan a su terreno y eso es el mérito, ¿no? Cuando la hacen suya, que es lo que decíamos, que eso es en la razón de ser de un cover, es cuando el artista la hace suya, ¿no? Y vale, homenajea, pero no hace una versión fidedigna de
2: No es una copia. Copias es cuando intentas hacer lo mismo que el original. Claro, y eso no gusta tanto.
1: Bueno, es que no aportas nada, ¿no?
2: Salvo que tengas personalidad y un tono de voz diferente o añadas elementos.
1: O quieras tener un detalle, bueno, pues algo diferente en un momento de concierto, en una cara B para tu afición.
2: Quien lo hizo muy bien es nuestro próximo invitado, nuestros próximos invitados. La canción original es de 1975, de Harold Melvin y los Blue Notes.
1: Ajá.
2: 11 años después llegaría la actualización con ritmos mucho más sandungueros, más discotequeros, a cargo de Jimmy Somerville y compañía.
1: ¡Hombre!
2: Entonces, en 1986, se hacían llamar los Comunards. Sin duda, mejorando la original, ¿eh? Aquí sí, yo diría que es mejor que la de Harold Melvin y los Blue Notes.
1: Sí.

0: Muy buena versión, número es que, uno, mira, internacional.
1: Jimmy Somerville es un auténtico genio de las versiones, ¿no? De las, de los covers. Y te sorprenderé con algo que te va a pasar.
0: ¿Otra exclusiva?
1: Sí,
0: ¿otra?
1: Sí, sí, sí. Sí, de Jimmy Somerville. Pero bueno, que coja cualquier disco de los Communards.
0: ¿Se ha metido en el armario?
1: You Make Me Feel. No es que hay un montón de canciones que son todo versiones que las mejoren. No, ese cover no lo verás.
0: A ver, permítanos los chistes, ¿eh? Que aquí no queremos ofender a nadie. Pero bueno, a ver, que Jimmy Somerville siempre ha sido un activista para visibilizar.
1: Ha hecho mucho y bien. Ha hecho
0: mucho y bien. Acordaos aquellas canciones que tenían, sobre todo, mensajes, ¿no?
1: Sí, sí, sí. Sí, sí.
0: Mensajes en apoyo de una lucha que fue dura y cruenta en
1: de
0: los
1: hecho,
0: años 80.
1: Hasta el propio hecho de cantar el falsete, ¿no? Yo creo que también tiene su...
0: Y cómo baila, ¿no? Cómo baila dejándose llevar por el sentimiento, sin que le importe en absoluto las etiquetas, que las tuvo que digerir, ¿eh? Con bastante crueldad en esos años 80, en los que, sin embargo, consiguieron llegar a los primeros puestos en las listas internacionales con sus canciones y con excelentes versiones como esta de un gran éxito de Gloria.

0: Pues los magníficos Comunards. Sí. Haciendo sus versiones y sí, sus propias canciones. Sí, el To Love Somebody.
1: Aparte luego, por ejemplo, ellos, por ejemplo, Jimmy Somerville coge el tema de los Bee Gees, el To Love Somebody, y lo lleva al terreno, y lo lleva al terreno del reggae, que también tiene mucho mérito, ¿no? El cambiarle, el darle una vuelta de tuerca e incluso no llevarla, no siendo tu estilo, porque él es el rey de la disco, Jimmy Somerville, pero llevarla a un terreno nuevo, que es el tema reggae, pues un gravísimo tema como es el To Love Somebody.
0: Hoy versiones que superaron a las originales o estuvieron muy cerca. El próximo temazo, el original, la canción original, corresponde a un single de 1974 del jamaicano Ken Booth. Una canción tuneada por varios artistas, desde Bread hasta Boy George o el mismísimo Rod Stewart.
1: Everything I Own.
0: Qué maravillosa adaptación, bellísima, de Rod Stewart.
1: Es lo que decíamos, y fíjate, a mí yo me hubiera quedado con la versión de Boy George, porque también lleva el terreno reggae, hace lo que hace George Michael, pero es verdad que...
0: Pero la de Stewart es
1: Es que Rod Stewart es muy buen homenajeador.
0: A mí me parece fascinante.
1: Rey de covers.
0: Disfrútenla.

0: Pues no sé si le gustará, pero si le decimos o si le llamamos a Rod Stewart sí, el rey del cover, pues...
1: Sí, es que es
0: verdad. Que lo es, ¿eh?
1: Fíjate, ¿no?, que surgió en los años 80, bueno, después de los Small Faces, tuvo una segunda juventud, que fue cuando el Do You Think I'm Sexy, o tuvo varias grandes, pero yo creo que ahí está, ¿no? Es cuando llega ya el más veterano, Rod Stewart, casi finalizando el siglo y nos trae canciones tan bellas como
0: ¿qué
1: esta?
0: Versión, ¿qué versionaza del Have You Ever Seen the Rain de la Creedence,
1: sí,
0: ¿eh?
1: Sí, sí.
0: No diría que es mejor, pero ahí anda, empate técnico, ¿no?
1: Empate.

0: 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Bueno, bueno, musicón hoy en Cosecha del 67. El leitmotiv, pues mejorar otros programas en los que hemos hablado, nos hemos hecho mofa, ¿no? De las versiones bizarras que las hay, sí, ¿no? De claro, grandes éxitos. Claro. Hoy hemos querido darle la vuelta a la tortilla, ¿no? Y disfrutar con cosas muy buenas que se han hecho de grandes éxitos. Y no es la primera vez que digo en este programa que uno de mis cantantes favoritos es Neil Diamond, lo hemos comentado hace un ratito. Me encanta y sí, no me suelen gustar las versiones que han hecho de sus canciones.
1: Excepto.
0: No me suelen gustar, pero
1: excepto.
0: Él también se ha atrevido, luego iremos con la que tú tienes en la mente, ¿eh? Él se ha atrevido a adaptar a su estilo algunas de sus canciones,
1: por ejemplo,
0: favoritas.
1: Claro,
0: ¿eh?
1: Claro.
0: Lo hizo en el álbum Dreams de 2010, maravilloso.
1: Sí,
0: si no lo han escuchado,
1: muy bonito, muy
0: es disco. Fascinante.
1: Sí, sí, sí.
0: Hay covers del Alone Again de Gilbert O'Sullivan, del Yesterday de los Beatles, del Aleluya de Leonard Cohen, y hay una adaptación en modo más balada del eléctrico I Am a Believer de los Monkees, que es fascinante.
1: Claro.
0: Por cierto, la canción
1: casi
0: I Am a Believer, la letra
1: mucha...
0: es suya.
1: Claro.
0: Es en el Diamond.
1: Claro, claro.
0: No la había cantado nunca, pero la letra la hizo él para los Monkees.
1: Sí, sí, sí.
0: La canción es maravillosa. Esta es la versión, el cover de Neil Diamond, del superclásico de los 70. I Am

0: quede fuera es rec. Que disfrute, que disfrute. Ahí está, el grandísimo Neil Diamond. Y decíamos antes, Neil Diamond siempre agradecerá a Ali Campbell, a los hermanos
1: Cabrera, por el dinero, dices, por los 40,
0: que cogieran un día el Red Wine, su vino rojo, y la llevaran por medio mundo, la cantaran, la harían universalmente famosa. Y luego llegaría Egan también y haría el
1: Ardo Gorrina Parra.
0: Pero estos son V40 mejorando a Neil Diamond.
1: Yo creo que aquí sí que mejoran el original. El Red Wine de Neil Diamond es aburridito.
0: Era más pausosito, claro, tranquilo.
1: Esto da un buen rollo.
0: Esto
1: fue banda sonora de nuestra juventud, Fernando. Sí. Fuimos jóvenes, tú y yo.
0: Seguimos.

0: Red Wine. Es bueno, la apología del vino tinto.
1: Yo dije que quería sorprender a los oyentes con un cover que mejora o lo hace diferente, que es la canción, coger una canción de los Doors, para mí la mejor canción de los Doors, muy a pesar de los fans más acérrimos, que para mí es el People Are Strange de, pues eso, de Jim Morrison. Y hay un cantante que va a hacer una versión diferente. Escúchenlo y luego
0: Hay que adivinar, si, porque no le vas a reconocer. El oyente medio no le va a reconocer.
1: Escucha.
0: Luego lo contamos. Vamos. Es un muy buen cover del clásico de los Doors.

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1: No one. Pues mira, ahí soy una voz de fondo también de ahí que está opinando sobre, sobre la canción.
2: Yo todavía no le he pillado.
1: No, porque yo os digo, os doy una pista. A veces los artistas cambian el tono.
2: Son camaleones.
1: Y vamos a pasar ahora a un tema más ragtime. Seguimos en el mismo tema, ¿eh? Que siga cantando. Vamos, vamos.
2: Hay mucho falsete ahí, ¿eh? Sí. Ahí está, vamos. La pista.

0: Ahí está, ese falsete es el de...
1: ¡Jimmy
0: Somerville!
1: Oye, vaya bozarrón.
2: Es una maravilla.
3: Ese claro, bozarrón porque... no le daba suficiente independencia a la hora claro, de competir, estamos acostumbrados, ¿no?
0: Fue igual que lo que pasó también Miguel Bosé, el salto que hace de cuando
1: de Don Diablo
0: a Sevilla o al Amante Bandido.
1: Claro,
0: ¿no?
1: Claro, claro.
0: Pues Jimmy Somerville tiene una
1: voz maravillosa. Ahí vuelve el Jimmy Somerville con bozarrón, claro. ¿No?
0: Not ugly.
1: ¿Qué cosas nos enseña Fernando Lorenzo?
0: Qué maravilla.
1: Gusto,
0: yo recomiendo también, mira, recomiendo muchísimo que vayan al I Feel Love, aquel tema de Donna Summer, en el que hacían Jimmy Somerville con sus Bronski Beat, su primer grupo, y con Mark Almond, ¿recuerdas? También el
1: sí,
0: I Feel Love.
1: Sí,
0: también
1: sí, una versión muy buena buenísima. Canción, muy buena. Muy hoy, bien. ¿Cuántas versiones nos van a quedar en el sí, tintero? Sí. Va a haber un segundo programa.
0: Yo quiero volver a Elvis,
1: no sé cuántos.
0: Quiero volver a Elvis,
1: A ver si nos da tiempo en el
0: creo
1: programa de hoy.
0: Creo que Suspicious Mind tiene que sonar en
1: ¿Y te gusta la versión de los británicos de Fine Young Cannibals?
0: Sí, creo que
1: because
0: también.
1: Because I love you too much, baby.
0: Y con voz de negro, ¿no? También está bien.
1: Sí, la había sido una voz de...
0: ¿Cuál viene ahora? ¿Cuál viene ahora?
1: Europeo, sí, mediterráneo.
0: Sí, sí. Es lo que tiene.
1: Viene una de mis favoritas. Hacemos mucha trampa aquí, porque claro, es nuestro programa y se nota lo que nos gusta, de verdad. Otro de mis artistas favoritos, lo saben todos los oyentes, es Bryan Adams.
0: ¡Hombre!
1: Y en este punto recomiendo encarecidamente su disco de versiones, ¡buah!, Track of My
0: Yo
1: Years.
0: Espero que hayas tenido una canción muy soleada, si no te la voy a poner.
1: La he traído.
0: Bien,
1: iba a ponerla después, pero voy a tener un detalle contigo.
0: Gracias.

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1: La lleva muy, mucho al terreno de Sting.
2: Sí.
1: Por la forma de cantar.
2: No es muy Brianesco.
1: No es muy Brianesco.
2: La interpretación.
1: Es más, Sting, pero es, mejora mucho. Y luego además está cantado con la veteranía. Que a mí también me gusta mucho cuando un grandísimo cantante. Hablábamos de Rod Stewart, hablamos de Sting, hablamos de Bryan Adams. Se permite el lujo, hablamos de Brian Ferry de los Roxy Music. Se permite el lujo de hacer versiones. ¿Por qué? Porque les apetece.
2: Qué gran razón, ¿eh? Bueno, este disco lo descubrí gracias a Fernando. Es curioso. Yo que soy un fanático de Brian, este no lo tenía controlado y me dijo Fernando, hay unas versiones.
1: Pero es que lo mejor es que esta canción es maravillosa.
2: Pues la la mejor de todas las que aparecen ahí, aparecen un montón, o la que a mí me gusta más, es esta que hizo del Many Rivers to Cross de Jimmy Cliff.
1: A su vez versionando a V40.
2: Es fascinante.

0: Pues hoy estamos cruzando muchos ríos, ¿no? Gracias a estos maravillosos puentes que nos brindan Bryan Adams.
1: Estamos
0: este
1: trazando puentes, sí, en el
0: y antes
1: el mapa
0: hablábamos otro puente, un puente de décadas fue el que dieron los Fine Young Cannibals.
1: Bueno, este es un one hit wonder o casi, ¿eh?
0: Casi, ¿no? Casi. Bueno, yo creo que hicieron sus tres o cuatro canciones o versiones. Por ejemplo, este es Suspicious Mind de Elvis.
1: A mí la versión de Elvis me encanta. O sea, la canción de Elvis es fascinante.
0: Hay que reconocer que la voz de Roland Gift es una maravilla.
1: Le metió una quinta marcha.
0: Le metió una quinta marcha.
1: Y así de bien. Esto es otro de los himnos de los años 90.
0: Qué bien producido, sí.
1: ¿Cómo bailamos esto en las discotecas de moda? En los locales de marcha. Fine Young Cannibals. Primero nos hablaron de aquel She Drives Me Crazy.
0: She Drives Me Crazy.
1: Y luego la versión.
0: Pero mira qué sonido.
1: De Elvis.

0: qué bozarrón, ¿eh?
1: Qué buena.
0: Qué guitarras eléctricas más bien afinadas.
1: Es
0: una canción también para nuestra generación, himno totémico, ¿no?
1: Sí.
0: De buen rollo. Suspicious Mind. Mentes sospechosas.
1: Muy
0: bien. Bueno. A ver, vamos con otra grande. Venga, el tema de los covers da para tesis doctoral, ¿eh? Igual nos tendríamos que plantear hacer un estudio que ya estará hecho, ¿eh?
1: Sí.
0: Para ver si compiten de igual a igual los originales y los que les replican, ¿no? La que viene ahora, a mí me gusta la original mucho, mucho, mucho, porque yo soy un fan, vamos, de la Creedence, como tú, entiendo.
1: Sí.
0: Me gusta todo lo que ha hecho la Creedence. Pero claro, eran tan buenos que era muy fácil que alguien tuviera la tentación de coger una de sus canciones y adaptarla, ¿no?
1: Claro.
0: Pero claro, si te viene Tina Turner y dice, oye,
1: que me lo cojo.
0: Me voy a coger esta de Fruit Mary que me gusta la letra.
1: ¿Le vas a decir,
0: yo que soy una empoderada?
1: ¿Le vas a decir a ti na? No.
0: No, no, pues a ti na, no.
1: A ti todo.
0: Pues a ti no.
1: A ti no.
0: A ti no, Tina, a ti no, Tina, con este Fruit Mary.
1: A ti no.
0: Ese versión fantástica de la Creedence, un temazo.
1: Lo lleva casi al escenario de la Joplin.
0: Sí, sí. Y baila como solo ella supo hacer.

0: ¿Te imaginas qué maravilla, ¿no? Tú con tu pantalón cortito, ir donde tu mamá, donde tu abuela y decirle, abuela, prepárame un bocadillo y cántame el Proud Mary. Tiene 81 años, claro, Tina Turner. Claro.
1: Ya está retirada, ¿eh? Ya no canta.
0: Ya solamente canta para sus nietos.
1: Eso es. Buah, hombre, yo...
0: ¿Tú te imaginas en su mesa Camilla cantando el Proud Mary?
1: Yo he visto un vídeo de Tina Turner,
0: septuagenaria
1: bailando, y la confundí, que a ver, va a parecer micromachista, pero que no lo es, me la confundí con una veinteañera turgente, porque tiene un cuerpo que ha envejecido fascinantemente, y me alegro mucho por ella, que tuvo una vida difícil y ha disfrutado una segunda juventud.
0: Y luego cómo la adoraron tantos artistas, ¿no? Pues David Bowie o Mark Knopfler, como...
1: Sí, Bowie sacándole un poco del anonimato, ¿no?
0: Y Mark Knopfler produciéndole y haciendo el Private Dancer, ¿no? O sea, con lo cual yo creo que también Tina hizo muy buenos covers, llevó a su terreno, no podía ser de otro modo, los grandes temas que llevaba adentro, y se nota cuando interpretaba.
1: Es lo que tienen los buenos artistas, que son capaces de coger una canción top y aportarle su propia personalidad hasta hacerla suya. No diría que mejorándola, por si acaso se ofende alguno, pero sí quedándose muy cerca de la excelencia. Le pasó a Marianne Faithfull adaptando una canción fue su novio en su momento, Mick Jagger, de los Rolling. La canción es de los Rolling, pero ella hizo una versión maravillosa
0: del
1: As Tears Go By.
0: Marianne Faithfull.
1: Maravilloso tema, otro cover.
0: Es que es suyo.
1: Golden cover.
0: Es que yo no puedo, no me lo imagino a Mick Jagger escribiéndolo.
1: Dicen, o sea, esa canción que es de Marianne Faithfull. Ella se siente protagonista de la canción.
0: Te hace llorar.
1: Eso ha dicho más de una.
0: Mira qué maravilla, por Dios.
1: Ella estaba triste porque fue una relación tormentosa la que tuvo con Mick Jagger. Acabó en los brazos de las drogas y en un centro de desintoxicación.
0: Pero mira qué regalo le hizo, ¿eh?

0: más bello,
1: qué tema más bello. Es que esto es la maravilla de la magia de la radio, la magia de poder hacer programas regalazos como este, que te permite descubrir o volver a escuchar temas tan bellos de los Rolling Stones, de Mick Jagger, interpretados por Marian Faithfull, que le hizo suya en este maravilloso cover.
2: Hoy la cosa va de versiones, efectivamente, adaptaciones que no solo estaban a la altura de las originales, sino que en ocasiones las llegaron a superar por la derecha.

0: Musicón ahora con Jan Jett. Jan Jett de Black Hearts.
1: Sí, sí.
0: La canción no es suya, ¿eh? Es de Alan Merrill, el líder de los londinenses de Arrows.
1: Pues mira, los Arrows estarían muy contentos, los Flechas estarían muy contentos de esta versión que hizo Jan Jett, tan suya, yo pensaba que era ella.
0: No, no, no. El tema es de 1975, la adaptación de 1979. A ver cómo te quedas con la siguiente. Son alemanes, se llaman Seed y se atrevieron con el Wonderful Life de Black.
1: ¡Wow!
0: Muy, muy buena versión.
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0: Bueno, pues me gusta porque es diferente. Está totalmente alejada del tema original. De Colin Bercombe acá Black. Pero yo, fíjate, no me puedo resistir
1: otra, ¿no?
0: La versión que hace Katy Melua. Que a mí esta me toca más la fibra, no sé.

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1: 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Qué delicia. Llevándola al terreno casi de Norah Jones, aquí Katy Melúa.
2: 60 millones de escuchas en Spotify, no está mal, ¿eh?
1: Sí, y no es su mayor éxito, porque esta es una versión que hace hacer suya el Wonderful Life de Black, pero es que lo hace muy bien. Mira, va.
2: It's a wonderful, wonderful life. Es muy buen rollista, da muy buen rollo, buena vibra, ¿no? It's a wonderful, wonderful life. Vamos ahora por la que dicen puede ser la mejor versión de la historia de la música. Cuidadito, ¿eh?
1: A ver.
2: No lo digo yo. Lo dijo el propio autor de la canción original, Trent Reznor, al oír la adaptación.
1: Hombre, estoy contigo.
2: El cover que Johnny Cash
1: estoy
2: hizo
1: contigo,
2: de su canción
1: Heart. De los Nine Inch Nails.
2: El bueno de Trent Reznor.
1: Es una canción ideal, de verdad, lo digo así, para responsos.
2: Sí, sí.
1: O sea, es
2: para llorar.
1: Es la canción de despedida perfecta, es la que te toca la fibra y encima que te lo cante casi un octogenario como era Johnny Cash.
2: Pues de sus últimos legados, ¿no? De Johnny Cash. El autor dice que la primera vez que la escuchó dijo, esta canción ya no es mía. Pertenece al cantante de Nashville, a Johnny Cash. Herido. Se nota además que habla desde el corazón, ¿eh? O desde las tripas, Johnny Cash.

0: Si esperan un estribillo alegre, no lo van a encontrar. No, en esta
1: también,
0: canción, ¿eh?
1: Yo te recomiendo, del mismo disco hacen el, hace también el cover de Personal Jesus de Depeche y lo hace maravillosamente bien.
0: Hombre, no, pues me gustaría escucharla
1: pues
0: un poquito.
1: Pues búscala porque, mira.
0: Me tienes que dar tiempo, que vamos rápido. Mira,
1: da en la clave de sentir la letra, así como el Personal Jesus de los Depeche, de Martin Gore, compositor, es mucho más potente para el concierto. En este caso es acompañado solamente
0: Johnny
1: con guitarra
0: Cash
1: y la voz.
0: Versionando a Depeche Mode. ¡Wow! Personal Jesus.

0: compro.
1: Es mucho más personal.
0: Sí, sí, sí.
1: Simplemente suena muy, de muy fondo el piano, las teclas, la guitarra es potente y es luego la voz sentida que siente ese auténtico Jesús personal.
0: Pero te confirma lo que siempre decimos, en un buen maridaje, si hay buenos ingredientes, el resultado te va a gustar siempre. Será más ácido, más agrio, más amargo, más dulce, más sensible, más blando. Pero claro, aquí hay talentazo en la composición musical y en la interpretación. Definitivamente hoy estamos demostrando cómo hay versiones de canciones que suenan casi mejor que la original, ¿eh? Vamos con otro claro ejemplo, el famosísimo Knocking on Heaven's Door de Bob Dylan. Una canción del año 73, muy, muy buena. Punto aburridita en la voz de Bob Dylan.
1: Sí, se morifera como todo lo suyo.
0: Pero qué actualización en el 91, claro, ¿eh?
1: Y llegó el rock.
0: Bueno, bueno, bueno. Con ella llegó también el primer gran éxito así contundente mundial de los Guns N' Roses.
1: Yo me quedo con la versión de Brian Ferry, ¿eh? O sea, que esta tiene muchas versiones buenas.
0: Eso que dices es que la tenemos que poner, ¿no?
1: Va, déjalo. ¿No? Es que está muy bien la de los Guns.
0: Knocking on Heaven's Door, del disco Use Your Illusion, del año 1991.
1: Tiene también una muy buena versión, que vamos a por ella, ya verás. Otra más.

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2: No me imagino yo a Bob Dylan con este tono, ¿eh? ¿Tú te
3: pero
2: me imaginas?
3: Pero a Jacob Dylan, a su hijo, sí.
2: Seguramente, sí.
3: Yo sí me imagino.
2: Bueno, a ver, el mérito es de Dylan, ¿eh? Que es suyo.
3: Sí, claro,
2: y luego,
3: claro,
2: pues que vinieron los Guns N' Roses y le dieron una vuelta brutal.
3: Que tampoco buscaban en discografías de gente pequeña, ¿eh? Porque luego se fueron a la de los Beatles y dijeron...
2: Digo, esta de McCartney era de McCartney, ¿no?
3: De Paul McCartney y de Linda McCartney, porque es de la época de los Wings. El Live...
2: Esta que viene por aquí, ¿no?
3: Let Die, hecha para 007.
2: Aquí el estribillo es brutal.
3: Es brutal. Aquí coge otra dimensión. Aquí es donde se ve el auténtico James Bond. Pasó del James Bond de Sean Connery al potentísimo de Daniel Craig, Guns N' Roses.

0: Del año 1997 es la versión más exitosa, mucho más exitosa que la original del tema Thorn, interpretado por Natalie Imbruglia, que no era suyo.
1: Sí, no era suyo.
0: Es una canción originalmente grabada por la banda norteamericana de rock alternativo Edna's Wap. Incluida en un disco de debut que se quedó en eso, porque ha sido desconocido.
1: La madre, el tío del grupo.
0: Pero fíjate tú, Natalie Imbruglia, que tampoco ha sido una mujer con mucho recorrido,
1: sí
0: tuvo este One Hit Wonder que arrasó, fue número uno mundial, Thorn, su versión de 1997, un cover fantástico que superó al original. Este no suena a todos, porque ha sido una canción también con la que hemos convivido.
1: Sí.
0: Muy buenos momentos, porque es dulce. Es de esas canciones para crear buen rollo a todo
1: buen
0: el mundo. Nos
1: vamos a hacer una
0: merendola a la campa. Mientras observamos a los pájaros volando sobre nosotros. Esa mariposa, qué bonita. Mola. Así sonaba Natalie Imbruglia.
1: Como Carmen.

0: una canción maravillosa de Tom Petty que nos encanta, Free Fallen. Pues si la original era buena, hay una adaptación sobresaliente, Fernando, que se queda muy cerca de la primitiva. La firmó el cantante de Connecticut con un Grammy en el bolsillo, John Mayer. Maravilloso este Free Fallen. Me encanta. Una adaptación a la altura del original, ¿eh?
1: Sí, podría haberlo hecho muy bien también Pearl Jam, por ejemplo.
0: Sí, sí, sí. Pero bueno, a ver, también aquí Tom Petty ha sido un artista brutal, ¿no? Este sí que le ponía emoción a sus canciones. Muchos oyentes son fanáticos de Tom Petty. Sí,
1: qué pena, ¿eh?
0: Y un gran amigo nuestro, Juanjo Lusa, también gran seguidor de Tom Petty. Esta es su versión, la de John Mayer, de su gran clásico Free Fallen.

0: tenemos que marchar sin escucharlas completas. Bueno, están todas, ¿eh? En el playlist Cosecha del 67, Covers de Oro. Yo soy muy de Marc Knopfler. Nos vamos a ir con algo que suena a Marc Knopfler, pero no lo es.
1: ¿Y qué es?
0: La fantástica versión, una adaptación inmensa de The Killers, del superclásico de los Dire Straits, Romeo y Julieta.
1: Ahí va.
0: Los Killers bordándolo en este
1: momento. Bien, parece una versión chulísima,
0: los Killers.
1: Muy bonito. Desde de Beca Life, ¿eh? Que no se nos olvide.
0: Sí, sí. Pues mira, con esto nos vamos. ¿Qué te parece?
1: Pues muy bien.
0: Fernando, queda un segundo viaje, al menos, ¿eh?
1: Al menos.
0: Hoy covers de Oro, que sí mejoraron los originales. Este de los Killers, haciendo este clásico de Marc Knopfler en su, con su Romeo forma de
1: filtrar. Juliet.
0: Fernando, hasta la próxima.
1: Un placer.
0: Tú eres original, no tienes cover, ¿eh?
1: No lo sé.
0: Un fuerte abrazo. 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
1: Hola, ¿qué tal? Bienvenidos todos y todas a la cita con el deporte en Onda Vasca. Estamos ya a viernes, previa de un fin de semana que tiene una pinta extraordinaria. Menudo día con el que hemos amanecido prácticamente, yo creo que en todos los sitios. 7 de agosto de 2026, un día muy soleado, un día muy luminoso que hoy vamos a disfrutar fuera de los estudios de Onda Vasca porque tenemos un invitado muy especial. Dale, Diego, titulares.
2: Vuelta al trabajo de la plantilla del Athletic tras 5 días de descanso. Los de Intercic contarán con 2 sesiones antes de disputar el polémico amistoso del domingo ante el Marsella, que, la verdad, tras las noticias recibidas ayer para los Athletic Sales con intención de asistir al encuentro en el Velodrome, parece tener muy poco de amistoso. Donde parece que no habrá problemas para lucir los colores surrigorris será en Bérgamo, encuentro para el que ya están disponibles las entradas. En pocos minutos contaremos con Yago Herrerín para charlar sobre la portería rojiblanca, la siempre complicada gestión de minutos en una demarcación tan delicada y la alargada sombra de Unai Simón. Y en remo, doble cita este fin de semana en Ondarroa y Hondarribi.
1: Venga, que como decíamos, pues es un día bonito porque vamos a estar en breve ya con Yago Herrerín para charlar, entre otras muchas cosas, sobre cómo es ser un portero suplente, cómo es ser un portero suplente en el Athletic, cómo es no tener quizás la regularidad que a todo el mundo le gustaría, en definitiva, cómo ser un futbolista de la primera plantilla en la que quizás no tienes los minutos que a todo futbolista le gustaría tener. Un día maravilloso, como decimos, en lo climatológico. Y un técnico maravilloso también, Marcel Gutiérrez, que está a los mandos de la nave. 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Pausa y recibimos ya mismo aquí a Yago Herrerín, ex portero del Athletic, ex portero del Valencia, ex portero de un montón de sitios y buen conocedor de cómo es la caseta de Lezama.
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0: Venga, que hace un día maravilloso, ya lo decíamos antes en titulares, y hoy la movida deportiva no está precisamente en el estudio de Onda Vasca. Hoy nos hemos desplazado un poquito para charlar con un invitado súper especial, al que vamos a saludar enseguida, pero antes, Diego Cobo, ¿qué tal? Muy buenas, Arrachaldeón.
1: ¿Qué tal, Imanol?
0: Beni Betegón, ¿dónde te toca estar hoy, Arrachaldeón?
2: Muy buenas, hoy estamos en los arribes del Duero, estamos disfrutando de un día espectacular de sol y de calor. Pero da gusto cuando estás de vacaciones, cualquier circunstancia se aprovecha.
0: Sí, claro, ya trabajamos el resto. Hoy vamos a hablar de un tema que le gusta mucho a Beni, porque vamos a hablar de porteros, vamos a hablar de lo que se sufre en la soledad de los tres palos a lo largo de una temporada. Y por eso estamos ya con nosotros aquí, Iago Herrerín, ex portero del Athletic, ex portero del Valencia, ex portero en ligas tan rocambolescas como puede ser Chipre, como puede ser la belga, como puede ser en la última instancia el Deportivo Pasto en Colombia. ¿Qué tal, Arrachaldeón? Muy buenas.
3: Arrachaldeón, bien, muy bien.
0: Bueno, la soledad del portero, ¿no?
3: Bueno, la verdad es que sí. Quien haya tenido un familiar, un amigo, un hijo en este caso, portero, pues sabe lo que es ese puesto, ese sufrido puesto, pero al mismo tiempo gratificante.
0: Sí, de hecho es lo que dice todo el mundo, ¿no? Que los porteros son porteros. No es como un futbolista de campo que puede ir intercambiando, que al final no tiene tanta personalidad, tanta identidad, no se identifica tanto con su puesto como los que están ahí con los guantes.
3: Bueno, al final, el portero, por decirlo de una manera, somos los diferentes en todo. Somos el único que puede coger balón con las manos, solo hay un puesto para jugar cada partido, y sí, siento que es muy diferente, y ya digo, y al mismo tiempo pues en un nuevo partido puede ser de héroe a villano, como suele decir, o al revés. Entonces bueno, sí, creo que es, siempre he dicho, el puesto más difícil de

0: pero cuando hay una del portero parece que es algo malo. Creo que hoy en día se siguen haciendo bastante y bueno, es una cosa, yo creo que lo más normal, siempre y cuando pues tengas dos porteros que bueno, quedan más o menos la talla o tienen un nivel no igual, pero bastante parecido.
1: En ese sentido, tu última experiencia ha sido en Colombia. Nunca has renegado de marchar fuera de casa, precisamente para eso, ¿no? Para no tener que convivir con la suplencia, con el banquillo, con la polémica, las rotaciones. ¿Siempre te ha gustado ser protagonista?
0: Bueno, a ver, al final ya llega un momento en el que también son experiencias. Yo creo que al final me he ido a diversos sitios con opciones también de quedarme aquí en España y he decidido irme a otros sitios, sobre todo por el tema de vivir experiencias. Al final, conocer culturas, luego cuando dejas el fútbol, pues al final lo que te queda es lo que has vivido, dónde has estado, los compañeros, las culturas, como te digo, y bueno, pues luego jugar o no jugar, pues no vale nada el venir de España, venir no sé qué, tienes que ganártelo allí, y ya te digo, y al final ha sido pues más que nada muchas veces por un poco por aprender otro tipo de culturas y otro tipo de fútbol.
1: Sobre todo en esta última experiencia en el Deportivo Pasto, que tenías hasta final de año y luego hablaremos un poquito de ello, pero al final has decidido volver, has cambiado hasta de altitud.
0: Sí,
1: y eso,
0: sí.
1: Un día charlando me comentabas que incluso el balón iba diferente y que era imposible que un equipo que jugaba en la costa ganase uno de las montañas y viceversa.
0: Yo no había estado nunca, nosotros estábamos al pie de un volcán, pero estábamos casi a 3.000 y poco metros, y sí es cierto que la velocidad del balón, cómo volaba el balón, todo, o sea, había una diferencia abismal. Luego venían grandes equipos a jugar contra nosotros allí y normalmente les plantábamos cara, incluso a muchos les ganábamos, precisamente por eso, por la altitud, porque al final no aguantan el ritmo, un ritmo alto que nosotros intentamos imprimir allí, y se nota mucho. La verdad es que luego llegabas aquí a Castro en ese sentido, salías a correr 10 minutos y estabas como un avión, ni te cansabas ni nada, pero sí es cierto que con el tema del balón se notaba mucho.
1: Beni, el puesto sufridor tanto en categoría senior como en categorías inferiores, es siempre el portero el diferente, como ha dicho Iago.
2: Por decirlo de alguna manera, es el especialista del campo. Al final, es el único que tiene un rol determinado en todo el desarrollo del juego. Es el único que puede coger con las manos, que tiene unas reglas particulares para él. Al final, todo lo que es el mundo del portero es diferente al del jugador. De hecho, yo creo que la personalidad y la mentalidad de un portero siempre tiene que estar por encima de los jugadores para tener la mente fría y ese mal llamado que decían antes de los porteros están locos. No, los porteros son valientes. Y el tener la cabeza fría y ser valiente a la vez y controlar tus emociones y acertar en la jugada, creo que es lo más difícil del fútbol, porque el delantero falla y no pasa nada. Pero cuando falla el portero, normalmente suele ser gol.
0: No quito un pero de lo que dice. Al final sí es cierto que bueno, en la portería donde más juega muchas veces la mentalidad es muy importante. Al final sabemos que el portero sobre todo es convivir muchas veces con el error y sobreponerse al error. Entonces al final la mentalidad juega una parte muy importante del portero y creo que hoy en día pues se trabaja mucho eso, aparte que otras partes. Pero bueno, sí es cierto que para mí la gran ventaja de muchos porteros es cómo gestionas tu cabeza después de un error, y hay grandísimos porteros que lo gestionan genial y otros pues que al final luego les cuesta dar la vuelta a esa situación.
1: Y con la presión que ya tienes tú autoimpuesta en la portería por sentirte un poco solo, en cierto modo, ¿cómo vive un portero, desde la lejanía en tu caso, por ejemplo, la polémica que ha habido en este Mundial con Unai Simón, con Joan García, con David Raya, porque son tres porterazos que tienen un nivel extraordinario los tres, que perfectamente podían haber sido titulares, y que incluso haciendo un buen partido como fue contra Cabo Verde, en el que ha recibido un gol en todo el Mundial, y aún así había gente que seguía diciendo que Unai Simón banqueta y que Joan García.
0: Bueno, a ver, parte de eso, aunque nosotros somos amigos de periodismo y todo eso, también los periodistas tenéis mucha culpa. No digo, el otro ya lo dije, está claro, al final Unai también lo dijo, al final la zona de Barcelona va a querer que Joan García sea el portero de la selección, de otro sitio David Raya, y de aquí del País Vasco pues Unai Simón. Yo como portero, como no tengo nada que ver eso, y al final conoces a mis amigos tú también, tenemos de todo, del Barça, de Madrid, Atlético, tenemos todo y estamos todo el día discutiendo. Yo antes de empezar el Mundial, todos decían, no, yo creo que va a jugar Joan García, te dije, iba a jugar Unai 100%. Porque a veces, como dije, igual no tiene que jugar el mejor o el que mejor esté. Igual hay otras cosas que también pues Luis de la Fuente le conoce, yo conozco a Luis, sé un poco también cómo piensa. creo que lo ha demostrado más de una vez, y que al final muchas veces se busca el equipo, no se busca las individualidades, que muchas veces otros equipos lo han buscado la

0: individualidad y no han llegado a nada. Entonces yo creo que Unai, siendo un grandísimo portero, tenía dos grandes porteros por detrás en este caso, que le ha hecho ser mejor, estar más centrado, ayudar más al equipo, y al final eso es la competencia. La competencia es tener porteros de un nivel top y exigirse uno a otro y estar así.
1: ¿Hablamos de porteros titulares que has tenido tú o no, pasamos del tema?
0: Yo mejor no, lo dejo. Yo ya en ese sentido no, pero bueno, al final sí es cierto que yo en mi caso yo me sentía, lógicamente yo soy una persona que iba a jugar todo eso, pero tampoco tú eres hay que ser una persona objetiva. O sea, yo sabía lo que tenía por delante, sabía lo que tenía que pelear y mi objetivo era estar lo más cerca de esa persona para poder disputar los máximos encuentros posibles. Luego al final hay que decidir ese entrenador y en ese sentido, pues bueno, he tenido la suerte o la mala suerte de competir contra los mejores porteros que hay hoy en día en Europa y bueno, es un orgullo también el decir que he estado con ellos en ese sentido.
1: ¿Es fácil compartir vestuario y portería con Unai Simón o...?
0: Sí, yo con Unai sí. El carácter de Unai, yo le quiero muchísimo, tanto a Unai como a Remy, como a Kepa. He estado con ellos, les quiero muchísimo y al final con Unai es una persona que todo lo grande que se le ve es un buenazo y es como, yo le llamo oso, porque es como un oso, te da ganas a veces de achucharle, pero como te da un par de hostias te pone para llevar también. Entonces, en ese sentido, no, con Unai es muy sencillo y la es que lógicamente luego cuando estamos juntos todos quieren jugar, como dice él, y al final el portero juega uno solo.
1: Diego.
2: Sí, no, ya, yo quería preguntar a Iago, ese cambio de mentalidad que parece que tuvo Julen, ¿no? De ser el portero suplente aquí, de ganar la Copa, a decidir marchar a Valencia y bueno, emprender la carrera como buscando ser ese portero titular, en la cabeza de los porteros, ¿qué es lo que os hace ese clic para querer cambiar?
0: Bueno, al final lo que te digo, hay que ser objetivo y lógicamente cuando tienes a alguien por delante que sabes que entre comillas no vas a jugar, todo el mundo quiere jugar. Yo lo intenté 3 años seguidos, el club me dio calabazas en ese sentido y por eso cuando salió Julen pues me extrañó, porque al final Julen era un portero de garantías para cuando Unai le pase ese año, luego encima Unai había estado lesionado, Julen había competido bien y todo eso y bueno, me extrañó en ese sentido, pero Julen tiene un nivel terrible también, entonces al final es entendible que un portero quiera buscarse las castañas fuera del Athletic, sabiendo que en casa no puedes, porque en este caso tenías al portero de la selección y a un grandísimo portero. Entonces, yo creo que va más por esa mentalidad. Creo que cualquier jugador no se tiene que relajar en un sitio, por mucho que esté a gusto, por mucho que tal, y creo que buscar soluciones en ese sentido me parece lo más correcto del mundo.
1: Meni.
3: No, decía que cuando comentáis el tema del portero titular y el portero suplente es el que eleva el nivel del portero titular. Todo lo que se exija Iago cuando ha estado de segundo es nivel que tiene que superar Unai Simón y el que esté por sus dotes naturales y por su sacrificio en el entrenamiento que le obliga a Iago porque Iago iría a muerte. Con lo cual es elevar el nivel del equipo y en cuanto a lo de Luis Lafuente y de la selección que comentabais, yo creo que el portero se conceptúa solo desde fuera de las paradas que hace o de los balones que bloca. No, el portero tiene una dimensión en el juego hoy día y como juega esta selección con esa línea de defensa tan alta, con esos espacios a la espalda, Unai ese aporte es terrible, la lectura de juego que tiene y las vigilancias que hace. Eso no lo valora la gente, solo ven las paradas. Y eso Luis de la Fuente, además de que es un gran tío y que hace equipo y que está súper consolidado con su defensa. Son factores fundamentales de los porteros. Yo, Iago, me acuerdo que cuando tuvisteis el tema de Julen, o sea, de Kepa, que estaba Remiro, que iba a salir, que estabas tú, y que vino Unai, aquello fue el circo máximo en el Athletic. Y salir duele. Pero
1: jugaban un mes cada uno.
3: Claro, por eso, y los porteros queréis crecer y tener el protagonismo, y muchas veces ser honrado contigo mismo y decir, oye, estoy trabajando por ser titular, aquí no puedo, voy a intentarlo en otro lado donde me dé la oportunidad, ¿no?
0: Bueno, a ver, al final yo siempre he dicho, yo el año que hice Imanol aquí, ese año que estamos Kepa, Gorka y yo, que casualidad había 3 competiciones y estábamos con Ernesto y ese año me toca a mi Copa y Europa y a Gorka y a Kepa la Liga. Entonces fue un tanto extraño porque claro, yo al final, vale, yo venía a jugar Copa y Europa. Pero yo decía, ya de repente pasas de estar en la grada a estar en el banquillo a jugar, otra vez de la grada al banquillo a jugar. Y fue muy extraño en ese sentido. Pero bueno, al final era una cosa que había decidido Ernesto. Luego, por suerte, bueno, por desgracia, porque Serantes le pasó en el Leganés la lesión. Y bueno, yo hablé con Ernesto, que tenía la opción de ir a jugar todo en liga, que al final es lo que un portero quiere, tener continuidad, porque al final cuando el máximo rendimiento de un jugador lo tienes con la continuidad y más un portero. Pues Ernesto accedió, de mala suerte al Atleti le eliminaron en la primera ronda, creo que fue el Apoel en Chipre, y imagínate, si llego hasta ahí y no se elimina por lo que sea, me hubiera quedado ya sin jugar el resto de liga. Entonces al final creo que el portero en ese sentido somos muy diferentes, queremos jugar y, como te digo, sobre todo lo que necesitamos es el hecho de continuidad, porque es cuando más necesitas para demostrar y para tener la tranquilidad esa, que por ejemplo con Unai pues ha tenido esa continuidad, aunque tenga un error, aunque no, y al final le dan esa tranquilidad de saber que está de tranquilo, que las cosas tienen un proceso.
1: Evidentemente todo el mundo ahora habla de si la mejor manera para crecer de Julen es salir cedido, es mediante una de compra. Tú estuviste en Valencia. En Valencia estuvo bien durante la parte de la temporada de Aguirre-Zabala hasta que se lesiona. Es buena plaza, se ha sido, no es si injusto, pero no se le ha terminado de valorar del todo a un portero que no se nos olvide es el portero que nos ganó la Copa.
0: Sí, a ver, Valencia, partimos la base de que es un equipo grande, aunque ahora esté entre comillas en horas bajas, y tiene una grandísima afición, es un club histórico, y creo que cuando Julen fue allí, yo también hablé con un par de prensa y dije que para mí es un porterazo que puede hacer carrera allí. También es cierto que mucha gente no estaba de acuerdo en el sentido de que, joder, iban a formar un portero cedido para luego año siguiente irse, y mucha gente no estaba muy de acuerdo en ese sentido, el tema de afición y todo. Pero yo al final, es que Julen lo que estuvo bien, pero sí es cierto que luego cuando él se lesiona empieza Stolle y el equipo empieza a ganar, empieza a hacer las cosas bien, empieza a dejar porterías a cero, y al final luego cuando un portero empieza así es muy difícil el poder sacarle otra vez. Entonces, bueno, no sé si se valoraría bien o mal, pero sí es cierto que, bueno, que Julen yo creo que en ese sentido no tiene que demostrar nada. Creo que es un portero de primera división más que contrastado, y ahora pues lo que necesita es esa continuidad y no tener esas lesiones.
1: Una temporada de 38 partidos. Tú has vivido muchos cambios de entrenador. Ahora se habla de fin de la era Valverde, el inicio de la era Terzic. Todo el mundo lo percibe como algo muy distinto, como algo muy novedoso, porque veníamos de 4 años de cierta similitud con Ernesto. ¿Tanto cambia la percepción del futbolista cuando llega un cuerpo técnico nuevo? ¿Tanto activa, tanto cambia las pilas?
0: Bueno, lo primero que te cambia es que si, por ejemplo, es una persona que no está jugando con un técnico nuevo, lo primero que te hace es tener esa ilusión por volver a demostrar y por decir, mira, aquí estoy yo y estoy para jugar. Todo el mundo sabe que hay entrenadores que, joder, pues que al final es entendible, pues hay jugadores que no juegan porque les gusta otro tipo de jugador o porque no te ven para jugar o lo que sea, y cuando tienes un entrenador nuevo pues dices, me voy a cargar las pilas y voy a empezar a tope. Y entonces creo que muchas veces es en base a eso. Luego, lógicamente, es un nuevo entrenador, un nuevo estilo. Yo he tenido, pues eso, yo me acuerdo de con Ernesto, después de Ernesto viene Bericho, después de Bericho estuvimos con Gaizka y después tiene Marcelino, y tú coges de uno a otro y los cambios son abismales. Entonces, ¿qué pasa? Que cada cambio pues lo que te da es esa pizca de ganas de decir, joder, pues venga, lo voy a intentar otra vez fuerte, porque igual con este cambia la situación y empieza a jugar. Entonces yo creo que va un poco más el hecho de eso que el pensar, no, es que viene uno nuevo y me tengo que activar. Es más el hecho de, sobre todo, porque hay muchos jugadores que sobre todo es de pasar de no jugar a jugar o de no tener minutos a tener minutos.
1: Diego.
2: Sí, ya cuando se cambia de entrenador, muchas veces, bueno, pues parece que se deja al portero al margen y tienes influencia. ¿Tú esos cambios en la portería lo notaste mucho?
0: Bueno, yo sí que lo noté. Al final, yo por ejemplo, donde más noté un cambio así a la hora de entrenar fue, por ejemplo, con Gattuso en Valencia, porque yo llegué allí y, joder, Gattuso era una persona que quería que el portero jugase todo con los pies, pero todo es absolutamente todo, balones increíbles para jugar con los pies, y nos dio muchísima libertad a los porteros, nos apoyaba muchísimo, nos dejaba cometer errores, y joder, pues al final siempre pensamos de Gattuso, joder, Gattuso, un tío que en el medio campo partía más tibias que pases en largo o pases en corto daba, pero luego le veías entrenando técnicamente y claro, él mismo le decía, claro, yo era el malo porque al lado tenía a Pirlo, tenía a esta gente que claro, para parecer mejor que ellos tenía que ser muy bueno. Entonces en ese sentido sí que yo, por ejemplo, con Gattuso aprendí muchísimo, muchísimo, y luego pues de cada uno pues vas aprendiendo ciertas cosas y eso, sobre todo porque van evolucionando, y como antes ha dicho Ben, y ha dicho al final, el portero cada vez que hay algo más difícil de dificultad, es todo para el portero. El balón se hace más difícil para el portero, las reglas son más difíciles para el portero, menos segundos para pensar, o sea, es un poco todo. Entonces, bueno, al final con cada uno vas aprendiendo y según va pasando los años, pues todavía sigues aprendiendo.
1: Iago, para ir cerrando, en esta nueva etapa de vida que te ha tocado vivir ahora, ya no te cuidas a ti mismo, tienes que cuidar a más gente, tienes familia, muchos proyectos bonitos por delante. ¿Hay todavía un huequito para el fútbol en la vida de Iago?
0: Sí, o sea, el fútbol va a haber siempre. Fútbol, o sea, no sé vivir sin el fútbol. Ahora mismo todavía, pues, tuve que, bueno, cuando rescindí ahí en Colombia, pues al final vine para aquí. Hay muchos equipos aquí en España que ya tenían portillas cerradas. Al final, como he dicho, yo soy bastante, bastante objetivo en ese sentido y sé que para competir en segunda tendría nivel de sobra y todo. En primera, lógicamente, pues ya te exigen otras cosas. En segunda sí que tendría nivel. Y al final lo que estoy buscando, pues, es un primera red para competir, para como que no suene como para retirarse, que mucha gente se me dice, no, viene en primera red para retirarse. No, no, vengo para competir, para conseguir algo bonito con primera red o algo así tranquilamente, pero sí es cierto que hay muchas portillas que están cerradas en ese sentido, pero aún así, pues bueno, mi objetivo es esperar este mercado, si no entrenar durante estos meses con un equipo, y luego si no en diciembre, pues ya se verá. Aún así, tengo que sacarme el título de entrenador que me queda el último, y si Dios quiere, cuando deje el fútbol, pues meterme a entrenar ahí un poco.
1: Que sería una noticia maravillosa, porque sería una pena perder la figura de Iago en el mundo del fútbol. Iago, muchísimas gracias por abrirnos las puertas de tu casa, prácticamente. Y nada, que estamos muy informados y muy pendientes de todo lo que suceda contigo. Muchísimas gracias.
0: A vosotros, aquí estamos.
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1: Venga, que es la 1:32, casi ya de la tarde. Estamos aquí despidiéndonos de Iago. Beni, gozada, poder charlar con un portero y que te explique también un poquito el sentir del suplente, en cierto modo, ¿no? El ver cómo estar a la sombra de un grandísimo portero como es Unai Simón, pues cuesta también trabajo a nivel emocional.
7: Joder, es que es lo que hemos comentado, al final la cabeza lo es todo, en el juego y en la vida. La mente maneja el cuerpo y si no tienes una mente fuerte y un control emocional adecuado, tú imagínate la frustración que puede ser para un profesional intentar desarrollar su profesión durante todo un año con todo su esfuerzo y su trabajo y solo ver el sudor del banquillo. Es muy duro, es muy duro. Es una posición ingrata.
1: Diego, evidentemente esto ayuda a entender y mucho, sobre todo con lo que le comentabas tú, ¿no? De qué hace clic en la cabeza de un portero para pasar de querer ser bueno, pues el portero suplente de un club a buscar alternativa en otra portería, ¿no? Yo creo que ahora más o menos todos ya nos hemos puesto la tesitura de ese chaval sufridor que ve cómo entrena como el resto, que trabaja como el resto, pero que es que tiene delante uno que es muy bueno.
2: Sí, bueno, es que a la hora de valorar Julen, ¿no? Y cuando decidió salir a Valencia y este año que también quiere salir, pues hay mucha gente que parece que no entiende su posición y también hay que tener a un chaval que se ve con el potencial y con el nivel de poder ser titular en un equipo de primera división, que está claro que el Athletic es el club de su vida, que jugar la Copa está muy bien, de hecho la ganó él como portero titular, pero un portero siempre quiere jugar las 38 jornadas de liga y al final pues llega un momento, lo ha explicado muy bien Yago, que te hace ese clic, que quieres buscar, pues eso, ser ambicioso y buscar esa portería titular para ti, y es que si no lo buscas con esa edad, ¿cuándo vas a intentar ser portero titular, ¿no?
1: Sí, es un poquito es el resumen, ¿no? Y probamos a la charla, Rafa Arberas, estás por ahí, ¿verdad? Compañero de Radio, sí. Rodio.
8: Hola, ¿qué tal? Rodio,
1: Arratsalde, muy buenas.
8: Buenas. Sí, mira, como decís vosotros, ¿no? Es el único personaje del partido que juega con las manos, que habita esa soledad trágica, ¿no? Del partido, donde los aciertos se olvidan rápido y si hay errores es un desastre, ¿no? Y mientras hablaba con él, me he acordado de un par de citas de que la literatura también se ha fijado mucho en el mundo de los porteros. Y, por ejemplo, Nabokov decía que es un individuo solitario, altivo y contemplativo, rodeado de lirio en una multitud, pero separado de ella. Y, por último, te cuento que Galeano hablaba del portero como el Paganini, lo llaman guardameta, pero bien podría llamarse mártir, pavor o tonto útil, ¿no? O sea, que realmente la figura del portero siempre ha sido una figura emblemática del mundo del fútbol, para bien y para mal.
1: Sobre todo por eso, ¿no? Porque es bastante ingrato. Y creo que también ha estado muy acertado, Beni, tú siempre has sido muy de esta reflexión. Con el tema de Unai Simón, con el tema de Joan García, con el tema de David Raya, como muchas veces lo importante no es el uno, sino el todo. La suma de esfuerzos, claro. No siempre es el mejor resultado. Lo mejor es hacer un gran equipo y no tener muy buenas individualidades, pero aisladas.
7: De hecho, la selección española de este año es el mejor ejemplo del trabajo colectivo. Y Unai, igual no es un 10 en nada, pero es que es un 8,5, un 9 en todo. Entonces, claro, en un equipo colectivo que tiene unas necesidades, Unai da esa tranquilidad. Porque si tú, ¿quién no ha infartado con Unai manejando el balón? Esto es así. Pero sin embargo, ¿quién no ha infartado viendo a Unai saliendo a 30 metros de su portería sin saber si va a llegar? Eso le da seguridad al defensa, porque dice que él se va a arriesgar por él, que estoy detrás, estate tranquilo, juega tranquilo que yo te cubro, ¿no? Pues ese es lo que tiene Unai. Unai es un complemento de equipo que en un nivel muy alto, que sí, que Joan yo no descalzo, o sea, Joan es un hombre que tiene unas actuaciones espectaculares bajo palos, unas estiradas fantásticas y unas acciones técnicas muy buenas, pero hay otros conceptos de juego en el que Unai lo complementa muchísimo y entonces eso le vale a Luis de la Fuente. El jugador de equipo que es Unai es muy difícil de igualar por muy figura que seas y por mucho talento que tengas, como Raya con los pies, por ejemplo.
8: Y esa característica que tiene Unai de ser líder, ¿no? De arrastrar un equipo, de ser un poco pues la prolongación del técnico en el campo, de tener esa autoridad moral, ¿no? También ante el propio vestuario, además de la calidad deportiva que tiene, ¿no? Yo creo que ahí se junta todo en ese sentido.
1: Yo, mira, creo que es una interesante reflexión también la que ha hecho con el tema de, bueno, un poquito lo que es Valencia, ¿no? Que es un club grande, que ahora mismo está mal y que, en cierto modo, es un buen sitio. Si las cosas te salen bien, siempre lo hemos dicho, como en el minuto 10, vaya perdiendo Valencia 1-0, la pitada es monumental en Mestalla. Hay un poquito que se fue injusto, Diego, con Julen en Valencia porque el regusto que te deja al final es cierto que es no tan bueno como el inicio porque viene de encadenar dos lesiones consecutivas, pero es que Julen en Valencia, la primera parte de la temporada, es Julen y 10 más.
2: Sí, yo creo que se junta un poco todo. Bueno, como habéis comentado, la afición del Valencia ya todos la conocemos, que es verdad que siempre llenan Mestalla, ¿no? Y que empujan, pero que es una afición que a la mínima pues también se echa en contra y debe ser difícil como jugador local afrontarlo. El caso de Julen es que cuando se lesiona, se coge Dimitrescu la portería y el Valencia empieza a mejorar colectivamente, ¿no? Entonces yo creo que es un poco todo. Es verdad que el mejor partido de Julen precisamente creo que es frente al Athletic en Valencia allí, pero su temporada hasta entonces no creo que estaba siendo mala. Es verdad que tiene alguna actuación un poco más floja, como puede ser frente al Barcelona cuando jugaron en la Ciudad Deportiva del conjunto blaugrana, pero la temporada de Julen no estaba siendo mala y creo que se ha sido injusto porque se ha metido todo en un saco. Y como el Valencia, a raíz de, bueno, pues no exactamente del cambio en la portería, pero empezó a ganar partidos, pues ya parece que Julen era el problema, pero vamos, creo que ni mucho menos.
8: Sí, es que influye mucho las dinámicas para un portero. O sea, como tengas la mala suerte que una lesión o una mala actuación te saque del equipo y vaya la dinámica mal y cambia a positiva, es. Estás perdido. Realmente es un puesto en el que casi no hay rotación, no lo hablabais antes, y es otra presión añadida, ¿no?, a esa figura de guardameta.
9: Mira, voy a ir con una tanda de WhatsApps en el 688-854-852. Hay un montón, relacionado a la entrevista de Iago, pero... todo el mundo dice, si se ha planteado entrar en el futuro, la respuesta es que sí, lo hemos escuchado. Unai Simón es un 10. Mucha gente hablando de lo que decía Herrerín, ¿no? Sobre que Unai Simón no es el mejor individualmente en muchas facetas, pero es el mejor haciendo grupo. Si Unai es el portero de Inglaterra, Argentina no llega a la final, porque habría salido de varios de los centros y la defensa habría estado menos metida. Uno que nos preguntaba, a ver si le podíamos decir, si Padilla o Santos para el bueno de Iago. Es cierto que durante la entrevista no he podido mirar el teléfono, porque además también la estábamos grabando por vídeo y no he podido recibir los mensajes. Hay un montón de preguntas de la gente, pero un poquito es eso, ¿no? No el peligro que blocas bajo palos, Beni, sino el peligro que evitas que llegue bajo palos cuando tu defensa está tan lejos de la portería. Actuar de líbero.
7: Eso es, el trabajo integrado en el juego que está tan de moda ahora en los entrenamientos de EDPs, de portería, es el evitar, ¿no? El evitar las situaciones para tener que intervenir. Pero en este caso no es evitar por la situación del portero. No, es porque tú en este caso tienes que intervenir porque tus jugadores juegan muy altos. La situación del juego de tu equipo es muy alta. No es que tú quieras evitarlo, es que tienes que estar ahí porque si no la situación se va a dar sí o sí, ¿no? Entonces, con lo cual, intervienes directamente en una evitación sin tener que intervenir en una jugada técnica de portero. El portero está para evitar el gol. En una es evitas la jugada, en otra evitas el gol directamente con tu intervención.
9: Este mensaje me hace mucha gracia, Beni, porque no puede ser más real. El portero es el puesto más difícil del equipo, porque a veces no solo juegas contra los delanteros contrarios, también contra tu propia defensa. Suele pasar, en varios equipos que parece que son más enemigos que amigos. Lo decía con el Valencia cuando ha dicho, ¿no? Es que Genaro Gattuso nos decía, juega con los pies. Y dice, alguna vez nos mandaban algunos balones que daba gusto verlos, ¿no? Que eso no lo controlaba ni un buen mediocentro. Para ir finiquitando temas, dejamos atrás ya la charla con Iago, que enseguida estará disponible en OndaVasca.com, por supuesto. El fin de semana, amistoso contra el Olympique de Marsella. Hoy entrenamiento, lo han hecho por grupos. El único que, en principio, porque no hemos podido ver a todos, no ha estado, ha sido Daniel Vivian. El resto, ya todos trabajando con normalidad en la vuelta al trabajo. Durante esta semana todos han hecho trabajo específico, cada uno por su cuenta. Por lo tanto, no han estado parados ni mucho menos de vacaciones. Y tengo, Beni, muchas ganas de ver al equipo en estos dos primeros partidos de enjundia, porque contra el Racing de Santander teníamos esperanzas, pero nos encontramos un poquito... No sé si una decepción, pero quizás no lo que todo el mundo esperaba antes del amistoso. Y la primera vez que vamos a ver al Atleti realmente a pinceladas de lo que puede llegar a ser es el domingo y sobre todo el próximo fin de semana.
7: Aquí ya vamos a calzón quitado. Esto ya es competición casi. Solo hay la diferencia que no hay puntos o no hay eliminatoria por medio, pero son equipos Champions, equipos Europa, equipos que tienen nivel tanto en exigencia física como a nivel de juego. Entonces, esto ya es la prueba de fuego, de saber si los planes de Terzic van bien o tenemos que empezar a hacer correcciones para modificar y encontrar el camino del éxito. Antes, habéis comentado de Mikel Santos, que han confirmado que se queda en la plantilla. Va a estar interesante también el trabajo de dirección deportiva, porque ahora ya es fijo que tenemos 4 porteros en el primer equipo, con lo cual va a haber que mover ficha sí o sí.
8: Está claro que el partido este que comentabais, tanto el de Italia como el de Francia, ahí sí que se va a ver realmente en qué situación se encuentra ahora mismo el Atleti de cara a la próxima liga, ¿no? ¿Cuáles van a ser un poco esos resultados que veamos? No me refiero al resultado final, sino en el campo, ¿no? Si los automatismos ya están, si no están, por dónde cogea el equipo, por dónde no cogea, porque el rival se lo va a exigir, ¿no? Y esta sí que va a ser una valoración ya bastante real en qué momento se encuentra el equipo del Terzi.
9: Me consta además, Diego, que el equipo también tiene ganas de poder jugar un partido, ahora sí, a priori, de tú a tú, contra un rival que te pueda exigir en defensa, contra un rival que ya no te dé las facilidades que te han dado otros por la diferencia de categoría más que evidente en algunos casos a nivel ofensivo, que tanto el cuerpo técnico como los propios jugadores tienen unas ganas terribles de jugar estos dos amistosos para ver realmente dónde están.
10: Sí, bueno, es normal. Es verdad que bueno, los amistosos que hubo al inicio frente a equipos vizcaínos de menor entidad creo que estaban bien para ir dando rodaje. El Racing, es verdad que seguramente el Atlético cuando planifica el amistoso del Racing espera, bueno, pues enfrentarse a un equipo con un poquito más de nivel en ese momento, que le faltaron muchísimos fichajes, pero bueno, yo creo que los dos amistosos frente al Olympique de Marsella y Atalanta, que a priori son dos rivales Champions Europa League, que no va a ser un partido de ese tipo, pero bueno, que te viene bien para preparar y es que el partido del Sevilla es en días y necesitas de verdad enfrentarte a rivales de entidad para saber un poquito si el plan que llevas trabajando este mes, si de verdad funciona o tienes que tocar cosas.
9: Pues saldremos de dudas el próximo fin de semana. Rafa, te dejo ya tranquilo que tú cierras ya bajas persiana.
8: Sí, seguida. La semana.
9: Abrazo eso fuerte, es. Rafa.
8: Un saludo a todos.
9: Agur. Beni, el partido de este fin de semana, Olympique de Marsella, con todo lo que ha pasado extradeportivo, que ya lo comentamos ayer, con el tema de no poder, insistimos, recordamos a toda la afición del Athletic, portar ningún distintivo del club, ni dentro ni fuera del campo. Por lo que entienden, pueda llegar a pasar en un momento determinado. No va a haber separación de aficiones y por eso, si puedes ir discreto, te lo van a agradecer y si no puedes ir discreto, pues no te van a dejar entrar. Equipo del Olympique de Marsella, de a priori ya un muy buen nivel, que te va a exigir tanto en defensa como en ataque. Y sobre todo, ganas también de ver si Terzic, si Gipi, Sebastián Gueper, si Peter Gaidarov, si todos coinciden en un 11, si optan por una rotación algo más amplia en la segunda parte, de ver un poquito qué es lo que pone sobre el campo y si puede darnos ya una pista.
7: Hombre, yo creo que de inicio va a poner su equipo, va a poner el equipo que tiene en la cabeza. Luego veo las correcciones que vaya haciendo durante el partido en base al juego, en base a la carga de minutos, ya se irá viendo, pero es una circunstancia que es normal. Es un partido pretemporada dentro de lo que es competición, casi, pero va a ser pretemporada. No le va a meter 90 minutos, creo yo, a muchos jugadores. Y querrá también quitarse alguna duda con jugadores que no ha podido disponer, como ya lo que ha estado lesionado tal, porque no nos olvidemos de que tenemos que seguir limpiando la plantilla, no limpiando, sino haciendo hueco.
9: Estamos hablando de que cuando vuelven los internacionales el overbooking es importante y hay zonas del campo, por ejemplo, las bandas, los extremos, la gente de ataque, que hay más de dos jugadores por puesto. Para ir cerrando, Beni, ¿te esperas un equipo muy reconocible de inicio? ¿Te esperas minutos para todos?
7: A ver, no, para todos yo creo que no va a haber. Pero sí me espero.
9: Por ejemplo, en portería es uno de los temas que a mí más me... No preocupar, pero sí que me tiene ahí un poquito mosca si va a jugar 90 minutos Padilla.
7: No, 90 no jugará, porque el portero, te soy sincero, el portero él lo tiene claro, va a jugar Simón cuando venga, entonces es posible que le dé minutos a Padilla y a Santos, ya que están haciendo la pretemporada. Julen no, porque está pendiente de su salida. Pero el resto de equipo, yo creo, va a ser el equipo del otro día que vimos en Santander, con alguna modificación, algún cambio en alguna posición, pero muy, muy parecido.
9: Pues Diego.
10: Sí, yo creo que no van a jugar todos. Yo de verdad creo que es que al final tienes dos partidos de prueba. Tienes este y el del Atalanta antes del encuentro ante el Sevilla. Entonces yo creo que Terzic se lo va a tomar muy en serio, que de verdad va a poner, no es el 11 titular, porque veremos si los internacionales llegan a tiempo para ese debut liguero. A tiempo llegan, pero vamos con rodaje.
9: En principio,
10: digo,
9: de la semana que viene, sí, ya deberían de estar...
10: Por Lezama, ¿no?
9: por Lezama.
10: Con rodaje, pero bueno, yo creo que sí que va a apostar por su idea y ver qué tal le sale y que evidentemente habrá cambios, no van a jugar 90 minutos todos, pero yo no espero que jueguen todos y sí alguno de los que tenga duda para poder esclarecer.
9: Beni, que te escuchamos, entiendo, el lunes. Y nada, esperemos que con buenas noticias y un buen análisis de lo que es el Atlético Olympique de Marsella, Olympique de Marsella Atleti, de este próximo fin de semana.
7: Esperemos que no nos quiten la ilusión y podamos mantener el hype que llevamos.
9: Venga. Ojalá, que tiene muy buena pinta este Athletic de Dintersic. Hoy, como decimos, jornada de pruebas físicas para mirar a ver esta semanita de descanso cómo la han pasado. Diego, te quedas conmigo que vamos a hablar de remo. Pausa y cerramos con la Liga Euskolabel y Euskotren.
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0: Venga, que nos quedan 10 minutitos para llegar a las 2 de la tarde y tenemos que hablar de remo porque tenemos doble cita en la Euskolabel y en la Euskotren. Diego, que son en Ondarroa mañana, en Hondarribi en la jornada del domingo.
1: Eso es, tenemos doble cita este fin de semana, como bien has repasado, en Ondarroa y en Hondarribi.
0: Vamos rápidamente a analizar lo que puede suceder este próximo fin de semana con una persona que conoce a la perfección los dos campos de regatas. Mikel García, Arratsalde on, muy buenas. Mikel, Arratsalde on, muy buenas.
2: ¿Me escuchas?
0: Ahora te escucho perfectamente. Ahora perfectamente. Doble cita en Ondarroa y en Hondarribi. Sobre todo la de mañana suele ser hogar de muchas sorpresas porque hemos vivido unas regatas muy locas allí. Incluso la propia Ondarroa ha conseguido ganar su propia bandera de casa gracias a cambios de condiciones. Es uno de los campos de regatas que te eriza la piel antes de bajar el agua.
2: Sí, a mí es uno de los campos de regatas que más me gusta. Es un campo que si hay mar es muy disfrutón tanto para el patrón como para los remeros y en el que puede haber sorpresas por cambios de viento y condiciones de la mar, ¿no? Quizás este fin de semana las previsiones no son tan optimistas en ese aspecto, ¿no? Dan bastante bella la mar, no dan mucho viento, pero bueno, veremos qué nos depara mañana por la tarde.
0: Sí, sobre todo porque es eso, ¿no? Es una regata de mar, es una regata bonita, es una regata que sobre todo en las calles 1 y 2 tienes ahí el pequeño espigón que te puede alterar un poquito, sobre todo en los primeros metros de regata. Calle 3 y 4, en los largos de vuelta, la ola te viene muy favorable, es la calle que van a buscar todos para sobre todo ese largo par, el cuarto, que va a ser el decisivo. Es una regata muy táctica y un campo de regatas muy difícil de remar.
2: Sí, es un campo de regata difícil de remar y difícil también para los patrones en cuanto a los rumbos que llevar, ¿no? La ola viene amurada, el último aro, como tú bien dices, si el viento y la ola viene del noroeste, te va a tender a tirar hacia la calle 4 y el conseguir aguantar la calle hasta esos últimos 400-500 metros para luego dejarte caer a la 4, pues va a hacer mucho, ¿no? Es quien se deje caer antes, pues quizás ahí puede perder tiempo, incluso pues va a haber barcos que van a estar por esos rumbos que te digo, muy cerca unos de otros.
0: Sí, sobre todo porque hemos visto que quizás con Orio la diferencia es un poquito más grande, pero en el segundo puesto hay alternativas, porque está Donostiarra, porque está Ciervena, porque está Bermeo, porque está Getaria, porque está Hondarribi, y en un día bueno puedo ver más de un bote muy cerquita, tanto en tiempos como en distancia. El otro día en la ría lo vimos, pero es un campo que suele ser más evidente. Lo vimos en Lekeitio con Ciervena y Getaria, que saltaron chispas. Y este fin de semana es que no tiene pinta de que vaya a suceder nada diferente. La igualdad en la zona media-alta es máxima por ser la alternativa.
2: Sí, en esa zona media pues los cambios de posiciones son constantes, ¿no? Y lo que me refería era más quizás a choque de palas o cerca, como pudo pasar el otro día en Lekeitio, dejándose caer los clubes hacia la calle 1, pues puede pasar algo similar, pero en este caso cayéndose a babor hacia la calle 3-4, ¿no? Entonces, pues esa igualdad que hablamos de niveles entre varios equipos en esa mitad de tabla, pues puede llevar a que pase, pueda suceder algo parecido, ¿no?, en el día de mañana.
0: Me gusta mucho la alternativa que hay por la parte de abajo, porque sí que es cierto que hay una zona media-baja, vamos a diferenciarlo así, donde está Lekeitio, donde está Santurchi, donde está San Juan, donde puede llegar a estar la propia Ondarroa, en la que o ganas muchos puntos o pierdes muchos puntos. El otro día Chapela, gran beneficiado. El fin de semana anterior, Santurchi de repente aventaja en 4 o 5 puntos de una atacada a sus rivales. El día siguiente los pierde. Aquí sí, una mala regata te manda al hoyo y una buena regata te saca del farolillo rojo, como hemos visto con los gallegos.
2: Sí, como hemos hablado otras veces, hay tres ligas, ¿no? Una que quizás la marca Orio, que es rema solo, entre comillas. Luego esa media tabla que hay 5 equipos y luego esa tabla media-baja que metemos a Andarra, pero quizás ahora mismo está un punto por encima de otros 5, pero otros 5, pues cualquier despiste que tengan te lleva al hoyo y el rival te recupera puntos, ¿no? Quizás en la general esa diferencia parece que es más amplia, sobre todo porque Ares y Chapela están quizás en cuanto a puntos bastante más abajo, pero en cuanto a nivel pues están más parejos, ¿no? El Lekeitio el sábado pasado quedó el undécimo y al día siguiente en su casa hizo un regatón, ¿no? Pues lo mismo puede pasar, ¿no? Si equipos de estos hacen cambios, quizás terminan mañana la parte baja de la clasificación y buscan dar la sorpresa de las primeras tandas el domingo en Hondarribi.
0: Tengo muchas dudas de qué puede pasar con Santurchi. Para mí, sinceramente, y te lo digo desde ya, es la trainera que puede decidir todo en esa zona media baja.
2: Sí. Sí, porque ese el club que está más, quizás en un nivel más cercano a lo que puede ser Chapela y Ares, está justo en décima posición. Luego también yo metería en esa terna a San Juan, que últimamente pues quizás no está tan fino como a principio de temporada y puede ser el juez decisivo de esa liga. De esa liga llegamos a ese undécimo puesto.
0: Miguel, que te dejamos ya tranquilos, que sabemos que son horas complicadas. Un abrazo muy fuerte, muchísimas gracias y nada, pues a ver qué espectáculo disfrutamos tanto en Euskolabel como en Euskotren, aunque en Euskotren pues tiene pinta de que suceda lo que suceda, tanto el título como las banderas pueden ir, si vemos lo que hemos visto hasta ahora, para Arraun Laguna, que las chicas de Juan María Chávez. Abrazo fuerte.
2: Abrazo fuerte, Manuel.
0: Bueno, pues que cerramos con el remo, que nos queda un minutito para cerrar programa. Diego, es que ricasco, lo primero de todo, por estar con nosotros y conmigo en especial estos días que estábamos ahí un poquito solos. Ya el lunes, en principio, se recupera la normalidad con José Manuel Monje, con los habituales de la movida deportiva, tras el regreso de vacaciones. Seguiremos también nosotros, pero es que ricasco por estar aquí echando una mano.
1: Nada, a ti el lunes vuelven los titulares, pero sí, ahí hemos estado y siempre hay cosas para hacer y para decir en la radio.
0: Claro que sí, y ahí estaremos, por supuesto. Abrazo enorme, Diego, y a nuestros oyentes, pues que pasen un grandísimo fin de semana, que va a ser buenísimo, que estamos en agosto y que estar de vacaciones para los que estén es una maravilla. Y los que no, que disfruten del fin de semana. Se quedan con los servicios informativos, con Lorena Vegué. ¡Agur!

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0: Hola, ¿qué tal? Arracha León, bienvenidos Ongi Etorri a la movida deportiva de este viernes 7 de agosto de 2026, en el que nos desplazamos nosotros a través de las ondas y la Real Sociedad a través del cielo, porque ya está volando en dirección Colonia para disputar el doble partido ante el equipo teutón que va a jugar esta tarde en el campo de entrenamiento del Colonia y mañana en el campo, bueno, en el estadio, en el grande. Gary Gorostidi, arratsaldeon, ¿cómo estás?
1: Arratsaldeon, Samu.
0: Pero hoy la actualidad no nos lleva al césped, nos sigue llevando al mercado. El nombre de Naïef Aguerre continúa rondando todas nuestras cabezas y desde Francia nos apuntan que, primero, la primera oferta de la Real Sociedad ha sido rechazada y empezamos a saber las cifras y la duración del contrato que se le está ofreciendo al jugador marroquí.
1: 5 años. Un contrato de larga duración es lo que dicen, y hoy incluso Santiago Una, que fue quien destapó un poco de este interés, dice que también el Nápoles ha entrado en esta posible operación o que está interesado en el central marroquí, pero parece que Naïef solo quiere regresar a la Real Sociedad, aunque, como bien hemos dicho, pues esa primera oferta de la Real momentáneamente no ha sido aceptada y parece que tienen que seguir negociando para que Aguerre pueda volver a San Sebastián.
0: No es el único nombre que ha sonado en las últimas horas, ya que, como bien sabéis y os hemos contado, la segunda posición a reforzar es la del atacante, algo que es menos prioritario que el central, que la defensa, pero ayer desde Turquía apuntan a que la Real ha hecho una oferta por Mustafa Ekimoglu, que me ha recordado a aquellos rumores de hace 2-3 años por Akturkoglu, que era jugador. No, ahora no me acuerdo del equipo en el que estaba, la verdad, en Turquía, no sé si era el Fenerbahce o el Besiktas, terminó en el Benfica, de hecho, si no me equivoco, nos enfrentamos a Akturkoglu en la Champions de la 23-24, fue un nombre que sonó muchísimo en el verano de 2023 y me ha recordado un poco esta figura, el movimiento o el rumor que hubo en aquel entonces con Akturkoglu. Repito, Mustafa Ekimoglu, hablamos con Pablo Barea, que se está moviendo mucho también en tema de mercado y nos va a contar un poco su opinión respecto a los nombres que van saliendo. Otro que ha salido esta mañana a través de Mundo Deportivo y que ya salió el verano pasado es Endrick, aunque yo este rumor lo cogería también con pinzas, puesto que es un jugador muy cotizado. Es de verdad que el Real Madrid ha fichado a diestro y siniestro este verano. Se ha gastado más de 300 millones de euros. Ayer firmó a Diomande. Ha renovado Vinicius. La delantera la tiene bastante copada. Entiendo que hay que buscar una salida para el astro brasileño. Pero no sé yo cuánta continuidad puede tener una cesión de Endrick cuando creo que el perfil que busca la Real es un jugador que pueda partir de suplente de inicio. Y ahí Endrick no tiene sitio.
1: No, la verdad que si Endrick viene es para ser titular y tener protagonismo, ¿no? Obviamente esa cesión al Lyon le vino muy bien, pero es verdad que los minutos en el Real Madrid ahora mismo están muy caros y todo apunta a una posible segunda cesión, porque él tampoco me imagino a los merengues desprendiéndose totalmente del jugador brasileño. Habrá que estar atentos, es verdad que como perfil pues puede encajar, pero hay que tener esa tesitura de que como suplente no va a venir, y obviamente el Madrid, si es una cesión pura, es para que el jugador tenga minutos y crezca, y la Real, si no le puede garantizar eso, pues tampoco es viable esa operación.
0: Vamos a hablar también hoy de la Supercopa, que en Onda Vasca os contamos que había varias candidatas de varios continentes. Miami era una de las que os destapamos aquí, pero según informan desde otros medios, apunta a que la Supercopa se va a disputar, os lo voy a decir después de la pausa, en un país que está precisamente entre dos continentes y cuya una de las ciudades más importantes también está entre dos continentes. Vamos a hablar además también de varias preguntas que nos habéis enviado los oyentes en el 638052141. También analizamos el fin de semana, el último fin de semana para los equipos de segunda división de pretemporada, porque tenemos amistoso del Eibar y amistoso del Sanse, el último antes de arrancar la segunda división. Haremos previa a Gary Gorostidi de El Remo, que tenemos bandera en Ondarroa y bandera en Hondarribi.
1: Totalmente, y además ya tramo final de la Liga Euskotren, sobre todo, quedan 5 banderas por disputarse. Al final del campeonato disputaron esa doble bandera, bueno, una bandera, doble jornada, mejor dicho, en Zaraz, por lo que bueno, ya afrontamos el tramo final de la competición, sobre todo en ligas con Arran Laguna y Orio dominando.
0: Escuchamos a Unai Elgezabal, que ayer fue presentado en Ipurúa con la Sociedad Deportiva Eibar, y os adelantamos que ya sueña con subir a Primera División con la camiseta armera. También escucharemos a César Palacios y terminaremos hablando del torneo de pelota de La Blanca en el día de hoy, 7 de agosto, cuando quedan ya 24 horas para que se inician las fiestas en San Sebastián, cañonazo, y arranque la Semana Grande, la Estenagusía. 1 y 11, como siempre recordamos, puertas abiertas, Onda Vasca, para enviar material a Venezuela, material escolar, juguetes, cualquier cosa para los niños y niñas afectados por el terremoto. Puertas abiertas aquí en la avenida Tolosa 23 del antiguo Onda Vasca hasta el 7 de septiembre. Gary, ¿estás ready para este viernes?
1: Muy preparado.
0: Hugo del Solar está preparado también con los mandos técnicos de este programa. 1 y 11, pausa, arrancamos en la movida.
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1: 1:15 de la tarde, Nayef Aguer, y no dejo de leer más cosas que Nayef Aguer. Parece que lo de Krejci se ha quedado en el tintero y que es el marroquí ahora mismo el favorito de la dirección deportiva de la Real Sociedad. Lo que empieza a sorprender cada vez más es los términos de esa negociación que se van filtrando todo desde Francia. Todo se está sabiendo a través de la información que publican los medios alrededor del Olympique de Marsella, que están deseando vender a Nayef Aguer para conseguir pasta. Lo que sorprende son las cifras, Gary, por un jugador de 30 años y sobre todo la duración de contrato. Estamos hablando de que desde Francia están afirmando que la Real ya ha hecho una primera oferta, que el Olympique de Marsella ha rechazado, de una cesión de compra obligatoria en la que la cesión cuesta 2,5 millones de euros y la opción de compra obligatoria más de 10 y 5 años de contrato. Ostras, quizás esto se nos escapa un poco de los planes iniciales.
2: Seguramente será más barato que Krejci, porque si era la primera opción de la Real Sociedad, obviamente irían a por él, pero el precio pues será alto. Pero está claro la duración de contrato para un jugador de 30 años, que obviamente todavía tiene años de fútbol, pero que durante las últimas temporadas y sobre todo esta, ha demostrado que físicamente pues sigue con bastantes carencias y que no te asegura estar 30 partidos incluso al máximo nivel o estar a disposición del entrenador, que ya es importante, pues obviamente te echa un poco para atrás esta operación. Habrá que ver cómo avanza todo, pero obviamente el Marsella ese dinero que necesita pues intenta también recuperar, pero la duración de contrato para mí es lo que más sorprende, porque al final no deja de ser un jugador de 30 años que esta última temporada ha sufrido muchas lesiones.
1: Demasiadas lesiones. Su rendimiento aquí es innegable, lo llevamos analizando toda la semana. Si se ficha Lager, que llegó hace 2 años, evidentemente te está solucionando gran parte del problema que tienes a priori, luego habrá que ver la práctica. Pero sí que es un futbolista por el cual estás fichando y que vale mucho, que es la garantía. Tienes la garantía de saber que su adaptación va a ser express, va a ser rápida. Eso vale dinero, de acuerdo. Si consigues reducir su precio de negociación por la necesidad del Marsella de vender, también. Digo esto teniendo en cuenta que el historial de lesiones asusta el miedo y que también hay que tenerlo muy en cuenta. Pero hombre, cuando estamos hablando de que es un fichaje estratégico para que también, y aun sabiendo que hay gente que no está de acuerdo con lo que voy a decir, tiene que dar tiempo a los centrales que vienen, que son buenos proyectos, y te tiene que dar, en caso de ser una apuesta fuerte, rendimiento unos cuantos años, hombre, hay centrales, joder, mira, esto lo hablaba ayer con mi Aitá, y me decía, Chiellini, Bonucci, son centrales que te han rendido con 35 o 36 años. Bien, es verdad. Ojalá el fichaje que haga la Real sea un tío que te sirva para los próximos 8 años. Mejor que mejor, porque además con la trayectoria que apunta a tener John Martín, pues lo normal es que el verano que viene o el siguiente te venga el Bayern de Múnich de turno y te ofrezca 80 millones de euros por John Martín. Y vamos a ver si el chaval quiere seguir aquí o se puede marchar. Ojalá se quede aquí lo máximo posible. Pero bueno, también son escenarios que hay que tener en cuenta. Sigue siendo Krejci para

0: mí la opción en la que coges todas las cantidades de virtudes y de defectos sigue cumpliendo más requisito. Y no entiendo muy bien esto de los 5 años de contrato, cuando tiene, como decimos, esa historia de lesiones, nadie sabe.
1: Es difícil de entender, ¿no? Yo igual un poco la vía que la Real quiere también es, al final, para ser también un fichaje, bueno, que va a ser elevado. El fichaje, si se producen estas cifras, sería el central más caro de la historia de la Real, una manera también de amortización. Pero yo la verdad que a ver, no me imagino en este club 5 años, al final si rindes 2, 3 años bien y teniendo en cuenta también que se ha movido por muchos clubes, la verdad que ese escenario me imagino a los 33 posiblemente yendo a Arabia y cobrando un gran dineral y firmando su último gran contrato, por así decirlo, ¿no? Es el escenario que yo me imagino, no sé los pasos que va a dar, pero por esa parte es lo que me sorprende más. Puede ser el tema de amortización. Pero claro, al final la Real tiene que poner toda la balanza, saber si el desembolso que quiere hacer con Krejci es también tan importante, o porque al final también te asegura central para más años que Agger, pero luego está esa teoría que tú bien has dicho, no dar tiempo a los chavales del Sanse. Con Krejci yo tengo también un poco esa incertidumbre de que en algún momento les puedas tapar tanto a Beitia como a Kita que vengan desde abajo y tengan que salir, y luego en caso de que John Martín explote y decida irse a otro equipo, que venga un equipo con una suculenta oferta, pues ahí tengas un problema. Entonces, bueno, son escenarios que años vistas también, pues tienes que planificar, que no es fácil, obviamente, pero hay que tenerlos en
0: En
1: cuenta.
0: el escenario que has dibujado, el hombre más adecuado es Agger, porque no tapa tanto. En ese
1: Exactamente.
0: último escenario, el fútbol son variables, el fútbol evoluciona, los escenarios cambian. La cuestión de acertar seguramente te la marca el tiempo, no te lo va a asegurar el día que fiches a un jugador que es un acierto, te lo dirá la evolución y te lo dirán las circunstancias. Un oyente nos dice, Nayef, con 30 años, pagar cesión más compra 12-13 millones de euros sabiendo que se lesiona mucho y no suele jugar ni la mitad de los partidos, me parece mal fichaje. Centrales zurdos ya tenemos a Pacheco, a Kita y a Calderón. Otro nos dice por aquí, la Supercopa Estambul no sería mal sitio para ir, un sueño húmedo mío para viajar, nos dice este oyente. Luego hablamos del tema Supercopa. No sé qué le parece a Pablo Barea la posible vuelta de Nayef Agger y sobre todo en estos términos. Pablo, arratsaldeon, ¿cómo estás?
2: Arratsaldeon, Samu. Pues la verdad que a mí es un fichaje que por nombre y porque ya le conocemos, que me ilusiona más que Walcrex o el otro jugador francés que no me acuerdo ya el nombre, CC.
0: Natán CC.
2: CC, sí. Pero claro, las condiciones pueden ser un poco más alarmantes. Es decir, ya he estado leyendo, escuchando amortización esos 5 años. Pero claro, a mí se me vienen los fantasmas del pasado y dar contratos tan largos a jugadores que a lo mejor no sabes si con 35 años van a poder seguir en la Real Sociedad o van a tener el nivel, uf, me da un poco de miedo. No queremos tampoco tener jugadores tan mayores con contrato que luego vaya a ser complicado. Véase Carlos Hernández hace poco. Y la verdad que eso es lo que más miedo me da. Me alegra que Agger esté, vamos a decir, rechazando ofertas de otros lados que económicamente pues parece ser que le podían gustar más por venir a la Real, pero bueno, por ahora un poco de tranquilidad y escepticismo.
0: Lo que más echa para atrás es la lesión de pubis, la operación que ha tenido. Eso es lo que más echa para atrás.
2: También.
0: Además, estamos en una época en la que parece que las lesiones de pubis, no voy a decir que están de moda, pero es que están a la orden del día y seguramente sea de las más reconocidas de los últimos años.
2: Sí. Y no es un jugador que se vaya a tener tanta calma como Gorrochategui o otros jugadores, porque si lo fichas es para tener rendimiento inmediato y para que sea un jugador que te eleve, sobre todo más que el suelo, te eleve el techo también competitivo. No sé, a mí el historial de lesiones que tiene me genera un poco de dudas porque ya vimos en la etapa que estuvo cedido de la Real que al final el último tramo de Liga no lo jugó, también empezó un poco renqueante. Hay que ver también esa historia de lesiones que también es alarmante.
1: Es que al final estamos hablando de que desde el mes de marzo no juega, tampoco ha jugado esta pretemporada ningún partido, son muchos meses y que viene aquí y sí, conoce muy bien sus compañeros, la línea defensiva, pero tendrá que hacer una pretemporada ver cómo están sus problemas, que obviamente me imagino que cuando, si bien en el caso de hacer el reconocimiento médico, pues será exhaustivo y analizar todo eso bien, porque la Real ahora mismo también, esa necesidad que tiene, incorporar inmediatamente un central con la cantidad de partidos que viene encima, fichar un jugador como Aguer, que más allá de que sabes que te va a rendir bien, si es que no sabes, igual hasta octubre no lo puedes contar con él, y al final, este año, hasta el mes de octubre, vas a disputar muchos partidos, y yo creo que es una condición que hay que tener muy en cuenta, y que no es como otros años, que disputas tres partidos y ya tienes el parón y que el jugador se pueda aclimatar. Este año es diferente y eso es un aspecto importante.
0: Fichaje a cero riesgo no existe. Además, con Naïef Aguer hay algo que ha cambiado, que es el tema de la Copa África, que ya no se disputa en enero, sino que se va a disputar en junio. Es decir, que no pierdes a un futbolista de la Confederación Africana en media temporada porque tiene que disputar la competición con su selección nacional a la que, por cierto, quiere muchísimo Naïef Aguer, tanto que incluso su lesión hace 2 años se origina por jugar un puñetero amistoso que no iba a ningún lado y que termina por perderse toda la temporada por jugar el amistoso. Fíjate si quieren Naïef Aguer la selección marroquí, y se ha perdido el Mundial, y para él ha sido un drama tremendo no poder disputar este año el Mundial, que Marruecos tampoco es que haya podido hacer un gran papel en Estados Unidos, México y Canadá. Cero riesgo, como digo, no existe. A mí sí me ilusiona por muchos sentidos, Pablo. No te digo que es el que más, sigo colocando a Krejci como el que más me gusta de todas las opciones, pero tampoco lo catalogaría. A muchos no les gusta la operación directamente, no les gusta. Otros no quieren saber absolutamente nada. Vamos a ver los términos. Evidentemente, por 25 millones de euros, una casa en la Concha y 10 años de contrato, no es lo mismo que ficharlo por 10 millones de euros con unas plusvalías o con un tipo de negociación más beneficioso para la Real y que venga al dedo con las necesidades del equipo. Pero el perfil y su rápida adaptación, más así de agosto, me parece algo que la Real tiene que tener en cuenta en su favor.
2: Sí, en eso estoy muy de acuerdo contigo. O sea, es un jugador que puede... Es que es un jugador ideal. Yo también coloco igual a Krejci, pero Krejci me deja un poco de dudas porque es verdad que se le ve muy dominante en el área, sobre todo corriendo hacia atrás en las transiciones, que es algo en lo que hemos... el año pasado sufrimos mucho, me acuerdo, en principio de temporada, pero claro, también le he visto en muchas fotos, tanto con el Girona como con los Wolves, y esas cifras que se hablan de igual 15, 20 millones por Krejci, por un jugador de 27 años, también... me dejan un poco de dudas. El CC este, pues al final es una incógnita. Podemos escuchar cosas muy bonitas de él, de que es un jugador dominante, que puede ser muy parecida a Saliba, tal. A ciencia cierta no lo hemos visto ninguno y es un melón por abrir. Así que yo también estoy en la posición de primero Krejci, a pesar de algunas dudas, luego Aguer, simplemente por las condiciones, y por último CC.
0: Por tocar más temas de mercado contigo, Pablo, antes de despedirte, hoy ya ha sacado Mundo Deportivo el interés en Endrick de nuevo. La Real el año pasado lo tuvo bastante avanzado, no se terminó de cerrar. Este año apunta el diario guipuzcoano, o su edición en Guipúzcoa, mejor dicho, que la Real ha vuelto a tocar la puerta del brasileño. A mí no me cuadra por el perfil de Endrick, que ha cambiado radicalmente con el de hace un año, porque en el Lyon ha hecho un gran papel. Y aquí tienes a Guedes, tienes a Kubo. Solo una salida de Kubo podría explicar, por ejemplo, la llegada de Endrick.
1: Hay que tener en cuenta también, un apunte por si la gente no sabe, que en enero se disputa la Copa Asia. Es decir, Kubo, si está, se va a ir un mes o eso también. Para ficharlo también hay que tener en cuenta, porque al final necesita reforzar esa posición en caso de que obviamente Kubo siga, pero bueno, es un torneo importante en el que Japón normalmente suele vencer.
0: O que la operación de Gonzalo Guedes, que es una incógnita, que desde el club nos dicen que no tiene ningún carácter más allá de la propia ausencia este fin de semana en Colonia. Pero claro, como no tenemos ni pajolera idea de lo que se ha operado Gonzalo Guedes, porque eso es reservado y es privado, pues bueno, no sabemos si de verdad eso tiene una... Solo sabremos a partir del lunes. Pero bueno, sigo sin ver lo de Endrick, que para mí evidentemente sería una gran incorporación, pero esto no es un modo carrera del FIFA, Pablo.
2: No, a ver, a mí me parece, o sea, es un... A mí mismo, bueno, lo que vimos era, no estaba de acuerdo en Copa del Rey, o sea, me parece un superclase, un jugador súper determinante, que tiene un cañón en la pierna y que para mí, a mí me flipa el jugador. Y incluso en el Lyon ya jugó de extremo derecho, incluso también de delantero. O sea, yo creo que cumple esas condiciones que está buscando la Real Sociedad, pero es verdad que si va a jugar delantero centro, ¿en qué lugar dejas a Oscarsson? Es tu fichaje más caro junto a Sadik. Son 20 millones. Es un jugador que parece que tiene confianza. ¿Vas a sentar a Kubo? Kubo es verdad que está con problemas de lesiones, que no se sabe qué tal. A ver cómo vuelve. Podría jugar en esa banda derecha. No sé. A mí es un jugador que, por jugador, o sea, por el perfil, me encanta. Me parece un superclase. Pero es verdad que hay que verlo porque las condiciones tampoco abren. Hay que ver la cesión. Es verdad que las relaciones son muy buenas con el Real Madrid. Pero bueno, yo, si tuviese que traérmelo, dependiendo del perfil, si juega para la banda derecha, sí. Si es para ser delantero centro titular de la Real, si Oyarzabal baja la media punta, que no creo. Pero si es para ser suplente de Oyarzabal, no me gustaría porque le frenaría un poquito la progresión a Orri.
0: Lo que sí da la sensación es que la operación del atacante se está empezando a activar, porque tú mismo ayer, Pablo, te hacías eco de la información del interés de la Real Sociedad por el futbolista del Beşiktaş, Mustafa Ekimoglu, que es bastante joven y que este sí, por lo que has podido aportar tú en tus redes sociales y lo que hemos podido saber de él en los primeros informes, se ajusta un poco más al perfil de futbolista que puede reforzarse la Real Sociedad, en el que puede partir de suplente.
2: Sí, es un delantero extremo de 19 años que va a hacer ya su cuarta temporada con el Beşiktaş, así que igual debutó con 15, 16 años, así que puede llegar a ser una joven promesa. Es verdad que es un melón por abrir, es un jugador que partiría como suplente, claro. Mucha gente decía Sanse, no creo, si la Real invierte dinero de un jugador de este perfil que ha jugado ya muchos partidos con el Beşiktaş, yo creo que sería para el primer equipo, pero puede ser otro jugador turco de estos que suena todos los veranos, ya nos acordamos de Aktürkoğlu y alguno más, así que calma con este jugador. Es verdad que desde Turquía apuntan a que la Real Sociedad ya habría hecho una oferta, pero bueno, yo, a mí este perfil me deja un poco de dudas.
0: Bueno, vamos a ver, son rumores de turcos que salen todos los veranos.
1: Alguno de hecho decía que
2: que salen todos los años, así que...
1: Sí, alguno decía que incluso la gente había viajado a España ya para avanzar. No sabemos qué veracidad tiene, obviamente, esa información, pero bueno, estaremos pendientes, obviamente. Que ayer jugó, por cierto, previa de la Europa League, porque el Beşiktaş también puede ser rival de la Real si avanza, obviamente, y llega a la fase liga.
0: Luego repasaremos los resultados, que ha habido muchos partidos interesantes de cara a esa última previa de la Europa League, porque ya en 2-3 semanitas estamos de sorteo. Pablo, sigue disfrutando del verano, eskerrik asko como siempre, un abrazo grande, y a ver por dónde van los tiros, porque esto cada día es como abrir la caja de Pandora.
2: Sí, la verdad, a ver si ya termina el dichoso mercado, porque parece que cada vez terminamos más tarde.
0: Está sido lento, ¿eh? Lento y tedioso está siendo, Pablo, este mercado.
2: Sí, es verdad que con lo del Mundial yo creo que se ha hecho un poquito más lento, así que bueno, a ver cuándo llega ya el 31 y se termina todo.
0: Un abrazo a Pablo y a disfrutar de las cenas esta semana. Adiós, que recasco. Muchos mensajes en el 638-0-41-41. Tenemos por aquí varios mensajes de los oyentes. Hendrik nos dice uno, ni en sueños viene a Donosti. A ver quién le paga a ese. Hay cuatro competiciones, momento de sobra para jugar Oscarsson y Hendrik. Otro nos dice que Aguerre es el jugador más elegante jugando al fútbol que yo recuerde y tengo 62 años. Pero no nos volvamos locos, hay que saber cómo está. Otro nos comenta que está lesionado, se refiere a Aguerre. Le fichamos fijo, somos unos iluminados. Esos son varios de los mensajes que nos llegan al 638-0521-41. Vamos a hacer una pequeña pausa, seguimos hablando de la Real y nos vamos a quedar en Turquía además, porque ese es el país donde apunta a jugarse la Supercopa de este año, donde, a pesar de lo que digan algunos periodistas, la Real Sociedad también la juega, ¿eh? No solo están el Barça y el Madrid.
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0: Habitualmente para ir a Estambul hay que hacer escala en Frankfurt, a veces, también hay vuelos directos, pero hoy no vamos a hacer escala en Frankfurt, vamos a hacer escala en Colonia. Ojalá hagamos escala en Frankfurt, o mejor dicho, tengamos como destino Frankfurt en mayo de 2017, será buena noticia. Porque vamos a repasar la convocatoria de la Real Sociedad para el amistoso, los amistosos que disputan ante el Colonia este fin de semana. Mataracho se lleva a Dani Díaz por la lesión de Gonzalo Guedes, en principio iba a bajar al Sanse, pero como el luso no iba a estar disponible para estos dos partidos, recupera al cántabro. Hay 5 potrillos en la convocatoria, está Folgado, está también Luke Mbeitia, está Kita. Rupert ya no es potrillo como tal porque es jugador del primer equipo. Se lleva a Le Barbier, bueno, he dicho 5, pero la verdad que estoy contando así de primeras más. Le Barbier, Ibai Aguirre, Luke Mbeitia, Kita, ya van 4, Ochines quinto, Marchales sexto, Dani Díaz séptimo, Gorka Carrera octavo y Folgado noveno, 9 potrillos. Eso de contar se me da bastante bien, Gary.
1: No son pocos, empezaron 12 la pretemporada, eso da que alguno que otro también ha bajado al Sanse, no está Fraga esta vez, pero bueno, obviamente nutrida presentación. Estarán muchos de ellos también en la primera jornada y ya pronto también vuelve el campeón del mundo, el lunes.
0: ¿El lunes?
1: Está de vuelta.
0: Viene Miquelón, a ver cómo viene descansado, pocas vacaciones me parecen, el otro día hicimos la cuenta, si el 19 de julio fue la final o 18, el
1: 18.
0: ¿No fue domingo 18 de julio?
1: Domingo 19.
0: De julio. Si el 19 de julio fue la final del Mundial, el 20 estaba de parranda por las calles de Madrid, significa que ha tenido 11 más 10, 21 días de vacaciones.
1: Es el mínimo
0: semanas.
1: Establecido.
0: El mínimo mínimo.
1: Pero luego realmente tiene que tener 2 semanas de pretemporada, pero no se cumplen.
0: Sí, porque va a ser directamente ya entrar al meollo y fíjate lo que va a tener de...
1: Pero bueno, al jugar recientemente también no va a estar a un ritmo tan lento, obviamente habrá parado, ha descansado merecidamente, pero al final no es lo mismo tener un mes y pico de vacaciones como han tenido los otros jugadores que el 3 semanas, yo creo que para 20-30 minutos puede estar en la cartuja, fíjate. Hombre,
0: seguro, y ya para el Bernabéu jugar de titular incluso, sí, no duda. Al 100%
1: no, obviamente.
0: De nivel, pero Mikel Oyarzabal al 50% es más que otros futbolistas al 120. En 4 horas 25 minutos disputa la Real Sociedad el partido ante el Colonia, el primero en el Franz Kramer Stadium, en la ciudad deportiva del Colonia. A ver cómo divide Mataracho las titularidades, es de esperar que se deje para mañana lo más fuerte, aunque bueno, luego puede cambiar de cualquier manera el americano, que ya casi le llamamos alemán por todos los años que ha estado en Alemania como entrenador, tanto en el Hoffenheim como en el Stuttgart, pero no es americano, de pura cepa además. Ahora sí, vamos a Turquía, posible, según apuntan desde otros medios, Supercopa en Estambul. De todas las opciones que se han ido destapando, China, Miami, Qatar, no se disputan en Arabia Saudí este año de forma excepcional por el tema de la Copa Asia, que ha mencionado antes Pablo. ¿Lo has mencionado tú, Gary? El tema de la
1: sí,
0: Copa
1: lo de
0: Asia.
1: Japón, pero sí.
0: Sí, por cubo.
1: Eso, exactamente, cubo.
0: Bueno, pues
1: cubo igual no va a estar justito, no sé cuándo será la final, pero Japón, que suele llegar lejos, incluso ganar esta competición, probablemente que no llegue para esta Supercopa.
0: Pues parece que va a ser Supercopa en Turquía, lo cual me parece la mejor de las noticias en cuanto a la afición. Bueno, la mejor tampoco, la segunda mejor. La mejor sería que se jugase en territorio estatal. la segunda mejor es que se juegue de todas las opciones en la única que es europea de forma parcial y que tiene vuelos directos y que económicamente es la más viable para aquel aficionado que quiera desplazarse hasta Estambul sin dejarse dos riñones por el camino, o tres o cuatro o cinco extremidades.
1: Sí, la verdad que este año más cerca de lo habitual, pero obviamente ya incluso como bien has dicho antes, ya dan algunos la final por sentada, saben cuál va a ser. Veremos si hay alguna sorpresa, ¿no? Sería bonito también, obviamente, pero está claro que en Arabia Saudí, que siempre hay esa afición más del Madrid y del Barça, pues veremos en Estambul si se produce, obviamente, esta opción. Todavía no hay nada confirmado, pero bueno, Arabia Saudí tiene incluso un contrato largo, es decir, ya la siguiente temporada volverían otra vez a tierras árabes, pero bueno, para esta temporada buscar una opción más cercana que para el aficionado también que quiera asistir o que tenga esos días libres, pues más asequible para ir y económicamente más viable, obviamente.
0: Pues mira, la final de la Copa Asia es el 5 de febrero. Coincide la semana anterior, si no me equivoco, la de la Supercopa, que la Supercopa de España...
1: No es del 2 al 7.
0: Es del 2 al 7, estaba dudando.
1: No sé.
0: Vamos a verlo. La primera semana de febrero es, pero no sé si es la primera completa o la primera que toca con febrero directamente. Desde luego, Takekubo, si Japón avanza, se pierde las últimas semanas de la Europa League, de los 8 partidos, la séptima y la octava jornada. Y hombre, pues si llegase a la final con Japón, nos vamos olvidando de Take para la Supercopa de España. Desde luego, sí que me parece un sí. Coincide
1: con aparece en las semifinales el día 2.
0: Pues si Japón llega a la final...
1: 2-3 serían, me imagino, porque suelen ser miércoles y jueves, y luego la final el domingo, así que complicado, a no ser que Japón se elimine pronto y Kubo esté de vuelta rápido.
0: Bueno, Kubo se perdió la fase final de la Copa del Rey hasta la final. Uh-huh, en la final jugó los últimos minutos de la final ante el Atlético de Madrid por la lesión. Bueno, pues ya empezamos a encontrar símiles, ¿no? Taki Kubo se pierde parte del torneo... y juega la final y ganamos, sería espectacular. Turquía no la visitamos en partido oficial desde el 2003, cuando la Real jugó la fase de grupos de la Champions League frente al Galatasaray. No hemos vuelto a disputar ni un partido en tierras otomanas en estos últimos 23 años, aunque viendo los resultados de la Europa League de ayer, el Beşiktaş del jugador turco que hemos mencionado, de Kimoglu, pues puede ser también un rival de la Real. El Athletic, por ejemplo, el año pasado, hace dos, estuvo
1: dos
0: no
1: veces.
0: Una, sino dos veces en la fase de grupos.
1: Exactamente, por lo que bueno, este año también puede darse esa opción, obviamente, pero sí, como bien has dicho, el Beşiktaş pasó, todavía tienen que disputarse otra ronda más. Primero también, obviamente, las vueltas y luego ya sería esa última ronda previa antes del sorteo del día 28, si no recuerdo mal el sorteo, el 30 ya se conoce el calendario completo con horarios y fechas, pero sí, puede haber esa doble visita en menos de un mes.
0: Pocas sorpresas en la jornada de Europa League de esta semana. El Benfica le endosó ayer un 6-1 al subcampeón de la Liga Escocesa, al Hearts, que estuvo a punto de ganar la Liga y la perdió en la última jornada frente al Celtic de Glasgow. Beşiktaş ganó 0-1 en... Entiendo que esto es Polonia, pero el Radek Kralove no tengo ni idea de dónde es, la verdad. Perdió el Rangers, es decir, que los dos escoceses, o dos de los escoceses, palmando frente al Jagiellonia. Y más equipos por ahí dando la sorpresa, ninguno. El Ferencváros ganó. El Maccabi Tel Aviv perdió 0-3 contra el CSKA de Sofía. Ganó el Salzburgo 1-0 al Pafos. Y el PAOK de Aritz Elustondo perdió en casa 0-1 frente al Anderlecht. Dos de los rivales de la Real en la Europa League, 24-25. Bueno, estos son varios de los resultados de la Europa League de ayer. Teníamos varias preguntas de oyentes, entre ellas una que nos llegaba, no sé si ayer o esta mañana, nos ha llegado, la tengo por aquí, a ver si la puedo recuperar, y es sobre el tema de la lista de espera en Anoeta, si el tema de las obras va a facilitar que gente en la lista de espera para ser abonada pueda entrar ya en el Estadio Anoeta. Había una lista de espera amplia, incluso de varios aficionados de incluso ya llevar bastante tiempo, y por la información que nos ha brindado el club hasta ahora, no, porque todo lo que se ha ampliado es hospitality, es para entradas de dinerillo, de empresas, de palcos VIP. Es para lo que se ha ampliado el estadio de Anoeta, esta última reforma que todavía no ha acabado. De hecho, todavía siguen continuaban las últimas grúas antes de retirarlas ya, pues las tienen que retirar ya para que le dé tiempo al césped a recuperarse de cara al partido del 29 de agosto frente al Español. todo es hospitality. Así que entiendo que no, que esa lista de espera va a tener que seguir demorándose hasta que los abonados, que son ahora mismo abonados de la Real Sociedad, se vayan retirando. Otro oyente también nos pregunta que si va a sacar la Real ya el Inside de la final de Copa, y la respuesta es hay que esperar al Cinemaldi. Todo apunta al Festival de Cine de San Sebastián y algo más espectacular. Y más oyentes por aquí que nos escriben. Buenas tardes, equipo. ¿Hay algún sitio en el que pueda haber mañana el partido de la Real? En principio en el canal de YouTube se han echado todos los amistosos del club. Yo creo que si no, el Colombia también lo va a ofrecer. Y me imagino que el de esta tarde también. Y más oyentes, Gary, que nos dicen, Hendrik ni en sueños. Así, directamente. Pues a mí ya me gustaría. A mí me gustaría, Hendrik, pero depende del contexto.
1: Claro, obviamente, y el sueldo, y bueno, hay muchos interrogantes que hay que resolver antes de traerlo, pero para mí sí que sería un jugador traerlo, subiría el nivel, obviamente, pero está claro, obviamente, él y el Madrid obviamente quieren que acumule muchos partidos. Además, la Real este año tiene esa ventaja de jugar competición europea, por lo que me parece también un destino bueno para el propio brasileño para seguir creciendo, además que es en la propia liga y no tiene que hacer una mudanza espectacular.
0: Y hasta aquí la información de la Real Sociedad. Damos carpetazo, pero seguimos hablando de fútbol, ya que tenemos últimos amistosos este fin de semana de los equipos de la Liga Hypermotion. Ayer tuvimos presentación del Gezabal con el Eibar. Le escuchamos aquí en Onda Vasca.
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0: Nos vamos hasta Ipurúa, Gary Gorostidi. Ayer tuvimos presentación del Gezabal y ya deja claros sus sueños.
1: Regresa a casa el bueno del Gezabal, que vino hace 10 temporadas después de curtirse en segunda división B. El Eibar estaba en primera, por lo que acumuló cesiones, incluso uno al Numancia, donde está el director deportivo César Palacios, que su declaración dejaba claro de que conocía muy bien al central de Urduliz, pero bueno, sí dejaba claro de que su sueño obviamente es ascender, pero que quiere ir paso a paso y bueno, deja claro de que es un gran sitio lo deportivo por el crecimiento que tiene el Eibar y también para él mismo poder seguir creciendo.
13: Puede darnos experiencia, puede dar cierta polivalencia. Las lesiones que hemos tenido nos han hecho tener que tomar decisiones y en este caso fue la primera opción que nos planteamos y para nosotros también es muy importante que ya esté Unai con nosotros para competir, tiene hambre, a pesar de su experiencia quiere seguir aportando y la verdad que para nosotros creo que es una incorporación que nos da mucho equilibrio.
1: Ese equilibrio precisamente resaltaba Unai Elgezabal, que tiene el Eibar en lo deportivo y que para él también es un escenario ideal para poder seguir creciendo, al igual que lo hace el club.
14: No nos olvidemos que el Eibar es un club importante, el Eibar está haciendo las cosas muy bien durante muchos años. Para mí, a nivel deportivo, es un sitio espectacular. Vengo con mucha hambre, con ganas de ayudar, con ganas de, bueno, de mejorar también lo que se ha hecho el año pasado, que se quedaron a las puertas. Y a nivel deportivo creo que es un sitio espectacular para crecer. Yo también vengo a mejorar, a crecer de la mano del club. Y luego, bueno, también está obviamente el factor personal, el factor familiar, que nosotros aquí nos sentimos como en casa. Pero para mí, bueno, cuando se toman las decisiones también hay un factor deportivo también importante, que como te digo, vengo con mucha hambre, con muchas ganas de mejorar.
1: Otros aspectos destacados del central es su polivalencia, ya que incluso el propio Ibar destacaba su capacidad para jugar del propio central, que es donde ha destacado durante gran parte de su carrera, pero también ha jugado lateral derecho y pivote, y así declaraba Unai.
14: Al final lo que nos gusta a los jugadores es competir, obviamente estoy a la disposición del míster, perdón. Yo donde me siento más cómodo, donde siempre he competido ha sido como central, pero ha habido etapas en mi carrera deportiva que he jugado como pivote o como lateral, sobre todo pivote. Pero bueno, donde yo me siento más cómodo es como central, es donde he jugado toda mi vida y ya te digo, cualquier necesidad del míster estoy con la mayor predisposición del mundo para ayudar, para eso he venido, para sumar y donde sea, donde él crea conveniente, ahí está.
1: Un Eibar que mañana va a cerrar su pretemporada disputando contra el Real Unión el trofeo Steve Bloomer en el Estadio Ungal y cerrará así su preparación para empezar a preparar ese doliguero en Ipurúa ante el Tenerife.
0: Y el Sanse juega contra el Zaragoza de Ibai Gómez, que no le está yendo nada bien la pretemporada. Le están cayendo bastantes palos al exfutbolista del Deportivo Alavés y del Athletic Club, entre otros, que tiene que lidiar con jugar en Primera Federación este año. Y el Sanse que termina la pretemporada porque... de hoy a 7 días, efectivamente, ya está jugando contra el Castellón. El Eibar tiene 2 días más, juega el domingo en casa ante el Tenerife. Así que últimos partidos de pretemporada para los equipos de la Hypermotion. Un Eibar que, a falta de este encuentro ante el Real Unión en Gal, ha hecho una gran pretemporada, se ha reforzado bastante bien. Creo que llega los de Arambar llegan muy bien a la primera jornada, luego ya la competición dictaminará. El Sanse, por su parte, a esperar qué refuerza Matacho el primer equipo, que se refuerza para el propio Sanse, que no ha sonado nada durante todo el verano y ahora mismo está con la mayoría de jugadores del CEA, aunque ya han ido bajando poco a poco futbolistas de la primera plantilla de la Real que han hecho la pretemporada.
1: Veremos también a Inglaterra qué jugadores quiere llevar del B, pero ya esa prueba será más para que los titulares o del primer equipo disputen mayor cantidad de minutos y se preparen ya para ese debut liguero ante el Betis, por lo que yo me imagino que gran cantidad de los que hoy se han ido, por ejemplo, a Colonia, estarán ayudando al Sanse.
0: Es que el partido del Chelsea la semana que viene de la Real Sociedad va a ser directamente jugar un partido de primera división. O sea, se tiene que tomar como tal y ya va a ser la no prueba de fuego. Es que es el único partido de toda la temporada que vas a tener que jugar como si fuese un partido de competición sin ninguna consecuencia, evidentemente sin que nadie se lesione. Pero es cierto lo que dices, de que a Londres solo se va a llevar a los jugadores con los que va a empezar a contar ya toda la temporada. Cerramos aquí el fútbol, no nos dejamos nada más, Gary.
1: Nada.
0: Pues pausa y terminamos el programa hablando de esa doble bandera que tenemos como siempre este fin de semana, Ondarroa, Hondarribi, analizamos un poco cómo está el tiempo, qué calle interesa, porque hay una calle en Hondarribi que es la que está llegando últimamente en los últimos años a la victoria y demás cositas aquí en Onda Vasca.
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0: 6 minutos y medio para terminar. Hoy tenemos tiempo tranquilo para hablar del polideportivo, Gary. Además, fin de semana previo al eclipse. ¿Tú crees que el eclipse puede condicionar las aguas de Ondarroa y de Ondarroa este fin de semana?
1: No, espero que no, la verdad. Pero si anima la regata, no estaría mal, ¿no? Porque este año, por ejemplo, ha habido fin de semana que la mar se ha movido y que ha dejado cosas chulas, incluso resultados inesperados. Así que, si se anima, bienvenido será.
0: Bueno, primero será la vizcaína, después será la guipuzcoana, la que cierre el fin de semana. En principio, tiempo estable, viento noroeste. En Ondarroa puede que llueva mañana, pero en principio no va a afectar mucho a la mar, que va a estar bastante tranquila. En un fin de semana donde vuelven a ser los favoritos Orio y Aragón Laguna, que además han ganado en los últimos años, sobre todo en Ondarribi. Pero bueno, habrá que estar atentos también a cómo evoluciona el fin de semana.
1: Totalmente, hay que estar muy atentos, pero como bien has dicho, en la clasificación general, tanto Orio como Aragón Laguna tienen una ventaja importante. Además, en la Liga Euskotren, que ya solo quedan 5 banderas, y Aragón tiene una ventaja de 16 puntos sobre todos los Aldea. Bueno, todo hace indicar que si este fin de semana gana las dos banderas, ya puede dar el golpe definitivo. Es un poco la permanencia o ese evitar descenso lo que acapara las miradas, ya que la Liga Euskotren es tu malla última, con 21 puntos tiene a 6 a Donostiarra, que ocupa ese puesto de playoff, mientras que la Liga Euskolabel todo está más parejo, con Ares ocupando la última posición, pero tiene a tan solo a 2 a la otra gallega, Chapela, por lo que bueno, yo creo que ese es un poco el duelo que acapara más miradas, pero está claro que al final Arraun y Orio pues buscan sus récords, quieren más banderas y quieren seguir con esas buenas sensaciones.
0: Habrá que estar atentos a las calles en Ondarribi, porque la calle 3 es la que en los últimos años ha dado victorias tanto en la Liga Euskotren como en la Liga Euskolabel, así que vamos a ver también quién se lleva la posición en esa calle. ¿Qué tal va la Blanca, Gary?
1: Pues ya queda solo la final. Se han disputado las dos semifinales ayer por parte de Aspe y ganaron Zabala-Zabaleta 22-15 a Altuna-Rezusta, que no han podido certificar su tercera presencia en la final de este torneo vitoriano. Ganaron en el 2024. El año pasado perdieron precisamente a Tarrazabal y María Ezcurrena, que no podrán repetir esa final, pero bueno, los de Baico obviamente son principales favoritos, y una Altuna que no está atravesando su mejor verano. Antes estaba repasando, lleva 7 derrotas consecutivas para la estrella de Aspe. Esto es algo llamativo, pero bueno, ya quedan 2 días de la fiesta de la Blanca y mañana será la final a partir de las 9:30 de la noche.
0: Vamos a terminar hablando de un tema que os anunciamos el martes y que no hemos podido hablar hasta hoy viernes, porque entre una cosa y otra pues no hemos tenido tiempo, y es el tema de la privatización del básquet femenino, que va a afectar a la Liga Femenina Endesa, a la Liga Challenge, que es la segunda división, y a la tercera división, que se llama Liga Femenina 2, en la que hasta ahora era abierto y público ver cualquier partido de baloncesto femenino. Pero parece, todavía no oficial, pero sí que apunta a que Solid Sport va a ser quien emita la mayoría de encuentros esta temporada de estos equipos, pues de Iraurgi, de Oinche, del Mirai Euskotren, pagando mediante suscripción. Hasta ahora se podía ver o en YouTube, o en Canal Feb, o Teledeporte, o en Diario AS, por ejemplo, que ha sido los últimos años que han dado en abierto este tipo de partidos. Ahora pasa a ser casi seguro mediante suscripción, algo que ha levantado, Gary, muchas críticas en el mundo del baloncesto femenino, que en estos últimos años había conseguido subir de audiencia poco a poco, pero lo ha conseguido, ha recuperado parte del éxito que tenía, por ejemplo, a finales de los años 90. Se ha notado, por ejemplo, en el Gasca, ya que el Mirai Euskotren en los últimos años ha subido la media de aforo que accede al campo. Claro, privatizar de esta manera la emisión de partidos ya te condiciona al que no es fan habitual a que no lo va a ver ni de broma.
1: Es un tema delicado, ¿no? Obviamente están los derechos, ahí también los clubes pues pueden ganar más dinero, pero para el aficionado me parece un golpe importante. Ya se vio, por ejemplo, trayendo esto al fútbol de la Liga Femenina, que Dazón es verdad que lo privatizó, pero lo emitía en YouTube, lo da al alcance de más personas. Obviamente ahora ya Dazón creo que no sé si sigue, pero veremos si la Liga Femenina de Básquet se sigue haciendo lo mismo o no. Habrá que estar muy atentos, pero para los aficionados pues me parece un golpe importante y pues puede que baje, ¿no? Y ese crecimiento pues se vea paralizado.
0: Estoy 100% de acuerdo. Yo creo que eso. Además, es un deporte que yo no conocía hasta hace 5 o 6 años en profundidad, más allá de las Olimpiadas, me refiero al básquet femenino. Y en los últimos 6 años a mí me tiene maravillado. Soy un fiel seguidor del Mirai Euskotren. También he disfrutado viendo partidos de Oinche, por ejemplo, en Mondra. Y la verdad que privatizar esto, cuando tienes a gente que te acompaña, que te sigue, que va al Gasca, por ejemplo, y que quiere ver los partidos de fuera, obligarles a pagar, por mucho que puedan ser, se habla de 7 euros al mes, que no es una cifra muy grande, pero amigos, o sea, es que vamos a empezar a pagar por absolutamente todo. Me parece una pena, porque creo que es un deporte que sigue necesitando visibilidad, que sigue necesitando apoyo, que creo que es un tesoro y que si lo escondes, al igual que pasó en su día con el balonmano y otros tantos deportes, pues lo que estás haciendo es seguramente tapar el crecimiento que estaba teniendo.
1: Bueno, esto también al final tiene una doble lectura y puede ayudar en alguna medida que la gente pueda ir más al estadio si no está dispuesto a pagar, pero claro, si tu equipo juega de visitante, pues ahí viene el gran problema.
0: Pero no hay continuidad. Si,
1: claro,
0: si tú
1: claro,
0: no
1: sí.
0: tienes continuidad y no eres partidos de fuera, no te enteras de la mitad de los partidos, te tienes que enterar por Google, pues no tienes un apego, no desarrollas un sentimiento por el equipo.
1: Eso quería decir un poco. Entonces, bueno, todo eso hay que tenerlo en cuenta. Yo creo que probarán y verán que no están realmente acertados en esto, porque es un tema que se está viendo en otros deportes incluso que no funciona, y ya incluso en los deportes masculinos que en el baloncesto propio, que la zona adquirida de derechos, ha habido polémica. En el femenino pues también va a haber.
0: ¡Nos vamos! ¡Fin de semana! Nos volvemos a escuchar el lunes. Eskerrik asko, Gari Gorostidi.
1: Turismo, buenas vacaciones.
0: Eskerrik asko. El lunes recoge testigo Juanjo, que te acompañará aquí con Javi, con Hugo del Solar, con todos los oyentes. Una semanita fuera. El viernes espero haceros contacto desde Londres, porque estaré en el Chelsea Real Sociedad. Y a mí me escucharéis dentro de dos semanas, ya en semana de temporada. Así que, Onduizan, a disfrutar con Juanjo y con Gari. Y nada, feliz fin de semana. A disfrutar del inicio de fiestas, que os queremos ver felices, como siempre. ¡Adiós, que ricasco!
2: Son las 2.

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Saludos, bienvenidos. Estáis en la sintonía de Onda Vasca. Y bueno, te invitamos a que te quedes con nosotros en los próximos minutos. Vamos a dedicar una lista de canciones relacionadas con lo que se llamó el rock radical vasco. Principios de los años 80. Y bueno, pues para algunos una operación de marketing por parte de una discográfica llamada Soñua, cuyos responsables decidieron ponerle ese nombre a una serie de grupos, a una serie de bandas con unas particularidades muy concretas. Vamos a escuchar, por supuesto, a Barricada, que están sonando ya, a Polla Records, a Cortatu, a Erzaña, a Tijuana in Blue, a Potato, a Jotaquíe, etcétera, etcétera, etcétera.

0: Primer disco del grupo Barricada ya por el año 1983. Esto es Una noche de rock and roll. Menudas críticas recibió el disco, más que críticas musicales, críticas de otro tipo, bastante negativas por hacer básicamente música anglosajona. Luego, lógicamente, eso fue cambiando y se fueron aceptando estos sonidos.
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Con Evaristo al frente, la Polla Records en el disco Salve del año 1984. Éxito tremendo.

Críticos, otra de las canciones de La Polla Records, en ese disco Salve, que fue un exitazo tremendo, al que muchos achacaban tener una producción demasiado limpia, pero bueno, el caso es que sigue siendo un disco mítico. Música del rock radical vasco aquí en Onda Vasca. Por supuesto, Corta Tú, en su primer disco.

El último está la música de Cortatu, en el que fuera su primer disco. Cortatu, que fue quizás uno de los grupos más politizados de lo que fue aquel rock radical vasco, que bueno, pues resultó un producto muy cercano al mundo de la autogestión, de los fanzines, de las radios libres, de los gasteches, de las fiestas alternativas, etcétera, etcétera. El gran éxito de Cortatu entonces y todavía es este Sarri Sarri, que contaba un poquito la escapada, la huida de Sarri una india y Picabea de la cárcel de Martutene tras la celebración de un concierto de Imanol.

El popular Sarri Sarri de Cortatu, otra de las canciones incluidas en el primer disco del grupo de los hermanos Muguruza. Recordando canciones de lo que fue el rock radical vasco, donde también se incluyó a una banda de Santurtzi que se llamaba Eskorbuto y que, bueno, pues ellos mismos en algún momento dijeron que ellos no se incluían a sí mismos dentro del rock radical vasco, que eran independientes a ello, pero bueno, como decimos, se consideran también parte de aquel movimiento. Eskorbuto comenzaron en el año 1980 y, bueno, pues prácticamente terminaron a principios de los 90, con el fallecimiento de dos de los tres componentes de la banda, aunque luego el que quedó siguió haciendo canciones y haciendo música bajo la denominación de Eskorbuto. Les escuchamos en este Mucha Policía, Poca Diversión, Eskorbuto.

Mucha policía, poca diversión, todo un himno del punk de la mano del grupo Santurtziarra, Eskorbuto. Seguimos escuchando más canciones de la época, a principio de los años 80, básicamente, y nos vamos ahora hasta Vitoria-Gasteiz para escuchar a Cicatriz, un grupo, bueno, pues con una historia realmente tremenda. Eran cuatro los componentes y todos fallecieron por distintas razones, por el SIDA, por sobredosis, etcétera. Cicatriz también, un grupo que estuvo englobado dentro del rock radical vasco, y a los que escuchamos en esta canción, en este Lola, que no es el Lola de los Kings, sino el Lola de Cicatriz, los Cica.

el grupo de Gasteiz, Cicatriz, con este uno de sus grandes éxitos, este tema titulado Lola, más música de aquella época. Desde Santurtzi, pioneros del punk y del rock en euskera. El rock ya se hacía para entonces en euskera, pero de este tipo, más cercano al punk, fueron pioneros, sin duda alguna, Zarama, el grupo encabezado por Roberto Mosso. Cantando en euskera siempre, este fue uno de los primeros temas que publicaron Naiko.

Nahiko, uno de los primeros temas, como decíamos, del grupo Zarama, formación de Santurtzi, que comenzó a finales de los años 70. Seguimos escuchando canciones, bueno, que en su día se integraron en lo que se denominó el rock radical vasco, al cual estamos dedicando nuestro tiempo hoy en Onda Vasca. Un poquito más adelante, ya en el 85-86, el grupo de Hernán y Baldín Bada publicaba su primer disco. Canciones también cercanas al rock, al ska. Temas como este, que precisamente da nombre a la banda, Baldín Bada.

Baldin Bada, grupo de Hernani, en el año 1986 publicaban ese su primer disco con toques de punk, de hardcore, de ska, por supuesto, y que también estuvieron, bueno, de alguna manera incluidos dentro del RRV, el rock radical vasco. 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

Sibispazen Parabelun, una de las canciones del primer disco de Ertzainak allá por el año 1984, sin duda una de las bandas más populares de aquella época, popularidad que se mantiene sin duda alguna en este momento. Seguimos escuchando Rock Radical Vasco. MCD desde Bilbao, grupo punk. Que se fundó a finales de los años 70. Este es uno de sus temas más emblemáticos, No más punkis muertos.

No más punkis muertos, la música de MCD, grupo punk de Bilbao, que se formó a finales de los años 70 y que también formó parte del rock radical vasco, por lo menos de lo que se incluyó dentro de esa etiqueta, podríamos decir, comercial. También otro grupo punk que llega desde Irún, se llamaban Vómito, un grupo que también hacían un punk bastante estándar, dentro de lo estándar que puede ser la música punk, y que tuvieron éxito con canciones como esta, que se llama Ratas de Ciudad. Vómito.

El grupo Vómito con esa canción Ratas de Ciudad. Seguimos adelante, sigues en la sintonía de Onda Vasca, hoy haciendo un repaso así rapidito a algunos temas, a algunos himnos de lo que fue el rock radical vasco. En el año 1986, dos grupos, unos navarros, otros alaveses, publicaban un disco conjunto. Se llamaban Potato por un lado y Tijuana in Blue por otro. Y bueno, pues la verdad es que tuvieron una muy buena acogida por parte del público con canciones como esta, Tijuana in Blue.

Tijuana in Blue, canción homónima, canción incluida en ese disco conjunto que publicaban junto a Potato, el grupo de reggae que ha tenido una larguísima vida artística y musical. Tijuana in Blue se disolvieron en el 92, después de haber grabado media docena de discos. Ese primer disco lo hicieron, como decíamos, conjunto, y Potato incluían, por ejemplo, esta canción, Miguelín el Cachero, Reggae Music.

Miguelín, el cachero del grupo Potato, y tema incluido en el primer disco, en ese que publicaron conjuntamente con Tijuana in Blue. Canciones relacionadas con lo que se denominó el rock radical vasco, hoy aquí en Onda Vasca, en esta hora que vamos a finalizar con Cortatu. Escuchábamos antes música de Cortatu del primer disco, que fue Aiskolari. El segundo fue El estado de las cosas, año 1986, donde se incluía esta canción. Hay algo aquí que va mal, tema con el que cerramos hoy este espacio en la sintonía de Onda Vasca. Saludos de Forky, ondo pasada, eta bestela tarte, agur.

huyeron siempre de las etiquetas y tampoco quisieron adscribirse al movimiento musical conocido como movida madrileña, aunque se les considera precursores del mismo. Son Burning, el grupo madrileño que nació en 1974 y que nos dejó éxitos rockeros como este Mueve tus caderas. Se les conoce como un grupo de rock, pero la verdad es que Ilegales están empapados de numerosas influencias musicales y, de hecho, es así como se dieron a conocer durante la década de los 80, uno de los grupos más influyentes del panorama musical asturiano, que nos han dejado éxitos como este, Hola Mamoncete.

formaron en 1981 en plena movida madrileña y consolidándose como uno de los grupos de pop rock más destacados del panorama musical del Estado español. Siguen en activo Los Secretos a pesar de las múltiples vicisitudes que han tenido que atravesar a lo largo de su carrera, como la muerte precisamente de su miembro fundacional, Enrique Urquijo. Pero aquí están, con su primer éxito que se incluyó en su primer trabajo, Los Secretos, en 1981. 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

Los fundadores de Siniestro Total se conocen desde los 4 años y aunque han pasado por distintas etapas a lo largo de 4 décadas, todavía están en activo. Siniestro Total, que nos traen quiénes somos, de dónde venimos, a dónde vamos.

Desde mediados de los años 70 vienen poniéndole ritmo caliente a las listas de éxitos de medio mundo con sus canciones, mezcla de rock and roll, Tex-Mex y country folk. Aquí tenemos uno de los éxitos de Los Lobos, Come On, Let's Go. Enemigos íntimos es el título del disco que unió los talentos de Joaquín Sabina y Fito Páez, que acabaron como el Rosario de la Aurora, ciertamente, tal y como anticipaba el propio título del álbum, pero nos dejaron algunos éxitos como este, Llueve sobre mojado.

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Aunque la mayor parte de los componentes de los Rodríguez eran de origen argentino, es verdad que tuvieron sus raíces en Madrid, en el Estado español, y que consiguieron muchos éxitos a lo largo de sus años de actividad hasta 1996. Aquí tenemos una de sus canciones clave, Sin documentos.

No solamente es una de las canciones más importantes en la trayectoria musical del prolífico argentino Andrés Calamaro, también se incluye en la lista de los 100 temas más destacados del rock argentino y ocupa precisamente el puesto número 23. Retrocedemos hasta el 97 para escuchar dentro de su disco Alta Suciedad, Flaca.

Hay datos muy interesantes en torno a esta canción, que es una de las más conocidas del grupo Los Fabulosos Cadillacs. El videoclip que grabaron en 1994 se llevó un premio, el MTV Video Music Award, y además fue escogida esta canción como la segunda en el ranking de los 100 vídeos más MTV, tan solo superada nada menos que por Thriller de Michael Jackson. Todo un clásico con Los Fabulosos Cadillacs, El Matador. 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

aunque los inicios en la trayectoria musical de Extremoduro fueron realmente complicados, se han convertido en uno de los grupos de rock referentes del Estado español, con una mezcla de rock muy transgresivo, como ellos mismos lo definieron, y también letras que hablan de cuestiones terrenales y marginales. Extremoduro y su éxito, So Payaso.

Esta canción es un clásico de la música latina, un mambo compuesto por Tito Puente en 1963 y del que existen numerosas versiones, por ejemplo, la de Azúcar Moreno, José Feliciano, Julio Iglesias o Celia Cruz, pero la más psicodélica de todas es esta, la de Santana, Oye cómo va.

Aunque la banda se había formado durante la década de los 80, Platero y Tú lanzaron su primer trabajo en el 91. Es el titulado Voy a acabar borracho, y en eso incluyó esta canción, Si tú te vas,

Leño tuvo su protagonismo sobre todo durante la transición, un momento en el que pusieron las bases de lo que después se llamaría rock urbano. Y hace ya 40 años de todo aquello, más de 4 décadas han pasado, y una de sus grandes canciones que ha pasado a la historia es esta, Maneras de Vivir.

El grupo Platero y Tú nació a principios de la década de los 80 de forma paralela al movimiento musical que estaba triunfando en Euskal Herria, ese llamado rock radical vasco. La verdad es que su sonido se alejó bastante de aquella tendencia y sobre todo nos presentaron canciones de corte rock and rollero, como esta que es uno de sus grandes éxitos, El roce de tu cuerpo.

cuando Barricada lanzaron en el año 1986 esta canción, que además dio título a su álbum de aquel año, No hay tregua. La polémica estaba servida porque incluso estuvo a punto de ser censurada, porque se entendía que hacía apología del terrorismo. En cualquier caso, es todo un clásico, no solamente en la discografía de Barricada, sino también en la historia del rock estatal. No hay tregua.

También Bryan Adams es uno de esos artistas rockeros que ha sabido adaptarse a los nuevos tiempos, y hubo épocas en las que se desataba, por supuesto, en los escenarios, como con esta canción que incluyó en su disco Reckless del año 1984, Kids Wanna Rock.

Era un músico con muchas aptitudes, porque además de tocar la guitarra, el piano, el bajo y la batería, cantaba así de bien. Eddie Cochran, que se marchó con tan solo 21 años en un accidente de tráfico, pero que aún así fue un referente del rockabilly a nivel mundial. Aquí tenemos uno de sus clásicos, Summertime Blues.

Desde mediados de los años 70 vienen poniéndole ritmo caliente a las listas de éxitos de medio mundo con sus canciones, mezcla de rock and roll, Tex-Mex y country folk. Aquí tenemos uno de los éxitos de Los Lobos, Come On, Let's Go. En la peli Bohemian Rhapsody, precisamente, nos dan alguna pista de cómo se compuso esta canción que después de los años sigue siendo un icono en la discografía de Queen, We Will Rock You. 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

Curiosamente, la banda viene desde Bélgica, se llaman Vaya con Dios, y esta es una de sus canciones importantes. La lanzaron en su disco Night Owls en 1990. Na, nena.

Nada menos que 29 canciones formaron parte del disco Radio Bemba Sound System, el primero que Manu Chao publicaba junto a Mano Negra en directo. Fue en 2002 y uno de los éxitos más sonados de este grupo es el que estamos escuchando, Mala Vida.

esta vez retrocedemos hasta 1987 para situarnos en pleno apogeo de este grupo británico llamado The House Martins y sumergirnos en su disco The People Who Grind Themselves to Death. Esta es una de las canciones que aparecieron incluidas en ese álbum, Me and the Farmer. Lleva triunfando en la música desde los años 70, pero también es un muy reconocido fotógrafo, el canadiense Bryan Adams. Hoy nos trae uno de sus grandes éxitos, Run to You.

precisamente gracias al disco en el que se incluyó esta canción, Como Amaral, consiguieron llegar al gran público. Fue en el año 2002 y era ya su tercer trabajo. Aquí tenemos una de sus canciones, Moriría por vos.

Así de sofisticado sonaba el rock en la década de los 80 de la mano de gente como Glenn Frey. Esta, de hecho, es la canción que dio título a su álbum del año 1984 y por la que además obtuvo el premio Grammy a la mejor interpretación vocal pop masculina de Heat Is On.

Es una de las mejores canciones en la discografía de Sued y también se considera una de las 50 mejores canciones del Britpop. Es uno de los éxitos del grupo Sued. Se incluyó en su disco Coming Up. Con ellos hemos viajado hasta el 96 para recuperar Beautiful Ones.

Hay canciones que tienen una historia detrás y esta es una de ellas. Shiny Happy People es una de las canciones que menos gustan a sus creadores, a los estadounidenses REM, pero no obstante se convirtió inmediatamente en un éxito después de su lanzamiento en el disco Out of Time en 1991, y hoy es todo un clásico. Shiny Happy People.

Esta vez viajamos hasta 1987 para descubrir la faceta más rockera de la cantante irlandesa Sinéad O'Connor con su éxito Mandinka.

hace ya algunos años que nos dejaba Dolores O'Riordan, la vocalista y líder del grupo irlandés de Cranberries, pero a sus espaldas nos queda un importante legado, grandes canciones, grandes discos como Bury the Hatchet, que se publicaba en 1999 y que incluía canciones como Animal Instinct, Promises y también esta, Just My Imagination. Varios de los componentes de este grupo son argentinos, Alejo Stivel y Ariel Roth, aunque el grupo se considera uno de los más destacados de la movida madrileña de aquellos años 80, Tequila, que fueron protagonistas en el año 1980 con esta canción, Que el tiempo no te cambie.

La banda se formó en 1968 y durante un montón de años han ido cosechando éxitos hasta la actualidad. Estamos hablando de The J. Gales Band, que en 1981 se alzó con el premio Grammy a la mejor interpretación rock de un dúo o grupo con vocalista, gracias a esta canción, Centerfold.

Con el paso del tiempo, esta canción se ha convertido en todo un icono del rock a nivel internacional. Es un himno en la discografía de Twisted Sister, We're Not Gonna Take It.

Antes de iniciar su carrera musical en solitario en 1985, el estadounidense Willie DeVille también estuvo formando parte del grupo Mink DeVille en la escena musical de Nueva York. Y en solitario cosechó éxitos como este, que es uno de sus más representativos, Demasiado Corazón.

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consiguieron el éxito masivo gracias a esta canción, aunque ya habían lanzado anteriormente otros dos álbumes. Venían desde Alemania y todos y todas nos enteramos de cómo sonaba su música gracias a esta canción del año 1995, Lemon Tree. Es un éxito de Fool's Garden.

Era un músico con muchas aptitudes, porque además de tocar la guitarra, el piano, el bajo y la batería, cantaba así de bien. Eddie Cochran, que se marchó con tan solo 21 años en un accidente de tráfico, pero que aún así fue un referente del rockabilly a nivel mundial. Aquí tenemos uno de sus clásicos, Summertime Blues.

Detrás de la composición de esta canción está, entre otros, el gran Phil Spector, responsable de muchísimos éxitos de la Motown en la década de los 60. Bien, pues esta canción es de 1963, fue todo un éxito en la época y lo sigue siendo a día de hoy. De la mano de The Crystals, Tattoo Ron Ron.

canción que dio título al álbum que los Beatles lanzaron en 1964, un álbum que además se colocó durante 38 semanas consecutivas en la lista de los discos más vendidos del Reino Unido. Y también hay una versión cinematográfica de este álbum al que da título precisamente esta canción, A Hard Day's Night.

También Bryan Adams es uno de esos artistas rockeros que ha sabido adaptarse a los nuevos tiempos, y hubo épocas en las que se desataba, por supuesto, en los escenarios, como con esta canción que incluyó en su disco Reckless del año 1984, Kids Wanna Rock.

Lo cierto es que la versión original de esta canción data del año 1964 y la primera que grabó este tema fue Gloria Jones, pero los Soft Cell la llevaron a su terreno y el resultado fue este, Tainted Love.

Incluso el gran Tom Jones hizo una versión de este tema en 1967, muy poquito tiempo después de que grabaran la versión original de Spencer Davis Group, Keep on Running.

0: Fue con esa canción con la que triunfaron en Eurovisión los suecos ABBA. Fue en 1974, este es su clásico, Waterloo. La primera versión de esta canción es del año 1956, la interpretó por primera vez Ruth Brown, pero también es muy exitosa la versión que escuchamos, la de Cliff Richard del 63, Lucky Lips.
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Johnny Cash continúa siendo el rey de la música country y además es uno de los artistas más influyentes del siglo XX, un hombre polifacético que no solamente se dedicó a la música, también fue actor y nos dejó muchísimas canciones, un legado especial en el que nos encontramos temazos como este I Walk the Line.

la excentricidad llevada al extremo. Eso es lo que define al grupo Kiss, que todavía sigue en activo y que ofrecen espectáculos absolutamente grandiosos. Esta vez nos hemos quedado con su éxito Rock and Roll Night.

han firmado canciones tan importantes y que han tenido tantísimo peso en la historia de la música como Mrs. Robinson o The Sound of Silence. Así es como sonaba la música de Simon & Garfunkel con canciones como la que hoy disfrutamos, Cecilia.

aunque ya antes habían lanzado dos discos, precisamente el álbum en el que se incluyó esta canción fue el que lanzó al estrellato a nivel mundial al grupo de punk rock Green Day. Basket Case fue uno de los temas que se incluyeron en ese álbum.

Si hay un artista que se haya entregado en cuerpo y alma al jazz y al blues, ese es sin duda Van Morrison, que lleva la friolera de 60 años de trayectoria musical. Un tiempo en el que ha conseguido muchísimos éxitos, como el que hoy hemos escuchado, este Brown Eyed Girl. Esta es la canción que dio título al primer trabajo que George Michael lanzó en 1987 como solista después de su experiencia con Wham. Fue el sencillo más vendido de ese año, según la revista Billboard. Estamos hablando del 87 y la canción es uno de sus grandes éxitos, Faith.

El grupo californiano The Bangles fue uno de los primeros grupos formados exclusivamente por mujeres en la escena rock a nivel mundial, y además su música estaba influenciada por la New Wave y el Garage Rock. En el 86 publicaron su disco Different Light y en él se incluyó esta canción, Manic Monday.

Esta es una de las bandas australianas de mayor éxito, liderada por Michael Hutchence, que desgraciadamente moría en 1997, pero hasta ese momento fueron muchísimos los éxitos que cosecharon, y de hecho esta es una de sus canciones más destacadas, Need You Tonight.

El tercer trabajo de Placero y Tú tiene cierta importancia porque fue la primera vez en la que Fito Cabrales, el líder de este grupo, cantaba en euskera. Pero al margen de eso, hay canciones muy destacadas en ese álbum, como esta, que es una de las que más hemos coreado todos y todas en nuestras épocas de juventud tras la barra.

Está claro que esta es una de esas canciones que si tienes un mal día va a venir muy bien para levantar el ánimo. Es el clásico de Bob Seger que también han versionado, entre muchos otros, los Status Quo All Time Rock and Roll.

gusta esa canción que abre el disco How to Dismantle an Atomic Bomb, uno de los álbumes de los irlandeses U2, también fue uno de los singles más destacados de este disco y consiguió varios premios Grammy. El premio Grammy al mejor video musical de formato corto, el premio Grammy a la mejor canción rock y el premio Grammy por mejor interpretación rock de un dúo o grupo con vocalista, Vértigo. Esta es una de las muchas canciones de Elton John que forma parte de la lista de las mejores canciones de todos los tiempos según la revista Rolling Stone. Ocupa el puesto número 397. Ya la conoces, Tiny Dancer. Blue Jean.